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3: Las 6:02.
4: Temperatura 27 grados.
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0: 6:03, 27 grados centígrados, zona universitaria. ¿Qué me están diciendo por acá? 844-101-6375. ¿Qué me dices, mi buen César?
1: ¿Qué hay, mi ángel? Buenas tardes. Aquí regresando de Monterrey, Nuevo León.
0: Ya.
1: A Saltillo, Coahuila. Acá por la pista de Matehuala. Para salir acá, Arteaga. Saludos a toda la NASA cahuiciana. Fuerte abrazo para ti, compadre.
0: Bendiga. Mi César, igualmente, mi hermano. Dios te me cuide, te me bendiga, te me proteja en el camino. Sea donde sea que vayas, para ti, todos los camioneros y todos los que anden en carretera siempre, trasnochándose, desvelándose, que Dios los cuide, los bendiga bastante siempre en el camino, mi hermano. Un fuerte abrazo y bendiciones. Y aquí te acompaño un ratito. ¿Qué me dices por acá, mi buen Lalo? Me dice, saludos, Ángel, ¿cómo estás? ¿Podrás ponerme una canción que se llama Never Ending Love for You? De Luis Morrissey. Fuerte abrazo, mi buen Lalo, pase lista. Yo estoy de maravilla, mi hermano, que estemos aquí en sintonía. Estoy de primera, con una actitud de primera, y así deberíamos de andar todos. Vamos.

0: temperatura en los 27 grados centígrados, zona universitaria. Son las 6:12 y estás con tu voz y compañía en esta tarde de jueves, antesala de fin de semana. Ángel Hernández, por 88.9 FM. Te sigo compartiendo nuestra vía de contacto en el WhatsApp de la cabina, mi querido Radio Escucha, 844-101-6375, para que sigas mandando tus mensajes, tus saludos, tus notas de audio. 844-101-6375. ¿Y qué me están diciendo por acá? ¿Qué me dices, mi hermano? Muy buenas tardes.
1: ¿Qué tal, Ángel? Buenas tardes. Saludos a ti y a todos. Saliendo de la chamba. ¿Y qué mejor manera que regresar a casa oyendo música country? Un abrazo.
0: ¡Ea, mi hermano! Un fuerte abrazo, mi... Bueno, Alejandro Cabello, pase de lista, gracias por estar en sintonía, mi hermano. Bendiciones, aquí te voy acompañando un ratito más en lo que llegas a casa. Síganle subiendo la radio, y es que esta tarde yo no me encuentro solo. Yo me encuentro con compañía de primera. Y es que ya viene el último evento del rodeo, prácticamente de este año. Y para eso yo me encuentro con el buen don Argelio. Buenas tardes.
2: Hola, compadre, ¿cómo están? Buenas tardes. Me fui unos días, pero ya volví, compadre, ¿cómo estás? Buenas tardes. Saludos para toda la gente que nos está escuchando, la gente que va saliendo del trabajo, un saludote muy, muy bueno, muy impresionante, porque ya salieron de trabajar.
0: Así es, mi estimado Argelio, y ese milagro que nos visita.
2: Ya ve, fíjate que tenemos invitados muy especiales, un grupo de amigos que son vaqueros.
0: Ándale.
2: Y un amigo empresario que es de acá de Las Encinas, que es de Laredo, Texas, que hace eventos por allá, pero le dio por hacer acá, en las orillas de Saltillo. Próximo sábado, pasado mañana, 22 a las 7 de la noche, en el racetrack, en el hipódromo, que ¿sí? está en la carretera antigua Monclova de Salinas de Saltillo, en Las Encinas, hay evento rodeo.
0: Hay un evento de rodeo, prácticamente.
2: Jineteo de toros del giroamericano, presentado por la compañía de rodeo Bucking Blues Company. Por primera vez, 30 vaqueros, cada uno montará un toro, los mujeres 6 un toro extra, ganadería al 15, ganadería a la herradura, toros impresionantes, vaqueros de primer nivel, y te presento a mi compadrito Arturo Pedraza, que es el que va a ejecutarse esta bronca de armar una arena de rodeo en las Encinas Racetrack. Arturo, buenas tardes.
3: Buenas tardes, un saludo, Ángel, y un saludo a todo el auditorio, y pues aquí invitando a toda la gente este sábado 22 de agosto en las Encinas Racetrack, donde va a ser el Bucking Blues International Challenge 2026, donde tenemos una bolsa acumulada de 120,000 pesos.
0: ¡Híjole!
3: Y vaqueros, los mejores vaqueros de México, al igual que vaqueros invitados de Estados Unidos, los cuales ahorita están aquí presentes, algunos de ellos, y otros llegan el día del evento. Y ahorita aquí conmigo, te presento a alguno de los vaqueros. Tenemos a Brian Dunn, de Bandera, Texas. Tenemos a Chance López, también de Bandera, Texas. Tenemos a Hagen Mix, de Haines City, Florida. Y tenemos a Dylan Fontenant, de Lake Charles, Louisiana.
0: Entonces, y es que, pues prácticamente, los trajiste de allá, mi estimado Arturo.
3: Así es, vienen lo que son 7 vaqueros de Estados Unidos, todos profesionales, todos en la división de rodeo profesional, de PBR, y unos del Tour de Tough Eatermen. Pues básicamente ellos de esto viven, y esto es lo que, como que dicen, comen, sueñan y duermen rodeo.
2: Y su primera vez acá en el norte de la República, porque tenía que ser, por supuesto, en Saltillo, en la ciudad más vaquera de México.
0: Claro que sí.
2: Entonces están dispuestos a dar todo por el todo, la pelea va a estar buena, los toros, al final de cuentas, es la pelea con ellos. And can you tell us something about your experience in Mexico? It's your first time.
3: Yes.
2: What is your expectation for this weekend?
3: What's your expectation for this event?
4: It's been great. I've enjoyed every minute of it, and the only thing that I really had to expect is just taking that prize money.
0: Prácticamente ahí viene por el dinero.
2: Pues así, aunque ya nomás diciendo money, nosotros ya le entendimos, ¿no?
0: Así es, y es que, pues vaya, es un placer tener a todos los vaqueros.
2: Aquí va Chase Lopes, el siguiente participante.
5: It's been absolutely...
2: Get closer to the mic, please. Thank you.
5: It's been a great adventure visiting Mexico and seeing the real heritage that y'all got going on here. Really excited about putting on a good show for y'all at the racetrack.
3: How about you, Hagen?
6: It's been a great experience here. It's definitely different seeing it in person than on TV or videos on your phone. I'm blessed for this opportunity, and toros that have put on a great show for y'all, and great bulls, great bull riders, some of the top bull riders, and going down the road, and expect nothing less but the best, and the prize money in my pocket.
2: Igual, dinerito, ¿no?
0: Igual, prácticamente, yo vengo a ganar, dice.
3: Vamos aquí con este Dylan Fontenay, a ver qué es lo que nos dice de su experiencia que ha tenido aquí en México.
7: Man, I love it here. It's nothing like I really expected it to be. I kind of expected it to be a whole lot different, but it's been a nice experience. Like Hagen said, blessed to just be here, and just thanks to all the guys that got us here. And like everybody else, I'm gonna win.
3: Pues mi Ángel, lo mejor de lo mejor este fin de semana, los mejores vaqueros de México, vaqueros como Álvaro Álvarez, los locales como Francisco García, Luis Porto, Roberto Casco, todos van a estar presentes. Digo, este evento es de lo mejor, tratamos de hacer un evento de alto nivel. También invitar al público que esa noche pueden participar y se pueden ganar una vía del fanático de la noche.
2: Entonces, ¡ándale! Para ese evento va a estar mi compadre Pelle, que es Ismael Gámez, un payaso de rodeo ya de Zacatecas, que siempre va con nosotros a Estados Unidos. Estos hombres hacen en Laredo, Texas, eventos.
0: Sí, claro.
2: Hoy lo vine a hacer para acá, para las Encinas. Al final de cuentas son sus raíces. Entonces va a ser un evento muy, muy padre, como mencionaba, los mexicanos. Igual la raza de Saltillo, y viene también Alfredo Rubalcaba, viene Valtierra. La cantidad de vaqueros está impresionante. Son 7 norteamericanos, los demás son mexicanos. Es un evento por invitación. Entonces es este sábado a las 7 de la noche.
0: ¿En dónde?
2: La puerta se abre a las 4 de la tarde. Lléguenle temprano, va a haber convivencia con los vaqueros, firma de autógrafo, fotografía. Mañana tenemos conferencia de prensa, ¿en dónde, compadre?
3: Así es, la rueda de prensa mañana es en el restaurante Las Escolleras.
0: Ándale.
3: En el de Beca Ranza y Luis Echeverría.
0: Aquí abajito.
2: Cordialmente aquí abajito, invitado, compadre.
0: Muchas gracias.
3: Invitados a las 11 de la mañana. Ahí los esperamos.
0: ¿Y en dónde va a ser el evento del sábado?
2: El evento va a ser en la pista de carreras, en el racetrack de Las Encinas. Si has pasado por la carretera vieja de Saltillo Monclova.
0: Sí, sí, sí.
2: Está sensacional la ubicación, tiene techos, tiene baños, las mejores instalaciones, mega estacionamiento y seguridad.
3: Así es, las instalaciones pues están de primera. La primera vez se va a armar la arena dentro del carril de la pista, entonces la vista va a ser impresionante, toda la gradería y todo va a estar centrado para que todo el mundo pueda ver el evento desde donde esté sentado, lo vas a ver de lo mejor.
0: Va a ser una experiencia.
2: Y hay instalaciones de primer mundo, como te decía, hay baños, hay estacionamiento, hay sombra, hay todo lo que quieras ahí, va a haber bebidas, va a haber comidas, va a haber diversión para toda la familia, ¿no?
0: Claro, es un evento 100% familiar.
2: Totalmente familiar y enfocados al deporte del jineteo de toros, que hoy por hoy es lo que nos distingue acá en el norte de la República, y para Bucking Blues Company en este reto en 2026. O sea, es la primera vez, esperamos que la gente vaya, precios populares, $250 el precio en preventa para la zona general.
0: Ajá.
2: $5,000 la mesa, y habíamos quedado contigo, bueno, contigo no había hablado, yo había hablado con mi compadre Pepe, de traerles boletos. ¿Qué te parece si para empezar regalamos 5? Que nos digan dónde va a ser y tienen boleto.
0: Que nos manden una nota de audio. Una nota de audio, WhatsApp en la cabina, 844-101-6375 en nuestra vía de contacto en el WhatsApp. Que nos digan en dónde va a ser el evento y se llevan pase individual, ¿eh? ¿Pase?
2: Sí, boleto individual.
0: Pase individual para el evento de este fin de semana. Entonces, prácticamente, ya se los dijimos varias veces, que nos manden una nota de audio. ¿Dónde va a ser el evento de el sábado? A ver qué nos están diciendo por acá.
8: En el hipódromo de Las
0: Encinas. ¿Se
2: escucha? ¿El hipódromo de Las Encinas?
0: Pues sí, el audio medio, a ver, ahí va.
8: En el hipódromo de Las Encinas.
0: Ahí está, listo.
2: Que lo digan el nombre real, porque yo lo dije como hipódromo, pero tiene un nombre. Las Encinas, ¿qué? No se llama hipódromo Las Encinas. Es un hipódromo que se corren caballos, pero tiene un nombre. Se llama Encinas, ¿qué más?
0: A ver, ¿qué me están diciendo por acá?
9: En Las Encinas, Racetrack, compadre.
2: ¡Eso!
0: ¡Ea!
2: Faltan 3.
0: Van 2, mi querida Dan.
2: Otra pregunta es más fácil. ¿De qué país son los vaqueros que nos acompañan en este momento?
0: Ya lo dijimos.
2: Sí, ya
0: dijimos de qué país son. Ya se fueron 2, mi querida Dan, si no me equivoco.
2: Siguiente
0: el buen Alberto.
2: ¿De qué país son los vaqueros que nos acompañan?
0: ¿De dónde vienen los vaquerazos que escuchamos ahorita, que hablan ese inglés?
2: Sí.
0: ¿Y de dónde nos acompañan?
2: Otra pregunta. ¿Dónde están a la venta los boletos? Así de fácil.
0: Caray, eso lo dijimos.
2: ¿Sí lo dije? De ahí venimos, de hecho.
0: Y de hecho, ¿dónde va a ser? Es más, una bien fácil, ¿dónde va a ser la rueda de prensa mañana?
2: Ya lo dijimos también. ¿Dónde Así va a ser es. La prensa? Hay tres boletos.
0: Tres boletos individuales. Tres. ¿Dónde va a ser la rueda de prensa? Con que respondan una de las tres. ¿Sí? ¿Dónde va a ser la rueda de prensa? ¿De dónde vienen los vaqueros?
2: Ajá.
0: ¿Y?
2: ¿De dónde vienen los vaqueros? ¿Dónde va a ser la venta de boletos?
0: Y la rueda de prensa.
2: ¿Dónde va a ser la conferencia de prensa o la rueda de prensa?
0: Tres preguntas, tres boletos individuales.
2: El restaurante de mariscos aquí está de voladita, está bien cerquita de aquí.
0: ¿Pueden Entonces, responder?
2: Raza, compre sus boletos ya el día viernes a la hora del cierre de la tienda de ropa vaquera donde los venden. Cerramos con la preventa y el sábado costarán un poquito más. La mesa cuesta 5,000. El boleto individual para general 250.
0: Muy bien.
2: Entonces, la neta, son precios populares, es el boleto que más o menos se maneja en todos los eventos, y para este evento viene lo mejor de lo mejor del Jineteo Toro de México, y los muchachos que de veras tienen un nivel competitivo impresionante. Los toros, ¿qué te digo? La Rueda de Fuego, el Catbird, los mejores del 15 también, entonces, se va a poner bueno, son 30 vaqueros, cada uno va a montar un toro, los mejores 6, un toro extra.
0: Mira, ¿qué nos dicen por acá?
10: Individual para generar. La rueda de prensa va a ser en las escolleras de Echeverría y B. Carranza.
0: ¡Ea! Mi hermano, muy bien, excelente. Quedan dos boletos. A ver, faltan dos preguntas.
2: Dos preguntas.
0: ¿De dónde?
2: ¿Dónde está la preventa?
0: Así es.
2: ¿Y dónde va a ser? ¿Dónde va a ser la conferencia? ¿Dónde está la preventa? ¿Y de qué país son ellos?
0: Así es. Ya nada más nos quedan dos boletitos, ya se fue. Ahí les estoy reaccionando con los emojis.
2: Aclarando, Texas no es país, ¿ok? Es República.
0: Así es, ¿de dónde? ¿De qué país?
2: ¿De qué país son?
0: ¿De qué país son? Y mira, es nota de audio, Nota de audio.
2: Venga.
0: Nota de audio, 844-101-6375. Repito, WhatsApp en la cabina, nota de audio, 844-101-6375. ¿En dónde está la preventa de boletos y de qué país vienen los
2: muchachos?
0: Jinetes?
2: Oye, Arturo, ¿algo más que quieras comentar con respecto a los muchachos? ¿Tú que tienes más tiempo con ellos? ¿Cuánto tiempo tienen montando? Todo ese tipo de cosas.
3: Pues, estos muchachos ya prácticamente ya son veteranos en el deporte. De hecho, muchos de ellos ya tienen arriba de 10 años montando. Desde que son niños, unos de 8 años, otros de 7 años. Pero esto pues ha estado en su sangre desde que nacieron. Entonces, ahorita pues ya están profesionalmente montando en asociaciones como PBR o PRCA. Entonces, ellos pues tienen, aparte su genética, ya lo traen.
0: Déjame decirte.
3: Ya es mal de familia, es mal de generación.
0: Mi estimado Arturo, déjame decirte, ahorita que me saludaron, yo sentí el saludo.
2: Mano, como si trabajaran
0: bien
2: en la
0: firme. Yo creo que hacían de agarrar el Mano lazo fuerte. Del toro, ¿no? Así
3: sí,
0: bien,
3: sí, pues,
0: bien potente.
3: Tengo toda la fuerza.
0: Yo dije, tranquilos chicos, yo no soy un toro, parezco. Pero no soy.
2: Tengo el tamaño de un toro.
3: Oiga, algo que quiero agregar,
2: dime,
3: es que el que tenga la puntuación más alta de la primera ronda, se le va a pagar un premio de 20,000 pesos.
0: Aparte. Aparte.
2: O sea, hay 120,000 de premio.
3: No, son 120,000, pero de los 120,000, 20,000 pesos es para para la calificación más alta.
2: Para la puntuación más alta en la ronda de calificación.
3: Alta, así es. Para la puntuación más alta gana 20,000 pesos.
2: O sea, de los primeros 30 van a montar, va a haber 6 calificados con las mejores puntuaciones, pero la más alta, y en caso de empate, pues se partiría en dos, la va a llevar 20,000 varos de premio, más los 100,000 del premio total.
3: Más de los 100,000 los repartimos en 5 lugares, así que todo el mundo tiene oportunidad de llevarse.
2: Mucha lana.
0: Así
2: es.
0: Va a estar increíble un evento. ¿Qué me dicen? ¿Qué fue eso? No, hombre.
2: El TikTok,
0: Maggie.
2: Se le acabó el saldo.
0: A ver, no.
11: Nidos.
0: Híjole, Maggie, manda el audio otra vez, nada más escucha.
2: ¿Qué dijo? Nidos.
0: Dijo nidos, ¿nidos de quién?
2: Pues te aseguro que lo que quiso decir todos lo sabemos.
0: Pues espero que se escuche.
3: Se le conectó al auto, yo creo.
0: Se le conectó al auto, yo creo, Maggie.
2: Sí.
0: A ver.
2: Bendito CarPlay.
11: Están entrevistando, son de Estados Unidos.
0: Ya lo dijo bien, muy bien, excelente.
2: De Florida, Maggie, de Luisiana y de Texas.
0: Así es, ya nada más queda un último pase individual.
2: Queda un último boleto, compadre.
0: ¿De dónde son la preventa de boletos?
2: ¿Dónde está la preventa de boletos? ¿Y cuál es el premio? Si no saben una, saben la otra. ¿Cuál es el premio que se va a dar a la puntuación más alta?
0: ¿Lo acabamos de decir?
2: Sí.
0: Que contesten alguna de las dos y se llevan el último pase individual.
2: Sí, para que tengan un.
0: ¿En dónde está la preventa de boletos o cuál es el premio?
2: Sí, señor.
0: De la puntuación más alta.
2: ¿Cuál es el premio
0: alta?
2: De la primera ronda o la ronda calificatoria?
0: A ver,
2: a la puntuación más alta.
0: ¿Qué me están diciendo por acá?
12: De las dos, el premio es de 20,000 pesos en efectivo y la preventa está en JR.
0: Ándale, nada más, eso era, hasta contestaste las dos, mi hermano. Mira nada más lo que nos puso.
2: La... Ya está, ya lo dijeron. ¿Qué le buscas? Compadre, mi compadre Arturo va a hacerte un comentario. Quiere que todo el mundo que nos está escuchando aquí en la primera le ponga mucha atención porque les conviene. Se lo digo de corazón. Venga, mi Arturo.
3: Pues vamos a regalar dos cortesías ahorita. Dos cortesías.
2: Dos juntas.
3: Dos juntas para quien nos diga cuál es el nombre de la empresa que tiene el evento de este fin de semana.
0: Ándale. Aparte de los cinco que ya, ya regalamos.
2: Estos dos son en paquete.
0: Muy bien. Ya se acabaron los cinco boletos y quedan un doble.
2: Regalamos ya cinco. Vamos a regalar un doble. Nombre de la compañía de rodeo que va a estar en las Encinas Racetrack.
0: Así es. La empresa que trae este evento aquí en la capital. Entonces, lo dijimos al principio, que hayan puesto atención. Número en la cabina, 844-101-6375, es el WhatsApp para que manden la nota de audio. Este es un pase doble, ¿eh? Ya se llevaron los cinco, por ahí se lo llevó Héctor, ya se lo llevó Maggie, el buen Alberto, mi querida Dan, mi hermano, terminación 4401, ahí están los cinco. Ahora queda un último pase doble que le van a regalar para que nos diga quién es la empresa, la compañía.
2: El nombre de la compañía.
0: La compañía que trae el evento aquí a las Encinas Racetrack. WhatsApp 844-101-6375.
2: Y ahora sí, mi estimado Ángel, la verdad es que la compañía de rodeo el 15, la compañía de jineteo de toros de reparo, trae lo mejor de lo mejor, y por supuesto Eddie y la herradura, lo mejor de lo mejor. La neta, vamos a ver a 30 toros de primer nivel, toros que dan vueltas, toros voladores, toros espectaculares, y los vaqueros a dar todo por todo. De veras va a estar impresionante. No simplemente porque vamos a ir a trabajar, lo vamos a disfrutar mucho, va a estar impresionante el nivel competitivo, ¿eh?
0: Oye, y los vaqueros están bastante jóvenes.
2: Yo, Joe, ¿cómo estás?
4: 22.
2: 22, ¿tú?
4: 29.
2: 29,
0: es de mi edad.
2: 20, ¿y tú? 23. Aquí necesitas juntarte a 3 o 4 de estos para que lleguen a mi edad. 23,
0: no.
2: You.
0: No, hombre, a mí ya me duele la rodilla, imagínate. Están tremendos.
2: Sí, no,
0: pues
2: entonces,
0: bueno.
2: Y por lo regular, digo, por ejemplo, el caso de Alfredo Rubalcaba tiene 21 años, Valtierra tiene 29, 30 años, que es de los vaqueros ya de edad avanzada en el jineteo de toros, pero pues el caso de Pancho, que tendrá 27 años, Porto 25 años, el casco igual, 26 años. O sea, el promedio es de 20 para abajo. Aquí el único anciano soy yo, compadre.
0: Muy bien, pues entonces ya nos tenemos que despedir. Vamos a dejar esos dos boletos.
2: Compadre, te agradezco sobremanera. Ahorita hablamos contigo a ver qué podemos hacer para dejarte algo de sorpresas para toda la raza.
0: Muy bien.
2: Aparte va a haber promocionales, va a haber venta de promocionales para toda la raza. Y acabando el evento de rodeo, acabando el jineteo de toros, tenemos banda en vivo porque se queden otro rato con nosotros en las Encinas Race Track. Búsquenos como Bucky Blues. Ahí hay sorpresas.
0: Tremendo. ¿Algo más que decir, mi estimado Arturo?
3: Pues invitando a toda la gente, que ahí los esperamos este 22 de agosto. Se va a poner muy bonito el evento, lo mejor de lo mejor.
2: Abrimos la puerta a las 4 de la tarde, a las 7 comenzamos con el rodeo, convivencia con los vaqueros de 4 a 6.
0: Y un evento totalmente de primera. Vámonos un corte, ya volvemos con más.
2: Gracias.
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0: 6:31.
2: Temperatura 27 grados.
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1: 6:35.
2: Temperatura 27 grados.
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1: Temperatura 27 grados centígrados. Y ya cerramos la dinámica del boleto doble. Muy bien, a quienes les mandamos los mensajes es para que vengan a recoger su cortesía individual. Para que sigan participando, igual mañana vamos a tener más cortesías. Entonces, atentos 88.9 FM. ¿Qué me están diciendo por acá? Mi querida Gaby, que me dice, vine a barrer. Presente, Gaby Esparza. Pase lista, mi querida Gaby. Pues más o menos, casi casi andas, alcanzaste la colita de la fiesta, Gaby, se pudiera decir. ¿Alcanza una canción? Una de Lew Combs. Claro que sí, Gaby, un fuerte abrazo. Que estés teniendo una excelente tarde de jueves, antesala de fin de semana. No te me duermas.

0: 6:43, 27 grados. Vámonos a un corte y ya volvemos.
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3: 6:43.
4: Temperatura 27 grados.
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3: 6:45.
4: Temperatura 27 grados.
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1: 6:56.
2: Temperatura 27 grados.
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5: 6:59. Temperatura 27 grados.
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0: Capacita el Congreso del Estado de Coahuila sobre el fenómeno discriminatorio.
1: Notarios de Coahuila endurecen validación biométrica y presencial.
0: Evalúan la salud de los hogares coahuilenses con una encuesta nacional.
1: Busca Coahuila garantizar servicio de agua en la carbonífera.
0: Parras de la Fuente entrega los premios, entrega un auto en la Feria de la Uva.
1: Conato de incendio moviliza a Protección Civil en Ramos Arizpe.
0: Investigan el embarazo de una niña de 12 años de edad aquí en Musquis, Coahuila.
1: Y aseguran Corvette robado cuando intentaba ingresar a Piedras Negras. Todo esto y más aquí en las últimas noticias del Diario de Coahuila.
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0: Que si cambia el clima, pero de veras que de una forma tremenda, como acaba de pasar aquí en Saltillo y en todas otras ciudades de Coahuila también ha habido unos cambios drásticos de un momento a otro. Pero ¿cómo va a estar mañana? Aquí le informamos el pronóstico del tiempo para el día de mañana, que será viernes, ya tan rápido, viernes 21, el día de mañana. Entonces, vamos a platicarles cómo va a estar el clima. Mire, Ciudad Acuña, mañana tendrá un día soleado, una temperatura máxima de 40 grados centígrados y una mínima de 25.
1: En Piedras Negras estará parcialmente soleado, la máxima en 40, la mínima en 26.
0: Nueva Rosita el día de mañana tendrá un día parcialmente soleado, una temperatura máxima de 39 grados centígrados, mínima de 24.
1: En Monclova va a estar soleadito mañana viernes, máxima 37, mínima 25.
0: Torreón, muy parecido, día soleado, temperatura máxima 36 grados centígrados, mínima 22.
1: En Parra se pronostica una máxima de 31, mínima de 19, cielo soleado.
0: Y aquí en la capital del estado, mañana se pronostica una tormenta eléctrica, una temperatura máxima de 30 grados, mínima de 17 grados. Y le digo que cambia el clima porque de pronto ahorita se sintió un aire muy fuerte, incluso llovizó en algunas partes de la ciudad y hasta un poquito de frío se sentía. ¿Qué temperatura tenemos ahorita en Saltillo, compañero? 27 grados centígrados, cambiante, muy diferente a otras ciudades, y de un momento a otro cambia aquí en la capital.
2: Paridad, peso dólar.
1: Así cierra el día la paridad peso dólar. A la compra 16 pesos con 11 centavos. A la venta 17 pesos con 24 centavos.
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1: Por supuesto que les damos la bienvenida aquí a las últimas noticias del Diario de Coahuila. Ángel Hernández en los controles de audio de Saltillo, Juan Armando Romo en Monclova, Mario Lares en Nueva Rosita, Joana Valdés en Piedras Negras, y en la conducción Jesús Cervantes y Diana Medina. Les invitamos a que se queden aquí con nosotros para que se enteren de lo más importante ocurrido en las últimas horas de este jueves 20 de agosto. Diana, qué gusto saludarte como cada tarde noche.
0: Igualmente, compañero Jesús Cervantes, pues aquí estamos ya listos para darles a conocer las noticias, lo que está pasando en las diferentes ciudades de Coahuila, un poquito de nacional, un poquito de internacional, a veces noticias que no nos gustaría ni siquiera conocer, pero pues bueno, hay que informar y hay que dar toda la información a la gente para que sepa qué está pasando. También tenemos un teléfono a su disposición, es el 844-101-6375. Lo dije muy rápido, ¿verdad? 844-101-6375. Ahí nos puede hacer llegar el comentario que usted desea que le demos lectura en esta hora de noticias aquí en el programa, o alguna aportación adicional a lo que estamos platicando. Con mucho gusto la recibiremos y pues será un gusto saludarle como todas las tardes. Pues si gustan, vamos de lleno con las noticias.
1: Vamos a ello.
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0: Como parte del programa de capacitación y actualización en materia de derechos humanos, género, transversalización y no discriminación 2026, en el Congreso del Estado se llevó a cabo la plática El fenómeno discriminatorio de los prejuicios invisibles a la exclusión real, dirigido a los colaboradores del Poder Legislativo. Laura Martínez Rivera, ella es titular de la Unidad de Género del Congreso, así como Mónica Aguirre Navarro, ellas impartieron esta plática con el objetivo de sensibilizar al personal sobre el fenómeno discriminatorio mediante dinámicas de reflexión, de aprendizaje, que permitan identificar prejuicios, estereotipos y prácticas discriminatorias que se manifiestan en la vida cotidiana. Esto también es una oportunidad para reflexionar sobre la importancia de prevenir aquellas conductas generadas de exclusión, desigualdad o vulneración de derechos humanos, así como ser conscientes del impacto que tienen dichas conductas en el entorno cotidiano. Para consolidar los temas abordados, el personal participó en actividades didácticas orientadas a repasar y reforzar los conocimientos adquiridos, concluyendo la jornada con un espacio de convivencia que fortaleció los lazos de colaboración y el trabajo en equipo. Con estas acciones, el Congreso del Estado reafirma su compromiso de mantener una formación continua para su personal, garantizando un espacio de trabajo libre completamente de discriminación.
1: En otra información, el Colegio de Notarios de Coahuila comenzó la implementación de herramientas de verificación biométrica conectadas al Instituto Nacional Electoral y programas piloto móvil.

0: y directa con los clientes, eliminando la delegación de trámites en personal auxiliar. La estrategia para frenar el fraude de identidad incluye la integración de tecnología lectora de datos biométricos en las notarías a través del convenio con el Colegio Nacional de Notariado Mexicano, así como el despliegue en etapa piloto de mecanismos de autenticación mediante dispositivos móviles. Estas medidas buscan detectar casos donde la credencial para votar es físicamente auténtica, pero fue emitida a partir de documentación de origen falsa, una de las modalidades más complejas de rastrear. Asimismo, dijo, la emisión de nuevas reglas de carácter general para la ley antilavado intensificó el nivel de fiscalización sobre actividades vulnerables no financieras.
1: Son las 7:08 p.m, serían las 8:08 ahí en la frontera. En otra información, a lo largo de esta semana, brigadas del Instituto Nacional de Salud Pública recorren distintos hogares en todo el estado de Coahuila, levantando la Encuesta Nacional de Salud y Nutrición de este año, un ejercicio que permite conocer las condiciones de salud de la población y, con base en sus resultados, diseñar estrategias y evaluar los principales retos que enfrenta el país en esta materia. La encuesta contempla aspectos como el uso de los servicios de salud, la cobertura de vacunación, la prevalencia de enfermedades crónicas como diabetes, hipertensión, obesidad, además de indicadores de salud mental, estado nutricional, alimentación, actividad física, tabaquismo y bienestar en general. También se va a evaluar la presencia de anemia y los niveles de plomo en la sangre, especialmente en niños menores de 5 años, así como en mujeres embarazadas. El objetivo es fortalecer la vigilancia de riesgos ambientales. De acuerdo con esta encuesta, el estudio permitirá medir también la serología vacunal y la deficiencia de nutrimentos con el fin de conocer los niveles de protección e identificar posibles riesgos para la salud. Se analizará el impacto del etiquetado frontal de los alimentos y se realizará una evaluación integral de la salud del corazón y los vasos sanguíneos, con énfasis en la hipertensión, sus factores de riesgo y las medidas de prevención. A nivel nacional, las brigadas visitarán alrededor de 12.000 hogares con personal desplegado en las distintas entidades del país para llevar a cabo las actividades de la encuesta. En Coahuila, las visitas comenzaron esta semana, por lo que el instituto hizo un llamado a las familias seleccionadas para permitir el acceso de las brigadas y contribuir al cumplimiento de esta medición nacional. Sucede lo mismo que comentaste el otro día. Uh-huh. ¿Te fijaste cuál es la cantidad de hogares que se van a encuestar? 12.000. Ante una población de más de 3 millones de habitantes. Andamos como en 3.700.000. Yo creo que ahí la muestra está un poco limitada, ¿no? Para el resultado que se puede obtener.
0: Ahorita la revisamos en el corte y vemos, digamos, si es una muestra válida o cuál sería, pues, una muestra válida. Ahorita lo revisamos, sí, antes de, o más bien regresando del corte, lo comentamos
1: inmediatamente. Sí, porque se me hace 12.000 hogares, uh-huh. Digo, para un instituto tan serio, federal, que pueda llevar a cabo las visitas en diferentes uh-huh. lugares.
0: Puede ser, digo, dependiendo cómo se haga el muestreo, pero bueno, para no tantearle y más bien dar una respuesta sólida, ahorita lo revisamos y con gusto le decimos. Antes de irnos al corte, le platico que con el objetivo de consolidar el crecimiento urbano y económico de la región 5, la Cámara Mexicana de la Industria de la Construcción y la Asociación Mexicana de Profesionales Inmobiliarios firmaron un convenio de colaboración institucional en Saltillo, donde se congregó a líderes gremiales y representantes de secciones de Coahuila y Durango. En el encuentro se establecieron las bases operativas para unificar la planeación, la ejecución de proyectos y la comercialización de bienes raíces, con el objetivo de integrar de manera eficiente a quienes proyectan la infraestructura de la obra civil, con profesionales encargados de conectar dichos desarrollos con inversores, empresas y familias. Mediante este acuerdo, ambas cámaras empresariales pretenden mitigar los retos de competitividad mediante la capacitación continua y la estandarización de procesos técnicos y comerciales. El alcance del instrumento jurídico se desprende de directrices implementadas a escala nacional entre ambas organizaciones. organizaciones, replicándose de forma local en un centenar de secciones distribuidas en 20 regiones del país. En el caso específico de Coahuila, la alianza abarca a representaciones clave como Saltillo, Monclova, Piedras Negras y la Comarca Lagunera. Entre los beneficios operativos anunciados destaca la

0: capacitación conjunta con programas operativos, programas formativos, mejor dicho, dirigidos a empresarios, constructores y asesores inmobiliarios en todos los niveles operativos. La vinculación comercial, creando espacios de intercambio de formación estratégica y promoción institucional mutua. Y por último, el fortalecimiento normativo, permitiendo el acceso e intercambio de herramientas especializadas para cumplir con regulaciones complejas, tales como disposiciones en materia de prevención de operaciones con recursos de procedencia ilícita.
1: Ahora sí, vamos a un corte, regresamos con más noticias.
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3: 7:13.
4: Temperatura 27 grados.
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3: 7:16.
4: Temperatura 27 grados.
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1: Regresamos. Hace un ratito les platiqué que el Instituto Nacional de Salud Pública está recorriendo, ya empezó, distintos hogares en Coahuila, porque están también realizando una encuesta a nivel nacional, donde visitarán 12.000 hogares, que es su muestra, para obtener resultados sobre nutrición, salud y diferentes medidas que tienen que llevar a conclusiones de cómo andamos en nuestro México, con enfermedades, con el tipo de alimentación, la actividad física, el tabaquismo, el bienestar en general. Y comentaba yo que se me hacía una muestra muy limitada, pensando en que fuera para Coahuila, pero no, la encuesta es a nivel nacional, quiere decir que van a visitar 12.000 hogares en todo el país. Desconocemos a cuántos hogares le tocarían a Coahuila, pues un estado con una población importante, aunque no comparada con el centro del país. Eso es lo que sería interesante conocer. Pero aún así, Jesús, te comentaba tú que eres un experto en estos temas de encuestas y demás. ¿Cómo te parece la muestra de 12.000 para poder tener realmente una solución y un dato que sea verídico para México?
2: Sí, bueno, lo que estuvimos revisando aquí es los hogares que tiene el INEGI censados en México, son 35.219.141. De esos, de 12.000 viviendas, el muestreo aleatorio, si fuera el caso, daría un 95% de confianza, una máxima variabilidad del 0.5, y el margen de error estaría aproximadamente en 1%. O sea, realmente es una buena muestra.
1: Lo cual es correcto.
2: No te da la certeza de un censo, pero tampoco sé qué tanto convendría ejercer recursos para encuestar a 35.219 viviendas, ¿no? Entonces, sí, me parece que es un ejercicio tanto confiable, válido y pertinente.
1: Muy bien, pues qué bien que nos puedas aclarar ese tema. Y lo que insiste el instituto es que los hogares que fueron seleccionados, pues que sí den la información.
2: Eso es importante.
1: Es importantísimo, sí, eso es lo más importante. Que les den la atención, que realmente les den la información que se requiere, que sea verdadera, que no les dé pena decir lo que tienen y lo que no tienen.
2: Sí, porque ahí es donde puede estar el truco o el problema. O sea, a ver, si los 12.000 te contestan, estamos bien. Pero si de los 12 nada más una cuarta parte, tres mil te están abriendo las puertas, pues quizá ya la muestra ya no es tan fiable, ¿no?
1: Exacto, ya ese 1% va a subir. Y otra cosa más, hay que ser neta, hay que ser verdaderos con lo que estás dando como resultados. Aparte, no es personal, estás representando todo un país.
2: Así es.
1: Y seguramente de ahí van a venir buenas sugerencias para nuestro México.
2: Sí, finalmente las políticas públicas que se generen en torno a la salud, muchas de ellas vienen de estas encuestas, vienen de estos diagnósticos, y pues es importante que sean pues lo más cercanos a la realidad posible, ¿no?
1: Así es. Bueno, en otra información, a manera de agradecimiento y como parte de un compromiso de mantenerse cerca a la gente, seguir trabajando por Coahuila, el senador Gabriel Elizondo Pérez se reunió con integrantes del equipo del PRI, fue en el municipio de Francisco y Madero, ahí acudió como invitado especial, y durante el encuentro destacó la importancia de mantener la cercanía con la ciudadanía y trabajar de manera coordinada, haciendo un llamado a continuar fortaleciendo la unidad para juntos sumar esfuerzos a favor de Coahuila. Dijo él, la unidad es nuestra mayor fortaleza, tenemos que seguir trabajando juntos, escuchando a la gente, construyendo acuerdos que permitan que Coahuila siga avanzando. Por su parte, la diputada electa Sol María Luna Adame agradeció el respaldo recibido durante el pasado proceso electoral y reconoció el trabajo de quienes hicieron posible tal resultado.
2: En otra información, el día de hoy se presentó oficialmente a Carlos García Vega como nuevo gerente general del Sistema Intermunicipal de Aguas y Saneamiento de la Región Carbonífera, en sustitución de Enrique Salazar. Óscar Pimentel González, secretario de Gobierno de Coahuila, destacó que el gobernador Manolo Jiménez Salinas respalda plenamente la decisión de los alcaldes de la Región Carbonífera, integrantes del Consejo General del CIMARC, de designar a García Vega al frente del sistema. Señaló que el principal reto será mejorar el servicio para garantizar que las familias tengan agua y que el sistema de drenaje funcione de manera adecuada. Reconoció que el CIMARC enfrenta diversos problemas, entre ellos rezagos, deterioro de la línea general y dificultades técnicas, pero confió en que con trabajo coordinado entre los municipios, el personal y la ciudadanía podrán irse resolviendo. Carlos García Vega, por su parte, agradeció la confianza de los integrantes del Consejo y de los ciudadanos y reconoció que recibe un organismo con grandes retos, principalmente por las dificultades que existen en la distribución del agua, y pues ahora ya es responsabilidad de él que se garantice el servicio de agua en la carbonífera. Carlos García Vega, que por cierto fue en algún momento secretario de la Juventud cuando estaba esta secretaría, y hizo algunas cosas interesantes en este rubro. Vamos a ver cómo le va ahora con el agua.
1: Esperemos que muy bien. En otra información, ante la posibilidad de que cientos de niños de guarderías pertenecientes al IMSS se queden sin servicio en este año, porque va a concluir el contrato de subrogación, el diputado federal panista Marcelo Torres Cofiño exigió al instituto garantizar sus servicios a niños con familias coahuilenses que se verían afectados con la pérdida de la atención, asegurando su lugar antes de retirarlas. Luego de que el sistema del IMSS se mudará hacia el nuevo modelo de los centros de educación y cuidado especial para el 2027, la incertidumbre prevalece entre los padres de familia, trabajadores que desconocen lo que va a suceder con las guarderías que atienden a sus hijos. Dijo: estamos solicitando que el Seguro Social, que ninguna guardería de prestación indirecta necesaria deje de operar mientras no exista una alternativa equivalente, que sea accesible y que esté funcionando. Fue lo que dijo el diputado. Pidió además transparencia para conocer cuántas guarderías podrían dejar de operar, cuántos niños y cuántas familias serían afectadas, además de las fechas que estarán funcionando los nuevos centros, los ESI, y el plan para que ninguna familia se quede sin atención. Destacó que en las últimas semanas han atendido a los padres de familia, así como a distintos prestadores de servicios de La Laguna, principalmente de Torreón. El diputado mencionó que el problema deriva de que existen contratos de guarderías de prestación indirecta que concluyen este año y hay incertidumbre sobre su continuidad para el próximo año. Se prevé que no contar con guarderías al concluir los contratos actuales va a impactar a los derechohabientes, que dejarán de trabajar, van a reducir sus jornadas laborales, van a recurrir a una guardería privada que quizá no puedan costear o no tendrá con quién dejar a sus hijos. Esa es la realidad. Tras afirmar que no están en contra de la transición, dijo que se solicitó información específica de Coahuila y de Durango, pero principalmente de la comarca lagunera, donde han detectado la incertidumbre de distintos sectores, pues buscan respuestas antes de que la situación vaya a empeorar.
2: Son las 7:27, 8:27 en la frontera. Vamos a un corte y volvemos con más.
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3: 7:27.
4: Temperatura 26 grados.
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1: 7:31.
2: Temperatura 26 grados.
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1: Regresamos, son las 7:32, 8:32 en la frontera. El pasado miércoles, el Hospital General de Zona número 2 del Instituto Mexicano del Seguro Social en Saltillo procuró los órganos de dos pacientes que beneficiarán a más de 80 personas que esperan la donación de un órgano para seguir teniendo una oportunidad de mejorar su calidad de vida. Por medio de un comunicado, el coordinador hospitalario de donación de órganos y tejidos con fines de trasplante del Hospital General de Zona número 2, José Antonio Flores Guzmán, dio a conocer que se registró la quinta procuración multiorgánica de este 2026, que incluyó córneas, riñones y tejido musculoso, músculo esquelético, con los cuales se va a beneficiar, como le decía, a más de 80 personas. Nos enlazamos en estos momentos con Joana Valdés allá en Piedras Negras para que nos platique lo más importante, lo más relevante de las últimas horas por allá. ¿Cómo estás, Joana?
2: ¿Qué tal, compañeros? Muy buenas tardes desde acá, desde Piedras Negras, Coahuila, que tenemos una temperatura en este momento de 36 grados. Y bueno, pues con información importante, fíjense que antes de entrar a la información de lleno, platicarles que recibieron 94 estudiantes de la Universidad Autónoma de Coahuila, acá en Piedras Negras, becas a la Perseverancia 2026. Esto, bueno, pues con recurso propio del director de dicha institución de administración y contaduría de la Universidad Autónoma de Coahuila, Tadeo Vargas Pérez, quien mencionó que lo anterior pues es gracias a la perseverancia de los alumnos, es un reconocimiento por su constancia también, ya que estos alumnos que reingresaron a la facultad, bueno, pues han tenido una buena respuesta, ¿no?, a lo que son los estudios en dicha facultad. Y bueno, pues también se mencionó que son 94 los estudiantes que recibieron esta beca de aproximadamente 1,000 pesos, y bueno, dice, es mucho o poco, pero es un reconocimiento del sueldo del director que se está otorgando a estos estudiantes de la Facultad de Administración y Contaduría y Derecho también de la Universidad Autónoma de Coahuila. Y bueno, también en otra información, fíjense que estuvimos el día de ayer en el Partido Revolucionario Institucional aquí en Piedras Negras, en donde pues se dio la entrega de algunas mochilas y algunos útiles escolares, pero esta información se las va a detallar Nicanor Molleda, quien es dirigente de este partido.
3: Sí, muy contentos, ustedes han sido testigos de éxito, pues, del arranque de esta campaña. Estamos muy contentos. Desde las 2 de la tarde hemos estado por aquí ya con el servicio abierto de la venta de útiles escolares a los niños, y hemos, bueno, aquí con una gran concurrencia. Que sea un ahorro real para los padres de familia, lo decía ahorita en mi mensaje, sabemos del esfuerzo que es el regreso a clases, y el esfuerzo que es para los padres, hay un sacrificio que hay que hacer también económico, porque pues son las cosas, cada año cuestan más las cosas, y bueno, reconocer a los padres también que apoyan a sus hijos para que puedan regresar a clases. Esto es para toda la comunidad de Piedras Negras, los invitamos, vamos a estar esta semana, en la que sigue, y la primera de septiembre también, de 2 a 6 de la tarde van a estar la venta de los útiles escolares. Vamos a tener dinámicas para la entrega de las mochilas, porque hemos estado recaudando mochilas entre la militancia, y bueno, pues también hemos tenido buena respuesta. Ahorita llevamos más de 400 mochilas que tenemos para donar. Parte de la dinámica de la venta de los útiles escolares es que quien viene y surte su lista, se le regala una mochila.
2: Y bueno, pues ahí quedó la información con Nicanor Molleda, quien menciona que es importante este ahorro para las familias, que son útiles escolares a bajo costo, y van a estar hasta la primera semana de septiembre con este beneficio, y también hay dinámicas para la entrega de mochilas.
4: Pues es importantísimo, porque todos los hogares necesitan cualquier tipo de ayuda con este regreso a clases, que la verdad, híjole, se gasta muchísimo, no solo en útiles, uniformes, todo lo que se tiene que preparar.
2: Sí, precisamente desde hace algunos días se ha visto mayor concurrencia de la gente en las papelerías. También nos hemos echado una vuelta ahí para ver cómo está el asunto. Inclusive ya han hecho algunas dinámicas, algunas de las papelerías, para que sea más fácil para los papás o mamás que trabajan y que no tienen la oportunidad, por ejemplo, de acudir a la papelería a surtir esta lista, pues ya lo hacen por medio de WhatsApp, por medio de transferencia, por medio de estas facilidades, ¿no? Para que no tengan que que ir y surtir esta lista y pues aparte aprovechar los descuentos, ¿no? Y como aquí en el Partido Revolucionario Institucional, pues sí está muy bajo costo, la gente está aprovechando la oportunidad hasta el 1 de septiembre para que puedan comprar. Todavía entran el día 31, pero todavía siguen, ¿no?, las cositas que faltan, que se le perdió el sacapuntas, que se le perdió X cosa, y pues todavía tienen la oportunidad de seguir aprovechando estos descuentos.
1: ¿Qué más ha pasado por allá, querida Joana?
2: En el tema de salud, fíjense que estuvimos platicando con Marta Pérez, quien es la coordinadora de UNEME Capacit de la Jurisdicción Sanitaria número 1, y ella pues nos comenta sobre el tema de esta pastilla antes de estar con una persona con VIH y la preventiva también, y ella nos va a platicar qué es lo que está sucediendo con este beneficio.
5: Ha habido más aceptación, de hecho ahorita nos pidieron un más o menos de cantidad que hemos llevado en el año y ya hicimos un conteo aproximado, tenemos 30 a 40 personas en PrEP que van por mes por su medicamento. Y se han dado, creo que 20 tratamientos PEP. PEP es post-exposición y PREP es pre-exposición, el que se toma para prevención del VIH. El PEP es cuando hay algún caso de cuando se tuvo una relación con un contacto de riesgo, ¿verdad? Que exista mucho riesgo con esa persona de alguna transmisión. Pero sí ha habido muy buena respuesta con las gentes, ya que también este mismo personal que tengo también tiene muy buena, tenemos papelería, tenemos mucho material para dar promoción a ese tipo de programas. El PREP, ese va dirigido a cualquier gente, o sea, generalmente se podría decir que, por ejemplo, sexoservidoras, personas que tienen sexo con múltiples parejas, por ejemplo, pues hombres que tienen sexo con hombres en ocasiones, pero en población general sí puede ser dado. Se toma mucho en cuenta la situación por la cual haya tenido su transmisión, su contacto, ya que si fue un descuido de la persona, a veces sí se le tiene que hacer conciencia de ver a la persona que no se les va a estar dando cada, o sea, el PEP, ¿verdad? Uh-huh. Estamos hablando de post-exposición. Pre-exposición, sí, ese sí se da a todo tipo de gente, cualquier tipo de gente que tenga contactos de riesgo. Personas, por ejemplo, que llevan con una pareja, que se llaman discordantes, una pareja positiva, una negativa, que tengan múltiples parejas, como te digo, y sexo servidoras. Y el PEP, ese es el que hablo, que sí hay que dar más conciencia a la gente para que tenga cuidado más en sus relaciones, porque como es un medicamento antirretroviral, que se da por todo el mes, por ejemplo, el PEP, el post-exposición, entonces no se puede estar dando cada mes ni muy frecuente. Entonces ahí es donde se hace la práctica de más conciencia sobre el cuidado de usar correctamente el condón y tener cuidado con las parejas que tienes.
4: Pues ahí está la información que bien nos comentas, Joana.
2: Sí, efectivamente, esta pastilla que es la de preexposición que se otorga a la ciudadanía en general, son de 30 a 40 personas que acuden mes con mes a la instancia de UNEME Capacit para adquirir este medicamento, y las personas que utilizan el post exposición han sido aproximadamente 20 personas, a lo que también la funcionaria nos comentó en fuera de entrevista. Y bueno, pues es importante también que la gente tome conciencia sobre este tema. Y ya con el regreso a clases, también en el tema de salud, la licenciada en nutrición Mariana Valdés nos comenta qué es lo que debemos hacer ahora que los niños van a regresar a clases en cuanto a alimentación.
6: Estamos a unas 2 semanitas del regreso a clases. Siempre lo que recomendamos para nuestros papás, más que nada, que son los que se encargan de llevar el lunch a sus hijos y mandar el lunch a las escuelas, es que siempre prioricemos el llevar un alimento que sea variado, un lunch que sea variado, que sea suficiente y que nos aporte todos los grupos alimenticios que requieren los niños para nutrirse. En este caso sería que incluyan en sus comidas lo que es alguna fuente de proteína, en este caso puede ser huevo, puede ser pechuga de pavo, de pollo, por ejemplo, también agregar siempre una fruta o verdura en el lunch, ya sea, por ejemplo, dar mandar jícamo, pepino o manzana, alguna fruta que les guste a los niños, y una fuente de cereal o carbohidrato, que en este caso algo muy sencillo que podemos enviar sería un sándwich, que ya nos aporta ahí, por ejemplo, le podemos poner pan integral, que nos aporta el carbohidrato, incluir, por ejemplo, pechuga de pollo o pechuga de pavo como fuente de proteína, y agregar ahí, por ejemplo, pechuga o tomate para hacer un sándwich más completo. Y de igual manera, como snack, podemos incluir en ese lunch, en ese platillo, una fuente de fruta para que también ya cumplamos con todos los grupos alimenticios.
1: Pues ahí está la información de Mariana Valdés. Muchísimas gracias, Joana, por estos tres reportes que traes para nosotros.
2: Muchísimas gracias, compañeros, que tengan un excelente jueves.
1: Igualmente, vamos a un corte y volvemos con más.
0: 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La primera. 7:43.
7: Temperatura, 26 grados.
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1: Momento de conocer toda la acción de los deportes con el compañerazo José Eduardo Higa y las actividades culturales con una profesional, Ceci Torres.
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2: Hola, hola, ¿cómo están? Qué enorme gusto saludarles. Vámonos con la información deportiva del día de hoy. Ya me empecé a ilusionar, chiquitines. El técnico de los Tigres tiene nombre y apellido. Y como lo dijimos ayer, se trata de Víctor Manuel Bucetich Rojas, el tampiqueño desgraciados que ya traicionó a la pandilla del Cerro de la Silla y se ha convertido no nada más en el interino para dirigir las riendas de los jugadores en la cancha, sino que será el director deportivo, el vicepresidente del cuadro de la U de Nuevo León. Y la verdad es que escuchando la conferencia de prensa, es como cuando llegó el Inge Rodríguez y empezó toda esta época dorada de Tigres. Una tranquilidad pasmosa, una confianza que se le oye en las palabras, un liderazgo. Luego se oye que conoce de fútbol y de verdad la gente en San Nicolás debe estar muy tranquila. Me parece que es una muy buena decisión. Muchos criticándolo por la edad, muchos criticándolo porque pues fue el entrenador de Rayados que le ha dado más glorias al vecino. Pero pues yo creo que hay que dejarse de rivalidades que de pronto no le suman al debate. Así que Tigres va a debutar frente al equipo de los Potros de Hierro del Atlante al mando del profe Bucetich. Ya mañana platicaremos un poco de ese partido, pero agarra la papa muy caliente con un punto de 12. Ha perdido contra el cuadro de Tijuana, contra Querétaro y también contra el Atlas de Guadalajara. Solamente lleva un punto y fue contra San Luis en casa. Veremos si el Rey Midas le puede dar la vuelta a la situación. Para Grupo Multimedia, el Diario de Coahuila informa José Eduardo Higa.
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3: Durante el periodo vacacional de verano, la escuela de Zarape La Favorita estuvo abierta para quienes quisieron conocer el lugar, acercarse a la historia y conocer el proceso de elaboración del zarape. Para ello, directivos y maestros de la institución educativa realizaron una exposición, la cual no cuenta con un nombre específico y que continuará en las salas de exhibición del lugar por algunos días más. Francisco Javier Reyes Luna, director del lugar, comentó que en esta muestra se comparte la historia del zarape de Saltillo, por lo que en exhibición hay zarapes antiguos que datan desde el año 1800. También hay zarapes muy modernos, zarapes figurativos y zarapes tradicionales de esta ciudad. Esta exposición se conforma de piezas que son parte del acervo de la institución, por lo que está abierta al público para que también aprecie sobre la importancia del zarape como símbolo de identidad. En el recinto cultural universitario Aurora Morales de López se llevó a cabo la inauguración de la exposición Vinorelas, que fue el resultado del taller de arte Wine Art impartido por Luis Fernando Valdés Ferret durante el periodo vacacional de verano. Luis Fernando Valdés extendió un agradecimiento a las autoridades universitarias por haber apoyado este proyecto de taller y la exposición. De igual forma, agradeció a los participantes por haber puesto toda su creatividad en las piezas que se crearon. La técnica Wine Art utiliza el sedimento del vino artesanal de flor de Jamaica que se convierte en pigmento para explorar la materia, la memoria y la identidad norteña. Enseguida se hizo la entrega de diplomas a los expositores para luego realizar un recorrido por la muestra. Informó para la multimedia del Diario de Coahuila, Cecilia Torres.
1: Oigan, miren qué bien lo que sucedió en Parras de la Fuente. El ayuntamiento y el patronato de la feria llevaron a cabo la entrega oficial de el automóvil y los demás premios de esta rifa que fue celebrada en el marco de la conmemoración de la feria de la uva y el vino, en un acto donde las personas favorecidas recibieron formalmente los premios, los reconocimientos. Ahí el alcalde Fernando Orozco Lara destacó que el automóvil se quedó en Parras, que se respetaron los resultados y que los premios se entregaron conforme a lo establecido, incluso a visitantes provenientes de otros estados y municipios.
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4: Una mujer denunció públicamente haber sido víctima de un presunto fraude luego de realizar la compra de materiales para construcción a través de una persona que contactó por Facebook y posteriormente la atendió por WhatsApp. De acuerdo con el testimonio de la afectada, el contacto comenzó el pasado 5 de agosto cuando solicitó una cotización de materiales que incluía cemento, varilla, clavos y alambre recocido. La persona le envió una cotización con un logotipo y datos que, según la denunciante, correspondían a una empresa de construcción conocida. La afectada señaló que le ofrecieron realizar el pago directamente en una tienda o mediante transferencia bancaria. Al tratarse presuntamente de un negocio ubicado en Ramos Arizpe, decidió efectuar la transferencia. El pago que hizo fue de 6,120 pesos, que fue realizado el día de ayer a una cuenta BBVA con el nombre de una persona identificada como ingeniera. Según relató, después de enviar el comprobante de pago, le indicaron que el material sería entregado al día siguiente y que el chofer llevaría además un comprobante de la mercancía pendiente por entregar. Pues ya no le entregaron el material, tampoco le regresaron el dinero. Después la bloquearon de WhatsApp. Dijo que ella había hecho el pago confiando en la cotización que le enviaron, y en el día siguiente, o sea, hoy, que le entregarían todo. La mujer manifestó su preocupación debido a que la persona con la que tuvo contacto continuó utilizando redes sociales para ofrecer materiales, y por lo que decidió hacer público su caso como una advertencia a otras personas. Pues sí, pues más vale ir al negocio, ¿no?
1: Sí, definitivamente que sí, con esto de las estafas digitales al día. Otra información policíaca es que un flamazo ocurrido mientras se realizaban maniobras con un boiler provocó un incendio en una vivienda ubicada en la calle Mandarina, aquí en Saltillo, precisamente en la colonia Saltillo 2000, y pues afortunadamente no hubo personas lesionadas. Ocasionó, sí, daños en inmuebles, artículos personales y otros objetos que se encontraban ahí adentro. Las autoridades realizaron la revisión correspondiente y van a determinar con precisión las condiciones en las que ocurrió ese flamazo en el boiler. Mucho cuidado.
4: En otra información, un conato de incendio se registró la mañana de hoy en una tolva utilizada para transporte de cemento cuando circulaba por la lateral del bulevar Miguel Ramos Arizpe a la altura de Los Pinos en Ramos Arizpe. De acuerdo con información de Protección Civil de Ramos, el incidente se originó en la parte trasera de la unidad, específicamente en el lado del conductor. Afortunadamente no se reportaron personas lesionadas.
1: La Procuraduría de los Niños, las Niñas y la Familia, la PRONIF, inició acciones de protección y seguimiento en el caso de una niña de 12 años cuyo embarazo fue detectado en un hospital en la región carbonífera. De acuerdo con un comunicado de la dependencia, la menor, identificada únicamente con las iniciales AAMR para proteger su identidad, presenta un embarazo avanzado. El reporte recibido por la Procuraduría Municipal de Musquis señala que inicialmente se establecieron 30 semanas de gestación. La intervención comenzó luego de que la procuradora municipal, Lorena Longueda, recibió el reporte de que la niña se encontraba en el Hospital General de Palau. La funcionaria acudió al nosocomio para recabar información y activar las medidas correspondientes. Como parte de la atención, la PRONIF informó que se brindó intervención psicológica y asesoramiento jurídico a la menor. Además, estableció un convenio de compromiso y seguimiento con la madre de la niña. El caso también fue ganado al Centro de Atención de la Mujer de la Región Carbonífera y también al CAIF. Ahí va a continuar el acompañamiento psicológico. La PRONIF señaló que mantiene la colaboración con la Fiscalía Especializada para Niñas y Niños en Coahuila con el objeto de aportar elementos a la investigación y contribuir a las determinaciones que correspondan. Por tratarse de una niña, las autoridades mantienen bajo reserva sus datos personales y las circunstancias específicas del caso mientras continúan las investigaciones y las acciones de protección.
4: En otra información, aseguran un Corvette robado cuando intentaba ingresar a Piedras Negras por el puente internacional número 2, luego de que una revisión revelara que contaba con reporte de robo en San Antonio, Texas. Se trata de un Chevrolet Corvette modelo 2021 con un valor comercial estimado aproximadamente en $60,000. Estamos hablando de que te gusta $1,100,000. La unidad estaba conducida por un ciudadano estadounidense que pretendía cruzar hacia Piedras Negras. Durante la inspección, el conductor no presentó la documentación necesaria para acreditar legalmente la propiedad del vehículo, situación que llevó a las autoridades a realizar una verificación más detallada de los registros. La revisión confirmó que el automóvil era buscado por las autoridades estadounidenses debido a un reporte de robo, por lo que el conductor quedó detenido y el Corvette fue asegurado. Esperemos que llegue a su dueño, porque es cualquier carro, pero este tipo de coches suelen ser coches que sus dueños pues le tienen bastante, bastante cariño. Y otra cosita antes de despedirnos, ajá, fíjese que pese a las intensas jornadas de calor que se viven en Nuevo León, el secretario de Educación de aquella entidad, Juan Paura, estoy viendo ahorita la nota y me llamó mucho la atención, reconoció que contar con aire acondicionado no entra dentro de las necesidades básicas del plantel educativo. Así dijo, que luego no es una necesidad básica en las escuelas. Pues yo pediría que le retiren inmediatamente el clima de su oficina.
1: Exacto, a ver si ya puede vamos trabajar.
4: A ver cómo chambea allá en Nuevo León, ¿no?
1: Pues claro, imagínate nada más. Ay, Dios, cómo se tienen ocurrencias en estas últimas administraciones. Pero bueno, ya nada nos sorprende. Muchísimas gracias por habernos acompañado. Soy Diana Medina. Me dio muchísimo gusto estar con ustedes el día de hoy.
4: Yo soy Jesús Cervantes. Ya sabe, como siempre, le recomiendo leer antes de dormir. Bonita noche.
0: 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De 58.
5: Temperatura 26 grados.
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0: Son las 8.
5: Temperatura 26 grados.
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0: 8:12.
2: Temperatura 26 grados.
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8: 8:15. Temperatura 26 grados.
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10: 8:31.
11: Temperatura, 24 grados Celsius.
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1: Temperatura 24 grados Celsius.
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0: 8:45.
1: Temperatura 24 grados Celsius.
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1: Temperatura 24 grados Celsius.
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0: Son las 9.
1: Temperatura 24 grados Celsius.
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1: Temperatura 24 grados Celsius.
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0: 9:11.
1: Temperatura 24 grados Celsius.
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1: Temperatura 24 grados Celsius.
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1: Temperatura, 23 grados Celsius.
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0: 9:40.
1: Temperatura 23 grados Celsius.
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0: 9:41.
1: Temperatura 23 grados Celsius.
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1: 9.55.
2: Temperatura 23 grados Celsius.
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1: 9.56.
2: Temperatura 23 grados Celsius.
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2: 10:12.
3: Temperatura 23 grados Celsius.
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1: Temperatura 23 grados Celsius.
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1: Temperatura 22 grados Celsius.
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1: Temperatura 22 grados Celsius.
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1: Temperatura 22 grados Celsius.
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0: 11:12.
1: Temperatura 22 grados Celsius.
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0: Las 11:13.
1: Temperatura 22 grados Celsius.
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1: Temperatura 21 grados Celsius.
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1: Temperatura 21 grados Celsius.
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1: Temperatura 21 grados Celsius.
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1: Con 52.
2: Temperatura 21 grados Celsius.

0: 54.
1: Temperatura 21 grados Celsius.
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1: Temperatura 21 grados Celsius.

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1: Y la temperatura, 20 grados.
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1: Y la temperatura, 20 grados.
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1: Y la temperatura, 20 grados.

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1: Y la temperatura 20 grados.

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1: Y la temperatura, 20 grados.

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1: La 1:15.
2: Y la temperatura 20 grados.

0: con 28 minutos.
1: Y la temperatura, 19 grados.
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1: Y la temperatura, 19 grados.
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1: 1:49.
2: Y la temperatura, 19 grados.

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1: 1:52.
2: Y la temperatura, 19 grados.

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1: Y la temperatura 19 grados.

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1: Y la temperatura, 19 grados.

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1: Y la temperatura, 19 grados.

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1: Y la temperatura, 19 grados.
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2: 2:26.
1: Y la temperatura, 20 grados.
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0: 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Son las 2:30.
1: Y la temperatura 20 grados.

0: 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Son las 3.
1: Y la temperatura, 20 grados.

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1: Y la temperatura, 20 grados.

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1: Y la temperatura, 20 grados.

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1: 324.
2: Y la temperatura, 20 grados.

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1: 328.
2: Y la temperatura, 19 grados.
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1: 3:29.
2: Y la temperatura, 19 grados.
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0: 3:35.
1: Y la temperatura, 19 grados.
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1: 3:44.
2: Y la temperatura, 19 grados.

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1: 3:47.
2: Y la temperatura, 19 grados.

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1: Y la temperatura 19 grados.

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1: Y la temperatura, 19 grados.

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1: 4:14.
2: Y la temperatura, 19 grados.

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1: 4:18.
2: Y la temperatura, 19 grados.

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1: 424.
2: Y la temperatura, 19 grados.

0: 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Las 4:28.
1: Y la temperatura, 19 grados.
0: 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Las 4:28.
1: Y la temperatura, 19 grados.
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1: 4:49.
2: Y la temperatura, 19 grados.

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1: 5:01.
2: Y la temperatura, 19 grados.

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1: Y la temperatura, 19 grados.

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1: Y la temperatura, 19 grados.
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2: Un terremoto de magnitud de 7.4 con epicentro en el Pacífico colombiano sacudió el lunes gran parte del país, dejando varios heridos y afectando la infraestructura urbana. El sismo se produjo a las 7:34 horas y tuvo su epicentro en San José del Palmar, un municipio ubicado en el departamento de Chocó, de acuerdo con el Servicio Geológico de los Estados Unidos. A unos días de este terremoto, el gobierno colombiano ha dado a conocer que hasta el momento 281 personas habrían fallecido. La Comisaría de Seguridad y Protección Ciudadana inició un operativo contra la ingesta de bebidas alcohólicas en la vía pública, el cual arrojó 112 detenidos en los dos primeros fines de semana. Los

0: hombres trabajadores son quienes concentran el mayor número de casos de suicidio, por lo que esta problemática no está relacionada con la falta de empleo, aseguró quien es la directora general de Inspira Coahuila, Cecilia de la Garza. La funcionaria explicó que las causas son multifactoriales, aunque entre los de mayor prevalencia se encuentran la depresión, la ansiedad y el estrés. Y por último, de acuerdo con el testimonio de una persona supuestamente allegada a la familia de Litzy Anaí, quien solicitó el anonimato, la joven de 26 años mostraría una evolución lenta dentro del área de terapia intensiva de la Clínica 2 del IMSS, donde trasciende que los médicos le habrían retirado el respirador artificial desde el pasado martes. La fuente señaló al Diario de Coahuila que, con base en lo expuesto por una prima de la víctima, la paciente habría registrado pequeños avances. Sin embargo, su estado general se mantiene en condición delicada y bajo constante observación.
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2: Y la temperatura, 19 grados.
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1: 5:25.
2: Y la temperatura, 19 grados.
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1: 5:26.
2: Y la temperatura, 19 grados.
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0: Continúa Manuel Peregrino por la mañana.
1: La Federación del Fútbol Mexicano, pero la verdad es que no la entendí mucho. A ver, pues explícanos.
2: Muy buenos días,
1: Sofía. ¿De qué se trata esto? ¿Sí sepultan al ascenso y al descenso?
2: Prácticamente sí, pero bueno, lo vienen sepultando desde
1: ya
2: bastante tiempo, ¿no? Es prácticamente otro clavo, ¿no? A esta decisión que han tomado los directivos. Supuestamente la Federación presenta una nueva estructura, un nuevo modelo, como ellos le están llamando, nuevo modelo deportivo, pero realmente yo no veo muchos cambios, porque pues en esta pirámide pues sigue estando la Liga MX, abajo la Liga de Expansión, la Liga Premier, Tercera División y el sector amateur, que ya al menos lo incluyen. Yo no veo realmente muchos cambios, pero bueno, pues lo presenta de esta manera la Federación Mexicana de Fútbol el día de ayer. Ahí estuvo, por cierto, mi compañero José Luis Cuevas, quien nos tiene todos los detalles.
3: Tener un modelo de gobernanza como las ligas más importantes del mundo, y de ahí partir con reglas claras, con certeza, con un nuevo proyecto.
4: Este jueves se hizo oficial el nuevo modelo deportivo de la Federación Mexicana de Fútbol, el cual busca relacionar a todas las divisiones con un sistema piramidal que en un futuro permita cambiar las reglas actuales, donde el ascenso y descenso deportivo no está contemplado. En palabras de la Liga MX y la Federación Mexicana de Fútbol, tras un análisis profundo en estos 6 años sin ascenso, donde la inversión de más de 1.400 millones de pesos fue inoperante para una mejora en la Liga de Expansión, el ascenso deportivo no es viable. Así también, y tras el análisis externo, la multipropiedad frenaba la inversión, situación que finalizará en próximos meses con la compra de poco más del 80% del Club León, que tendrá un manejo independiente y un nuevo dueño en la mesa. Uno de los puntos claves para que el nuevo modelo tome rumbo será la recompra de los derechos de televisión por parte de la Liga MX, para centralizarlos y venderlos al mejor postor, teniendo uno o varios socios televisivos, donde mantener la Liga MX en televisión abierta no está a discusión. Será en el verano del 2028, cuando arranque la apertura, que se coloque el tiempo límite para lograrlo. La nueva pirámide del fútbol mexicano busca entrar en vigor en 2027, donde la principal problemática estará en cómo interesar a las comunidades y a los aficionados con sus equipos si no hay un ascenso deportivo, situación que podría cambiar una vez que se encuentre el éxito en este modelo deportivo.
3: En el modelo que todo el mundo conoce, en el modelo de las ligas más importantes, hoy no estamos preparados para eso, vamos a trabajar para volvernos a preparar para eso, y con este nuevo modelo de gobernanza, con esta nueva inyección de recursos, poder emparejar un poquito las ligas para el futuro.
4: La Copa MX volverá en 2027 con una edición por año, en el primer semestre involucrando a divisiones inferiores y en el segundo semestre del año con los mejores equipos, además de la Liga de Expansión y la Liga MX, en una fase de eliminación directa, buscando llegar a todos los estadios del país. Así, una vez más el fútbol mexicano deja en pausa el ascenso deportivo, refiere que solo se puede jugar en primera comprando una franquicia con el cumplimiento de criterios establecidos y apuesta por la unión de los dueños del balón, tanto para lograr la centralización de derechos de televisión como el apoyo a la base del fútbol mexicano, que hoy refieren de forma piramidal. Para Grupo Fórmula y Fórmula Deportes, informó José Luis Cuevas.
2: Así que bueno, como suele ser la prioridad de la Federación Mexicana, están más ocupados en checar temas de derechos de televisión, temas de franquicia, de dineros, de lo que van a estar recibiendo. Por ahí les dejan la Copa MX, me parece más como premio, ¿no?, de consolación a los de la Liga de Expansión, que siguen evidentemente muy molestos por cómo se manejó toda esta situación desde aquel 2020 en la pandemia. Así que pues muchos cambios. Yo no, a mí, y fuera de tema, me llama la atención que están más ocupados en estar presentando este tipo de modelos que, por ejemplo, en presentar el proyecto de Rafa Márquez, ¿no?, en selección, que ya casi debuta, pero bueno.
1: Claro, y este argumento de las grandes ligas del mundo, las grandes ligas del mundo tienen ascenso y descenso, hablar de la economía de México. Interesante el tema de las transmisiones de televisión, a ver si sí vamos a tener todos los partidos en televisión abierta, porque es otra de las críticas, que en los últimos años, poco a poco, ha sido dificilísimo encontrar los partidos de televisión. la gente ya necesitas 20 aplicaciones y de repente es bien complicado, ¿no?
2: Sí, entonces, y además este doble discurso, ¿no? De la federación, porque dice que es para que la gente vuelva a los estadios. Bueno, si estás vendiendo tu producto es porque es exitoso, ¿no? No tendrías por qué estar haciendo campaña para que la gente regrese a los estadios. Y como bien lo menciona Sofía, ha habido jornadas que ningún partido ha ido en televisión abierta.
1: Que sí,
2: y
1: muchos.
2: Llega un momento en el que para los partidos que son malos, la gente prefiere ya no verlos.
1: Incluso estos equipos que de repente dicen los va a transmitir varias cadenas, que ha pasado con el Toluca, que de repente lo pasa Televisa, lo pasa Azteca, lo pasa Fox One,
2: y de repente nadie
1: sí. O de repente está súper cerrado, pasan uno, bueno, a ver qué pasa con la liga. Y interesante el tema de la Federación Mexicana de Fútbol, que nos presenten el proyecto de Rafa y Andrés Guardado.
2: Sí, porque ni siquiera está convencido Andrés Guardado, lo hemos comentado en distintos espacios, se supone que el equipo técnico no tendría que haber problema para conformarlo, porque Rafa traería a su gente, nos vendieron que iba a ser un proyecto con todo el respaldo deportivo, pero yo no veo que Rafa esté tomando decisiones, ¿no? Entonces, pues esperemos a ver en qué momento presentan justamente todo ese proyecto que nos prometieron de selección nacional. Esperemos ya pronto, porque pues ya casi debuta Rafa Márquez en partidos amistosos de fecha FIFA, pero obviamente a esta asamblea que realiza la Liga MX y la Federación, pues vuelven a saltar los equipos de la Liga de Expansión muy molestos. Sigue prácticamente el mismo tema de que se sienten traicionados por el discurso que les había dado la Federación. También es cierto, y lo hemos también comentado, fue prácticamente un cheque en blanco lo que le entregaron a la Liga. Me parece a mí que fueron mal asesorados legalmente y hoy están pagando lamentablemente las consecuencias de no leer atentamente contratos y de no hacer que todo este acuerdo quedara realmente por escrito. Así que bueno, mi compañero Raúl Orbañanos tuvo en su programa La Fórmula Es una entrevista muy interesante justamente con el dueño del equipo de los Leones Negros, Alberto Castellanos, uno de los personajes que más ha alzado la voz en este tema, y vamos a escuchar parte de lo que menciona después de esta decisión de este nuevo modelo que no incluye al tema del ascenso y descenso.
5: La Bomba nos lo presentó como una propuesta que fue rechazada por nosotros. Si recuerdas, primero traían el tema de hacer una liga sub-23, expansión sub-23, cosa que me pareció una aberración total, pues porque mientras que vemos que en otras ligas del mundo hay chavos ya debutando a los 16, 17 años, o ahora estamos todos sorprendidos por el tema de Gilberto Mora en Cholos. Nosotros queríamos seguir formando jugadores a los 23 años, ¿no? Y ahora esta pirámide que ellos plantean, una vez más eliminando el tema del ascenso y descenso, bueno, primero, para empezar, nos parece una traición brutal, ¿no? Porque nosotros veníamos hablando todo el año, desde diciembre del año pasado, de que iba a salir ya la convocatoria de la certificación, de que este año ya iba a regresar el ascenso y descenso, Y bueno, de repente llegamos a la asamblea de abril, todos muy optimistas, habiendo trabajado todo el año con propuestas de lo que sería la certificación para este año. Y bueno, el día 22 se llevan la propuesta de nosotros, que se supone pondrían a consideración en la asamblea del 24 de abril de la Liga de la Asamblea de Dueños de la Liga MX. Y bueno, pues lo único que vimos nosotros fue que bueno, desaparecían las multas, cosa que nos parecía muy congruente, porque si ya no va a haber multas, pues ya no va a haber contraprestación del fondo de mejoras, que bueno, ahí dicen que le han invertido 1,400 millones de pesos, no han invertido gran cosa. Ese dinero venía de las multas de los tres últimos lugares que pagaban su multa por ser los peores de la liga, y a nosotros nos quitaron el ascenso y nos daban eso como una contraprestación. El día 9 de junio, dos días antes de iniciar el Mundial, recibimos una carta en donde reseñan todo esto que están presentando el día de hoy. O sea, esto lo decidieron en abril 24, en lo oscurito, y después de toda esta polémica que se ha venido generando por el tema del regreso del ascenso y descenso, pues ahora salen a tratar de lavar la cara y a tratar de mostrar este modelo que finalmente es algo en lo que no estamos de acuerdo, no hemos estado de acuerdo nunca, y que lo están sacando a las espaldas de nosotros, y lo decidieron desde abril y ahora lo están dando a conocer hasta agosto, ¿no?
2: Así que bueno, este tema va para largo y veremos en qué termina, porque recordemos, la Liga de Expansión ya acude otra vez al TAS y veremos qué determina justamente el Tribunal de Arbitraje Deportivo. En temas más amables, ayer la selección mexicana termina cayendo, si bien con Canadá, por marcador de 64-70 en este cierre de fase de grupos del preolímpico, se queda muy cerca. Los últimos segundos fueron muy muy buenos de la selección mexicana y esto deja con buenas sensaciones a las 12 guerreras que estarán enfrentando a partir de mañana las semifinales. Ya están definidas: México estará enfrentando a Brasil el día de mañana y Canadá contra Nueva Zelanda. Recordar que es primera ventana FIBA de esta zona. Tienen que alzarse campeonas forzosamente de este certamen para acceder al preolímpico final y tener su boleto a Los Ángeles 2028. El rival a vencer sin duda sería Canadá en caso de avanzar a la final, Sofi, pero el camino luce aún muy complicado. Esperemos que les vaya bien. Aprovechen esta localía en Guadalajara.
1: Muchísimas gracias, Betsabe. Hacemos una pausa, nos vemos más adelante. Nosotros regresamos con más información.
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8: Las 5:58.
9: Y la temperatura, 19 grados.

0: 6.
1: Y la temperatura, 19 grados.
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0: Bienvenidos a un nuevo episodio, soy Claudia Mejía. Creo que han escuchado por ahí en las noticias sobre este gusanito, el gusano barrenador. Hoy tenemos a un invitado, es un infectólogo, es el doctor Bruno López. ¿Cómo estás?
3: Muy bien, muchas gracias.
0: Gracias por estar aquí y hablar sobre este tema. Sí da miedo, ¿verdad? O sea, sí ha como que metido miedito en la población.
3: Pues lo que se ve da más miedo, ¿no? A veces puede ser más peligroso para la vida en un corto plazo una bacteria que no vemos, pero estos como los se pueden ver al ojo desnudo, como se dice.
0: Claro.
3: La verdad es que sí generan miedo. La invasión de animales o humanos por este tipo de moscas en su fase larvaria, que son los gusanos, y que esa es una miasis, ¿no? Prácticamente es el término de miasis. Pero esta es una fase intermedia de la vida de la mosca, ¿no? Tiene que estar, llega como la mosca, se para en el tejido, puede ser incluso en una herida, en los conductos auditivos, las orejitas de las vacas, en la boca de un humano, en una herida de un pie de un paciente con diabetes, por ejemplo, con pie diabetes. Se para ahí, deja sus huevos y esos huevos se eclosionan, pues se abren, digamos, y se producen la larva, el pequeño gusanito. Y una vez en mosca va a otro, se reproduce con otro macho y va a volver a buscar otro sitio donde alojarse. Todas las moscas llevan esa fase. Hay una que es bastante curioso porque ella prefiere poner sus huevos. Se llama Dermatobia, le llaman la mosca peluda en algunas regiones.
0: Aparte del gusano morado.
3: Se ve similar, la verdad es que la mosca sí tiene unas características en los colores. Por ejemplo, la mosca del gusano barrenador, el Coclyomia hominivorax, que su nombre es así científico, digamos, tiene color como verdáceo. Es color verde.
0: Ay, son
3: es
0: esas grande, moscas grandes.
3: Verdes, exacto. Ay. Con la espaldita así como verde.
0: Okay.
3: Y que vuelan pues rápido, a grandes distancias. Y pues se pueden diferenciar en la morfología que tienen. Lo que sí cuesta más trabajo es en la fase de larva, el gusanito, diferenciarlo de otras especies. Ahí sí, porque incluso tienes que verlo con el microscopio, ver ciertas estructuras. El problema del gusano barrenador es que puede dar cuadros graves porque le gusta el tejido humano vivo, entonces es un parásito obligado, es decir, para que desarrolle todo su ciclo de vida, necesita una herida de una persona viva para que ahí siga penetrando en el tejido, barrena, es decir, por literal su nombre, entra, va escarbando el tejido sano y hasta meterse más adentro, hacer cavidades y crear hasta, y por arrastre pues lleva bacterias y ahí puede crear infecciones también ¿no? Por bacterias. Entonces esa es la importancia que tiene. ¿Qué pasa al ganado? El ganado pues se enferma, ¿no? Se enferma porque se llena, si lo dejan sin un tratamiento, penetra y le da un cuadro grave de invasión de este gusano. A la par, pues al abrirle esas cavidades, deja que bacterias entren y le da sepsis también al ganado y mueren muchos.
0: Se pueden morir.
3: Exacto. Y es tan difícil a veces, en una sola puesta de una mosca de gusano barrenador, el Coclyomia hominivorax, que es el nombre de la mosca, al poner en una herida, en una cavidad, sus huevos ponen hasta 200 en una sola. Y de esos evolucionan hasta el 70%. ¿Cuántos gusanos se van a producir?
0: ¿Todos son los que barrenan?
3: Y todos al mismo par pueden ir barrenando.
0: O sea, es muy rápido.
3: Entonces, por eso a veces tienen que sacrificar al ganado. Porque ya están tan invadidos que es imposible quitarle todos.
0: Pero esto ya estaba erradicado.
3: Esto ya estaba erradicado.
0: Desde los 90s, ¿no?
3: Desde un programa de erradicación del 70 al 92. En el 92 se declaró que era libre de México y Estados Unidos. ¿Cómo lo hicieron? Pues liberaron muchísimos cientos miles de millones de machos, pero estaban radiados, o sea que eran infértiles, digamos.
0: Okay.
3: Entonces se reproducían con moscas hembras y las moscas hembras lo que tenían era producción de huevos sin larvas, o sea eran huevos estériles, digamos, ¿no? Y así ya dejaron que no se reproducieran hasta que finalmente desaparecieron. Esa fue la técnica que usaron.
0: ¿Y por qué ahora regresó?
3: El problema donde no realmente, aparentemente se había erradicado, pero había pequeños brotes, por ejemplo, en Panamá, en Puerto Rico.
0: Centroamérica.
3: En Centroamérica, en varios de Venezuela. Y por ahí había esos pequeños brotes. Con la cuestión de la inmigración y el tráfico ilegal de ganado, ahí empezó, por eso Chiapas fue la primera zona. Y de ahí, así es como hemos venido con los casos. Chiapas empezó primero el año pasado con hasta un total de, el año pasado cerró con 90 casos en todo el 2025. Y en 2026, al 3 de julio, lleva ya 55 casos. y después empezó a extenderse ahora nuevamente a Hidalgo, a Jalisco, Hidalgo con 28 casos, Hidalgo con 13 de humanos, humanos con infección. Al ganado ha habido más. Oaxaca 39 casos, Puebla 35, Veracruz 90 casos, 24%, es el que más casos tiene ahorita en todo lo que va de este año.
0: Me impresiona los casos en humanos porque, ¿cuáles son los factores? Supongo que la mala higiene o la falta de higiene, claro, es lo que pues provoca esto.
3: Bien lo comentaste, la falta de higiene es la primera parte de esto, ¿no? ¿Por qué? Porque si yo baño a mi perro o a mi gato, yo mismo me baño a lo mejor una vez por semana, pues dejo, o dos veces por semana, dejo que todos estos días una mosca se pare en una herida, en alguna lesión, más si es una persona ya frágil, por ejemplo, los animales, las mascotas a veces pueden ni siquiera darse cuenta, ¿no? Pero un humano, por ejemplo, con una pequeña herida, que muchos lo vemos, por ejemplo, con pacientes ancianos, ¿no? Que tienen ya algo de demencia, que solo están en cama y que pueden estar un poco descuidados porque no están al 100% con ellos, pues se le puede parar hasta en la oreja, en la nariz, y ahí dejar los huevos y convertirse en gusanos. Vamos a poner un ejemplo de un paciente con pie diabético que de por sí ya tiene demencia y que solamente está en cama, ya no comunica, tiene muy poca movilidad, y de repente pues llega, pues lo encuentran sus familiares con una lesión en su pie, con unas gusanos. Al menos para la persona que no se dedica al 100% a esto, ver los gusanos no va a poder distinguir si es una de estas de mosca doméstica, o si es de gusano barrenador, o Lucilia, no va a saber. Entonces hay que ver de que no se trate de que efectivamente que sea gusano barrenador. Y lo siguiente es que no podemos quitarlos y echarlos a la basura. ¿Por qué?
0: Porque eclosionan de nuevamente como mosca, ¿no?
3: Y vuelven a reproducirse y a contaminar el ambiente otra vez y a infectar otros pacientes o huéspedes. Entonces lo que necesitamos es quitar la mayoría. Recomienda, si no tenemos en ese momento la posibilidad de que nos ayuden a supervisar qué sea, echarlos en un frasco con alcohol. Con alcohol prácticamente se preservan intactos. Mueren, pero se preservan intactos los gusanos. Echamos una porción en alcohol y lo demás, tenemos dos opciones. Una es incinerarlos o inundarlos de alcohol y dejarlos en un recipiente cerrado. Aparte de las muestras que ya tenemos, ¿no? O jabón, agua de jabón, y dejarlos ahí encerrados. No recomiendan enterrarlos para que puedan reconocerse al microscopio de qué se trata. Si es Lucilia, si es la mosca doméstica, no pasa nada, ¿no? Finalmente tenemos muchos años viviendo con ellos. Lo ideal es tener mosquiteros, una buena higiene, si se encuentran, reportarlos para ver de qué se trata.
0: ¿Estas son como medidas ya teniendo ahí al gusano?
3: Sí, hay que ir a atenderse porque sí tiene sus cuidados cómo retirar estos gusanos. A veces si uno los retira nada más, la misma persona familiar del paciente los retira, puede a veces también lastimar al paciente, puede favorecer que también haya una infección. En este momento que como vemos vamos en incremento de casos, sí es importante cada vez que lo tengamos reportarlo o acudir al centro de salud, a la clínica familiar para que sea revisado.
0: ¿Qué otra medida importante de las que ya hablamos para reforzar?
3: El cuidado de pacientes que están postrados en su cama, pacientes que son inmóviles, pacientes que tienen alteraciones neurológicas que no permiten sentir incluso dolor a veces o comunicar qué problema tienen. Esos son los que deben tener especial atención e incluso hacer una rutina diaria o cada vez que se haya el baño de estos pacientes, el aseo de ellos, revisarles orejas, revisarles la nariz, revisarles la boca, e incluso hasta las cavidades geniturinarias, por ejemplo, ¿no? La vagina, el ano, a veces también es un lugar donde se pueden alojar las moscas y ahí dejan los gusanos. Y muchas veces puede pasar mucho tiempo ahí y nadie se asome a ver. El gusano barrenador, cuando ya empieza a dar síntomas, incluso dolor en el paciente, ya seguramente ya penetró más las cavidades. O sea, cuando está muy superficial, la verdad es que ni siquiera puede dar nada. O a veces puede ver uno, por ejemplo, una herida que se pone más roja, o que se abulta, ¿no? Se hace un bultito en el tejido. La oreja, por ejemplo, hasta que ya empieza a penetrar el tímpano, más adentro, ahí es donde ya empieza a dar dolor, pero puede no dar ningún problema. Entonces aquí yo creo que no es conveniente esperar hasta que haya un síntoma.
0: Si llegamos a ver esto en pacientes, en mascotas, ya decíamos que hay que reportarlo para, ya tengo el número, es el 800-751-2100. Él es el doctor Bruno López, infectólogo. Gracias por estar aquí.
3: Muchas gracias.
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4: 6:13.
5: Y la temperatura, 19 grados.
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0: traten de propagar esto.
1: El gobernador de Tabasco, Javier May, rechazó que exista persecución en contra del presidente municipal de Paraíso, Alfonso Baca. El alcalde huyó el pasado miércoles cuando elementos federales catearon dos de sus propiedades. Él llegó al cargo apoyado por Movimiento Ciudadano y esto dijo el gobernador.
2: Que las cosas se han hecho conforme a derecho. Esto no, no pasaba en el pasado y antes había impunidad y pues será el propio alcalde quien en su momento pueda él informar cuál es el delito que se le acusa, ¿no? Cuál es el delito que se le finca.
1: En Sonora, tras confirmarse el primer caso de gusano barrenador en Álamos, cerca de Chihuahua, se espera que hoy lleguen 25 elementos especializados y la liberación de 2 millones de moscas estériles. Esto lo informó el secretario de Agricultura, Ganadería y Recursos Hidráulicos, Pesca y Acuacultura de Sonora, Juan Manuel González Alvarado.
3: El día de hoy llegan alrededor de 25 elementos más altamente capacitados de Senasica Federal y de OIRSA, para continuar con las capacitaciones, pero además van a hacer un barrido en un radio perifocal de 20 kilómetros. Es un círculo, digamos, de donde se dio el primer caso, de 20 kilómetros.
1: El director general adjunto de Registros Administrativos Sociodemográficos del INEGI, Omar Muro, en entrevista con Joaquín López Dóriga, aquí en los micrófonos de Grupo Fórmula, informó que durante el último año se han contabilizado 762,000 defunciones en el país, de las cuales 8,846 fueron por suicidio. Sí.
4: 762,000 defunciones en total en el país, en cifras cerradas, ¿sí? Ahora, el 90% de estas defunciones, Joaquín, son por enfermedades. Ya las platicamos en su momento también. Enfermedades del corazón, diabetes mellitus, tumores malignos. Luego, hay un 10% que se les llama técnicamente muertes por causas externas, donde están los suicidios, es un componente. Entonces, los suicidios de estas 762,000 defunciones, en la publicación última que dimos a conocer la semana pasada fue 8,846, repito, 8,846 suicidios a nivel nacional.
1: Al menos 58 fosas clandestinas vinculadas con feminicidios fueron documentadas en México entre 2020 y 2024, 6 de cada 10 localizadas en inmuebles privados. Esto lo reveló un informe presentado ayer aquí en la Ciudad de México. Mariana Marchand, investigadora del Programa de Derechos Humanos de la Universidad Iberoamericana, lo informó así.
5: Encontrábamos una fosa clandestina en la que, si investigábamos al principio, no encontrábamos ninguna mención en ninguna nota periodística de feminicidio, pero cumplía con características de feminicidio. Por ejemplo, si encontrábamos una fosa clandestina en la que solo se inhumaba a una mujer sola, con nadie más, que aparte mostraba signos de violencias muy típicas y características de feminicidios como el estrangulamiento o esta sobreviolencia de la que hablamos, aunque en las primeras notas que encontráramos no mencionaran como tal feminicidio, pues ahí era como una alerta para nosotros de decir, ok, esto es un posible feminicidio.
1: El gobierno de Zacatecas canceló la presentación de Luis R. Conríquez, esto en la Feria Nacional de Fresnillo, después de que la Mesa Estatal de Construcción de Paz determinó que el cantante no cumple con los lineamientos establecidos para los espectáculos públicos por contenidos considerados como apología del delito. Así anunció Luis R. Conríquez la cancelación del concierto programado para el lunes.
6: Hola, mi gente de Fresnillo, de antemano les pedimos una disculpa de parte de Luis R. y toda su gente. Habíamos hecho el CD, ya estaba aprobado, no había ningún corrido. Las autoridades estatales decidieron cancelar el evento por no sé. Entonces, pues nada, nos queda cancelado. Les mandamos un saludo a toda la gente que nos esperaba por allá y esperemos nueva fecha. Pues, ánimo.
1: Hasta aquí las voces que han hecho la noticia en las últimas horas y vámonos ahora con lo que dicen los periódicos a nivel estatal a lo largo de la República. ¿Con qué amanecieron hoy en los estados? Vania Pasarán, muy buenos días nuevamente.
7: Sofía, buenos días para todos. Ahora sí, arrancamos con la revisión de las primeras planas en el país. Iniciamos en el estado de Jalisco, ¿qué dice el informador de Guadalajara? Trasladan a México a Fernando Farías, ya lo informabas más temprano, Sofía. Fiscalía General de la República lo liga a una red de huachicol fiscal. El contraalmirante Fernando Farías fue trasladado ayer de Argentina a México, donde enfrentará acusaciones por presunta participación en una red criminal dedicada al contrabando y distribución ilegal de combustibles conocido como huachicol fiscal. La Fiscalía General de la República informó que agentes de la Fiscalía especializada en materia

0: delincuencia organizada viajaron a Argentina para trasladar al exfuncionario, quien fue puesto bajo custodia mexicana y enviado a bordo de una aeronave de la Secretaría de Marina. Ahora nos vamos al estado de Sinaloa con el debate de Culiacán. Testigo del caso Cuen queda en prisión preventiva. Analistas apuntan a Sara Bruna Quiñones. La Asociación Mexicana de Abogados señala posibles implicaciones para la exfiscal por la investigación inicial de Cuen. Analistas ven una distracción frente al caso de Rocha y al ex rector de la UAS, quien asegura que su hijo Fausto Corrales es inocente. Estos temas en materia de seguridad y siguen esta línea informativa, también el AM de Guanajuato. Destapan anomalías en prisiones estatales y ahora ahondamos más en esta información allá en el estado de Guanajuato, Sofía.
1: Nosotros hacemos una pausa. Antes, Juan Carlos Cruz, recuérdanos qué estamos escuchando. Buen día.
2: Sofía, hoy estamos escuchando a Gilberto Santa Rosa porque está cumpliendo 64 años.

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1: 621. Y la temperatura, 19 grados.
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1: 6:25.
2: Y la temperatura, 19 grados.
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1: También en materia de seguridad, la pasividad frente al crimen organizado calentó a Michoacán. Esta declaración la hizo el secretario de Seguridad de Morelia, tras reconocer que la seguridad en Michoacán se complicó por la pasividad que estuvo frente al crimen organizado. El secretario de Seguridad y Protección Ciudadana de Morelia, José Pablo Alarcón, aseguró en su visita ayer en Aguascalientes que se ha logrado mantener a la capital michoacana al margen de la delicada problemática generada por los grupos subversivos. Esta información allá en Aguascalientes. Nos vamos a Morelos con la jornada de Morelos. En su primera etapa, investigación contra Cuauhtémoc Blanco. El fiscal general de Morelos, Fernando Blumenkron, aseguró que no se ha detenido la indagatoria contra el exgobernador por violación en grado de tentativa. Más información, la página 9 en la jornada de Morelos, y nos vamos a Veracruz con el diario del Istmo. Siniestro exhibe fallas de alerta por incendio en tanque de Pemex. A pesar de encontrarse localizadas a más de 5 kilómetros de la zona industrial que alberga la terminal de almacenamiento y servicios portuarios, habitantes de las congregaciones de Nuevo Mundo y Villa Allende, pertenecientes al municipio de Coatzacoalcos, no recibieron alertas tempranas o protocolos de evacuación. Esto debido a que el día miércoles a las 5:50 de la tarde se desató una intensa tormenta eléctrica. Y por lo tanto también un rayo cayó en este lugar donde se almacenaba gas LP, por lo que explotó el tanque, y los poblados denuncian que no hubo una alerta ante este incendio. Y ahora nos vamos a Nuevo León con el ABC de Monterrey. México y Canadá trazan ruta para renovar T-MEC. Nos vamos a otros temas, ya relación bilateral. La presidenta Claudia Sheinbaum y el primer ministro Mark Carney respaldan la renovación del acuerdo comercial, mientras Washington y Ottawa negocian rebajas arancelarias para sectores claves. Una sólida cooperación bilateral es esencial para la seguridad y prosperidad compartidas del continente, esto lo dijo la oficina del primer ministro de Canadá. Y rápidamente, Sofía, nos vamos a Chiapas con el diario de Chiapas. Anuncian vuelo directo Tuxtla Gutiérrez a Houston, allá en Estados Unidos.
2: Muchísimas gracias, Vania, y vámonos al Aeropuerto Internacional de la Ciudad de México. Ulises Soriano, ya se fue Fernando Farías al altiplano. Buen día, Ulises.
3: Sofía, buenos días, qué gusto saludarte en estos momentos. Lo que
4: se está viviendo en este Aeropuerto Internacional de la Ciudad de México es la salida de un helicóptero de la Secretaría de Marina de parte hace unos minutos que salió desde este hangar. Pudimos escuchar primero pues el sonido de los motores y después la custodia de la Secretaría de Marina, al menos 3 camionetas pues grises que caractericen a esta dependencia. Y por supuesto, minutos después salió un vehículo blindado de la Fiscalía General de la República, que de acuerdo con un mensaje a través de la red social X, Fernando N, el excontralmirante, pues fue presentado ante un médico legista, y pues le practicó los estudios de ley para después ser trasladado al altiplano, donde pues en estos momentos pues ya se ha realizado y se realiza este traslado, Sofía.
2: Entonces, ya está siendo trasladado en estos momentos en un helicóptero desde el aeropuerto de la Ciudad de México hacia el altiplano, el contralmirante Farías. Ya se le realizaron pues las primeras diligencias, la certificación médica, y pendientes de lo que ocurra allá en el altiplano. Muchísimas gracias, Ulises.
4: Continuamos pendientes, Sofía, buen día.
2: Ahí la información, ya va rumbo al altiplano el contraalmirante Fernando Farías. Fue rápido este traslado. Todas las diligencias ahí en el aeropuerto se realizaron más o menos como en unas 3 horas, y pendientes en el resto de los espacios de Grupo Fórmula. Nosotros cambiamos de información, vámonos a temas más amables porque es viernes de cine. Roberto López Agustín, qué gusto tenerte aquí, y hoy te voy a saludar y voy a empezar con una recomendación. Yo sé que tú traes muchas películas y muchas series, pero yo te quiero recomendar que veas The Wolf of Winter, que es el documental de Novak Djokovic, que se estrenó ayer en Prime Video, se estrenó ayer y yo ayer en automático lo vi. Qué buenos están estos documentales de tenistas. A mí me gusta mucho el de Djokovic, obviamente, porque es mi tenista favorito, pero qué bien realizados están. Entonces, esa es mi recomendación para ti este fin de semana.
5: Ya, me imagino que debe ser un poquito más atractivo que un partido de tenis, ¿no?
2: Es que un partido de tenis, ay, no vamos a empezar a discutir tan temprano.
5: Señor, los partidos Roberto, de tenis duran 8 horas y además la pelota va.
2: No, dura hora y media. ¿No? Hora y media en Prime Video. Yo sé, pero el documental dura hora y media. Está en Prime Video, El Lobo del Invierno.
5: Voy a echarle un ojo. No me gusta mucho a mí el tenis y. Pero bueno, vamos a verlo en aras del lenguaje cinematográfico, ¿no? Bueno, pues flojón, pues voy a tener que verlo porque está flojón en la cartelera este fin de semana. Imagínate, la película más interesante es Código Venganza con Jason Statham, mi gusto culposo. Salí de la sala, o iba a entrar a la sala para ver Código Venganza con Jason Statham, y afuera, exactamente afuera, había un cartel que decía Código Venganza, con el hijo de Clint Eastwood y Robert De Niro, una película de la que hablé hace aquí unos meses. Código Venganza, el mismo título.
2: O sea, el mismo título. Sí, sí. ¿Pero cómo se llaman en inglés?
5: Sí, bueno, cambia en inglés. A lo que voy es que en español...
2: Le pusieron, pero ese es error de los editores de...
5: Sí, y además debe haber Códigos Venganza, debe haber como 50,
2: sí, pero
5: no
2: en unos meses.
5: Exactamente, no tan pegado, y además este cinismo de ponerme el cartel, dejar el cartel de una... Y entrar a ver la otra, ¿no? Pero bueno, Jason Statham, que pues no nos, a los fans, no nos queda mal, pues digo, el mérito de la película es que dura bien poquito. Y
2: lo mejor de la película es que dura bien poquito.
5: Dura poquito y como siempre, pues trata de resolver una circunstancia que ya conocemos, a Statham pateando traseros y matando a diestra y siniestra. Ahora lo hace dentro de un buque, ¿no? Toda la acción transcurre dentro de un buque donde él entra ahí a buscar pistas porque mataron a su patrón, a su jefe. Él es jefe de seguridad de un multimillonario, dueño de estos barcos, y bueno, pues se aborda uno de ellos para buscar las pistas que conduzcan a quién lo mató, porque además la policía lo está acusando a él. Entonces, bueno, pues de eso va. Ya sabemos más o menos que son películas para entretenerse. Sin nada más, ¿no? Por ahí están Las Catadoras de Hitler, una película sobre un improbable caso real de un grupo de mujeres que, según esto, tenían la misión en 1943, plena Segunda Guerra Mundial, de probar los alimentos que le iban a dar a Hitler antes de que ¿no? Para que no lo fueran a envenenar. Tenía esa paranoia. Y bueno, la película está basada en una novela que está basada a su vez en un testimonio, en un solo testimonio de una mujer que, según esto, pues existía este grupo. Pero lo curioso es que nadie más ha hablado nunca sobre este caso. Pero bueno, ahí está. La Noche del Demonio 6, ya van en 6 en esta franquicia. Híjole, ya la 5, ya desde la 2 estaba ya, ¿no? Pero la 5, el gancho era que regresaban los protagonistas originales. Ya en esta sexta, ya el gancho es que ya los demonios, ya no entran los humanos a donde están los demonios, sino que los demonios se pasan de este lado, ¿no? Y así, ahí se seguirán, una franquicia que pues todavía parece que va a dar para mucho, y una que recomiendo, aunque no la he visto porque solo están, había en 2 o 3 salas, Tus Dos Muertos, un thriller mexicano, sobre pues un detective corrupto que quiere reivindicarse con un caso nuevo, la desaparición del hijo de un político, y pues interesante, porque pues siempre he dicho que el cine mexicano debería de optar por más temáticas, y bueno, pues esta ojalá la voy a tratar de buscar este fin de semana, porque me interesa, pero te digo que está 2 o 3 salas, así que complicada, ¿no? Luego, pues ya nos vamos a las series. Mira, la serie, de la serie que está hablando desde el domingo que se estrenó, es Linternas, esta serie de DC sobre uno de sus principales, los más emblemáticos superhéroes, Linterna Verde. Se estrenó en HBO, 8 episodios. Lamentablemente es 1 por semana, así que el primero, que estuvo buenísimo, bueno, pues ya dejó prendidos para el segundo, y así cada domingo, y serán pues 8 semanas, ¿no? Una serie, ¿no?, que no habla de combates intergalácticos, este tipo de cosas, sino está más como en tono detectivesco. Tenemos a Linterna Verde, a Hal Jordan, entrenando a un nuevo futuro Linterna Verde, y investigan un misterioso asesinato en la zona rural del corazón de Estados Unidos. Linternas, por HBO. Luego Netflix trae S and X, un juego de palabras que sí suena a sex, una serie japonesa sobre un terapeuta sexual que pues en su consultorio atiende ahí temas de sexualidad, los de deseos, de traumas, de las comunicaciones entre parejas. Y al mismo tiempo, pues él guarda un secreto del cual nos iremos enterando en el transcurso de la serie. Así que Sex o Es Anex por Netflix, 10 episodios. Esto se estrenó ayer jueves 20. Y
2: espera, ¿no? Pausa. Yo sé que traes muchas, muchas que te gustaron mucho, pero antes nosotros tenemos que hacer una pausa y regresamos aquí por la mañana.
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5: Tras 2 años suspendidos los festejos patrios en Sinaloa debido a la violencia que vive el estado, la gobernadora interina Geraldine Bonilla confirmó que este año sí se llevarán a cabo y aseguró que se dispondrá un operativo de seguridad para garantizar la tranquilidad de las familias. Baja California y Baja California Sur son los únicos 2 estados de la República que no cuentan con registros de gusano barrenador del ganado en México. De acuerdo con la Senasica, de noviembre de 2024 al 18 de agosto de 2026, el país acumula 38.820 casos de esta plaga. La Secretaría de Marina informó que fue incautado en el puerto de Lázaro Cárdenas, Michoacán, un cargamento proveniente de Vietnam con más de 52 millones de cigarros falsos. La Fiscalía General de la República será la encargada de abrir una investigación por este caso. Informó Itzel Vanegas. 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
6: 6:38. Seguimos aquí en Por la Mañana con Peregrino y seguimos con Roberto López hablando de cine. Ya hablamos de cine, ahora estamos hablando de series. ¿Qué ver en las plataformas este fin de semana?
7: Así es. Bueno, continuamos con las plataformas. Netflix, que este fin de semana se lleva 3 de las 5 que se estrenaron, estrenó ayer Sacrificio de Sangre. Es una serie con 5 episodios, una miniserie, es un thriller policíaco sueco del género Nordic Noir, también que está muy de moda. Un detective en Estocolmo tiene que hablarse con su papá, que está distanciado, y juntar fuerzas. El papá es un ex policía, y tienen que juntarse para investigar a un asesino que está eliminando agentes de la policía. Y bueno, pues ahí está, 5 capítulos, Netflix, Sacrificio de Sangre. Y luego Movistar estrenó también ayer la segunda temporada de The Hardacres, los Hardacre. Dicen que es la versión obrera de Downton Abbey, y Downton Abbey es con aristócratas. Esta es con una familia que pues sale de más o menos la pobreza, va ganando posición social, y pues bueno, es mal vista por... ahí los ricos.
6: ¿Por arribistas?
7: Por arribistas, es lo que se le llama. Ya no se usa esa palabra.
6: No, pero ya no se usan esos vestuarios tampoco. Entonces, estamos hablando con la época. Hablando cómo les dirían a ellos de lo que los están acusando.
7: En su época les dirían arribistas. Los Harda, que serían los arribistas. Este drama ocurre en 1895 por Movistar. Segunda temporada, ¿no? Y terminamos con Outer Banks, una serie que trae también Netflix. Es la 5ª temporada, nunca había escuchado de esta serie.
6: Yo tampoco.
7: Pero pues algo debe tener, que ya va en su 5ª temporada, 5º año consecutivo. Son 10 episodios, que además es la 5ª y última temporada. Si se la perdieron, pues es momento para que puedan empezar a verla. Y si no, pues igual, déjenla pasar. Se estrenó también ayer jueves 20, ayer se estrenaron casi todas. 5ª temporada de esta serie sobre un grupo de amigos que viven en una isla de Carolina del Norte, ahí en Estados Unidos, y pues mientras viven aventuras y todo esto, buscan un tesoro perdido. Interesante, ¿no? Juvenil. Una cosa de joven.
6: Pero además 5 temporadas, ya se tardaron muchísimo en encontrarlo.
7: Así es. El tesoro, es un tesoro muy,
6: muy bien,
7: bien
6: escondido,
7: ¿no?
6: Sí.
7: Y bueno, pues esto es, te digo, está flojón, pero bueno, pues es lo que hay que ver, ¿no?
6: Bueno, ya, pues el Lobo del Invierno, el documental de Novak Djokovic.
7: De Djokovic,
6: en Prime Video.
7: Perfecto.
6: Esa es tu tarea. El próximo viernes aquí te voy a ver.
7: Tarea, ¿no?
6: Aquí te voy a ver y te voy a estar preguntando.
7: Ok, palomeamos ahí la respuesta.
6: Muchísimas gracias, Roberto.
7: Gracias, nos vemos la próxima.
6: Vámonos ahora a los espectáculos. Juan Carlos Cruz, otra vez, buen día.
8: Hola, otra vez, Sofía. Te cuento que Belinda confirmó que dará vida a Florence Cassés en una nueva miniserie que pretende retratar uno de los procesos judiciales más mediáticos en México. En un mensaje a través de sus redes, la cantante mencionó estar feliz de ser parte de esta historia a la que ella describió como compleja, profundamente humana y llena de matices. Sin dar más detalles sobre quién formará parte del elenco, esta producción de Amazon llegará a Prime Video a finales del 2027. Y hablando de Prime Video, ayer revelaron otros proyectos mexicanos que llegarán durante el próximo año. La Oficina, LOL y El Juego de las Llaves son algunas de las producciones que tendrán nuevas temporadas, mientras que también llegarán nuevas historias como Por Catálogo, Los Culpables y La Ventana. Según información del periodista Alex Rodríguez del programa Siéntese Quien Pueda, Rauw Alejandro se convirtió en padre. Aunque no se sabe la fecha exacta, se mencionó que el cantante está feliz junto a su pareja, una joven de 19 años, con quien ha decidido llevar una relación en completa privacidad, lo mismo que pretende hacer ahora con la identidad del bebé. Del 2 al 6 de septiembre se realizará la novena edición del Festival de Cine Independiente de la Ciudad de México, dedicado a las historias que construyen comunidad. Con sedes como el Centro Cultural Digital, Cinemanía, Cine Tonalá y el Centro Cultural del México Contemporáneo, este festival arrancará con la proyección de Llámame Mike de 1979, mientras que el estreno de Los Amantes se Despiden con la Mirada, de Rigoberto Pérez Cano, será el filme que cerrará esta edición. Para consultar la cartelera completa, no olviden visitar el sitio festivaldelcineindependiente.com. Hasta aquí los espectáculos, regresamos al estudio.
6: Muchísimas gracias, Juan Carlos. Y rápidamente, antes de pasar a la segunda de deportes con Betsabé Rosales, Ulises Soriano nos preparó un reporte sobre esto que ocurrió, que seguramente usted ya vio en redes sociales, se hizo muy viral, y fue este momento que vivió la conductora de televisión Vanessa Hoppenkotten, que es acosada, hostigada, al parecer son montachoques, vivió un momento de terror en las calles de la Ciudad de México. Ya fue identificada la camioneta en la que la estaban persiguiendo de alguna manera. Pero cuéntanos todos los detalles, Ulises Soriano, buen día.
9: Dios mío, por favor que se vaya. No se va a ir. No se va a ir, Diosito Santo. Diosito Santo, ay, ay, nos visitaréis.
10: Sofía, muy buenos días, qué gusto saludarte. Te comento que la Secretaría de Seguridad Ciudadana dio a conocer que fue localizada la camioneta señalada en una denuncia ciudadana difundida en redes sociales por la periodista deportiva Vanessa Hoppenkotten, quien aseguró que era seguida por dicho vehículo. La unidad de color rojo fue ubicada sobre la calzada Ignacio Zaragoza y Guadalupe Victoria, esto en la colonia Tepalcates, en el perímetro de la alcaldía Iztapalapa. De acuerdo con un comunicado de la SSC, el conductor fue presentado ante el juez cívico por escandalizar en la vía pública. Hasta el momento, la dependencia no ha dado a conocer que exista una imputación penal relacionada directamente con el presunto seguimiento denunciado por la periodista deportiva a través de sus redes sociales. Mientras tanto, Sofía, te puedo comentar que entre los móviles que se manejan se encuentra una banda de montachoques, que es lo que prolifera en esta zona de la alcaldía Iztapalapa. Mientras tanto, todas las líneas de investigación continúan abiertas para dar con las responsabilidades de este sujeto. Mientras tanto, nosotros nos mantenemos al pendiente. Sofía, que es un muy buen día para todos. Mi reporte.
6: Muchísimas gracias, Ulises, y ahora sí, vámonos a la segunda de deportes. Betsabé Rosales, buenos días nuevamente.
11: Muy buenos días, Sofi, muy buenos días, amigos. Vámonos con la información deportiva, porque el día de mañana arrancan las qualis del Abierto GNP de Monterrey desde el Club Sonoma. Veremos si alguna tenista mexicana más se suma al cuadro principal de este certamen, que estará desarrollándose justamente esta semana, y vamos a checar algunas de las tenistas, sobre todo la favorita de este torneo, Linda Noskova, la checa, que buscará además seguir sumando puntos importantes aquí en México. La información con mi compañero Mauricio Ávila.
12: 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El Abierto GNP Seguros 2026 anunció una de las listas más fuertes de su historia. La gran figura será la checa Linda Noskova, actual campeona de Wimbledon y número 7 del mundo, quien llegará como primera sembrada al torneo de Monterrey. Noskova ya sabe lo que es ganar en el Club Sonoma, donde fue campeón en 2024, y disputará su tercera participación en el certamen regiomontano, que se jugará del 23 al 29 de agosto. Para Fórmula Deportes, Mauricio Ávila.
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11: Así que bueno, a partir de mañana la ronda de qualis inicia justamente en el Club Sonoma, este Abierto GNP Seguros de Monterrey, donde por cierto ya evidentemente arribaron algunas de las tenistas justamente a la Sultana del Norte a prácticamente un día de que inicie la actividad. Las primeras que ya empezaron a llegar aquí al país, bueno, pues son evidentemente las que van a estar enfrentando justamente algunos entrenamientos, algunas en esta ronda de clasificación. Caso, por ejemplo, destaca que ya está la polaca Maya Chwalinska, la finalista de Roland Garros. También está la belga Elise Mertens, ganadora de 7 títulos de Grand Slam en la modalidad de dobles. Ambas son de las principales protagonistas de la temporada y serán durante la semana de este torneo dos jugadoras que sin duda levantarán expectativas de verlas en acción en este nuevo estadio GNP Seguros. También entrenó ya la mexicana Victoria Rodríguez, así como la austriaca Sinja Kraus y la checa Nicola Bartunkova, quienes aprovecharon la jornada para por ahí comenzar también su preparación en las condiciones de la sede. Temas de adaptación, también ya se observó a la danesa Clara Tauson, la estadounidense Ann Lee también ya está en la Sultana del Norte, forman parte también del cuadro principal. Tauson actualmente dentro de las 30 mejores del mundo y Lee ubicada entre las primeras 35, llegan a Monterrey como parte de esta lista que reúne a muchas figuras del circuito. Con la llegada de las jugadoras y el inicio de los entrenamientos, el Club Sonoma comienza a vivir el ambiente de competencia previo a una semana en la que Monterrey volverá a recibir a la élite del tenis femenino internacional. Por ahí faltan por llegar, por ejemplo, la campeona, evidentemente de Wimbledon, la escuchábamos, a la checa Lina Noskova, además de la rumana Sorana Cristea, quien en su año de retiro del tenis alcanzó su mejor posición del ranking mundial al ascender al lugar 17, así que el Abierto GNP Seguros 2026 será la tercera edición del torneo bajo categoría WTA 500 y servirá además como uno de los últimos torneos de preparación rumbo al US Open, el último Grand Slam de la temporada. En más información del fútbol, bueno, ya finalmente la hormiga González, Armando la hormiga González, partió rumbo a Grecia para finiquitar detalles de este contrato con el Olympiacos y que pueda ser ya presentado oficialmente como nuevo refuerzo en el fútbol griego. A su salida del Aeropuerto Internacional de Guadalajara, bueno, ofreció algunas palabras y así es como se despide la hormiga de México.
13: Lo que es Chivas, eso me lo llevo para siempre. Espero, primero Dios, algún día volver, es lo que yo quiero. Y pues muy agradecido con toda la gente, todo el amor y el cariño que me dio. Es un objetivo que todavía tengo, sé que primero Dios en un futuro lo voy a hacer muy bien en Europa y regresaré a Chivas. A mí el dinero no es lo primordial para mí, lo primordial para mí es lo futbolístico y este proyecto me gustó mucho. Es un gran equipo, es un gran club, el más grande de Grecia y que siempre compita por competencias europeas, entonces quería tomar ese reto, es algo creo algo importante para mi carrera. Creces viendo la Champions, las tardes, todo, entonces es un torneo que yo quiero jugar y quiero meter goles ahí también.
11: Así que bueno, para estar pendientes de la hormiga, de la información que surge, esperamos esa confirmación, estar arribando a Grecia para presentar exámenes médicos y firmar justamente ese contrato para que ya pueda ser oficial la hormiga González en el fútbol de Grecia. En la Liga MX, bueno, ya arranca la actividad de la jornada 5, jornada que trae muchos partidos en este viernes justamente. Tigres estará enfrentando a los Potros de Hierro del Atlante a las 7 de la noche desde el Estadio Universitario, arbitraje de Fernando Hernández, y ayer en la Sultana del Norte presentaron a Víctor Manuel Bucetich como técnico interino del conjunto de Tigres, pero también como vicepresidente deportivo, estará tomando este cargo en sustitución de Gerardo Torrado, y también Hernán Elizondo, bueno, se unirá a él, a su cuerpo técnico, mientras designa a un estratega fijo. Vamos a escuchar qué fue lo que dijo Víctor Manuel Bucetich en este regreso a la Sultana del Norte.
14: Viene uno con esa firme intención de mejorar, hacer las cosas bien, buscar lo que siempre uno ha buscado, ser un equipo que se ha caracterizado en los últimos años por ser un conjunto triunfador, y ese es el cometido y la enmienda que tenemos para lo que viene. Vivir un momento de presión, o sea, lo se ha sentido así y lo he visto a través de la televisión, pero yo creo que la comunicación es la base del éxito. O sea, yo creo que hay muy buenos jugadores, eso no me cabe la menor duda. Creo que es volver a retomar la confianza para que el equipo se vuelva a mostrar y manifestar como siempre lo ha realizado.
11: Así que bueno, tercera etapa de Víctor Manuel Bucetich con los Tigres, ahora en un cargo pues más interno para poder solucionar parte de la crisis que está atravesando el conjunto de los Tigres de la Autónoma de Nuevo León. Veremos cómo marcha ahora con este nuevo interinato, y más adelante ha dicho, como lo escuchábamos, no tiene prisa por designar a un nuevo director técnico, quiere darle solidez al proyecto el tiempo que sea necesario, así que de momento Víctor Manuel Bucetich, técnico interino de los Tigres, y él mismo estará designando al próximo estratega del conjunto de los universitarios. Seguimos con los juegos del día de hoy. A las 7 de la noche León estará enfrentando a los Rayados de Monterrey desde el Bajío, arbitraje de César Arturo Ramos Palazuelos, y Juárez en la frontera estará enfrentando a las Águilas del América a las 9 de la noche, arbitraje de Ismael Rosario López Peñuelas. Yo creo que va a haber polémica en este partido. Vamos a escuchar las palabras de Alan Cervantes, jugador de las Águilas.
15: La realidad es que es un sistema diferente al que veníamos trabajando, manejando. Yo ya lo conocía, evidentemente, porque ya había trabajado con este cuerpo técnico, pero tarda un poco la adaptación, pero al final de cuentas, cuando empiezas a adaptarte, creo que se ve reflejado dentro del terreno del juego. La dinámica, la resistencia, el fogueo dentro del terreno del juego, y con la calidad de jugadores que tenemos, creo que se puede marcar una buena diferencia.
11: Así que bueno, ahí las palabras de Alan Cervantes, información de mi compañero Alberto Campos, y seguimos con el cierre de la actividad del día de hoy. Querétaro estará enfrentando a los Diablos Rojos del Toluca, partido que adelanta a Toluca por tema de la Leagues Cup, tener un poco más de descanso. Partido a las 9 de la noche con 10 minutos desde el Estadio Corregidora, arbitraje de Jonathan Peinado. Vamos a escuchar las palabras de Diego Barbosa, jugador de los Diablos.
16: El equipo, yo creo que está preparado para todo esto. Tenemos bastantes jugadores que pueden cubrir entre unos y otros, entonces pues yo creo que enfrentar los partidos lo vamos a hacer de la mejor manera, y siempre buscar lo mejor para el equipo, y esperemos que lo de Lucho salga bien, pero pues también sabemos que tenemos a Hugo y que en todas las posiciones podemos suplir al que haga falta. Sabemos que ahorita la tabla está súper apretada en todos los aspectos. Entonces, sabiendo que ganando de visita nos podría ayudar mucho y mantenernos ahí arriba.
11: Y bueno, seguimos con los partidos de este fin de semana. Mañana sábado, Chivas contra Tijuana a las 5:07 p.m. desde el Estadio Akron. También Puebla contra Santos desde el Estadio Cuauhtémoc a las 7:00 p.m. y a las 9:00 p.m. Cruz Azul contra Atlas desde el Estadio Azteca. Para el domingo, San Luis contra Pachuca a las 5:00 p.m. y Pumas contra Necaxa a las 7:00 p.m. desde el Estadio Olímpico de Ciudad Universitaria. Y también hay actividad en la Liga Femenil, jornada número 4. Arranca el día de hoy con el Pumas contra Querétaro, 5:00 p.m. en Ciudad Universitaria, y a las 9:00 p.m. Monterrey contra León. Para mañana sábado, Juárez contra Santos, Cruz Azul contra Tigres. El domingo, Puebla contra Atlético de San Luis y Pachuca contra Chivas, el duelo de la jornada. Vamos a escuchar parte de lo que dice la jugadora de las Tuzas, Girleidis Minota, que además habla sobre esta polémica con los influencers.
17: La verdad, el ánimo está por arriba. Esperamos enfrentar pues este partido que se viene con la mejor disposición, con más concentración y siempre trabajando juntas. No tengo mucho que decir, pero sí, todo esto está súper mal. Pues cada quien verá qué opina, pero si no les gusta el fútbol o el fútbol femenino, pues no lo vean y ya. Y pues nosotras como jugadora, pues seguir haciendo lo que nos gusta, sin importar lo que digan los demás, creo.
11: Así que bueno, Sofía, y la información.
18: Y decían por ahí que estas declaraciones alejan a los aficionados del fútbol femenil. Yo creo que esos aficionados no son los que quieren el fútbol femenil.
11: Sí, no, evidentemente, ¿no? El que va a haber el fútbol femenil va a estar ahí, ¿no? Independientemente de lo que digan.
18: Por esas declaraciones. Muchísimas gracias. Isabel Rosales. Y rápidamente, que no se le haga tarde, antes de irnos, la tendencia, Vania Pasarán.
19: Sofía, la tendencia en redes sociales esta mañana es Fernando Farías, porque ya lo comentabas más temprano, junto con el reporte de mi compañero Ulises Soriano. El contralmirante Fernando Farías llegó a México y la Fiscalía General de la República informa a través de un tuit que luego de su expulsión de Argentina, Fernando Farías aterrizó en el Aeropuerto Internacional de la Ciudad de México, donde fue presentado ante un médico legista con la finalidad de ser certificado médicamente, y en estos momentos está siendo trasladado al Centro Federal de Readaptación Social número 1, Altiplano, donde quedará a disposición de la autoridad que lo requiere.
18: Muchísimas gracias, Vania Pasarán. Hacemos una pausa y regresamos con Ciro Gómez Leiva.

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3: La 6:58.
4: Y la temperatura, 19 grados.
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3: Los políticos. Decía don Braulio Fernández Aguirre que esto de la rumorología funciona como con los perros de rancho. Solo el primero sabe por qué ladró, y ante la versión de que Leticia Rodarte va a la Secretaría de Cultura Estatal, se empezó a especular sobre quién la sustituiría en el Instituto Municipal. Quién sabe si con conocimiento, pero en una televisora local ya candidatearon para integrarse al Cabildo de Saltillo a Ana Sofía García Camil, que con capacidad y méritos sobrados sería un lujo para el Instituto Municipal. Si en verdad Javier Díaz piensa invitarla, puede considerarla hasta para responsabilidades mayores, incluida la Secretaría del Ayuntamiento, donde buena falta hace a alguien con su inteligencia, tacto y pulcro manejo. La dinámica económica no para en la región sureste. Hoy Canacintra, que preside Arturo Reveles, da a conocer en Daimler la agenda del Congreso de Excelencia Operacional, que va ya por su 11ª edición. Se trata de una apuesta por la mejora continua, donde directores, gerentes y mandos medios de la industria intercambian experiencias y conocen los modelos y metodologías que están teniendo éxito en el mundo. También hoy la Asociación de Mujeres Empresarias, que aquí preside Boreque Martínez, presenta su cumbre empresarial que se realizará en la segunda semana de octubre.
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4: 7:02
5: y la temperatura 19 grados.
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2: Explicando que la llegada de Fernando Farías Laguna a México se concretó mediante un acuerdo de expulsión emitido por las autoridades de aquel país, luego de que la fiscalía aportara pruebas suficientes en su contra.
3: A partir de la contundencia de las pruebas aportadas, las autoridades argentinas emitieron el acuerdo de expulsión de Fernando N., por lo que representantes de esta fiscalía viajaron a ese país para traerlo a México.
2: Godoy recordó también que Fernando Farías es señalado de liderar junto con su hermano, el vicealmirante Manuel Roberto Farías, una enorme red de huachicol fiscal desde sus altos cargos, la cual se extendió, dijo, a 5 estados de la República.
3: Como es del conocimiento público, en el año de 2024, el almirante secretario de Marina transmitió a quien detentaba la titularidad de la Fiscalía General de la República indicios de operaciones de dicha red delictiva, por lo que en ese mismo año el Ministerio Público de la Federación inició las investigaciones. Los avances en las investigaciones sobre el modus operandi de este esquema criminal determinó su operación en Tamaulipas, Baja California, Colima, Sonora y en la Ciudad de México, por lo que el Ministerio Público Federal realizó diversas diligencias que permitieron solicitar y obtener más órdenes de aprehensión, entre ellas la de Fernando N.
2: La fiscal agregó que los aseguramientos de combustible ilegal de esta red le han causado una afectación económica de más de 340 millones de pesos y adelantó que habrá más detenciones.
3: Hago de su conocimiento que las investigaciones no se detuvieron ahí. El seguimiento a este modus operandi ha aportado elementos contundentes para solicitar nuevas órdenes de aprehensión contra otras personas, entre ellas accionistas, apoderados legales, socios y enlaces en 6 estados de la República relacionados directamente con la distribución.
2: La audiencia inicial de Fausto Corrales Rodríguez, testigo clave en el asesinato de Héctor Melesio Cuen y el secuestro de Ismael El Mayo Zambada, fue declarada como asunto de seguridad nacional y se realizó de manera privada en el altiplano. La medida fue solicitada por la fiscalía y avalada por su defensa, bajo el argumento de que durante la diligencia podría revelarse información relacionada con otras investigaciones y procesos judiciales que continúan abiertos. En la comparecencia, la fiscalía le imputó los delitos de encubrimiento en el homicidio de Cuen Ojeda y falsedad de declaraciones, por lo que un juez le dictó prisión preventiva. Su defensa, encabezada por el abogado Miguel Albarrán, solicitó la duplicidad del término, logrando aplazar el proceso para el lunes a las 10 de la mañana, fecha en que se va a definir si es vinculado o no a proceso. Tras la detención, su padre, el diputado Víctor Antonio Corrales, coordinador de la bancada del Partido Sinaloense y rector de la Universidad Autónoma de Sinaloa, defendió a su hijo.
4: Totalmente inocente. Eso no tengo ninguna duda, lo digo pues, como padre, pues que lo conozco bien y además por la propia situación, todo esto no tiene que ver. Nosotros hemos estado aguantando 2 años para que las autoridades tengan hasta un informe, pues, se rinda un resultado y yo voy a seguir en esa postura.
2: Ayer se reportaron en México 33 asesinatos, los estados con más ejecuciones, Guanajuato y Sinaloa con 6, el Estado de México con 3, además de Colima y Guerrero con 2 homicidios cada uno. En Sinaloa, 6 integrantes de una familia, 2 adultos y 4 menores de edad permanecen desaparecidos desde el miércoles cuando viajaban de Guamúchil a Mazatlán en un Hyundai blanco y dejaron de responder llamadas. Sus dispositivos fueron apagados, por lo que la familia reportó la desaparición. Se trata de Reinalda Medina, de 33 años, José Luis, de 18, Irving, de 16, Allison, de 15 años, William, de 13 y Madison Dayana, de 6 años de edad. 5 presuntos criminales muertos y un detenido fue el saldo de 2 enfrentamientos armados registrados el miércoles en Zacatecas. El fiscal Cristian Paul Camacho detalló que el primer choque entre presuntos integrantes del cártel Jalisco y del cártel de Sinaloa ocurrió en la colonia San Francisco, donde murió un civil armado originario de Durango. Después, varios sujetos despojaron a un particular de su camioneta para huir. Tras el reporte de robo, elementos de la Guardia Nacional los ubicó y comenzó una persecución que terminó en otro enfrentamiento.
1: Luego estas personas agreden con disparos de arma de fuego a la Guardia Nacional y la Guardia Nacional se ve obligada a repeler dicha agresión. En dicho evento, resultan cuatro civiles sin vida y asimismo el aseguramiento de cuatro armas de fuego. En este caso, ya dos personas han sido identificadas mediante INE, uno es originario de Michoacán y otro más originario del municipio de Tlaltenango.
2: El secretario de Relaciones Exteriores, Roberto Velasco, rechazó que la prensa mexicana esté siendo silenciada por la administración de la presidenta Claudia Sheinbaum. Esto lo aseguró la columnista Mary O'Grady el domingo en el Wall Street Journal. Leímos aquí una parte del editorial a través de una réplica publicada ayer en el mismo diario dentro de la sección Cartas al Editor. El canciller aseguró que la prensa en nuestro país sigue siendo libre, argumentando que la presidenta responde a la prensa todos los días hábiles y dedica sus fines de semana a recorrer México, escuchando y trabajando para la gente. A pesar de lo que sostiene Mary O'Grady, dice Velasco, la prensa de México no está silenciada. Determinar si un gobierno está censurando o no a su prensa es una cuestión de retórica, de evidencia, y los hechos contradicen su afirmación. El secretario negó también que los lineamientos sobre derechos de las audiencias conviertan al gobierno en un árbitro de la verdad, aclarando que su cumplimiento corresponde inicialmente a los defensores de las audiencias designados por las cadenas de radio y televisión. El dirigente nacional del PRI, Alejandro Moreno, denunció ante la ONU al gobierno de México por cometer violaciones sistemáticas a derechos y libertades, censurar voces críticas y perseguir políticamente opositores.
5: Lo que está ocurriendo en nuestro país es inadmisible. Listas de periodistas, de ciudadanas y ciudadanos que por opinar distinto son señalados y son puestos en riesgo su integridad física y su vida en nuestro país, denunciar todos los atropellos de la ruptura del régimen democrático, denunciar cómo han capturado los órganos electorales, cómo destruyeron el poder judicial, y eso lo haremos de manera contundente, determinada, con todas las pruebas públicas y publicadas que hay en nuestro país.
2: Moreno también denunció la estrategia obligatoria de datos biométricos para registrar líneas telefónicas, la crisis de desapariciones y la presunta colusión de autoridades de Morena con cárteles del crimen organizado. Alejandro Gertz Manero reapareció públicamente en Londres, ahora como embajador de México en Reino Unido, a casi 9 meses de haber dejado su cargo como titular de la Fiscalía General de la República. Lo hizo para encabezar ayer la inauguración de Viva Frida, un homenaje colectivo, una exposición montada en la sede de la Embajada Mexicana dedicada a la pintora. Acto donde el ex fiscal aseguró que las obras del artista siguen hablando de identidad, resiliencia, amor, sueños y de México. Gertz Manero dejó la fiscalía el 27 de noviembre del 2025, 3 años antes de concluir su periodo, luego de informar que la presidenta Claudia Sheinbaum le había ofrecido una representación diplomática. Toda vez propuesto como embajador en Reino Unido, su nombramiento fue ratificado por la comisión permanente y 4 meses después presentó sus cartas credenciales ante el rey Carlos III, quedando formalmente acreditado como representante de México en ese país. El alcalde mesista de Paraíso, Tabasco, Alfonso Vaca, reapareció en video negando haberse dado a la fuga tras el operativo enjambre desplegado el martes por la Fiscalía General de la República contra funcionarios de su administración.
6: Quiero manifestar que es falso que me hubiera dado la fuga. Niego de manera categórica haber realizado actos o conductas que conlleven a la tipificación de estos delitos. Lo cierto es que el operativo de los cateos se llevaron a cabo en franca violación a las garantías del debido proceso y de legalidad. La actuación sobreexpuesta y dramática del personal de la Fiscalía y de la Secretaría de Seguridad Pública Estatal demuestra una intencionalidad política para dañar mi imagen, reputación y fama, con lo que se demuestra que se ha instrumentado una persecución política.
2: Hoy concluye la consulta pública sobre los nuevos lineamientos generales de protección al derecho de las audiencias. La Comisión Reguladora deberá sistematizar las observaciones, ajustar el proyecto, someterlo a la aprobación de su pleno y publicarlo después en el Diario Oficial de la Federación. De hecho, ayer la presidenta Claudia Sheinbaum dijo que el documento definitivo podría presentarse en los siguientes días.
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2: De esto y más le estaremos informando si nos acompaña después del corte, agradeciendo como siempre la amabilidad de su compañía. Gracias, bienvenidos y muy buenos días.

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0: para Litzy en la Antonio Cárdenas. En coordinación sigue el blindaje a los saltillenses, informa Javier Díaz. Caso Florence Cassés llegará en miniserie. Yo soy Samantha Escobedo, que tenga usted un excelente día.
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18: 7:17.
19: Y la temperatura, 19 grados.
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0: lejos de Estados Unidos, o al revés, tan cerca de Estados Unidos y tan lejos de Dios. Todo es posible con la presencia de Estados Unidos, sí es posible.
1: ¿Crees que Estados Unidos haya obtenido información del contralmirante que relaciona al secretario de Marina, Rafael Ojeda, con esta red de huachicol fiscal?
0: No tengo conocimiento de eso.
1: ¿Tú hablaste con él en algún momento sobre esto?
0: Hablaron mis abogados en Argentina y lo que se habló siempre fue en la causa de aprehensión, de los hechos que se le imputaban y del armado de todo esto y del peligro para su vida. El principal tema por el cual Fernando no quería ir a no quería volver a México es por su seguridad física.
1: Porque ha sucedido, ya lo dijimos ayer, que varios de los testigos importantes en el caso pues han muerto de manera sospechosa. Ayer la fiscal general de la República, Ernestina Godoy, aquí en México, evidentemente, pues prácticamente le quitó la responsabilidad al secretario de Marina, a Rafael Ojeda, tío de los hermanos Farías Laguna, al mencionar que el almirante fue quien informó al entonces fiscal de la República, en aquel momento Alejandro Hertz Manero, de los indicios de esta operación de la red delictiva. O sea, prácticamente le quita toda responsabilidad al secretario Ojeda.
0: Si yo veo la actuación y el comportamiento de Fernando Farías Laguna en estos 4 meses, diría que es una víctima más que un imputado. Fue víctima de cómo fue encarcelado, fue víctima de cómo fue ordenado su aprehensión y fue víctima de los hechos que se le imputan. No hay pruebas contundentes como para que esté pasando lo que está pasando en este momento.
1: ¿Quién le tendió esta trampa?
0: Eso es lo que tiene que resolver la política mexicana.
1: Bueno, oiga, abogado, el contralmirante fue quien se acercó, o sea, ¿cuál es la narrativa que le ha dado a usted como su defensa? ¿Fue el contralmirante quien avisó a Rafael Ojeda lo que estaba sucediendo, quien le llevó a uno de los elementos que había sido testigo de esta situación a contárselo y luego fue como una venganza en su contra por haber descubierto esta red? ¿Cuál es la narrativa que su cliente le cuenta?
0: Él se victimiza y dice que él tendría que ser premiado en lugar de ser condenado. Ajá. Él dice que él nunca tuvo un puesto institucional en aduana y que el asunto salió de la institución de aduana. Él pertenecía a la Marina. En realidad es un asunto no de un delito menor, sino es una situación muy compleja que tiene que ver con cómo está organizado el Poder Judicial aquí en México, que no tiene claramente independencia, y también de la injerencia que tienen las Fuerzas Armadas en los asuntos internos de las asociaciones civiles como puede ser la aduana. Esa falta de mando o esa falta de directiva o esa falta de transparencia afectó a que pueden existir este tipo de operaciones donde se le puede imputar a alguien sin causas o sin pruebas concretas.
1: Ahora, ¿premiado por qué? ¿Qué hizo para que él piense que tendría que haber recibido un premio y no estar hoy en el altiplano?
0: Eso lo puede hablar ahora usted y le puede pedir una entrevista porque ya lo tienen en México.
1: Ya está en México y él podría mencionar lo que se dice, y probablemente usted lo sepa, déjeme decirlo, y usted me confirma o no, que fue el contralmirante quien le dijo, quien le llevó a uno de los testigos, a Rafael Ojeda, para informarle sobre este tema del huachicol fiscal. Y sí, que de ahí se desencadenó todo esto que ya conocemos.
0: Sin duda, me gustaría que se lo diga él, pero esa es la línea.
1: ¿Qué espera ahora? La gran pregunta es, ¿qué va a suceder con los hermanos Farías Laguna, en el sentido de si la autoridad los va a presionar para que no se mencionen nombres, si los va a presionar para que colaboren con el gobierno mexicano, o van a dejar que haya una libertad absoluta respecto a las versiones que ellos tengan que dar ante las autoridades? ¿Cuál es la expectativa?
0: El proceso de justicia está a pleno y ahora tiene un gran trabajo mi colega el doctor Epigmenio Mendieta, por el cual va a tener que cuestionar todo el sistema, cómo fue perseguido Fernando, y ahora cuestionar la orden de aprehensión y seguramente pedir su liberación.
1: Ahora, el documento con el que entró a Argentina, por lo que entiendo, fue un documento emitido por las autoridades de Guatemala, o sea, no era un documento en sí falso, pues la identidad que presentaba el documento era falsa, pero ¿en qué quedó ese proceso? ¿Ya está desestimado?
0: Argentina desestimó de investigar ese proceso justamente por pedido de Estados Unidos. Uh-huh. En un mismo día, una Cámara de Apelaciones de Argentina, un juez de primera instancia y 2 instituciones civiles decretaron al mismo tiempo todo preparado para que Fernando pueda ser retornado y devuelto a México.
1: ¿Qué va a pasar con el hermano del contralmirante? ¿Ya no es contralmirante? O sea, lo expulsaron, digamos, también de
0: no lo tengo claro eso.
1: Porque veo en algunos medios que se le menciona como ex contralmirante, como ex almirante a su hermano, pero no estoy muy segura de cuál sea su rango hoy mismo dentro de la Secretaría. ¿Ustedes no tienen esta información?
0: No, eso es en la Armada misma tiene que ser. Solamente hay un proceso disciplinario que desembocó en una cuestión de cuestionamiento del grado que tienen.
1: Porque ellos habían interpuesto un amparo para que no les quitaran su grado dentro de la Secretaría, que no ha tenido una resolución o ya la tuvo.
0: Le han quitado hasta el salario.
1: Ajá. A ninguno de los dos se les da un salario. Bueno, pues abogado, entonces está en uno de los penales pues de máxima seguridad en México. Usted me decía, en Argentina, ¿cómo le trataron al contralmirante?
0: Pésimo. No se lo ayudó a que pueda ejercer su defensa. Se lo encerró en una cárcel de máxima seguridad donde están los criminales que pueden representar un peligro para la sociedad. El almirante no tiene antecedentes penales y el almirante no podía recibir papeles, no tenía solamente 10 minutos de conversación con su familia y no podía ni tener acceso a zapatillas de su talle. No tenía problemas en la comida y el almirante, como se ha sabido, tenía problemas cardíacos y no recibió asistencia médica en ningún momento. Yo lo que sugiero a las autoridades mexicanas es que en primer momento que se preocupen por la salud del almirante, porque tiene una afección cardíaca que necesita ser tratada y que durante 6 meses estuvo en las peores condiciones.
1: Regresamos con usted y concluimos, ¿le parece? Después del corte.
0: Cuando
1: gracias
0: quiera.
1: Por estar acá, abogado. Regresamos.
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3: Y la temperatura 19 grados. 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
12: Y la temperatura, 19 grados.
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1: Centro Federal de Readaptación Social número 1, el altiplano, a Fernando Farías Laguna. Te quiero comentar que, bueno, pues a diferencia de otros operativos, bueno, pues aquí no había absolutamente ninguna otra unidad por parte de las autoridades federales. Todo fue tan solo unos cuantos segundos que pudimos apreciar el arribo de este helicóptero. Y que, bueno, pues después de las 9 de la mañana se estarán abriendo ya las oficinas aquí en el altiplano y podremos saber a qué horas podría ser ya la audiencia inicial en contra de Fernando Farías, quien es acusado por el delito de delincuencia organizada bajo la hipótesis de cometer delitos contra en materia de hidrocarburos. Entonces, bueno, pues después de ese tiempo ya podremos saber exactamente a qué hora se iniciará esta diligencia, la cual, Azucena, sin lugar a dudas, las autoridades federales van a solicitar que sean a puerta cerrada para que los medios de comunicación no podamos accesar a ella. De esta manera, Azucena, si me lo permites, más adelante, cuando tengamos ya alguna información, estaremos claro, de nuevo en contacto para informarte ya lo último en torno a este caso del contralmirante Fernando Farías Laguna.
2: Correcto, bueno, pues atentos entonces, ahí en el penal del altiplano, Juan Antonio, está también Ernesto Rufo Appel, el exgobernador de Baja California, panista, señalado también de un tema de huachicol fiscal. Está Ángel Aguirre, el exgobernador de Guerrero, señalado por haber ordenado destruir los videos en donde se veía cómo los normalistas de Ayotzinapa eran, pues digamos, arribados por policías. Desde entonces, pues están desaparecidos, y ahora está, pues este señor, el contralmirante Fernando Farías Laguna, también está su hermano, el almirante Roberto Farías Laguna, y bueno, pues ahí está, sin duda, la tensión más grande que tiene este gobierno, el gobierno de la presidenta Claudia Sheinbaum, respecto a este tema del huachicol fiscal, y otro tema que han tenido pendiente desde el gobierno de López Obrador, el de Ayotzinapa, Juan Antonio. Ahí está nada más estas cuatro figuras, por mencionar algunas, ¿eh?
1: Ya está el pócar ahí entonces, Azucena, y al rato llegan los detenidos en Michoacán.
2: Gracias, Juan Antonio. Al ratito, en cuanto haya novedad, pues regresamos contigo.
1: Estamos al pendiente, Azucena.
2: Gracias, buenos días. Y bueno, pues hoy muy temprano la presidenta Claudia Sheinbaum informó quién no iba a estar en la mañanera. Ojalá que se recupere la presidenta, quien colocó en su cuenta de X, bueno, en sus redes sociales, un mensaje a eso de las 6 de la mañana con un minuto, en donde dice la presidenta que amaneció con gripe, muy fuerte, con tos. A ver si dice algo la secretaria de Gobernación ahora que inicia sobre el estado de salud de la presidenta. Dice la presidenta que amaneció con gripe muy fuerte, con tos, con fiebre, que no es nada grave, pero que le recomendaron reposo, y que la conferencia está coordinada ahora por la secretaria de Gobernación, Rosa Isela Rodríguez. Dice que mañana, está segura, dice, estoy segura que mañana voy a retomar mis actividades, y que abrazo cariñoso a la distancia. Bueno, pues ojalá que la presidenta se recupere pronto y que que recupere su salud. Estamos viendo ahí la imagen de la mañanera, vamos a ver si la secretaria de Gobernación abunda más sobre la salud de la presidenta y qué es lo que se va a presentar hoy ahí en la mañanera. Luis Chaparro, periodista de Pie de Nota, ¿cómo estás, querido Luis? Buenos días.
3: Hola, Susana, ¿qué tal? Muy buenos días.
2: Pues bueno, ayer se llevó a cabo pues una primera aproximación con este testigo, el único testigo vivo del asesinato de Héctor Melesio Cuen y del secuestro del Mayo Zambada, Fausto N, como le llama la autoridad, Fausto, quien acompañaba a Héctor Melesio Cuen en este y en algunos otros actos, por supuesto, y habría, dice la autoridad, dicho en un principio que lo mataron en una gasolinera para después descubrir que fue en la finca donde se reunieron el Mayo, el Chapo, Héctor Melesio, y fue invitado el gobernador Rubén Rocha Moya. Luis.
3: Correcto, Azucena, detuvieron a una persona que en un principio fue testigo y ahora está como imputado. Sorprende la detención después de 2 años, después de haber sido testigo. Siento que llega un poco tarde, pero más que eso, Azucena, nosotros ayer en Pie de Nota revelamos un testimonio de una de las pocas fuentes que están todavía libres y con vida en ese mismo caso, donde pues él contaba justamente cómo al propio Fausto y al propio Melesio los ataron, los drogaron ahí todavía en la finca.
2: ¿Puedo hacer una pausita? Luis, o sea, ¿no me estás hablando de Fausto, sino de otra persona?
3: Te estoy hablando de que ayer, te estoy hablando de Fausto Corrales. Ajá. Y de Melesio Cuen.
2: Bien, pero quien dio este testimonio es, me hablas de
3: correcto,
2: Fausto.
3: Correcto, es otra persona.
2: Ah, es otra persona, es, o sea, otro testigo que permanece vivo.
3: ¿Es otro testigo? Esta persona es parte de la estructura de los Chapitos, es correcto, parte de esta misma estructura que estuvieron presentes en ese lugar. Uh-huh. Da un testimonio fuertísimo. A ver, el testimonio todavía lo estábamos manejando, todavía lo estábamos, digamos, pues sí, escribiendo, investigando, porque queríamos hacer una cosa todavía más grande. Nosotros mismos logramos corroborar buena parte de esta información con el propio Fausto, cuando todavía estaba libre. Uh-huh. Nosotros rebotamos parte de esta información, sobre todo una información muy delicada, Azucena, en el sentido en el que este testigo dice que él iba en esta pick-up cuando hacen esta pifia a la fiscalía local de tratar de hacer ver como que a Melesio lo mataron en este asalto. Recordarás ese claro, video.
2: Claro. Este video que estamos justamente viendo en
3: atrás de la pick-up,
2: sí, te escucho.
3: Porque tenía, mi trabajo era prácticamente vigilar a Fausto Corrales para que él, digamos, se prestara a esta pifia, a este engaño. A Fausto le intentaron secuestrar a su familia, a sus hijas, terminaron secuestrando a su cuñado, según entiendo, y un personaje que nosotros corroboramos sigue en estado muy grave en un hospital en Nuevo León. Eso nos da certeza de los testimonios, del testimonio que tenemos. Uh-huh. Y de la corroboración que nos dio el propio Fausto Corrales de que pues prácticamente fue empujado, amenazado, igualmente amarrado y su familia secuestrada para que mantuviera una versión, la versión de que Héctor Melesio Cuen fue asesinado en ese asalto, que luego sabemos que es absolutamente mentira, y por lo que Fausto está pagando hoy o está detenido como imputado. Creo que definitivamente se tendría que investigar esa otra parte, Azucena, por parte de la autoridad, de pues la coerción, la amenaza, para dar testimonios falsos. Fausto, nos consta a nosotros también en estas investigaciones, pues estuvo incluso cruzando a los Estados Unidos muy recientemente, yendo y viniendo de México a Estados Unidos, y luego el testimonio de esta otra persona pues también revela que el vicefiscal hoy imputado por los Estados Unidos también estuvo involucrado en este entramado del secuestro del Mayo Zambada. Habría sido él quien pues al final del día empezó a tomar decisiones respecto a qué hacer con Fausto y con Melesio. Melesio resultó herido, Melesio no murió en la finca. Melesio, hasta donde dice esta fuente, dice: cuando lo subimos a la camioneta me consta que Melesio todavía iba vivo, iba con un torniquete. Uh-huh. Eso nos explica esta fuente que murió después. Entonces creo que seguimos teniendo, Azucena, versiones parciales de lo que sucedió ese día. Es una serie de engaños, de estafas, de ocultamientos, y al final del día no hemos logrado saber 100%, o vamos sabiendo la verdad en pedacitos, poco a poquito.
2: Oye, a ver, entonces vamos, Luis Chaparro, vamos a regresar del corte, y si te parece, nos compartes específicamente qué te dijo a ti este testigo, que no es Fausto, quien fue detenido en la Ciudad de México hace un par de días, porque así, digamos, en un gran esquema, se citaron en esta reunión que para arreglar diferencias políticas, el Mayo, el Chapito, Héctor Melesio Cuen, y teóricamente habrían invitado al gobernador Rubén Rocha Moya, que por los testimonios que conocemos no estuvo en la reunión, Luis, ¿o todavía esto está bajo sospecha?
3: Pues esta fuente lo mismo dice que estuvo citado Rubén Rocha Moya, que confirmó incluso su asistencia a través de su secretario de seguridad, que también hoy está pues en esta lista. Ajá. Pero que no asistió, que no asistió.
2: A ver, con este contexto que ya conocemos todos, cuando regresemos nos cuentas a detalle qué te dijo este testigo que me dices ya falleció. Déjame regresar contigo, Luis.
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10: La presidenta Claudia Sheinbaum dio a conocer que no encabezará la conferencia matutina de este día por recomendación médica debido a un cuadro de gripa. Indicó que la secretaria de Gobernación, Rosa Isela Rodríguez, encabezará la mañanera y adelantó que el sábado retomará sus actividades. La jefa de gobierno, Clara Brugada, develó en la estación del Metro Auditorio el mural holográfico Apoteosis del artista mexicano Federico Camp. Señaló que la obra que prevé se convierte en la más grande del mundo en su tipo, con una dimensión de 750 metros cuadrados, transforma un espacio cotidiano en un lugar monumental del arte. El gobierno de Estados Unidos mantiene la alerta de viaje nivel 2 para México, mientras que 30 estados del país tienen niveles que van del 2 al 4, todos relacionados con inseguridad. Solo Yucatán y Campeche cuentan con el nivel 1, el más bajo de alerta.
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2: Son las 7:45. Gracias a Luis Chaparro, periodista de Pie de Nota, por permanecer con nosotros. A ver, además del testimonio fundamental de Fausto Corrales Rodríguez, por ser testigo clave en el asesinato de Héctor Melesio Cuen y de Ismael El Mayo Zambada, hay otro testimonio de otro testigo que también estuvo presente durante estos hechos hace un poquito más de 2 años y que habló contigo, Luis. ¿Qué te dijo?
3: Correcto, Azucena, como bien lo dices, a ver, este testigo lo que dice es que él estuvo presente, es parte de la estructura de los Chapitos, el testigo sigue hasta donde sabemos, con vida y en libertad. Él atestigua o digamos da fe de que Fausto Corrales efectivamente iba conduciendo la camioneta que llevó a Héctor Melesio Cuen a esta reunión. Asegura esta persona que pues todos estos personajes que se dieron cita ahí confirmaron su reunión, incluyendo al gobernador Rubén Rocha Moya, quien al final del día no llegó. Rubén Rocha Moya habría confirmado su participación a través del propio Enrique Díaz, el secretario, correcto, que está también en la lista de imputados en el indictment de Estados Unidos, quien además esta fuente dice es amigo personal de los Guzmán, así lo menciona, que por eso le habría confirmado esta reunión. Luego él comenta cómo se desarrollaron los hechos de esa reunión. Dice que el primero que llegó fue justamente Héctor Melesio Cuen junto con Fausto Corrales. Llegaron a esa reunión, ingresaron a la propiedad y luego más tarde habría llegado El Mayo Zambada con 2 personas que él dice que eran sus escoltas. Una escolta, se volvían ahorita los nombres, pero habría llegado con 2 de sus escoltas. Uh-huh. Recordarás que uno apareció muerto y el otro estaría presuntamente desaparecido. Correcto. Un secretario particular, así lo escribe esta fuente. Dice que eventualmente la situación se salió de control cuando se dieron cuenta sus escoltas que a Ismael El Mayo Zambada lo habrían secuestrado, lo habrían sacado de una camioneta, y cuando uno de ellos intenta accionar el arma, otros miembros de su estructura de los Chapitos comienzan una serie de disparos y en eso le pegan a Héctor Melesio Cuen.
2: ¿Me dejas hacer otra pausa?
3: Él dice.
2: ¿Me dejas aquí? A ver. ¿Se salió de control la reunión cuando se dieron cuenta los que iban con el Mayo que habían secuestrado a su jefe? ¿Tratan
3: correcto,
2: de responder con sus armas? ¿La estructura del Chapito responde, entre ellos tu testigo?
3: Uh-huh.
2: ¿Y luego?
3: Así es.
2: Ajá.
3: Y luego ahí es donde le dan un tiro a Héctor Melesio Cuen, digamos, en este intercambio de disparos. Héctor Melesio Cuen no muere, tiene una herida, le logran poner un torniquete, aparentemente le disparan en las piernas o en una pierna, y le ponen un torniquete, y ahí amarran a Héctor Melesio Cuen y amarran a Fausto Corrales para pues saber qué van a hacer con ellos, qué es lo que va a proceder con ellos. Duran algunas horas, incluso el testigo dice algo interesante, dice que alguien de su misma estructura les habría dado agua, pero que el agua tenía algún tipo de sedante, porque ellos estaban como que entre durmiendo y estaban ahí como en un letargo extraño. Uh-huh. Ajá, y que bueno, les dan esta agua, y que quien fuera vicefiscal, que también está en el indictment de los Estados Unidos, él habría, Damaso Castro Saavedra, él habría comenzado a tomar decisiones respecto a lo que iba a pasar y lo que iban a hacer con Héctor Melesio Cuen y con Fausto Corrales. En ese momento, aparentemente, eso lo estoy infiriendo yo, porque el testigo brinca, digamos, y dice, el vicefiscal empieza a tomar decisiones.
2: Pero no estaba ahí Damaso, dice, o sí estaba ahí.
3: No estaba presente.
2: Era a distancia,
3: Damaso,
2: ¿no? Le
3: Castro
2: dijeron,
3: Saavedra.
2: Aquí se salió esto de control y él empezó a tomar las decisiones.
3: Correcto. Ajá. Y entonces, aparentemente, se toma la decisión de hacer esta versión falsa del asalto. Le piden a Fausto Corrales que conduzca la camioneta, que suba Héctor Melesio Cuen. La fuente es muy enfática cuando dice, hasta este punto Héctor Melesio Cuen todavía iba con vida, traía un coturniquete. Uh-huh. Dice que esta persona que nos cuenta esta versión asegura que él iba en la batea de la camioneta con un arma larga, rumbo a la gasolinera, vigilando que Fausto Corrales condujera e hiciera lo que habían planeado, uh-huh, lo que lo habían dicho que hiciera, manejar la camioneta y todo eso. Él dice incluso, dice, puedes corroborar esta versión, si ves el video, se ve que la camioneta hace un breve alto antes de estacionar en la gasolinera, y ahí es donde yo me bajo de la camioneta, me subo a un auto de la policía municipal, y dejo que ellos hagan el resto de la, digamos, del show, ¿no? De esta piche que hicieron ahí con la fiscalía local. Y él dice, hasta ese momento yo puedo corroborar que Héctor Melesio Cuen seguía con vida. Hasta ahí. Ya de ahí él no tiene conocimiento de qué habría sucedido y dónde exactamente habría muerto Héctor Melesio Cuen, pero él dice que hasta ahí iba con vida. Y pues empieza, digamos, ahora sí, esta parte de la mentira donde nos dicen que Héctor Melesio murió ahí de un asalto, etcétera, etcétera. Y bueno,
2: pues ahí todavía en este video que estamos viendo, Lucha Parro, al que te refieres del montaje del vicefiscal, digamos que orquestó el vicefiscal para tratar de zafarse, pues, del asesinato de Héctor Melesio Cuen, o en ese momento todavía estaba herido, pero lo mantuvieron muchas horas, por lo que te relatan en esta situación. Entonces, estamos viendo cómo llega esta camioneta. A bordo de esta camioneta iba manejando Fausto y llevaba a Héctor Melesio Cuen herido. Además, iba tu testigo que dices, digamos, él los guió hasta la gasolinera, donde ya estaban ahí unos sicarios en una motocicleta, pues esperando para completar el cuadro. Él se baja y se va en otro vehículo.
3: Y se va en un vehículo presuntamente de la policía municipal, que es, él dice, yo abordo un vehículo de la policía municipal y ya no me entero de lo que sigue. Otra cosa, digo, cuando nosotros tratamos de decir, a ver, ¿cómo corroboramos tus versiones? Se nos dice, ve el video, ahí puedes corroborar un breve alto. Nos dice, incluso luego de dar estas versiones y de que los medios de comunicación empiezan a publicar el video y se empiezan a dar cuenta de que es una mentira y que se le había solicitado por parte de ellos mismos a Fausto Corrales, que mintiera, que era la declaración de que eso fue lo que sucedió. Dice, cuando se empiezan a dar cuenta los medios de que pues no sucede así, a Fausto Corrales se le amenaza, se le intenta secuestrar a las hijas, no lo logran, secuestran a su suegra y a su cuñado, y los golpean. Al cuñado, me dice él, lo golpeamos de tal manera que quedó gravemente herido. Nosotros corroboramos, Azucena, parte de esta versión con el propio Fausto Corales en su momento. En su momento él no, digamos, no da detalles, no quiere hablar de lo sucedido dentro de Huertos, pero confirma, por ejemplo, que su cuñado sigue grave, en condición grave, en un hospital en Nuevo León. Como consecuencia de este secuestro y de esta golpiza que les dieron. Luego él confirma que él fue como testigo, fue a dar declaraciones, y pues dice, digamos, que fue obligado bajo esta amenaza y esta serie de coerciones a dar una versión falsa que estaba buscando la propia fiscalía, que así fuera, que se diera esa versión en su momento.
2: Correcto.
3: Y bueno, hasta ahí, digamos, es el testimonio de este personaje.
2: Ahora, ¿qué sabemos? ¿Qué se ha dicho también respecto a lo que sucedió después de estar en la gasolinera? Pues que Fausto Corrales Rodríguez habría permanecido durante horas con el cadáver en la camioneta, que después lo llevó a un hospital en donde, según los médicos, enfermeras y una doctora, etcétera, habría llegado ya muerto, que estaba, según algunas versiones, que estaba desnudo, que se había desangrado por heridas de bala y que tenía algunas señales de golpes en la cabeza.
3: Correcto, esas son versiones que han salido posteriormente. Nosotros, la fuente consultada, pues no da más detalles de lo que sucede después, porque él dice que él deja esa escena hasta el momento en que van a grabar ese video, o sea, van a hacer esa falsedad de que muere Héctor Melesio en el asalto, y él parte y ya no sabe qué sucede con Melesio Cuen.
2: Claro. Ahora, entonces, lo que te confirma el testigo es que sí estaban, o sea, ¿quién más de los que ya conocemos estaban en la reunión? Estaba el Mayo, obviamente el Chapito, Héctor Melesio, porque coincide con la carta que publicó incluso el Mayo Zambada, ¿no? En los tiempos, dice el Mayo Zambada, es, en esta carta que publicó, de donde empezamos, pues, a entender qué es lo que había pasado realmente, porque la autoridad, pues, hizo además un pésimo montaje, intentó engañar a la opinión pública de una manera muy burda. Entonces dice aquí el Mayo que el 25 de julio fue al rancho y centro de eventos Huertos del Pedregal a las afueras de Culiacán, iba a tener una reunión, estaba programada a las 11 de la mañana, llegué antes, vi un gran número de hombres armados con uniformes militares verdes que supuse eran pistoleros de Joaquín Guzmán, me acompañaban 4 miembros del personal de seguridad, 2 se quedaron fuera del perímetro, los 2 que entraron conmigo eran José Rosario Eras López, comandante de la Policía Judicial de Sinaloa, y Rodolfo Cháidez, miembro de mi equipo de seguridad. Mientras caminaba hacia la zona de reuniones, vi a Héctor Cuen y a uno de sus ayudantes, o sea, Héctor Melesio y Fausto.
3: Correcto. Correcto. Ellos dos están confirmados que estuvieron ahí, el Mayo Zamba, las dos personas que este otro personaje describe que llegaron con el Mayo. También esta persona escribe que pues había parte de un equipo de seguridad que él desconoce, pero que asegura que no eran del equipo de seguridad de la estructura de ellos, o al menos de lo que él conocía de la estructura de seguridad que traería Joaquín. Dice que ellos traían un equipo táctico diferente. Me quiero imaginar, digo, por la carta que hoy traes de nuevo a la memoria, Azucena, donde dice el Mayo que hay un equipo vestido militar y él asume que son de Joaquín, que era gente de los Chapitos, que este personaje dice que ellos estaban, que había otro grupo vestido distinto, es decir, que había un grupo vestido más bien en negros, en colores negros.
2: Correcto.
3: Entonces, pues eso me llama mucho la atención, que también haya dicho pues que había como que otro equipo que él desconoce efectivamente quiénes eran.
2: O sea, evidentemente tiene mucho más coincidencia la versión del Mayo de tu testigo con lo que ha intentado decir la autoridad, ¿no? Obviamente.
3: 100%.
2: Oye, Luis, 100%. Me dejas hacer un corte y al regresar, pues, lo que nos puedas adelantar para estar atentos hoy en tu canal de la conversación que tuviste con el hijo del R1. La vas a publicar hoy.
3: Correcto.
2: ¿Cierto? ¿Me cuentas un poquito al volver?
3: Hecho.
2: Perfecto, gracias.
0: 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La primera. 7:58.
11: y la temperatura 19 grados.
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4: Los políticos. Decía don Braulio Fernández Aguirre que esto de la rumorología funciona como con los perros de rancho. Solo el primero sabe por qué ladró, y ante la versión de que Leticia Rodarte va a la Secretaría de Cultura Estatal, se empezó a especular sobre quién la sustituiría en el Instituto Municipal. Quién sabe si con conocimiento, pero en una televisora local ya candidatearon para integrarse al Cabildo de Saltillo a Ana Sofía García Camil, que con capacidad y méritos sobrados sería un lujo para el Instituto Municipal. Si en verdad Javier Díaz piensa invitarla, puede considerarla hasta para responsabilidades mayores, incluida la Secretaría del Ayuntamiento, donde buena falta hace a alguien con su inteligencia, tacto y pulcro manejo. La dinámica económica no para en la región sureste. Hoy Canacintra, que preside Arturo Reveles, da a conocer en Daimler la agenda del Congreso de Excelencia Operacional, que va ya por su 11ª edición. Se trata de una apuesta por la mejora continua, donde directores, gerentes y mandos medios de la industria intercambian experiencias y conocen los modelos y metodologías que están teniendo éxito en el mundo. También hoy la Asociación de Mujeres Empresarias, que aquí preside Boreque Martínez, presenta su cumbre empresarial que se realizará en la segunda semana de octubre.
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5: 8:02.
6: Y la temperatura, 19 grados.
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1: Dado a su padre asesinar a Valeria Márquez. Entonces, es una entrevista de algunos 40 minutos a Azucena, que logramos tener con él en un lugar muy, muy remoto. Para serte honesto, no fue sencillo, nos tomó mucho llegar hasta ahí, pero pues creo que agrega al trabajo periodístico de la verdad, donde tendríamos que tener siempre otras versiones en cuenta. Claro. Y luego pues la autoridad tendría que hacer, digamos, su trabajo de investigación para nosotros seguir conociendo la verdad de lo que sucede.
2: No, y luego pues lo encuentras tú y la autoridad, o sea, la pregunta básica, lo encuentra un periodista y las autoridades, ¿qué? A ver, vamos a escuchar una partecita así de lo que te dice el R1 en este adelanto que compartiste ayer.
3: Claro. Ahorita estás prácticamente corriendo, no estás en tu vida normal, en tu vida cotidiana. ¿Cómo te sientes? ¿Cómo te sientes ahorita?
4: Mira, honestamente, me siento un poco atemorizado, y atacado hacia mi persona.
5: Un adelanto de una entrevista exclusiva de Pie de Nota que le tendremos aquí el día de mañana. Tenemos una cita, usted
2: bueno,
5: y yo.
2: Pues esperamos entonces, Luis, ¿a qué hora la pondrás en línea?
1: Vamos a estar corriendo a Azucena esa entrevista en punto de las 10 de la mañana ahí en Pie de Nota.
2: Atentos y ya nos contarás, Luis. Gracias, un abrazo.
1: Gracias, será muy buen día.
2: Las 8:03, viernes 21 de agosto.
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2: La secretaria de Gobernación habló hace unos minutos sobre el estado de salud de la presidenta Claudia Sheinbaum, quien hoy no encabeza su conferencia de prensa.
6: Pues estamos el día de hoy aquí en representación de la presidenta de México, la doctora Claudia Sheinbaum. Este es su espacio diario, la mañanera del pueblo. Ella ha avisado en sus redes sociales que tiene que está malita, que tiene un poquito de gripe. Entonces, aquí está un aviso que ya hace para el día de hoy. Ya espera que el día de mañana esté mejorcita y por eso hoy venimos en su representación.
2: El contralmirante Fernando Farías Laguna ya se encuentra en el penal del altiplano tras ser expulsado por Argentina. Esta mañana estuvo aquí su abogado, quien habló respecto a este procedimiento.
7: La expulsión ya estaba decretada desde hace 3 meses, fue utilizada para saltar el procedimiento de extradición. Y para mí fue una forma de desprecio de un proceso legal. Frente a este tipo de delitos, la comunidad internacional tiene unos tratados internacionales que están en función de los derechos humanos, que lo que establecen es que los delitos son investigados en ambos países por distintos cuerpos de jueces para evitar que se transformen en utilización para persecuciones políticas. Hubiera sido genial que Argentina investigue esta situación para saber si México estaba armando la causa para perseguir políticamente a Fernando o realmente era culpable de los hechos que se le imputaban.
2: El abogado me dijo que la decisión de expulsar a su cliente obedeció a una orden directa de los Estados Unidos. El papel de Estados Unidos fue fundamental en esta decisión.
7: Hubiera sido imposible un acuerdo entre el gobierno de Milei y el gobierno de Sheinbaum. Claramente el gobierno de Milei está alineado con los Estados Unidos y él operó por pedido del gobierno mexicano con el gobierno argentino para que acceda a lo que le pidió. Fue increíble porque en un mismo día, en una misma mañana, 5 organismos del Estado argentino operaron coordinadamente. Eso solamente se puede hacer con la injerencia de Estados Unidos.
2: ¿Cuál sería el interés de Estados Unidos porque Farías Laguna estuviera en México?
7: No lo conozco y en Argentina no se sabe. Argentina obedeció la orden de Estados Unidos. Uh-huh. Eso es un acuerdo solamente con el Estado mexicano.
2: El abogado dice que Fernando es una víctima y critica al Poder Judicial mexicano.
7: Si yo veo la actuación y el comportamiento de Fernando Farías Laguna en estos 4 meses, diría que es una víctima más que un imputado. No hay pruebas contundentes como para que esté pasando lo que está pasando en este momento.
2: ¿Quién le tendió esta trampa?
7: Eso es lo que lo tiene que resolver la política mexicana. Dice que él tendría que ser premiado en lugar de ser condenado. Ajá. Él dice que él nunca tuvo un puesto institucional en aduana y que el asunto salió de la institución de aduana. Es un asunto no de un delito menor, sino es una situación muy compleja que tiene que ver con cómo está organizado el Poder Judicial aquí en México, que no tiene claramente independencia, y también de la injerencia que tienen las Fuerzas Armadas en los asuntos internos de las asociaciones civiles, como puede ser la aduana.
2: La audiencia inicial de Fausto Corrales Rodríguez, testigo clave en el asesinato de Héctor Melesio Cuen y el secuestro de Ismael El Mayo Zambada, fue declarada como asunto de seguridad nacional y se realizó de manera privada en el altiplano. La medida fue solicitada por la fiscalía y avalada por su defensa bajo el argumento de que durante la diligencia podría revelarse información relacionada con otras investigaciones y procesos judiciales. En la comparecencia, la Fiscalía General de la República le imputó los delitos de encubrimiento en el homicidio de Cuen Ojeda y falsedad de declaraciones, por lo que un juez dictó prisión preventiva. Su defensa pidió la duplicidad del término, por lo que se va a reanudar la audiencia el lunes a las 10 de la mañana y ahí se va a definir si es vinculado o no a proceso. Ayer se reportaron en México 33 asesinatos. Los estados con más ejecuciones fueron Guanajuato y Sinaloa con 6, el Estado de México con 3, además de Colima y Guerrero con 2 homicidios.
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2: Hola, Pepe. Pepe, ¿y usted cómo estás? Buenos días.
8: Nada, muy buen día, ¿cómo estás?
2: Muy bien, gracias, Pepe. Bueno, pues la Comisión Reguladora de Telecomunicaciones dice que lograron que el 80% de los celulares terminados en cero se registraran ante sus proveedores de telefonía, Pepe.
8: Lo cual es cierto, eso sí se logró el día de ayer, y se logró porque empezaron a suspender el servicio, Azucena, quien no había vinculado su identidad con su teléfono, suspender el servicio. Imagínate, te quedarías sin el Google Maps, pero te quedarías sin aplicaciones de bancos, te quedarías sin aplicaciones para, sin WhatsApp para mantener cuestiones de trabajo.
2: Ese aparato es el diablo, sin todo, o sea, sin comunicación. Luego no te saben ni los teléfonos, porque ya nada más le picas y llamar a mi mamá. Y ya, ¿cuál teléfono? A ver, dime mi teléfono, Pepe.
8: No, pero sí lo tengo muy bien apuntado y lo tengo muy resguardado.
2: En el celular. No me lo sé. Pero sí podrías acceder a todos tus archivos, ¿o tampoco?
8: No, la verdad es que tienes todo en el celular, Azucena.
2: Sí, bueno, una locura.
8: Todo en el celular.
2: Entonces, hubo gente todo que se quedó así, de pronto despertó, nada, solamente lo de emergencia y mensajes, ¿no?
8: Exactamente, solo emergencia, mensajes y la alerta sísmica, eso sí, eso fue la parte, pero pues no, obviamente no puedes hacer nada. ¿Qué sucedió? Las personas pues empezaron a disgusto, no a disgusto, pero sí empezaron, o con, más bien con dudas, no a disgusto, con dudas de para qué va a servir esto, pues empezaron a ir a vincularse. Y mira, y al final sí hay un dato interesante donde hay, por lo menos en terminación cero, que eran 14 millones de líneas, 2 millones de líneas eran totalmente inutilizadas. Eran o chips que regalan las compañías, algunas compañías te regalan muchos chips, eran o chips, o sí líneas que utilizaba la delincuencia organizada. Al fin y al cabo sí va a haber por lo menos una depuración de que sepas quién es quién, por lo menos en esto. No va a acabar la extorsión telefónica, pero sí va a haber una depuración.
2: Sí, correcto, es lo que nos decía la Comisión Reguladora hace unos días, es decir, todas las líneas que no fueron registradas en tiempo y forma van a ser dadas de baja. Punto. Y algunas de esas, probablemente algunos celulares estén en los penales, algunos los utilicen los delincuentes como desechables, los estén utilizando todavía para cometer algún delito y están inhabilitadas. Punto. Ahora, las personas que no se han registrado y que tienen terminación cero y todavía están dentro de estos, ¿cuántos millones quedaron? ¿2 millones? ¿Fuera?
8: Dos millones.
2: Y total, están en sí, eso, pueden ir todavía, o sea, no perdieron su número.
8: No, fíjate que esa es la parte también buena, no pierdes el número, puedes ir todavía, te vinculas y de inmediato te pueden dar el servicio prácticamente a la hora ya tienes otra vez tu servicio, así
2: ay,
8: que
2: no, te eso despiertas y la pesadilla se volvió real. ¡Qué horror! Oye, Pepe, y ahora el calendario corre, el plazo corre para la terminación 1.
8: Para la terminación 1, ya a finales de este mes, es de aquí, de lo que empezó el 15 de agosto a finales de este mes, es terminación 1, ya hay que hacerlo, hay que irse vinculando. Sí, ya empezaron a funcionar mejor las páginas de internet, no funcionaban muy bien, no se podía, ya están funcionando. Hay que ir, si no hay que ir a las sucursales de las compañías, la que tengas tú, cualquiera, Telcel, AT&T, Telefónica, Byte, la que sea. Puedes asistir, así que sí, hay que empezar a hacerlo de una vez.
2: Más de a fuerza que de gana, no importa, porque si no vamos a amanecer sin teléfono celular. ¿El tipo de cambio, Pepe?
8: No me lo vas a creer, pero 16.90, está muy fuerte el peso mexicano frente al dólar. Hay una debilidad enorme con el dólar. Esta semana se dio todo un proceso donde hubo una caída de los bonos del Tesoro de Estados Unidos, y esto pues ha debilitado todavía más al dólar. 16 pesos con 90 centavos el peso mexicano en este momento, Azucena.
2: Gracias, Pepe, buen fin de semana.
8: Igualmente, gracias.
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2: Regresamos.
0: No tardamos. 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
9: 8:13.
10: Y la temperatura, 19 grados.
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11: Buen día, hoy es 21 de agosto. Argentina entrega a Fernando Farías, ya está en México. Lidera Coahuila en la producción de autopartes a nivel país. 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Yo soy Samantha Escobedo, que tenga usted un excelente día.
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8: 8:17.
9: Y la temperatura, 19 grados.
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14: De jardinero es una situación personal, pues, si te asaltan afuera, pues ni modo. Si te pones un escote como mujer, es una situación personal, no te tienen por qué violentar. Creo que es un modo muy sencillo, muy fácil de lavarse las manos y pues y dejar a ver algo entrevisto que no es. A partir de esa declaración, hemos recibido demasiadas llamadas para saber en qué estaba metido mi primo. Claro. Que es una persona de bien, me parece una declaración terrible, terrible.
15: Tienes toda la razón, Eloisa, porque criminaliza. Queda entender, pues, que ellos decidieron ir a algún sitio que los puso en riesgo, tienen alguna relación sospechosa, pero de todas maneras dice lo importante es encontrarlos. Si hubieran salido por su propia voluntad, ¿no? Como si quisiera dar a entender esto, pues ya hubieran regresado. O sea, ¿ustedes trataron de hablar con el gobernador o con alguna autoridad para que, pues, reconsiderar estas declaraciones?
14: No lo hemos hecho. De hecho, en la declaración, si te fijas, dice que él ha tenido acercamiento personal con uno de las dos de familias. Uh-huh. Con la nuestra no ha sido, y lo que me hace preguntarme es por qué escoger a una familia y a la otra no. Hay muchas cosas que no nos están gustando, muchas cosas que no se nos están diciendo. De hecho, cuando nosotros fuimos los que proporcionamos la primera ubicación, la última ubicación del celular de mi primo, uh-huh, y fue hasta 7 días después que se atrevieron a entrar, porque decían que necesitaban una juez de un orden, cosa que es mentira, porque existe algo que se llama protocolo homologado para la búsqueda de personas desaparecidas, donde esta obliga a la fiscalía y a policía a entrar inmediatamente con el fin de encontrar a la víctima aún con vida. Esto se hizo 7 días después.
15: Sí, así es, desafortunadamente, a pesar de que, bueno, el celular estaba activo, dieron la ubicación y la autoridad no movió un dedo.
14: No movió un dedo, es correcto. Nosotros en este momento hicimos uso de un investigador.

0: investigador privado. Hace unos días se encontró a una segunda mujer plenamente identificada y la fiscalía no nos ha dicho nada.
1: ¿Una segunda mujer relacionada con la desaparición?
0: Sí, está plenamente identificada, sí nos lo hizo saber nuestro investigador privado, porque aparece pues en una cámara, o sea, está plenamente identificada y la fiscalía aún le ha llamado, nos ha llamado, ha habido acercamientos de mi primo, pero no le dice nada, que hay cateos, que va a haber cateos, pero no dice nada.
1: Oye, ¿en qué circunstancias desaparece Ricardo? Esto sucedió el 30 de julio. Está ya prácticamente por cumplirse un mes. ¿En qué momento perdieron comunicación con él y qué papel tiene esta mujer que aparece en los videos, Eloisa?
0: Mira, el 30 de julio él sale de trabajar con rumbo a una cita, al parecer para una persona que va a manejar lo que es todo de redes sociales, porque él maneja mucho, pues él es un agente inmobiliario.
1: ¿Correcto?
0: Llega un momento en que ya a partir de las 8 ya no contesta el teléfono. Sus amigos lo estaban esperando porque después tenían una reunión, entonces le empiezan a marcar y no contesta. Su esposa pues más tarde empieza a llamar y tampoco contesta, y claro que pues da la madrugada y él no llega, cosa que jamás en la vida hacía porque pues tiene un bebé y es un hombre muy responsable. Entonces ahí es cuando se dan cuenta que algo está mal. Algo está mal, van un poco horas más tarde a la fiscalía. Nosotros ayudamos a la localización del teléfono, se los entregamos a la fiscalía y pues nada, o sea, nada.
1: ¿Localizaron el teléfono o la ubicación?
0: Perdón, la ubicación, encontramos la ubicación dentro de una propiedad en la calle de Aldama, en la calle El Batán.
1: En una propiedad.
0: La
1: mujer que dices que han identificado en otros videos, ¿qué participación tiene o qué es lo que lograron ver en los videos a los que tienen acceso?
0: Pues mira, el investigador privado solamente nos dice que se ve la mujer que ya está detenida y otra mujer que se encuentra ahí, de hecho, cargando un bebé. Ella es la que está plenamente identificada. Es lo único que podemos mencionarte al momento. Eso se ve a las 3 de la mañana y la fiscalía no nos ha dicho nada.
1: O sea, ¿sale tu primo de trabajar? ¿Sí llegó a la reunión del community manager o no?
0: Ya no supimos nada.
1: O sea, no sabes si tuvo o no esta reunión.
0: Ya no supimos nada. Se perdió todo contacto con él y el teléfono, la última ubicación que da es en esta calle que te digo de Aldama, Colonia El Batán.
1: ¿En una casa?
0: Adentro de una casa se ve el teléfono. O sea, la ubicación, sabes que son pues exactas, se ve adentro de una casa.
1: Se ve adentro de una casa. ¿Y las mujeres que aparecen en los videos están en la calle, están en la casa?
0: En la calle se ven en los videos.
1: ¿Y lo abordan
0: a él?
1: De hecho,
0: se empiezan a hacer cargos en la tarjeta de crédito a partir como de las 8 de la noche, 12 y media de la madrugada es cuando vacían las cuentas. Es todo más o menos lo que sabemos.
1: ¿Y las mujeres dónde aparecen? ¿En la calle? ¿En la casa?
0: Las mujeres se ven en la calle.
1: ¿Y lo abordan a él?
0: Él se ve saliendo de esta casa, acompañado, custodiado por mujeres y por tres hombres.
1: O sea, a ver, entonces sale de esta casa tu primo, custodiado o acompañado de dos mujeres, de tres hombres, suben al vehículo de tu primo.
0: Y ya no a otro vehículo que está ahí.
1: A otro vehículo. ¿Y a partir de esa hora se empiezan a registrar los movimientos en las tarjetas o antes?
0: Antes.
1: ¿Y no han podido rastrear hacia dónde se dirigió ese vehículo?
0: Pues bueno, ya sabes que todo es lento, entonces la fiscalía tampoco nos ha dado esos datos.
1: O sea, ya se quedaron ahí, salió con una mujer que ya está detenida, otra persona que está identificada, tres hombres, se suben a un vehículo y a partir de ahí ustedes ya no han podido seguir rastreando el camino que siguieron.
0: Ya no, el día 5 de agosto aparece el celular, prenden el celular y lo van, cuando lo encuentran, pues lo van a tirar, lo tiraron debajo de un auto en otra colonia. Y el día 7 aparece el vehículo también en otra colonia.
1: El vehículo de tu primo, de Ricardo.
0: Sí, sí.
1: Híjole, pues qué angustia, ¿no? Qué impotencia, teniendo tanta información, tantos cabos, pero que continúen sueltos porque la autoridad no ha sido capaz de ponerle orden.
0: Sí, me parece terrible porque no es algo que pasa diario en Jalisco. Es increíble que el gobernador quiera decir que son situaciones personales.
1: Sí, es muy desafortunado. ¿Qué saben de la familia de Octavio y de César? ¿Qué saben de sus casos?
0: De ellos no te puedo decir nada porque realmente no conozco los casos de ellos. Sé que también Octavio es asesor inmobiliario. El día de ayer se estuvo diciendo en redes, no sé si sea falso, que se encontró su cuerpo.
1: No, desconozco. Parece que es falso. O sea, parece que no está confirmado, por lo menos.
0: Ok, desconozco los casos de ellos.
1: Bien, no han intentado ponerse en comunicación, no les interesa coordinarse para hacer pues una especie de frente común.
0: Sí, claro, con Octavio se hizo un frente común, se hizo la marcha de la que estuvo en la Minerva.
1: Ah, sí, claro, ajá, sí.
0: La marcha nocturna, nos coordinamos con familia de Octavio y se unieron las dos familias y los dos grupos de amigos y se manifestaron esa noche.
1: ¿Qué tendría que suceder ahora, Eloisa? ¿Han recibido alguna llamada de rescate, extorsión? ¿Alguna que sea creíble? Porque pues imagino que las extorsiones están a tope.
0: Sí, claro, no, ninguna llamada creíble. Nunca hubo un contacto, jamás se nos contactó para nada. Eso es lo que más desconcertados nos tiene. Mis tíos están devastados, pues toda la familia, ¿sabes? Algo así, claro, rompe a toda la familia.
1: Así es. Sí. Ricardo, no, el primo de un amigo de Octavio, perdón, nos decía que ellos sí les habían solicitado una especie de rescate. Y que
0: a nosotros
1: así,
0: nada.
1: Nada, bien.
0: Nada.
1: Bueno, Eloisa, pues, ¿qué sigue? ¿Qué hay que hacer?
0: Pues yo creo que la fiscalía tendría que hacer su trabajo sin engañarnos, sin omitir información. El que omiten información me hace pensar muy mal. Tú sabes, estamos en México, un país con demasiada violencia. Jalisco, número uno en violencia. El que omiten información me hace pensar muy mal. Me hace pensar que pues hay algo más, que más gente está involucrada, que no sé, que están tapando algo, porque no es algo normal.
1: La actuación de las autoridades, ¿te parece sospechosa?
0: Pues me parece sospechosa y la declaración del gobernador me parece fatal. Uh-huh. Fatal esto, o sea, eso fue así como que la cereza arriba del pastel. Se me parece fatal que se haya lavado las manos de ese modo. Entonces, ¿qué te esperas si tu gobernador ya te está diciendo eso de antemano?
1: Desestimó por completo el caso, o sea, le quitó toda importancia.
0: Sí, claro.
1: ¿Eh?
0: Dijo situación personal, o sea, si tu hija sale a la escuela y la violan ahí, es una situación personal, claro, porque iba a la escuela, al trabajo.
1: Así
0: ¿qué
1: es.
0: Quiso decir? Muy mal.
1: Oye, si te parece, para quien nos acaban de sintonizar, lo volvemos a escuchar lo que dijo el gobernador y nos despedimos y volvemos a platicar los próximos días, Eloisa, si te parece.
0: Claro que sí, te agradezco mucho.
1: Al contrario, muchas gracias y ojalá que encuentren a tu primo. Esto fue lo que dijo el gobernador Pablo Lemos.
2: Nada que ver con su actividad inmobiliaria. Son por cuestiones personales. Hemos estado informando a la familia, tanto del señor Cabezas como del señor Aro. Ellos saben perfectamente a qué se deben los motivos por los cuales sucedieron estas actividades, que no tienen nada que ver con su desarrollo profesional e inmobiliario. La cosa es localizarlos con bien, y así va a ser.
1: Bueno, pues con esta familia, con la familia con la que acabamos de hablar, no se ha comunicado. Regresamos.
3: 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Las 8:28.
4: Temperatura 22 grados Celsius.
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1: 8:33.
2: Temperatura 22 grados Celsius.
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1: Nos hacemos constantemente, sobre todo imaginando el escenario que llegue a buscar el voto en las colonias, presentándose como el hijo del gran Luis Donaldo Colosio, una figura, al menos así se veía el expriista acá en el estado. Las encuestas, los priistas, te puedo decir lo que mencionan los políticos, algunos aseguran que no le va a dar y otros que sí viene a quitarle los votos a la oposición, por lo que su llegada, su decisión a Sonora, sí viene a cambiar definitivamente el futuro del voto en este 2027, así que por eso están muy pendientes de la decisión de Luis Donaldo Colosio Rioja.
2: Ahora, complicadísimo ahí el papel de Alfonso Durazo, el gobernador, quien fue cercanísimo al padre, a Luis Donaldo Colosio, y ahora pues Alfonso Durazo está en Morena.
1: Así es, de hecho se le cuestiona constantemente al gobernador Alfonso Durazo y él lógicamente menciona que él está con la transformación, él es de Morena y apoyará a las figuras de su partido, pero ha mencionado constantemente también el aprecio y respeto que tiene no solo a la figura del padre de Luis Donaldo, también a Luis Donaldo Colosio Rioja. Sabemos que han tenido encuentros amistosos en el estado de Sonora, muy pocos que se puedan identificar, pero no hay un enfrentamiento como tal por partidos por esta situación y por lo mismo, por este respeto que hay desde hace años entre ambos.
2: Bueno, pues vamos a ver qué deciden este fin de semana ahí en Sonora. Michelle, gracias.
1: Estaremos pendientes, Azucena. Cuídate. Muy buen día.
2: Buen día.
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2: Hola, Roy Campos, presidente Consulta Mitofsky, como cada viernes. Buenos días, Roy.
4: Buenos días. Oye, sobre el tema de Colosio y en general sobre el anuncio de las candidaturas que dices ahí vienen. Ajá. Yo también creo que ahí vienen, ¿no? Sobre todo ya pasando el informe, ahí vienen los anuncios. Hay otro que tal vez sea igual o más de importante, las alianzas y rompimientos. Es decir, no es lo mismo que vaya en Adrián de la Garza por el PRI a que vaya por el PRI el PAN. No es lo mismo si va Morena unido por el Verde y el PT juntos, o si hay rompimientos. Claro. Entonces, las alianzas o rompimientos de partidos en los estados cambian las ecuaciones.
2: Es que la bronca es que todos se sienten generales, Roy.
4: Sí, no, todos quieren imponer lo suyo, ¿no?
2: Claro.
4: Todo. Y dicen, okay, yo voy, pero me das diputaciones, o sea, y empiezan los acuerdos. Pero esa es, porque a ver, para competirle a Morena en algunos estados, la única forma de competirle con posibilidades es hacer alianzas, y no está tan fácil que las hagan. O romper la alianza, porque el Verde y el PT, pues en algunos lugares no quieren ir o ceder las posiciones.
2: Y además, ¿sabes qué? Que Morena, en su eterna avaricia, pues quiere todo, ¿no? Y entonces a los aliados que han bailado a su son, pues también tendrían que concederles algunas figuras estatales, algunas figuras locales.
4: No, totalmente. A ver, siempre hay que acordarnos de esta. Morena es el partido más poderoso, claramente, favorito, sí. Pero Morena por sí solo nunca ha llegado al 50% en ninguna elección federal. Nunca. La ha superado cuando se suman los votos del PT y del Verde. Entonces, Morena solito no es mayoría. Necesita el Verde y el PT. Entonces, bueno, el Verde y el PT lo saben. Y en algunos lugares presionan y en otros no. El único lugar donde sabemos que no van juntos hasta hoy es San Luis Potosí.
2: San Luis Potosí con la esposa, qué feo que lo diga así, pero es que se me va el nombre, con la esposa del gobernador.
4: La senadora.
2: Con la senadora. Bueno, oye, Roy, ¿cómo ves lo de Luis Donaldo? Estoy confundida respecto a su indefinición.
4: Sí, a ver, primero, sí pesa. Tan es así que sería, independientemente de quién sean los demás, sería el candidato más conocido, del que más se platicara, el que más medios tuviera, más atención se le diera. O sea, el llegar a Sonora cambia la ecuación en Sonora. Una gubernatura de 3 años, o sea, solo son 3 años. Es decir, los que vayan en el 2000 pueden tomar, en el 2030 pueden tomar otra decisión. Cambia con el único candidato opositor que se veía, que era Toño Astiazarán, el de Hermosillo, hoy ya no es. Entonces ya, ¿qué van a hacer el PAN y el PRI? ¿Van a dividir a la oposición, Colosio por un lado, Astiazarán por el otro lado, o van a tratar de jugar para ganarle a Morena? ¿Qué va a hacer Morena? Morena parecería que ya tiene candidata, hay que esperar las encuestas, que es Lorenia, la senadora. Pero a Durazo lo mete en que no es adversario de Colosio. Claro. Una cosa es que sea de la transformación, pero lo crió de niño.
2: Nicolás podría ser amigo enemigo público de Durazo. O sea, ¿cuál va a ser la campaña de Movimiento Ciudadano en caso de llevar a Colosio como abanderado?
4: No van a atacar a Durazo. Pueden atacar a la 4T, a Morena, pero no, Colosio no se va a ir contra Durazo. O sea, no se va. De hecho, en el gabinete de Durazo hay parientes de Colosio. O sea, no están enfrentados.
2: Oye, entonces, Roy, bueno, ¿crees que
4: pero sí pesa?
2: ¿Crees que le iría mejor en Sonora que en Nuevo León?
4: Sí, yo creo que mejor en Sonora que en Nuevo León.
2: Aunque ha vivido en Nuevo León pues, toda su vida prácticamente y ahí hizo su historia, su trayectoria política de vida.
4: Pero mira, tiene dos derrotas consecutivas. Sí. La primera, cuando fue alcalde, no pudo corroborar el triunfo de MC y luego fue para senador y no entró para senador. O sea, fue segundo lugar y peleándose en tribunales. Entonces yo creo que no ha tenido buenos resultados electorales en Nuevo León. Y entonces cambia a Sonora, donde el nombre pesa. Efectivamente, va a presentarse como el hijo del mártir, ¿no? Así porque es. No ha hecho carrera ahí. Pero tiene nombre, como en su momento, también hay que decirlo, cuando Lázaro Cárdenas hijo ganó la gubernatura de Michoacán, no era que hubiera hecho carrera en Michoacán, era el hijo de Lázaro Cárdenas.
2: Era el hijo de... Hablas de Cuauhtémoc Cárdenas y de Lázaro Cárdenas. Sí,
4: bueno, el hijo nieto de Lázaro, ajá. O nieto sí. De Lázaro Cárdenas, ¿no?
2: Correcto.
4: Como decíamos, el nombre de Lázaro Cárdenas en cada pueblo de Michoacán.
2: Claro, es una marca.
4: Era marca.
2: Sí.
4: Tenía calle, estatua y escuela en todos los pueblos. Sí.
2: Y hay quienes engrandecen esta marca y otros pues que la patean, como el caso de Andy López Beltrán.
4: Sí, que es el, por cierto, ya entrando al tema, esta semana a la presidenta no le fue bien. La mayoría del tiempo de la semana, salvo los últimos dos días donde el tema fue Farías y Corrales, pero el resto de la semana fue la visa. Y eso, a final de cuentas, a la presidenta siempre se le veía a la defensiva, siempre tratando de desviar, diciendo ya no quiero hablar de eso, porque es un tema que pues no le conviene hablar de eso, ¿no? Los últimos dos días sí, ya no se ha hablado tanto de eso, pero es un tema que no va a desaparecer. Está en el debate político, viene en las elecciones, pretende ser candidato, es hijo del fundador, o sea, es un tema que no, y no sabemos qué información todavía llegue de Estados Unidos. Entonces, es un tema que no va a desaparecer y no es favorable para la presidenta.
2: Sí, es, mire, estamos viendo que la semana pasada hablamos de 65% de opinión positiva, ¿verdad, Roy?
4: Sí, y luego, de opinión positiva.
2: Y ahora cae bajó. 3 puntos, es un montón, 62%.
4: Y sube 3 puntos lo negativo.
2: Ajá. Dime.
4: Sí, o sea, los positivos se convierten en negativos, no se convierten en neutros. Sí. Es baja los positivos, suben. ¿Por qué? Porque está la defensiva, no controla la agenda, se empieza a platicar de la posibilidad de que exista, sin saberlo. Es un tema no favorable. Mira, hay una regla clara. Cuando ella no controla la agenda de conservación, normalmente le va mal. Correcto. Cuando ella no es la que lo pone.
2: Y ahora este tema de Andy López Beltrán parece que le generó pues perder justamente la narrativa, la conversación.
4: Sí, uh-huh. Sí, sí, o sea, estás platicando de lo que no quieres platicar y entonces se fija en la mente del ciudadano de lo que no quieres platicar. En cambio, lo de Farías y Corrales es algo que quisiera que se platicara y creo que sí se debe de platicar, ¿no? Lo que está pasando en los dos temas. Oye, donde sí le va bien es en la medición de la credibilidad de los datos de gobierno.
2: ¿Sí?
4: La gente sí cree los datos de seguridad, sí cree que haya bajado el homicidio, sí cree los datos de inflación, cuando se anuncia inflación, sí los cree. Es decir, sí le va bien en la difusión de datos de gobierno, sí la gente tiende a creerlos.
2: Es como 60-40, ¿verdad? Más o menos la gente.
4: Exactamente. Es 62% dice, en general, sí le creo al gobierno, 63%.
2: Ahora.
4: Y 37, no le creo.
2: No está llegando también, no está generándose tan positiva la conversación en torno a los homicidios. ¿Te parece que regresemos y me cuentes eso, Roy, por favor?
4: De acuerdo.
2: Gracias. Regresamos con Roy Campos, presidente de Consulta Mitofsky.
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11: La Fiscalía General de la República informó que el ex contraalmirante Fernando Farías quedó a disposición del juez que lo requirió por el caso de huachicol fiscal en el Cefereso 1, el altiplano, luego de que llegara esta madrugada a la Ciudad de México expulsado de Argentina. El gobierno federal y el sector gasolinero acordaron extender por 6 meses más la estrategia para mantener el precio de la gasolina regular o magna por debajo de los 24 pesos y el diésel por debajo de los 27 pesos por litro. En la franja fronteriza los precios serán todavía menores debido a la aplicación de una tasa de IVA del 8%. El alcalde de Paraíso, Tabasco, Alfonso Baca, negó huir de la autoridad federal luego de que el miércoles la FGR abriera una indagatoria en su contra y cateara inmuebles relacionados con él. Aseguró ser víctima de una presunta persecución política. Informó Amy Arriaga. 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
2: Las 8:45, gracias a Roy Campos, presidente de Consulta Mitofsky. Ya nos dice Roy que fue una mala semana para la presidenta Sheinbaum. Bajó 2.6% la opinión positiva, subió la negativa, prácticamente lo mismo, incluso un poquito más, 3.2%. Y esto porque la gente ve que ya perdió la discusión, la conversación, sobre todo por el tema de la visa de Andy López Beltrán, Roy. Ese sería un poco la síntesis.
4: Esta semana la perdió.
2: Esta semana,
4: ¿no?
2: Correcto.
4: La anterior, sí, la anterior la había ganado. Vamos a ver cómo le va con el tema este de Farías y pues a ver si a dónde evoluciona lo de Farías y lo de Corrales. Pero lo que estábamos hablando es de las cifras, la credibilidad de las cifras. Es decir,
2: ahí le va bien. O sea, el gobierno cree, los ciudadanos creen en el gobierno.
4: 62% sí cree en general cuando el gobierno empieza a dar cifras, específicamente general. Luego, la inflación, sí, 52% cuando el INEGI da a conocer hacia dónde va la inflación, le cree. No hay mucha desconfianza en ese dato. Sobre los homicidios, aquí sí podríamos, le cree, pero vamos a ponerle una segunda. 46% dice, sí creo que lo que está diciendo es cierto. Y 16% es, sí ha disminuido, pero exageran. O sea,
2: se ha bajado la inseguridad.
4: Sí, pero exageran, o sea, ¿no? Que por cierto, yo me ubicaría ahí. O sea, sí creo la disminución de homicidios.
2: Pero no tanto.
4: A lo mejor un poco le exageran.
2: Ajá.
4: Y un 30% dice no es cierto que hayan disminuido, ha subido. Podemos decir que esos son los opositores, que no le van a creer nada.
2: Oye,
4: ¿no?
2: Roy,
4: pero
2: así...
4: Sí,
2: dime, perdón.
4: Sí. Pues, oye, y por cierto, en la última pregunta es, hay veces que la gente está viendo algo y oye al gobierno y hay ahí un porcentaje, uno de cada 5, que dice yo espero mejor que los medios me informen.
2: Bueno, es correcto, sí. Las cifras del gobierno están mejor y les creo más, 43%, le creo más a lo que yo veo y no a lo que me informan, 25%, espero que me informen los medios, 19%, no le creo a nadie, 7.4, y no ha respondido 3.7.
4: Se vale
2: sí,
4: no
2: claro,
4: creerle a nadie.
2: Por supuesto. Oye, Roy, ahora, la presidenta llega así a pues sus 2 años de gobierno prácticamente, ¿no? Ya viene el informe de gobierno.
4: En un mes, sí.
2: Yo sí sé que siempre te pongo en aprietos, Roy, pero ¿cómo estaban López, por ejemplo, cómo estaba Peña, cómo estaba, si recuerdas cómo llegaban a su segundo año de gobierno.
4: Oye, ojo, lo cumple hasta el 29 de septiembre, hasta el 30 de septiembre, sí, ¿no? Pero es, ella llega mejor evaluada. Uh-huh. O sea, ninguno llegaba arriba del 60% a estas alturas, ninguno.
2: ¿Ni Fox?
4: Y ella va a llegar, a como piensa ahorita, pues va a llegar pues más de 6 de cada 10. Uh-huh. Entonces va a llegar mejor. Ni López Obrador. O sea, porque López Obrador no tenía tanta popularidad como creía. Sí era muy popular porque era mayoría, pero Claudia Sheinbaum es otro estilo de gobierno, el otro era más en el carisma, en la broma, uh-huh, ¿no? Y hay que ver, el segundo año de López Obrador estaba en la pandemia.
2: Oye, Roy, entonces, ¿te acuerdas más o menos o no? ¿O te meto en
4: ahorita apuros? En este momento, en esto no lo tengo, el viernes que entra te las doy.
2: Ándale, perfecto, pero lo que sí tienes claro es que a 2 años casi de que inició el gobierno, la presidenta Sheinbaum está mejor evaluada, incluso que el propio López Obrador.
4: Que el propio López Obrador.
2: Correcto. Sí. Bueno, Roy, pues muchas gracias, buen fin de semana, y como siempre, nos vemos la siguiente semana, el próximo viernes. Gracias, Roy.
4: Claro que sí, hasta luego.
2: José Luis Betancourt es hijo de Rosa María Miranda Alcántara. Ella es otra víctima del robo de su pensión del bienestar. Gracias por recibirnos, José Luis. Buenos días.
9: Buenos días, Azucena.
2: ¿Qué tal?
9: Mire, le platico brevemente.
2: Por favor.
9: Mi hermana es quien estaba a cargo de la tarjeta de mi mamá del bienestar. Desafortunadamente le vino un infarto cerebral, por lo que se extravió la tarjeta de mi mamá. Se hizo el reporte no solo del plástico de mi mamá, sino el de mi hermano con discapacidad. Esto fue el año pasado, en agosto. Estuvo así. Tardaron mucho en contestar en esas líneas. Finalmente vino una señorita de chaleco, vino a dejarnos un folio, tanto de mi mamá como de mi hermano, para efecto de que pudiera cobrar. Pues pese a este evento que le dio de salud a mi hermana, su cabeza funciona bien, nomás le quedó estrabismo, y haciendo cuentas, pues había un saldo de aproximadamente 16,000 y fracción de pesos. Uh-huh. Acudo con mi mamá que pueda cobrar iniciando enero, y resulta que me dicen las cajeras, no se la puedo dar porque su plástico venció. Le digo, señorita, fue el 25 que venció. Pues lo siento mucho, señor. Tramite otro INE porque no le puedo dar su recurso a su mamá. Pues ya, desgraciadamente, por si fuera poco, mi mamá empezó con una gripa que desembocó en neumonía. Tuvimos un gasto tremendo que, gracias a una tía que en paz descanse, mi mamá está con vida, porque fue la que dio el dinero para que mi mamá pudiera vivir. Uh-huh. Acudimos ya con un INE al banco de la sucursal de aquí de Avenida Coyoacán, y grande fue nuestra sorpresa de que nos dan una cifra menor a la de que mi hermana había hecho las cuentas, porque todavía había dejado 3,000 pesos antes de que la extraviara. Uh-huh. Más, o sea, es un faltante de 6,000 y fracción. Y sorpresa, porque una cajera que estaba al lado se intromete en la conversación y le dice lo siguiente a mi mamá: señora, acuérdese, nosotros le dimos su dinero, y hasta vino con una credencial del INAPAN. Uh-huh. Pues no es posible, porque con eso no puede uno cobrar. Y pues nos salimos desconcertados, molestos, sacados de onda, porque pues no fue correcto.
2: Claro.
9: Y extrañados, porque ¿qué cree, señorita? No, sí, paró ahí la cosa. Nos fue a seguir una de las cajeras a 3 cuadras de ahí. Nos fue a seguir qué es lo que estábamos platicando o para dónde tomábamos dirección. Ingresamos lo pertinente, pero pues ya sabe que esas líneas nunca contestan. Hablamos a la señorita que originalmente trajo los folios. Dijo, son casos especiales, tiene que dirigirse a tal dirección. Pues ya sabe que no es fácil.
2: Sí, claro.
9: Y escuchando al programa, nos percatamos de una señora de Veracruz,
2: parece. ¿De Nuevo León?
9: Con un... Sí, con un caso parecido al de mi mamá, y pues decidimos dirigirnos a su espacio.
2: Pues qué bueno.
9: Para que esto salga a la luz, porque no nomás es mi mamá, son miles de personas que extravían su caso, y al ver, supongo, la poca inactividad, pues hacen troperías, no sé si los cajeros o las personas del chaleco rojo.
2: Así es, así es, qué bueno que Lucerna, que tuvo la confianza de acercarse acá José Luis Betancourt. Entonces, ustedes tienen este problema con la tarjeta de Rosa, a quien está ahí enseguida, y bueno, le mandamos saludos de Rosa María Miranda Alcántara, y gracias por recibirnos ahí en su casa, señora Rosa, muy amable. Y la de tu hermano también.
9: Sí, ahí es una cifra, quizás la cantidad de 6,000 pesos para el auditorio pueda ser insignificante, pero le digo, por los gastos que estamos teniendo de la, pues les quedó un daño pulmonar a mi mamá, son gastos muy severos, más lo de mi hermana que tiene su estrabismo, pues la verdad poco mucho nos sirve. En el caso de mi hermano es una cantidad aproximada de 13,000 y fracción de pesos, porque se reportó la misma fecha que la de mi mamá. Él tiene una discapacidad auditiva y otra de carácter mental. Pero, oh sorpresa, que todavía voy la semana pasada al banco, pido el estado de cuenta y me arroja que nada más hay 3 pesos con 96 centavos. Tengo aquí los papeles que sustentan y robustecen lo que manifiesto.
2: Si nos los puedes compartir con el compañero que va ahí con nosotros, con nuestro compañero camarógrafo, ahí están los documentos. José Luis, a ver, vámonos de aquí hacia atrás. ¿Ahorita ya están en orden? O sea, ¿ya están cobrando o todavía no?
9: Pues mire, sigue ese faltante, señorita Azucena, y en el caso de mi hermano, pues hicimos la denuncia porque no nos han resuelto. La Conducet también, desgraciadamente, no nos apoya. Los teléfonos, le reitero, no contestan. Nos mandan a una dirección que también, pues no resuelven nada. Bien. Dicen que todo está correcto y pues no. Un amigo contador me hizo favor de hacer el desglose y dice, en efecto, falta esto.
2: Bien, entonces, en el de la tarjeta caso de tu mi hermana, hermano, pues no, perdóname, necesito ser... En el caso de tu mamá, ¿les faltan cuánto dinero?
9: 6,000 y fracción.
2: ¿Y en el caso de tu hermano?
9: En el 13,000 y fracción, si correcto. No es que más.
2: Digamos que por lo menos 20,000 pesos le sacaron de sus tarjetas y nadie responde para podérselos recuperar. Eso por una parte. Ahorita, en los bimestres que han pasado después de este problema, ¿ya les están depositando en tiempo y forma? ¿Ya no tienen problema con la tarjeta?
9: Sigue sin reflejarse los montos, principalmente el de mi hermano y el faltante de mi mamá, desconocen y se lavaron las manos diciendo que ya lo habíamos retirado y nosotros desconocemos los retiros. Digo, si fue un logro, porque mi mamá estuvo muy delicada de la neumonía, sacar el INE.
2: Claro.
9: Y no fue fácil.
2: Es cuesta arriba, ¿no?
9: Y ponen unos señalamientos que no coinciden y totalmente desconocemos.
2: ¿Por ejemplo?
9: Del estado de cuenta, de unos retiros que no hicimos, de otros en el caso de mi hermana, de mi hermano, perdón, no jamás pudo retirar sin... No, ¿con qué plástico?
2: Así es el mismo modus operandi, la misma forma de operar que nos denunció Reina, que nos denunció su hija en Nuevo León. Vamos, si tienes por ahí, José Luis, algún número que te hayan dado para intentar nosotros marcar al aire, ahora que regresemos del corte, te lo agradeceríamos mucho. Vamos a hacer una pausa, son 3 minutitos, si se quedan con nosotros, por favor, y a ver si logramos establecer contacto con alguno de los funcionarios de la Secretaría del Bienestar en la Ciudad de México, porque esto está sucediendo en Coyoacán, en la alcaldía Coyoacán. ¿Te parece que regresemos en unos minutitos, por favor, José Luis?
9: Sí, Azucena.
2: Gracias, correcto. Perfecto. Ahora regresamos con ustedes.
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12: 8:58.
13: Temperatura 22 grados Celsius.
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21: Los políticos. Decía don Braulio Fernández Aguirre que esto de la rumorología funciona como con los perros de rancho. Solo el primero sabe por qué ladró. Y ante la versión de que Leticia Rodarte va a la Secretaría de Cultura Estatal, se empezó a especular sobre quién la sustituiría en el Instituto Municipal. Quién sabe si con conocimiento, pero en una televisora local ya candidatearon para integrarse al Cabildo de Saltillo a Ana Sofía García Camil, que con capacidad y méritos sobrados sería un lujo para el Instituto Municipal. Si en verdad Javier Díaz piensa invitarla, puede considerarla hasta para responsabilidades mayores, incluida la Secretaría del Ayuntamiento, donde buena falta hace a alguien con su inteligencia, tacto y pulcro manejo. La dinámica económica no para en la región sureste. Hoy Canacintra, que preside Arturo Reveles, da a conocer en Daimler la agenda del Congreso de Excelencia Operacional, que va ya por su 11ª edición. Se trata de una apuesta por la mejora continua, donde directores, gerentes y mandos medios de la industria intercambian experiencias y conocen los modelos y metodologías que están teniendo éxito en el mundo. También hoy la Asociación de Mujeres Empresarias, que aquí preside Boreque Martínez, presenta su cumbre empresarial que se realizará en la segunda semana de octubre.
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22: Las 9:02.
23: Temperatura 22 grados Celsius.
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1: Hay seguridad. Ya no hay policía en las
2: sucursales
1: del bienestar. Ya no retiraron todos los policías. Y es inseguro porque, pues la verdad, hay mucho adulto mayor que, pues, como en nuestro caso, vamos caminando. Y es peligroso para todos los que acuden ahí. Ya retiraron los policías desde hace 3 meses.
2: Le hacen uno hasta pensar mal, ¿verdad? O sea,
1: pues ya sabe, ¿qué le puedo decir?
2: Bueno, danos oportunidad, José Luis. Vamos a buscar. Ya aquí el productor Daniel Jasso está llamando algunos números que nos compartiste. Tenemos otros más. No vamos a dejar de insistir y ojalá que haya alguna respuesta. Gracias. Durante este fin de semana. Si es posible, nos mantienes informados, si eres tan amable, José Luis. Y pues saludos a tu mamá.
1: Gusto, al contrario.
2: ¿Quién está ahí? ¿Es tu hermana?
1: Muchas gracias. Es correcto, la del infarto cerebral.
2: Ah, bueno, pues una situación bien difícil. Doña Rosa, gracias. ¿Cómo se llama tu hermana? ¿Rosa María?
1: Rosa María. Bueno. Rosa María Betancourt Miranda, perdón.
2: Bueno, pues gracias, Rosa María. Un saludo también para tu mamá.
3: Me llamo Rosa María Betancourt Miranda. En agosto del año pasado me dio un infarto cerebral. A partir de ese día extravié yo las tarjetas, pero las reportamos. Y luego, como le comentó mi hermano, vino una persona del chaleco de bienestar y le dio unos folios. Posteriormente fue mi hermano con mi mamá, conmigo. A ella la llevamos en silla de ruedas, y o sea, no nos cuadran. O sea, yo sí perdí así como que, bueno, no me deformé de mi cara ni de mi cuerpo, pero mis ojos sí me quedaron un poco desviados. Por eso traigo estos lentes, pero de la memoria sí estoy bien. Y yo le dije a mi hermano, no, quedaban 3,500, y luego ya haciendo cuentas, y que su amigo también le ayudó, pues sí hay un faltante. Y de la otra tarjeta de mi hermano de discapacidad, de ahí no hay nada, y nunca se sacó nada.
2: Bueno,
3: o sea, no, pues, ¿cómo creemos? Lo hicieron, y luego la persona que vino ya no nos contestó, y pues ese es el problema que tenemos de estas tarjetas. Ya así acudimos es. A usted por el caso de la señorita, de la señora de Veracruz.
2: De Nuevo León, la señora Reina, sí.
1: Nuevo León.
2: Sí.
3: Ah, de Nuevo León, perdón.
2: Bueno.
3: De Nuevo León. Y ya pues nos tomamos el atrevimiento de molestarla porque vas y no, nada más te dan largas, sí. Y hasta una persona de ellas mismas del bienestar nos dijeron, no es tu caso, nada más son miles, sí, pero pues entonces cuando resuelven todo, o sea, el dinero no es del gobierno, es de los impuestos de todo
2: así
3: México,
2: es, correcto,
3: pero no te hacen caso.
2: No, Rosa María, bueno, pues no lo tome como una molestia, al contrario, es parte de lo que nosotros hacemos, lo hacemos con mucho gusto. Denos oportunidad de investigar, seguramente se va a resolver cuando llegue a oídos de los funcionarios, pues los más altos funcionarios, la secretaria del bienestar y la delegada o delegado ahí aquí en la Ciudad de México, y volvemos a hablar con usted. ¿Cómo está doña Rosa María? ¿Me dejan saludarla? Porque no me la han dejado hablar y mire qué tan guapa que está.
1: Mamá, te va a saludar a Azucena.
2: ¿Cómo está, señora?
1: Dirígele unas palabras.
4: Sí. Bueno, Azucena,
2: ¿cómo
4: mucho
2: está?
4: Gusto en saludarte.
2: Igualmente, oiga, es que no me la dejaban hablar, tan
4: ¿cómo
2: guapa.
4: ¿Cómo estoy?
2: Tan guapa que está, pues, y no me la dejan hablar.
4: Empezando, me operaron de la columna en el hospital militar y quedé muy mal. Y así continué con... me desempeñaron pues, muchas enfermedades más. Estamos viviendo aquí en una casa que no es nuestra, en un solo cuarto, y frío, muy frío, que yo siento que me muero. Entonces, pues, acudimos usted. Y, pues, me dio mucho gusto que escuche a mi hijo y a mi hija. Y mucho gusto conocerlo, aunque sea por teléfono, la queremos. Le mando un beso.
2: Bueno, pues, doña Rosa María, muchas gracias por la confianza. Vamos a seguir el caso. Y, bueno,
4: que
2: pues,
4: me gustaría decirle a las autoridades... pues que cumplan con su deber. ellos no piensan en eso, porque cuando entran a trabajar, pues quizás entran con las manos vacías, pero su recompensa que tienen, aunque se la toman, pues mientras ellos estén con las bolsas llenas de dinero, no les importamos nosotros. En este caso estamos arribados en esta casa en un solo cuarto, húmedo, lleno de frío. Aquí estoy postrada con mis hijos, arribada. No tenemos casa. Y pues por ese problema la estamos molestando.
2: Están pasando mal, por
4: porque
2: supuesto.
4: Porque mis hijos se acordaron de su programa, de
2: qué bueno,
4: que ayudaron a una señora. Uh-huh. Y pues acudimos a usted.
2: Muchas gracias, Rosa María. Vamos a hacer lo posible por tener contacto con las autoridades. Cuídese por lo pronto, gracias. Las cosas tienen que mejorar, espero, para usted, para su familia, tendrán que mejorar las cosas. Rosa María, por lo pronto usted cuídese, la salud es lo más importante y me da gusto saludarla. Me da gusto saludarla y volvemos a platicar el fin de semana o el lunes, si les parece bien.
1: Sí, Azucena, muchas ¿sí? gracias.
2: Gracias a ti, José Luis, gracias, doña Rosa.
1: Bonito día.
2: Gracias a Rosita, a Rosa hija, y bueno, volvemos a platicar en los próximos días. Gracias a los tres.
1: Muy amable.
2: Gracias.
1: Gracias.
2: Bueno, quiero comentar lo siguiente, no quería que me escuchara doña Rosa porque pues es muy angustiante la situación en la que ellos viven. Está enferma Rosa, la señora. Está enferma la hermana, que ya hablamos con ella, usted la escuchó, y está enfermo el hermano, tiene una discapacidad. Entonces, todo el peso, entre comillas, porque obviamente la familia nunca es un peso, pero todo el peso pues cae en manos de José Luis. Está sobre su espalda, de José Luis Betancourt, con quien hablamos al inicio, y nadie le ayuda, es que esto es muy desesperante. Entonces, que el gobierno, que los gobiernos no se llenen la boca diciendo que primero los pobres, no es cierto. Vamos a esperar, vamos a darles el voto de confianza. La jefa de gobierno también tendría algo que decir, ¿no? Clara Brugada, claro, que las utopías y qué tal, a ver, vamos a ver de qué están hechos, porque este es un caso de un montón, ¿eh? Y nos han llegado un montón, solo que los estamos tratando como de dosificar, porque queremos resolver, no nada más aventar casos, no, queremos que se resuelvan, porque si la vida de esta familia cambia para mejor, aunque sea un poquito, después de esta conversación, el trabajo de nosotros está hecho, y es suficiente. Entonces, bueno, pues yo recuerdo que la presidenta Claudia Sheinbaum, y con todo cariño y respeto, porque pues fue un momento inolvidable para la historia de nuestro país, el Pato Merlín, ¿cómo se llamaba el Pato Merlín? ¿Se acuerdan que le dieron una casa a la señora? A la dueña del Pato Merlín, qué bueno, una casa bien bonita, ella luego la presumió también en sus redes sociales, qué bueno, me da mucho gusto, y bueno, pues la señora Rosa creo que también se la merece, porque además tiene enfermedades en los pulmones y tiene muchos problemas de humedad en esa casa. Ivonne Hernández es de la Conducef de prensa y le agradezco mucho que nos tome la llamada. Ivonne, buenos días.
5: Buenos días, muchas gracias.
2: Hola, muchas gracias por responder siempre. La verdad es que en el caso de la señora Reina en Nuevo León también respondieron muy rápido. Ivonne, ¿ya escuchaste el caso de la señora Rosa y su familia?
5: Sí, así es, justo lo estamos escuchando y ten por seguro, Azucena, que le vamos a dar el seguimiento correspondiente y también esperemos que se resuelva de la mejor manera posible.
2: Te lo agradezco mucho, Ivonne. En el caso de Reina, ustedes intervinieron y rápidamente las cosas empezaron a fluir, le regresaron su tarjeta, le empezaron a depositar, pues se la habían robado, tenía meses tratando de resolver este asunto y no podía. Entonces, en el caso de Reina, pues confiamos muchísimo en lo que ustedes puedan hacer, intervenir y facilitarle las cosas, porque imagínate que un miembro de la familia se hace cargo de los otros tres, incluida la mamá y los dos hermanos, que tienen problemas de salud, pues es tremendo y es muy poco compasivo de nuestra parte el que no les echemos una mano en lo que se pueda, ¿no?
5: Sí, totalmente de acuerdo, Azucena, no ten por seguro que la Conducef va a hacer todo lo posible, todo lo que esté dentro de sus atribuciones para que la señora y la familia en general puedan resolver este tema y ya verás que sí se va a resolver muy bien.
2: Estoy plenamente convencida, muchas gracias a Oscar Rosado también, de la Comisión Nacional para la Protección y Defensa de los Usuarios de Servicios Financieros, pues se quedan en buenas manos. Querida Ivonne, gracias por reportarte con nosotros, y vemos el lunes o el fin de semana, cuanto tú digas, nos volvemos a comunicar.
5: Claro, Claro que sí, le daremos seguimiento. Muchísimas gracias. Y nos mantenemos al tanto.
2: Claro que sí, muchas gracias a todo el personal de la Conducef, que siempre está atento, por supuesto, a las denuncias que se hacen en estos espacios. El corte y regresamos.
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6: Temperatura 22 grados Celsius.
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7: Buen día, hoy es 21 de agosto. Ataque armado contra futbolista en Irapuato deja 4 muertos. Sorprende el diario a exfuncionario cochinón, contaminaba el arroyo del pueblo. Celebran milagro para Litzy en la Antonio Cárdenas. En coordinación sigue el blindaje a los saltillenses, informa Javier Díaz. Caso Florence Cassés llegará en miniserie. Yo soy Samantha Escobedo, que tenga usted un excelente día.
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4: Temperatura, 22 grados Celsius.
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1: Almirante de la Armada de México era buscado por delincuencia organizada y contrabando de hidrocarburos. Está acusado de integrar una red que ingresaba combustibles ilegalmente a México para evadir impuestos. Una maniobra conocida como huachicol fiscal. En abril lo encontramos y lo detuvimos. Y hoy lo expulsamos definitivamente de Argentina. Nuestro país no es refugio de delincuentes. Acá, el que las hace, las paga.
2: Bueno, eso dice el Ministerio de Seguridad allá en Argentina. Aquí en la mañana, esta mañana, estuvo el abogado del contralmirante, quien dice que, pues, en realidad, Argentina respondió a una orden de Estados Unidos. El papel de Estados Unidos fue fundamental en esta decisión.
3: Hubiera sido imposible un acuerdo entre el gobierno de Milei y el gobierno de Sheinbaum. Claramente el gobierno de Milei está alineado con los Estados Unidos y él operó por pedido del gobierno mexicano con el gobierno argentino para que acceda a lo que le pidió. Fue increíble porque en un mismo día, en una misma mañana, 5 organismos del Estado argentino operaron coordinadamente. Eso solamente se puede hacer con la injerencia de Estados Unidos.
2: ¿Cuál sería el interés de Estados Unidos porque Farías Laguna estuviera en México?
3: Claro. No lo conozco y en Argentina no se sabe. Argentina obedeció la orden de Estados Unidos. Uh-huh. Eso es un acuerdo solamente con el Estado mexicano.
2: Bueno, el abogado dice que van a buscar revisar si hubo incumplimiento de obligaciones en materia de derechos humanos por la expulsión de Farías Laguna al considerar que hubo un acuerdo político secreto.
3: Porque Argentina, en vez de cuidar a Fernando, lo expulsó en función de un interés que con la participación de Estados Unidos, no sabemos cuál fue, pero que fue expurio y no fue transparente para la luz de las autoridades.
2: Y que no sabemos tampoco cuál sea el interés específico de Estados Unidos de que Farías esté...

0: México y no directamente colaborando como otros, directo con la Unión Americana.
1: Fue, claramente fue una negociación secreta. Uh-huh. En las negociaciones secretas, los estados están autorizados a llevar a cabo negociaciones secretas a espalda de la soberanía del pueblo, pero tienen que ser justificadas y fundadas por las máximas autoridades.
0: Por cierto, hace unos minutos la defensa del contralmirante Fernando Farías Laguna difundió una ficha informativa informando que ya tuvo comunicación con su cliente, que desde el momento en que aterrizó en México, que se encuentra a la espera de notificación formal de la audiencia inicial. La defensa dice que va a solicitar que esta audiencia sea pública en atención al principio de publicidad que rige el sistema penal acusatorio. Ha sido la propia Fiscalía General de la República la que se ha encargado de hacer público el caso durante meses al difundir información relacionada con la investigación y detención del contralmirante. Por ello, la defensa considera que debe prevalecer la congruencia. Si el caso se ha hecho público para acusar, la audiencia no debería convertirse ahora en un acto reservado sin una justificación jurídica clara. La audiencia inicial de Fausto Corrales Rodríguez, testigo clave en el asesinato de Héctor Melesio Cuen y el secuestro de Ismael El Mayo Zambada, fue declarada como asunto de seguridad nacional también. ¿Cuál es el criterio? No queda claro. Lo del contralmirante, un asunto de seguridad nacional. Lo de Fausto Corrales, asunto de seguridad nacional, y son privadas las audiencias. Se realizó, de hecho, la primera en el altiplano. Esta medida también fue solicitada por la Fiscalía bajo el argumento de que durante la diligencia podría revelarse información relacionada con otras investigaciones. En la comparecencia, privada por decisión de la Fiscalía, se le imputaron los delitos de encubrimiento en el homicidio de Cuen Ojeda y falsedad de declaraciones, por lo que un juez le dictó prisión preventiva y va a ser el lunes cuando se defina si es o no vinculado a proceso. Sobre el tema, conversé con Luis Chaparro, periodista de Pie de Nota, quien dio a conocer que tuvo acceso al testimonio de otro testigo vivo de esta reunión en Sinaloa.
2: A ver, este testigo lo que dice es que él estuvo presente, es parte de la estructura de los Chapitos. El testigo sigue hasta donde sabemos, con vida y en libertad. Él atestigua o digamos da fe de que Fausto Corrales efectivamente iba conduciendo la camioneta que llevó a Héctor Melesio Cuen a esta reunión. Asegura esta persona que pues todos estos personajes que se dieron cita ahí confirmaron su reunión, incluyendo al gobernador Rubén Rocha Moya, quien al final del día no llegó. Rubén Rocha Moya habría confirmado su participación a través del propio Enrique Díaz, correcto, que está también en la lista de imputados en el indictment de Estados Unidos, quien además esta fuente dice es amigo personal de los Guzmán, así lo menciona. Dice que el primero que llegó fue justamente Héctor Melesio Cuen junto con Fausto Corrales. Llegaron a esa reunión, ingresaron a la propiedad y luego más tarde habría llegado El Mayo Zambada con dos personas que él dice que eran sus escoltas. Recordarás que uno apareció muerto y el otro estaría presuntamente desaparecido. Dice que eventualmente la situación se salió de control cuando se dieron cuenta sus escoltas que a Ismael El Mayo Zambada lo habrían secuestrado, lo habrían sacado en una camioneta, y cuando uno de ellos intenta accionar el arma, otros miembros de su estructura de los Chapitos comienzan una serie de disparos y en eso le pegan a Héctor Melesio Cuen.
0: Ayer se reportaron en México 33 asesinatos. Los estados con más ejecuciones: Guanajuato, Sinaloa, el Estado de México, Colima y Guerrero. Conversé con Eloisa Melken, prima de Ricardo Cabezas Talavera, uno de los tres empresarios inmobiliarios desaparecidos en Jalisco y quienes, según el gobernador Pablo Lemus, permanecen ilocalizables por situaciones personales.
3: Yo considero que esta declaración que hizo fue muy desafortunada. Creo que no pensó lo que iba a decir, creo que es un modo muy fácil de lavarse las manos, porque dice que son situaciones personales. Esto es correcto, salir a trabajar es una situación personal para todos. Si decides ir al banco y sacar dinero es una situación personal, pues sí. Y si te asaltan afuera, pues ni modo. Si te pones un escote como mujer es una situación personal, no te tienen por qué violentar. Creo que es un modo muy sencillo, muy fácil de lavarse las manos. Y dejar ver algo entrevisto que no es. A partir de esa declaración, hemos recibido demasiadas llamadas para saber en qué estaba metido mi primo, claro, que es una persona de bien. Me parece una declaración terrible, terrible.
0: El dirigente del PRI, Alejandro Moreno, denunció ante la ONU al gobierno de México, dice, por cometer violaciones sistemáticas a derechos y libertades, censurar voces críticas y perseguir a los opositores.
4: Lo que está ocurriendo en nuestro país es inadmisible. Listas de periodistas, de ciudadanas y ciudadanos que por opinar distinto son señalados y son puestos en riesgo su integridad física y su vida en nuestro país, denunciar todos los atropellos de la ruptura del régimen democrático, denunciar cómo han capturado los órganos electorales, cómo destruyeron el poder judicial, y eso lo haremos de manera contundente, determinada, con todas las pruebas públicas y publicadas que hay en nuestro país.
0: La secretaria de Gobernación, Rosa Isela Rodríguez, rechazó que en México haya censura o persecución a periodistas. Esto ante, pues, las acciones que se han generado, acusaciones de algunos gobernadores contra comunicadores.
5: Pueden tener la certeza de que en México no se persigue a nadie por pensar distinto. Hoy como nunca se garantizan los derechos a la libertad de expresión y también a la libre manifestación. Somos un país democrático y tenemos instituciones que pueden atender las denuncias a las que usted se refiere, tanto como el mecanismo que efectivamente puede tener alguna deficiencia, pero que actualmente atiende a cerca de 3,000 personas entre defensores de derechos y periodistas.
0: La secretaria de Gobernación también habló sobre los lineamientos para la protección, entre comillas, del derecho de las audiencias.
5: Ya va a ver cuáles son los resultados de la consulta, cómo van a quedar precisamente estos protocolos. Ya hay un acuerdo con la propia CIRT, entonces creo que es un gran avance. Esto se relaciona básicamente con la radio, con la televisión, pero amerita pues que siga el debate, que siga la discusión, porque ha enriquecido mucho precisamente pues que las audiencias también tenemos derechos, y también para algunos decimos que todavía se queda corta, pero cada medio es responsable, digamos, y se autorregulan.
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0: Regresamos.
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6: 9:28.
9: Temperatura 24 grados Celsius.
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9: Temperatura 24 grados Celsius.
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1: Originaria del puerto, y había viajado de vacaciones a Guamúchil. Luego de ser ubicados, fueron regresados a su domicilio en el puerto, donde se encuentran a salvo. Hasta el momento no se han dado mayores detalles sobre las circunstancias en las que fueron localizados. Se trata precisamente de la mamá Reinalda Medina, de 34 años, así como sus hijos Irving, William, Allison, Madison, José Luis, y ellos pues habían sido vistos por última vez el 19 de agosto. Esta pues mañana se acaba de reportar que ya fueron localizados con bien, Azucena.
2: Pues qué bueno, no sabemos, como bien mencionas, Felicitos, cuáles fueron las circunstancias de pues que ya se pudieran comunicar con ellos. Lo cierto es que fueron 6 integrantes de esta familia, estamos viendo acá ya en pantalla sus imágenes, que estaban desaparecidos desde el miércoles. Estamos a viernes y apenas los ubicaron hoy. ¿En qué circunstancias? No sabemos. Ya supongo que la autoridad tendrá que dar alguna explicación.
1: Es correcto, aún no han dado a conocer los detalles de cómo fueron localizados, solamente pues el reporte ya lo obtuvimos hace pues algunos minutos, aquí son las 8:32 y apenas acaba de trascender pues ya su localización, algo que mantenía preocupada, claro, a la población. Y es que se había reportado, o sea, en fechas recientes, que se había dado un incremento de delitos ahí en la carretera, en Angostura, donde precisamente fueron vistos por última vez. Ojalá y las autoridades le pongan mayor atención, pues, porque no es la primera ocasión que se reportan delitos, sobre todo de robos. Ahora hay que ver qué fue lo que ocurrió
2: en este tramo Guamúchil-Mazatlán.
1: Es en lo que viene siendo Angostura, que está entre Guamúchil y Angostura. Ya Mazatlán está un poco más retirado, pero sí se han reportado robos a vehículos, a camiones de carga, y se habían comprometido las autoridades a brindar vigilancia. Vamos a ver si fue algo derivado de esta situación.
2: Bueno, pues listo, Felicitos, la buena noticia pues es que ya aparecieron todos, aparecieron bien, porque eran 4 menores de edad y 2 adultos. Ahora habrá que esperar a que diga la autoridad cuáles fueron las circunstancias de su desaparición, sobre todo. Gracias, Felicitos.
1: Excelente día.
2: Gracias. En Zacatecas, Omar Hernández, buenos días.
3: Gracias, buenos días. Continúan las investigaciones después de que abatieron a 4 criminales quienes habían asesinado previamente a un hombre en persecución automovilística por las calles de la cabecera municipal de Jerez de García Salinas, Pueblo Mágico. Ya tenía bastante tiempo, estamos hablando de unos 10 meses aproximadamente, que no se registraba un hecho delictivo de estas características en Jerez de García Salinas, que hay que decirlo, está ubicado en una zona geográfica entre Zacatecas y Jalisco. Es una zona fronteriza entre organizaciones criminales. Nos estamos refiriendo a una organización que tiene su sede en el estado de Jalisco y otra en Durango y Sinaloa, y ahí precisamente se pelean palmo a palmo los caminos de terracería para el trasiego y otras actividades delictivas. Se están llevando a cabo recorridos por las zonas serranas, porque en esos lugares se han identificado pues también el establecimiento de campamentos delictivos. Hasta el momento no se tiene conocimiento de más personas detenidas o nuevos enfrentamientos. Sin embargo, la población en este pueblo, que es trabajador, tranquilo e inmigrante, se ha visto de nuevo trastocada. Hay comercios cerrados, hay la baja de actividades comerciales y normales, sí, después de esta balacera, ante el temor de nuevos enfrentamientos, Azucena.
2: Bueno, pues gracias, Omar, cuídate.
3: Estamos al pendiente, buen día.
2: Bueno, pues fíjese que nos están reportando varios vuelos retrasados, supongo que por la llegada de el contralmirante Farías Laguna al Aeropuerto Internacional de la Ciudad de México. La tabla no lo muestra, y ahí me viene la pregunta de qué tan confiable sigue siendo esta forma de operar del Aeropuerto Internacional de la Ciudad de México o de las aerolíneas, porque pues yo sé de cierto, por lo menos 3 personas me han reportado retrasos de varias ciudades de la República hacia la Ciudad de México, y no se están reflejando en las operaciones del día, no se están reflejando en el estatus de vuelo, con lo que pues entiendo de alguna forma que aerolíneas como Aeroméxico pues entonces dicen que no tienen problemas de impuntualidad, pues no tienen problemas porque no los reportan. O sea, yo tengo aquí un vuelo que lo sé, o sea, sé que salía a las 8 de la mañana y está apenas en abordaje a las 9:36, probablemente salgan a las 10. Ya busqué el vuelo específicamente y dice a tiempo. Entonces, bueno, pues no sé qué hacen ahí las autoridades que tienen que hacer estas revisiones, o de qué les sirve tener esta estadística falsa de los aeropuertos, de las llegadas y las salidas, simplemente pues para no cumplir con las normas. Ojalá que usted lo pueda revisar. Sí hubo un retraso, por supuesto, supongo que por cuestiones de seguridad, porque ahí aterrizó el contralmirante, que fue llevado después al altiplano, el contralmirante que está señalado de encabezar la red de huachicol fiscal, junto con su hermano, Roberto Farías Laguna, quien también se encuentra ahí en el altiplano. Pero bueno, pues quería apuntar esto porque le vamos a poner atención a este tema. No están a tiempo todos los vuelos, es mentira, CD3, y aún así en la pizarra los están pues tratando de maquillar como si todo estuviera normal y perfectamente en orden. Entonces, bueno, pues vamos a revisar qué pasa en el Aeropuerto Internacional de la Ciudad de México para las personas que nos están reportando y que nos preguntan qué pudo haber pasado. Pienso, es una suposición, porque no hay información específica sobre el tema. Pienso que puede ser esto que pasó con el almirante, que lo trajeron de Argentina, como bien sabe. Que lo trajeron de Argentina. Bueno, hoy estuvo encabezando la secretaria de Gobernación la conferencia matutina, porque la presidenta está enferma. Dice que, bueno, pues que amaneció con gripe y que la están revisando, pero que no es grave lo que tiene la presidenta y que mañana ya va a recuperarse. Ojalá que no se apresure, pues cuál es el punto, ¿verdad? Que va ya a recuperarse y va a estar el fin de semana en su gira de todos los días, ¿no? De todos los fines de semana. ¿A dónde va mañana la presidenta? ¿Saben? Ah, bueno. Por lo pronto vamos a escuchar otra parte de lo que dijo la secretaria de Gobernación, Rosa Isela Rodríguez, en esta conferencia de prensa, que terminó rápido, por supuesto, que terminó temprano, pero que se hablaron ahí de varios temas. Adelante. Sobre el presupuesto del INE, ¿verdad? Por ejemplo.
4: Son tiempos de austeridad, no solamente para el Ejecutivo Federal y para el Poder Legislativo, también para el Poder Judicial y para los organismos autónomos. Eso ténganlo por seguro. Entonces, sobre esa línea vamos a estar caminando. Y el INE tiene conocimiento de esa línea. Lo hemos hablado con la presidenta y con algunos de los integrantes del Consejo. Sabemos de la autonomía, pero también sabemos de las prioridades del gobierno. Entonces, tendrá que haber prudencia en cuanto a las solicitudes excesivas. Nosotros tenemos confianza en que tanto el Poder Judicial como con el INE vamos a llegar a acuerdos.
2: Bueno, es lo que dice Rosa Isela Rodríguez. ¿Cuál es la agenda que planea cumplir la presidenta este fin de semana, Israel Aldave? Digo planea porque pues primero la salud, ante todo, por supuesto. Israel, buenos días.
5: Sí, Azucena, ¿qué tal? Gracias. Muy buenos días. Como tú lo señalas, y ya lo dijo la propia secretaria de Gobernación, Rosa Isela Rodríguez, que esta agenda, pues, un poco más adelante en el transcurso del día se va a confirmar. De entrada, Azucena, la titular del Ejecutivo, mañana sábado estará inaugurando el Archivo General Agrario de la Nación, y el domingo también tenía prevista una supervisión, la de la línea 4 del cablebús de la estación de Universidad de Coyoacán. Es la agenda que la presidenta Sheinbaum Pardo tenía programada para este fin de semana. Todo está en veremos en las próximas horas. Se confirmará si mejora su estado de salud de esta pues de gripa que dice la secretaria de Gobernación y que la propia titular del Ejecutivo pues se la supera cuanto antes. Y fíjate, Azucena, que hoy también terminada la conferencia matutina tenía prevista la supervisión de la línea 12 del metro a la 1:00 p.m. Este evento, pues todo indica, se va a cancelar, Azucena.
2: Bueno, esta es la agenda de hoy. No estuvo en la conferencia. A la 1:00 tenía esta supervisión de la línea 12 del metro. Probablemente no acuda, ojalá. Y ya veremos qué pasa mañana y pasado mañana. ¿Todavía no tenemos acceso a si va a algún estado de la República, Israel?
5: No iba a haber gira al interior de la República Mexicana. Azucena iba a concentrarse aquí en la capital de nuestro país. También se nos había informado que este motivo del por qué no iba a salir al interior de la República tiene que ver con que está preparando su segundo informe de gobierno y también supervisando, Azucena, todo lo que tiene que ver con el presupuesto para el próximo año.
2: Correcto, pues muchas gracias, Israel Aldave, cuídate.
5: A tus órdenes.
2: Gracias, buenos días, vamos al corte y enseguida regresamos. Estamos ya listos con las recomendaciones del fin de semana con Pati Ornelas. Volvemos.
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14: La ministra de Seguridad Nacional de Argentina, Alejandra Monteoliva, afirmó que el gobierno de su país expulsó a Fernando Farías, acusado de delincuencia organizada y contrabando de hidrocarburos. Mediante el llamado huachicol fiscal, afirmó que Argentina no es refugio de delincuentes y subrayó que el que las hace, las paga. El presidente del PAN en Puebla, Mario Riestra, dio a conocer que el tesorero de Atlixco, Juan Francisco García, solicitó un amparo un día después de que la alcaldesa Ariadna Ayala también buscara ampararse. El 14 de agosto, el secretario de Seguridad, Antonio Hernández Pacheco, fue detenido. El exdirector del DIF estatal de Jalisco, Lucio N., acusado de violación a una empleada de la institución en marzo de 2024, fue reaprendido luego de que un juez ordenara su liberación. En tanto, el Consejo de la Judicatura del Estado suspendió e investigará al juzgador por cambiarle la medida cautelar, que era de prisión oficiosa.
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2: 9:45.
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2: Listos, Pati Ornelas, para escuchar las recomendaciones para este fin de semana. ¿Cómo estás?
16: Hola, queridísima Azu. Muy bien, aquí con el viernes ya encima y con una semana grandiosa de mucha energía.
2: Ay, qué bueno.
16: Ay, sí, sí, me tocó conducir un evento el miércoles de las mujeres en el cine y la televisión.
2: Ay, qué padre.
16: Mucha energía, pero salió increíble.
2: Qué bueno, pues sí. Mira que ya te duró 48 horas.
16: Ah, sí, exactamente.
2: No, pues me da mucho gusto. Qué bueno, querida Pati, ¿qué nos traes hoy?
16: Oye, tú, ¿qué pasaría si con tu grupo de amigas te enteraras de que una de ellas está saliendo con uno de tus exes? Imagínate, porque, bueno, debo de decirle a la audiencia, Azu sale de viaje frecuentemente.
2: Sí, o sea,
16: con sus amigas.
2: Con mis amigas, sí.
16: Y yo me reúno con mis amigas cada mes, ¿no? Ajá. Y de repente, bueno, imagínate si en ese momento te enteras de eso o de que hay un chat en el que se dedican a hablar de ti.
2: Híjole. ¿Ah? Espero que me estén escuchando, señoritas.
16: Exactamente.
2: Del y que ni se les ocurra.
16: Exactamente.
2: Porque tarde o temprano me voy a enterar y las consecuencias van a ser inadministrables para ustedes, imposibles.
16: Exactamente.
2: Oye, Pati, bueno, total, que una de tus amigas piense en tu grupo de amigas y se van al antro donde sea, piensen en su grupo de amigas. Una de ellas te enteras y no por ella.
16: Exacto, y no por ella.
2: Que anda con un ex tuyo.
16: Exactamente. Válgame. Yo, francamente, le daría la bendición porque por algo lo dejé. Entonces, ¿tú qué harías?
2: Ay, no sé, depende cuál ex.
16: Exacto.
2: O sea, hay unos como que X, ¿cómo se llama? No me acuerdo.
16: Exacto.
2: ¿Dónde vivía? No tengo idea. Pero hay otros que sí,
16: que sí, no te que dejaron, duelen más.
2: Que no te dejaron huellas, sino cicatriz. Esos no.
16: Totalmente. Pues fíjate que de eso trata esta película.
2: Ay, no, ¿dónde hay que verla?
16: ¿Verdad? Que relajadas y muy peligrosas. Es una película australiana. Y bueno, pues realmente de lo que se trata es de ver cómo estas amigas dejan familias, hijos, trabajos para relajarse un fin de semana. Ajá. Pero pues todo puede pasar, ¿no? Uy, unas sí. Más intensas que otras, unas con menos límites que
2: cuatro,
16: otras.
2: ¿No?
16: Y primero tres, ajá, y pensaban que iba a ser todo tranquilo, y luego se suma la que no tiene límites. Y bueno, pues vamos a ver qué pasa. Conozco.
2: Nosotros somos como 15.
16: ¡Guau!
2: Imagínate el desastre.
16: ¡Guau!
2: ¿No? Pero está padre porque todas mantenemos el evento, porque exacto, si una ya se cansó, la otra trae energía, y si la otra trae más energía, pues otra la placa. Pero aquí el tema, déjenme filosofar tantito, ningún hombre vale la pena por pelearse con tus amigos.
16: ¡Ay, no, para nada! La coincido verdad. Totalmente.
2: Nada,
16: sí,
2: nada, nada.
16: Sí.
2: Bueno, pues hay que verla relajadas.
16: Relajadas y muy peligrosas. Y luego, nos vamos para los que quieren acción, por ejemplo, tenemos a Jason Statham, que lo hemos visto en todas las películas de acción. Esta no es la excepción, se llama Código Venganza. Y vamos a ver cómo él es parte de un cuerpo de seguridad de una persona muy rica. Y lo matan a su cliente, digamos. Uh-huh. Y entonces, no solo eso, lo culpan de que él tuvo que ver con esta muerte. Y bueno, pues vamos a ver, es en un barco. Entonces todavía es más chiquita el escenario, donde tiene que ver quién lo mató, por qué lo mataron, y no solo eso, venganza. Entonces, Código Venganza en las salas de cine también está disponible para este fin de semana.
2: Bueno, yo elijo la primera.
16: Yo
2: por
16: también.
2: Supuesto. ¿Qué más?
16: Oye, Los No Elegidos de Netflix, no sé si tuviste oportunidad de verla.
2: Fíjate que no. ¿Es una serie o es película?
16: Es una serie de seis episodios. Ajá. Ajá. En donde vamos a ver a Rosy, que es parte de esta comunidad religiosa, cristiana y muy conservadora. Y Rosy ya tiene sus serias dudas de estar ahí con su esposo y con su hija, realmente no le está haciendo mucho sentido. Y no solo eso, llega un extraño a la comunidad. Uh-huh. Y bueno, pues este extraño verdaderamente cambia todo en la comunidad. Y vamos a ver cómo ella primero se enamora, pero no solo eso. El esposo de ella también se enamora del cuate. Y entonces, imagínate los dos ahí manipulados.
2: Ay,
16: por exacto, es de mucha angustia. Y ajá, sí logra totalmente que dejes el celular, digas, ay, no, por favor, que no pase esto. Ay, o sea, está muy buena, hay momentos muy importantes, Los No Elegidos en Netflix. Y el final, bueno, obvio no se los voy a decir, pero no es lo que hubiéramos pensado. Entonces ahí está, y el mal Asu puede permear a cualquier lugar, incluida una comunidad cristiana.
2: Correcto. ¿Y alguna otra más, Pati?
16: Fíjate que rápidamente, Ted Lasso, la cuarta temporada, maravilloso en Apple TV. Él es un entrenador de fútbol, y en este caso de un equipo de fútbol femenil. Entonces seguramente te enteraste de la polémica de aquí en México, de unos youtuberos que hicieron trizas al equipo femenil de Cruz Azul, que perdió 10-0 contra el equipo femenil de la América. En Inglaterra las cosas son iguales en cuanto a la importancia de los equipos femeniles, los patrocinios, y de que hay que seguir luchando por que les paguen mejor a las jugadoras, ¿no? Pero en este caso Ted Lasso es verdaderamente un hombre de bien, elegante, tranquilo, bien, que va a llevarlas a la primera división.
2: Bueno, pues ahí están las recomendaciones, como siempre, gracias, Pati.
16: Gracias a ti, Asu. Igualmente.
17: Último minuto.
2: Rubén Rocha Moya reaparece en sus redes sociales, el gobernador de Sinaloa. Leo textual su mensaje, es largo. A las y los sinaloenses, a las y los mexicanos, el día de hoy he retomado el ejercicio de mi cargo de gobernador constitucional del estado de Sinaloa. Es mi deber cumplir con el mandato de las y los sinaloenses, quienes me eligieron como titular del Poder Ejecutivo para gobernar hasta el 31 de octubre de 2027. Durante el lapso comprendido, mi licencia temporal del cargo que solicité al Congreso del Estado el día 1 de mayo de este año, me puse a la orden del sistema de justicia de nuestro país para ser investigado de las falsas acusaciones que con motivaciones políticas e injerencistas de la ultraderecha nacional y extranjera me hicieron sin ninguna prueba. Una oficina del gobierno de Estados Unidos pretendiendo lesionar con sus dichos y calumnias nuestra soberanía nacional. Sigo leyendo, es un mensaje que publicó en X el gobernador de Sinaloa, Alfonso Durazo. Perdón, Rubén Rocha Moya. Dice Rocha Moya, Así como un ciudadano llano, de frente y sin escudarme en el fuero constitucional propio de mi investidura, a cuya protección renuncié por personal convicción, me sometí a la acción de investigación de todas las instituciones competentes del Estado mexicano. Durante este periodo comparecí personalmente ante la Fiscalía y ante sus agentes del Ministerio Público, respondí con atingencia y veracidad a las preguntas y solicitudes formuladas. Después de 112 días de investigación, como la propia Fiscalía lo ha informado ya, en conferencia de prensa ante los medios de comunicación, que no existen los mínimos elementos de prueba que sustenten nuestra participación en conducta penal alguna, o sea, no he cometido ningún delito conforme al marco constitucional y legal de nuestro país. Soy ajeno e inocente de las patrañas que se han urdido en mi contra por personeros de la ultraderecha para dañar, como hoy se sabe a plenitud, al movimiento político de izquierda en el que milito y cuyos principios asumo y represento por completo. Estoy leyendo la carta de Rubén Rocha Moya, que dice que ya regresa a retomar sus funciones como gobernador de Sinaloa. Continúo. Hoy regreso al ejercicio de mi responsabilidad como gobernador de Sinaloa con la frente limpia y en alto, y con la fuerza de la verdad de nuestro lado. Así se reafirma mi biografía personal, identificada más que nada con el humanismo educativo y con una lucha de toda mi vida en favor de las y los pobres de Sinaloa y de México. Que no quepan dudas a nadie. Ahora y siempre defenderé implacablemente y sin concesiones mi honorabilidad y la de mi familia. Con alto orgullo reivindico mi participación leal en el proyecto de Estado del Bienestar de la Cuarta Transformación, que, fraguada por nuestros liderazgos emblemáticos, está cambiando la vida de la gran mayoría de mexicanas y mexicanos que viven en el olvido y la pobreza. En este proyecto trabajaremos hoy con más ahínco que nunca mi gobierno y las sinaloenses y sinaloenses identificado con la causa de los pobres de Sinaloa. Lo haremos bajo liderazgo de la jefa del Estado mexicano, la presidenta Sheinbaum, quien defiende vigorosamente con gran convicción y firmeza los principios rectores de nuestra patria, como lo son la soberanía nacional, nuestra democracia, la independencia del pueblo mexicano frente a las acechanzas de intereses extranjeros y a la felonía de la ultraderecha opositora. Felicitos Trujillo, ya estás tú en Palacio, buenos días.
1: Buenos días, lleno de seguridad en estos momentos, aquí estoy arribando al Palacio de Gobierno aquí en Culiacán, Sinaloa. Te puedo comentar, porque me estoy aproximando, estoy viendo aquí un convoy de vehículos, elementos de la Guardia Nacional, del Ejército Mexicano, están aquí al exterior de lo que es la entrada precisamente del Palacio. Buenos días de comunicación. Estamos llegando aquí está un convoy de vehículos, no sabemos si se encuentra el gobernador Rubén Rocha Moya. Estoy aquí precisamente, pues, sorprendido. Ajá. También como tú con esta, sí, con este tuit, y está vigilancia de la Marina, del Ejército, Guardia Nacional, aquí en la entrada precisamente aquí del Palacio de Gobierno. Sí. Están un colectivo de unas madres buscadoras. Estoy viendo en estos momentos una camioneta Suburban, al parecer es en donde viaja el gobernador Rocha, y se está estacionando ahí precisamente en donde es su oficina, es lo que tenemos. ¿Iba el gobernador Rocha ahí en la camioneta?
2: A ver.
1: Bueno, es lo que andamos.
2: Pues échale el ojo, Felicito, nos queda todavía 1:40.
1: Sí, así
2: 40.
1: Es, ya no alcanzó. Iba llegando el gobernador Rocha.
17: Sí,
1: dicen aquí los colectivos de búsqueda.
17: No, pues no sé.
1: Que es el precisamente lo que están comentando. Luego de este tuit que acaban de informar el gobernador Rocha, que pues estaba tomando posesión, pues de nueva cuenta aquí en el Palacio de Gobierno.
2: Bueno, pues cumple, a punto de cumplir 3 meses de licencia. Felicitos, ¿verdad?
1: Así es, sí, pues el 1 de mayo ya se habían cumplido precisamente 3 meses. Ya eran un poquito más de 100 días ahí, 110 días en los que pidió licencia, y en estos momentos pues el regreso de Rubén Rocha Moya. Estamos aquí en el Palacio de Gobierno y pues están llegando una serie de vehículos ahorita aquí, precisamente, seguramente sus funcionarios aquí al puro Palacio de Gobierno.
2: Bueno, pues ahí está la coincidencia, que nunca hay coincidencias en el tema de la política, querido Felicitos, con la detención de Fausto, ¿no? El testigo clave, el único vivo al que se tiene acceso por parte de las autoridades para hablar del secuestro del Mayo y del asesinato de Héctor Melesio Cuen. En este contexto se da así de pronto el regreso de Rubén Rocha Moya.
1: Es correcto, pues vamos a esperar precisamente a ver si hay manera de obtener alguna declaración. Bastante vigilancia es la que hay aquí en el Palacio de Gobierno. Ya se están llegando pues algunos medios de comunicación, elementos de la policía, del Ejército, Marina, Vaya que es un impresionante cerco de seguridad que tenemos aquí.
2: Bueno, listo, felicitos, gracias y estamos atentos a tus reportes en los siguientes espacios. Cuídate.
1: Claro que sí, excelente día.
2: Gracias, y nos vemos aquí el lunes. Pase un excelente fin de semana.
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19: Las 9:59.
20: Temperatura 24 grados Celsius.
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4: 10:02.
5: Temperatura 24 grados Celsius.
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0: Muy, muy bonito. Viernes. Viernes, mira, Jessy voltea y me ve con cara de no vayas a decir otro día de la semana, porque lo que queremos todos es que sea viernes. Ay, al fin viernes, al fin de semana. Ay, qué bien nos cae este fin de semana. Yo no sé ustedes, pero a mí esta semana particularmente se me hizo súper pesada. Súper pesada. 24 grados de temperatura con un día que amaneció nublado y que estará nublado toda la tarde con probabilidades de lluvia, muy pequeñas, pero habrá probabilidades de lluvia. Y un atardecer y un anochecer muy sabrosón, porque y odio la palabra sabrosa y me encanta andarlo usando, porque bajará la temperatura a los 20 grados. Sí tendremos horas del día muy calurosas, alrededor de los 31 grados ahí por la mediodía, pero por la noche será una noche fresca, tipo las noches de Saltillo, y va a estar nubladito. Entonces, bueno, estará bonito este día. Oigan, hoy tenemos un programa. ¿Cómo están? Ni los saludé, para que vean la emoción que me da el fin de semana. ¿Cómo están, queridos radioescuchas? ¿Cómo los trata la mañana? ¿Cómo los trata este viernes? Ya preparados, desde donde nos escuchan, espero que estén los que tienen que trabajar trabajando, y los que estén en casita, pues bueno, se estén tomando un cafecito mientras nos escuchan. Mándanos mensajito y díganos dónde nos están oyendo. Estamos en Facebook, La Primera 88.9, para que vea qué bonitas venimos el día de hoy, y en el WhatsApp para cualquier pregunta, 844-101-6375. Pero bueno, ahora sí, hoy tenemos un programa muy interesante, muy, muy interesante, con un tema muy interesante que yo creo que todo el mundo vive. Hoy está con nosotros Liz Aguirre, bienvenida, Liz.
1: Ay, gracias, Rosa. Bienvenida. Rosca. Rosa Marta de la Peña, yo siempre le digo.
0: Rosa, no.
1: Rosa Marta de la Peña.
0: Oye, hoy vamos a hablar de algo que yo creo que todo el mundo hemos sentido en algún momento de la vida, el resentimiento.
1: Sí, pues es que es la emoción y debería de no.
0: En
1: Tetajilín nos dicen que...
0: Pero creo que cuando somos niños...
1: Sí.
0: Creo que ahí despertamos este sentimiento tan feo, porque es un sentimiento...
1: Sí, no es agradable.
0: No es agradable, pero creo que cuando somos niños somos muy resentidos de... ¡Ay, me pegó, mamá!
1: Sí.
0: ¡Ay, es que le diste algo,
1: se va generando a partir de una condición.
0: Que a mí no me diste. Les voy a decir algo. Yo siempre ando haciendo mis investigaciones, Liz.
1: Claro.
0: No hay un dato importante en México. Uh-huh. De hecho, no hay una encuesta nacional que mida directamente qué porcentaje de mexicanos guarda resentimiento, uh-huh, o qué porcentaje perdona.
1: Sí.
0: Pero sí hay investigaciones mexicanas sobre el perdón, uh-huh, resentimiento y bienestar. El INEGI mide variables relacionadas con emociones negativas, la vida, la soledad y así. El resentimiento sí se puede medir de manera independiente al perdón. Uh-huh. Una investigación mexicana con 581 adultos que tenían pareja desarrolló y validó escalas específicas para medir tanto el perdón como el resentimiento hacia la pareja. Los participantes habían experimentado alguna ofensa o daño por parte de su pareja. O sea, sí hay esos datos estadísticos.
1: Sí.
0: Porque siento que... Te digo, es algo que desarrollamos desde chiquitillos.
1: Una de las, qué bueno que lo mencionas, una de las técnicas que yo manejo, de la cual estoy certificada, que es Theta Healing. Creo que sí lo has tomado conmigo, el Theta Healing. Esa técnica te dice que no deberíamos de vivir a través de emociones. Considera las tres R's. Las tres R son el rechazo, el resentimiento y el remordimiento, como emociones de las cuales los seres humanos, a través de las condiciones de vida que vamos adquiriendo, a través de las experiencias que tenemos, nos vamos condicionando a estas emociones de las cuales nos tenemos que liberar.
0: Oye, hay gente, Liz,
1: uh-huh,
0: luego de repente yo conozco gente en la vida que vive en el resentimiento. Que te digo que lo traen desde chiquitos.
1: Sí,
0: gente que
1: nace.
0: Que ya tiene 80 años.
1: Claro.
0: Y que dice, es que yo me acuerdo que mis papás, ya sabes, la típica
1: la
0: cena familiar. Mis papás querían más a mi otra hermana.
1: Sí.
0: Y entonces cuando éramos chiquitos a mí me regañaban un chorro. Y luego, cuando éramos adolescentes a mí no me dejaban salir. Y luego a mí no me dejaron la herencia. Entonces viven resentidos, por ejemplo, con los papás, que creo que es uno de los resentimientos como más comunes, ¿no?
1: Claro, y más tristes, porque si nos vamos a la raíz del conflicto, tú sabes que cuando estás bien con papá y mamá, estás bien en todo.
0: Sí.
1: Entonces, es la mejor manera de hacer irresponsable a otros, porque le quieres, vas y tomas, o sea, en lugar de tomar tu responsabilidad personal, vas y le das la responsabilidad a los demás de tu vida. Entonces, es dejar de hacer culpas y empezar a hacernos responsables.
0: Porque a veces realmente, por ejemplo, yo hablo de los papás, que creo que es el de los primeros resentimientos que surgen.
1: Sí.
0: A los papás nadie nos enseña a ser papás. Entonces tú haces cosas inconscientemente que no sabes que pudieran dañar a tus hijos, o que ellos pudieran sentir una diferencia, o que entonces creas como este resentimiento en un hijo que lo va acarreando de por vida.
1: Claro.
0: Y sin una intención.
1: Sí, sí, sí. Y si nos vamos a la raíz de cómo está la palabra resentimiento, fíjate bien, es resentir.
0: O sea, volver a sentir.
1: Ajá, tú lo acabas de decir. Siento, vuelvo a sentir esta emoción, este sentimiento, emoción esta situación, esta vivencia.
0: Me sacaste la lengua a los 5 años, claro. Y yo me sigo acordando a los 50.
1: Es como, ya suéltalo. O sea, ¿en qué momento lo vas a soltar?
0: Y hay gente que vive atrapada en eso.
1: Claro.
0: Les voy a
1: en esa historia.
0: A contar un ejemplo. Por lo general, a quien le echan la culpa ni se acuerda. Eso te voy a decir. Hace un par de años, no, más un tiempo, tuve mi reunión de generación y una muy querida, mi mejor amiga,
1: sí,
0: desde el kinder, y yo fuimos. Yo no tengo, hasta ese momento yo no tenía identificado que yo hubiera sido buleadora o malvada o así.
1: Se te olvidó, no, y esa faceta de tu vida.
0: Porque yo siento que nunca lo fui. Fui una niña juguetona, así, bla. Entonces, en esa reunión de generación de primaria, alguien nos dice a mi amiga y a mí, es que ustedes eran bien malvadas. Nos buleaban. Y yo le dije, nosotras. Sí. Cuando nos queríamos juntar, nos decían que habláramos como el Pato Donald una semana. Y entonces, cuando llegaba la semana, decían que no.
1: Sí.
0: Yo ni siquiera recordaba eso. O sea, y le dije, ay, discúlpame, pues haber sido porque yo era una niña y aparte, pues, en su momento lo consideré un juego.
1: Y te voy a decir algo, se ve bien feo, porque yo me acuerdo mi última reunión, saludos a mis compañeros del COLAM, o sea, de toda la vida, de mis compañeros de primaria, secundaria, nos juntamos, y recuerdo mucho que llegó un compañerito de la escuela de que, y nos empezó a reprochar a todos, todo.
0: ¿Resentidos?
1: Y yo, ¿cómo? O sea, no lo he soltado.
0: Exacto.
1: O sea, yo para mí, creo que también fui una persona de ambas. Que fui, o sea, lo considero. Y me hago responsable de que yo fui la que buleaba y la que me bulearon.
0: Ajá.
1: O sea, se me regresó en friega el karma, mira. Luego hizo su efecto.
0: Sí.
1: Sin embargo, no llegué con esa vibración o con esa emoción, porque creo que yo ya lo sané, no tengo ningún sentir, ni bueno ni malo
0: yo
1: hacia
0: creo que,
1: ninguno.
0: Que todos.
1: O sea, una neutralidad total.
0: En algún momento de nuestra vida, pues te cruzas con algún personaje malvado que te hace algo, no sé,
1: claro.
0: Cuando eres chiquita, que no te junta, que te dice fea, que no sé.
1: Sí.
0: Pero está en ti. Yo de verdad ni me acuerdo si alguien en algún momento de mi vida me dijo, ay, eres, no te juntes, ¿sabes qué? O no, trato de, o sea, no sé si porque, eso te iba a preguntar. Puede que uno guarde el resentimiento, pero sin hacerlo consciente, o sea.
1: Sí, completamente.
0: No sé, que de repente yo sintiera que mis papás sentían una preferencia por uno de mis hermanos.
1: Que bueno, ese tema estaría bueno luego platicarlo.
0: Platicarlo. Y que no.
1: Porque
0: lo
1: sí
0: hagas...
1: existen los preferidos, aunque no quieran aceptar.
0: No es cierto. Es que yo siempre digo esto, amiga.
1: Ay, amiga, yo sí considero. Yo soy la favorita de mi papá.
0: No hay preferidos. Yo siento.
1: Y mi papá va a aceptar esto ahorita.
0: Que Gerardo, mi marido, decía que Miranda era su consentida. Yo siento que no hay favoritos. Que hay momentos en la vida con que tienes más.
1: Afinidad
0: con uno y luego cambia.
1: Sí.
0: Pero luego de repente hay hijos que se ganchan con eso.
1: Pudiera
0: pero
1: ser.
0: Pero mi pregunta es: ¿puedo sentirlo, pero no externarlo? O sea, no, ni siquiera yo hacerlo consciente, como que, ay, sí, yo siento que mi papá quería más a mí. O sea,
1: sí, claro.
0: Pero ni siquiera hacerlo consciente.
1: Y ni siquiera tenerlo en conciencia.
0: Pero
1: sí.
0: que me mueve y me moleste.
1: Justo porque para esto son las técnicas holísticas, ¿no? De la diferencia entre, por ejemplo, tu hermano y yo, es que todas las técnicas holísticas detectan el inconsciente, toda la parte del, por ejemplo, en Theta Healing, toda la kinestesia de las creencias no,
0: o sea,
1: detectadas.
0: Que
1: quizá tú no te das cuenta.
0: Pero sí te marcan.
1: Claro. Te marcan un par de aguas que quizá tú no has hecho conciencia.
0: Ok.
1: Entonces, muchas de las experiencias que.
0: O sea,
1: tenemos,
0: puede tener un resentimiento hacia una persona sin estarlo diciendo todo el tiempo.
1: Completamente. Es más, hasta con alguien que, pues, es una persona que ves a diario en el gimnasio. Pudiera
0: sí, que
1: ser.
0: Dices, me caigo gorda porque me veía feo.
1: Sí, o porque pasó esta situación y me resiento con esta situación. Y lo vuelvo a sentir y lo vuelvo a sentir. Y es como, pues, si no lo trabajas, va a seguir existiendo.
0: Ahora, hay una teoría, que es lo que yo te quiero preguntar acerca del resentimiento. La gente que vive en resentimiento.
1: Sí.
0: Genera enfermedades bien cañonas como el cáncer. Es cierto.
1: Y el resentimiento

0: Que hay que liberar como, bueno, en Monterrey hay más clínicas de eso para liberar. Como todo el excremento, ahora sí que del intestino que se guarda, pero atrás de eso dicen que es como todo lo que nos sueltas.
1: Sí, que es como esa parte en que uno refleja eso que está pues guardando.
0: Totalmente.
1: Tenemos ya mensajitos, nos vamos a ir un corte. Estamos con Liz Aguirre, estamos hablando del resentimiento y del perdón. Por favor, mándenos mensajito. Aquí tenemos datos ya muy, muy, muy interesantes, porque les voy a decir una cosa. Fíjense, en México se encontró que perdón y resentimiento no son simplemente lo contrario. La investigación mexicana señala que que tradicionalmente se asumía que alguien que perdona poco necesariamente tiene mucho resentimiento, pero los investigadores encontraron útil medir que los fenómenos se deben tratar por separado.
0: Sí, totalmente.
1: Que ahorita quiero platicar eso, lo platicábamos Liz y yo antes del programa. Nos vamos a ir un corte, le recordamos, estamos en Facebook, La Primera 88.9, el WhatsApp 844-101-6375, mande mensajito, hoy la consulta es gratis. Mm-hmm. Nos vamos a un corte, no se vaya.
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4: 10:18.
5: Temperatura 24 grados Celsius.
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1: 10:21.
2: Temperatura 24 grados Celsius.
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2: Regresamos y tenemos mensajitos del público. Está con nosotros Liz Aguirre. Estamos hablando del perdón y el resentimiento. Y Alberto Jicotencal, te amamos.
3: Ay, Alberto. Te manda increíble.
2: Saludos a Liz, mi compañera de bici.
3: Sí,
2: un gusto escucharla. Yo sufrí bullying de unos compañeros de primaria, secundaria y prepa. ¿Cómo lo suelto? Quiero soltarlo y nada más no puedo. Me hicieron mucho daño, de verdad quiero soltarlo, pero no puedo. Fueron muchos años de sufrimiento.
3: Creo que yo haría un hipnosis con Alberto, cuando gustes. La terapia de hipnosis te ayuda mucho a liberar pues resentimiento justo.
2: Ajá.
3: Del pasado, en situaciones del pasado, y aprender a dejar ir a las personas que te hicieron daño. Igual, como le decía a Rosa Marta ahorita antes, antes de cuando estábamos en corte, estábamos platicando, hay personas que merecen tu perdón, hay personas que no. Y sí, hay un diálogo y un discurso de perdón, claro que lo merecemos. Sin embargo, si estas personas, Alberto, nunca se acercan a, ahora sí que a pedirte una disculpa, tampoco la requieres. ¿Sabes? Es como tú y yo sabemos como profesionistas que no la requieres. Y creo yo que aparte, este esquema de saber tener un autocuidado de tus emociones y de tu ser, es muy importante saber ser selectivo. ¿Qué sí le doy acceso a mi vida y qué no le doy acceso? ¿Qué sí es de valor y qué no es de valor para mí? Y a través de soltar esas memorias flotantes, porque en Theta Healing le llamamos memorias flotantes, a esos recuerdos que no están agradables, que es lo que yo creo que hay que liberar.
2: Sí, porque siento
3: memorias flotantes.
2: Que, por ejemplo, cuando eres niño, sobre todo cuando eres niño y que te bullearon y así, o que alguien te lastimó, ahí no hay un asunto en el que uno se puede autoperdonar por permitir y así, es algo que uno no quiere.
3: Claro.
2: Más bien es, y luego creo que es muy difícil perdonar, porque son heridas muy fuertes, pero siento que liberarte de ese asunto te hace avanzar, y no es que eximas a la otra parte del daño que te hizo.
3: Sí.
2: Es simplemente entiendes que dejarlo fuera de ti,
3: uh-huh,
2: es más sanador que traerlo contigo.
3: Completamente.
2: Ahorita te decía yo en el corte que luego suceden de repente situaciones en las que uno tiene que decir, híjole, no te perdono a ti porque me hiciste daño, porque me lastimaste, pero me perdono a mí por haberlo permitido.
3: Sí.
2: Porque no quiero vivir en el resentimiento. Y no sé qué tanto, porque yo el resentimiento y el olvido, creo que están como muy separados, porque yo siento que si a uno se le olvidan las cosas, las vuelves a permitir.
3: Completamente, yo es lo que quería como recordarte, es el perdón es algo que está de moda, y o sea, sí, perdona y perdónate y perdona al otro, y que tanto es un perdón real, sincero y verdadero. Ajá. Para que no se vuelva a repetir, como claro, dices tú. Cuando alguien es maltratado, dañado, no puede olvidarlo, porque si lo olvida, el cerebro no puede olvidar esa situación. O sea, no se puede, porque el cerebro no tiene esa función de olvidar las cosas. Por eso es como...
2: Las duermes.
3: Exacto.
2: Pero luego hay detonantes por ahí que hacen que te recuerdes.
3: Es como tener conciencia de que ahí está. Y hay que transformar el dolor en sabiduría.
2: Que yo creo que eso es lo más mágico, cuando uno aprende a sí no olvidarlo, pero que ya no te duela.
3: Es lo que busco decir, que ya no duela y que ya no vuelvas a vivir esa emoción. porque es la única forma que puede decir que las ausencias van a dejar de coexistir en ti o de determinar tu conducta presente de nuevo. Es la única forma en la que yo pudiera decir que si tú te vuelves sabio ante ese dolor, pudieras transformarlo.
2: Es quizás no guardar ese resentimiento, pero también no olvidar para que no lo vuelvas a permitir, o sea.
3: Sí. Ya que el resentimiento, yo considero que la emoción raíz que define es la ira, porque la ira, igual que el dolor y el miedo, son emociones raíz, y es como si se quedara congelado la ira, es como una congelación de ira. Yo lo vería así. Yo cuando leo el cuerpo energético en una persona, veo la ira congelada en la persona, ¿sí? Es como si tuvieran el corazón congeladito. Y surge de una emoción de enojo que, pues, atrás de eso hay una sensación de injusticia. Algo no fue justo, es lo que la persona claro. siente. No fue justo que me hicieras esto, o no fue justo que tú tomaras esta postura. Entonces, la herida atrás de el resentimiento está la injusticia.
2: Y es como... Yo he aprendido con la terapia y los años que es dejar eso le pertenece a la otra persona, no te pertenece.
3: Y hay que entregárselos.
2: O sea, entregarlo, soltarlo.
3: Entregárselos porque...
2: Y no cargarlo, sí es un daño, a veces son daños irreversibles, pero regresar lo que pertenece a ellos, o sea, la miseria del ser humano que bulea y que bla, bla, bla.
3: Que lastima,
2: les pertenece a ellos y no traerlo hacia ti.
3: Y más porque destruye tu paz y tu salud mental, sí. Afecta tu salud.
2: Porque cada que te acuerdas te lastimas.
3: Y te genera tensión, pues una tensión crónica que al final pues va a tener repercusiones en el cuerpo físico.
2: Dice por acá alguien, buenos días, la hipnosis es dejar que manipulen tu mente y puede tener daños irreversibles. No, pues depende con quién vayas. Yo he hecho hipnosis varias veces y puedo afirmar que es de las mejores terapias que he tenido.
3: Yo creo que la hipnosis es, digo, es que...
2: Depende con quién vayas, ¿no?
3: Sí, claro, es que, bueno... Yo, por ejemplo, hoy por hoy sí voy a poner mis certificaciones en línea. O sea, porque es importante, sí, que esté certificado, claro.
2: No,
3: y certificado para que puedas apoyar a las personas.
2: Ahí depende con quién vas. O sea, yo he
3: entonces,
2: hecho
3: yo
2: hipnosis,
3: creo que
2: hipnosis
3: sí.
2: contigo, he hecho hipnosis sí. con Héctor López.
3: Con Héctor López, claro. Saludos a mi colega tan hermoso.
2: Héctor adorado. Es
3: un divino.
2: Y yo con Héctor...
3: No, hombre, me sané encanta. Me encanta él.
2: Muchísimo la herida de, es más, descubrí grandes cosas del del abandono y del rechazo a través de la hipnosis. Es más, ahí en hipnosis con él descubrí que yo tenía una herida de abandono. Muy fuerte.
3: Y es súper interesante, sí, porque a veces la persona durante la hipnosis se resiste a sanar con la emoción, que ese es ahí donde yo te decía. El inconsciente, como que el subconsciente no sabe qué está sucediendo
2: claro.
3: dentro de la sanación.
2: Porque de repente uno se autoniega las cosas. Y uno puede decir, yo he llegado a decir a veces, ay no, yo ya estoy súper bien, ya, ese asunto está olvidado. Y de repente hay detonantes.
3: Claro, y hablando del resentimiento, Rosca, yo te quería decir que al resentir... convierte el rencor y la amargura, esta emoción se vuelve a resurgir y se vuelve a potencializar. Hay puntos que quiero aclarar que marcan el resentimiento como tal. Primero, la percepción de que hay algo injusto, como lo mencionaba. Emociones que no se expresaron en ese momento y que se debieron expresar en el momento correcto, ¿sí? Porque quizá esas emociones no se dijeron en algún momento y por esa situación hay un resentimiento. Y la persona se estaciona en un rol de víctima. Por eso cuando llega una persona resentida a terapia hay que saber escucharla y permitirle como desahogar esa emoción, porque es importante que el paciente se sienta escuchado. es súper importante que escuche y sienta la empatía tuya. Como de terapeuta paciente, siempre hay que tener esa empatía hacia el paciente. Y la comprensión histórica de dónde tiene ese resentimiento y apoyarlo a mirarlo desde otra perspectiva. Porque si no lo apoyas a mirarlo desde otra perspectiva, se queda enganchado en lo mismo. Se queda enganchado en lo mismo, no genera una responsabilidad personal y no puede darse el permiso de explorar el perdón. Que como te decía, el perdón no es necesario en muchas ocasiones. Más el perdón hacia ti misma o hacia ti mismo, sí es súper importante. Que es en donde dices, ¿por qué permitías esta situación narcisista, como decíamos ahorita en el corte? Como, ¿por qué yo permití esto? No es la otra persona la que me dañó. Cuando veo que los demás son un espejo de mí y que yo digo, o sea, yo creo mi realidad a través de una conciencia. Claro. Yo estoy creando mi realidad y yo estoy permitiendo o no permitiendo cosas y saber qué límites voy a cruzar y qué límites no. Creo que ahí empiezas a surgir un como un navegaje muy interesante. Bueno, cuando hablamos del perdón, ¿tú qué piensas en este sentido? Si ya nos vamos a la parte del perdón.
2: Es que luego,
3: era lo que queríamos luego navegar.
2: Yo creo que el perdón implica mucho el primer pasito, según yo, es perdonarse a uno mismo. Uh-huh. Porque muchas veces cargamos todo hacia la persona que nos lastimó o a la situación que nos lastimó, y creo que una parte fundamental es perdonarnos a nosotros por haberlo permitido o por lo que esto implicó. No en todas las situaciones se aplica, pero en muchas. Y entonces cuando te perdonas, sobre todo por ejemplo en una relación por permitir cosas o por regresar o por, cuando te perdonas, es más fácil quitarte ese resentimiento hacia la otra persona. Y yo siento que no en todas las ocasiones aplica perdonar al otro ser humano.
3: No aplica.
2: Hay veces que ni se merecen el perdón, siento yo. Perdone usted.
3: O la atención.
2: Pero si el olvido. No te perdono porque no te lo mereces, pero ni creas que me ando acordando de ti por las esquinas,
3: Aunque yo ahí te diría, mantenerlo presente, por lo que le decía yo a Alberto ahorita, para que no se vuelva a repetir.
2: Pero no desde el...
3: No desde el resentimiento.
2: Desde el resentimiento para que no te cree...
3: Para que no te genere un trauma.
2: Es más bien, no se me va a olvidar que me hicieron esto para no volverlo a vivir. Pero no lo estoy recreando.
3: Y yo sé los límites que tengo con esa persona.
2: Es que creo que cada vez que uno recrea una herida... Como cuando cuentas, por ejemplo, cuando acabas de cortar y le cuentas,
3: amigo.
2: Y el que sigue y le vuelves a contar a este.
3: Sí.
2: Estás recreando la herida.
3: Estás reviviendo.
2: Y reviviéndola. Resurgiéndola. Y eso es como cuando le estás rascando a la heridita. Hasta que te sale sangre.
3: Y darle más poder a esas personas. O sea, es darle un poder que no merecen, que no necesitan para ti. Imagínate que toda esa energía, es bien interesante ahorita que hablamos de todo lo holístico, toda esa energía que le estás dedicando a la ira, se la dedicarás a crear.
2: Claro.
3: O sea, yo de verdad, y con mucho respeto a muchas de las personas que conozco, pero... Hoy festejamos a uno de mis coaches y él, yo creo que a su corta edad lo admiro bastante, una inteligencia emocional tremenda, que, o sea, aunque sabe de situaciones ahí conflictivas dentro del business, él está enfocado en hacer el negocio, no se enfoca en el conflicto. Eso es súper importante, y es el enfoque que debes de tener para ser exitoso. Entonces, cuando tú estás enfocado, difícilmente te van a tumbar. Por eso, cuando hay personas que te quieran como, ahora sí que distraer de tu objetivo de vida, lo más importante que debes hacer tú es mantener esta resiliencia de no dejarte caer por personas que no tienen el poder sobre ti.
2: Siento yo que cuando uno aprende a no gancharse con nadie, ni con quien te lastimó poquito o quien te lastimó muchísimo, y logras avanzar sin voltear atrás,
3: sí,
2: tienes mucho palomeado en la vida. Porque hay veces que cuando le das muchas vueltas a un asunto y lo revives y lo revives y lo revives,
3: claro,
2: la única persona que se daña y sufre eres tú. La contraparte, que fue la que lastimó, ni cuenta se da, ni...
3: Sí, en unos años sí.
2: Pero en ese momento
3: no, andan, no ven las consecuencias.
2: Ni siquiera les importa, porque la persona que está en el resentimiento y reviviendo el dolor y es la que a final de cuentas sufre. La otra parte anda viviendo, living la vida loca. O sea, ni le importa. Entonces, ¿quién sufre? Yo siempre pregunto eso, me autopregunto eso. ¿Vale la pena que tú estés aquí sufriendo y odiando y teniendo rencor hacia esta persona? La otra persona le vale 3.5 kilos y anda por la vida feliz. ¿Vale la pena que tú estés así? No. Entonces, perdona y avanza.
3: Sí. Y perdónate a ti.
2: Y perdónate a ti por haberlo permitido.
3: Sí.
2: Para que no.
3: Lo más importante es perdonarnos a nosotros mismos.
2: Nos vamos a ir un corte. Estamos hablando del resentimiento y el perdón. Si quiere comentarnos algo, por favor, mande mensajito. Está con nosotros Liz Aguirre. Estamos en Facebook, La Primera 88.9, el WhatsApp 844-101-6375. Nos vamos un corte, no se vaya, regresamos con más.
3: Gracias.
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4: Con 39.
5: Temperatura 26 grados.
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4: 10:41.
5: Temperatura 26 grados.
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2: Regresamos. Estamos hablando del rencor, del resentimiento, perdón. Pues el rencor también.
3: Sí, es similar.
2: Y el perdón sinónimo. Con Liz. Y me decías, Liz,
3: entre más conciencia, más fuerte viene. Como yo te preguntaba, justo de que con tu experiencia. O sea, yo mis últimas experiencias con este sentir del resentimiento, de no vivir en el resentimiento, han sido de, o sea, cuando me hacen o traicionan, lastiman, hieren, atacan, lo que sea, cada vez es más fuerte. ¿A qué me refiero con eso? Escalas más fuertes. ¿Por qué? Porque vas teniendo o más éxito o más imagen pública en tu caso. O sea, yo en ese aspecto yo sí he visto, por ejemplo, pacientes míos, digo, sin decir nombres, que están en gobierno o gente que está en el mundo de la televisión. Es más fuerte. La parte como de el buscar que te lastimen. Entonces, para eso hay que tener una buena conciencia de saber que quien realmente te está lastimando, se está lastimando a sí mismo.
2: Yo siento que te voy a decir,
3: porque es un espejo.
2: ¿Qué entiendo yo? O sea, ¿qué me da a mí la impresión de cada vez sea más fuerte la revolcada? Siento que cuando la vida te dice que algo no es.
3: Sí.
2: Y tú insistes.
3: Sí.
2: E insistes.
3: Claro.
2: Es como cuando estás en el mar y te dicen, el mar antes está medio picado, y te metes y te saca tantito la ola. Ah, no, ahí vas otra vez y otra vez.
3: Y deseo y deseo.
2: Hasta que sales sin traje de baño. O sea, te da una revolcada de aquellas. ¿Qué necesidad? Sea la primera.
3: Sí, claro.
2: Te lastimaste.
3: Sí.
2: Párale. Pero siento que como seres humanos a veces el universo, la vida, Dios, quien quieras, te está diciendo, ahí no. A veces hasta los amigos, y uno, ahí va, y ahí va, y ahí va. Hasta que el daño es enorme.
3: Irreversible.
2: Sí, enorme. O sea, y sales de verdad muy dañado, pero uno le busca. O sea, no sé si es naturaleza, pero yo soy esa. Yo era esa. Yo era esa, ay no, ay no, y ahí va, y ahí va, y hasta que una revolcada.
3: Creo que también la terquedad sería bueno observarla. Que eso es lo que estás diciendo atrás de, podría ser terquedad, ¿no?
2: Sí.
3: Que cuando ahora sí que todo te está diciendo que no, y tú vas. Creo que hay que saber cuándo no es.
2: Y ahí, y ahí el resentimiento yo creo que debe ser hacia uno mismo de, ay,
3: exacto. Ya te están diciendo. Y luego, bueno, habrá gente que eso yo creo que también tiene que ver con la honestidad, ¿no? Ser honestos tanto con nosotros mismos como con los demás, en nuestras relaciones. Dejar de crear relaciones a través de las mentiras y ser un poco más honestos con nosotros mismos. Tener un poco más de transparencia en nuestras relaciones.
2: ¿Y no crees que a veces la gente quiere crear resentimiento? Claro. Te voy a decir cómo. O sea, pasa una situación, alguien te hace algo y a ti te vale 3 kilos. O sea, no te importa. Porque suele pasar. A mí hay gente que de repente me hace cosas y yo volteo y digo, ay, no es tan insignificante este asunto que ni siquiera me voy a aganchar. Pero luego viene alguien y me dice, ¿sí supiste que hizo esto y dijo esto? Sí, sí, supe. Llega alguien más. Uh-huh. Sí, supiste que no sé qué. Y yo, sí. ¿Y qué? No vas a hacer nada. No, no me importa. Pero es que deberías de hacer. Y entonces la gente te empieza a meter tanto que llega un momento que algo que no tenía importancia para ti.
3: Sí, claro.
2: Empieza a ser sumamente importante y te crean ese resentimiento.
3: ¿Y qué necesidad?
2: ¿Y cuál necesidad?
3: Porque yo, por ejemplo, si yo escuchara todo lo que me dicen de personas que yo amo y aprecio y que defiendo a capa y espada, yo creo que estaría en problema con todo el mundo. Y claro, creo que no se trata de eso. O sea, se trata de saber tener el discernimiento y tú conocer a las personas por ti.
2: Pero creo que mucho, mucho habla del trabajo del ser humano
3: interno.
2: Interno, el no gancharte. Y ahí es donde mides tú qué tanto te funciona estar haciendo terapia y trabajarte y así. Cuando llegan situaciones en las que alguien te hace algo, uh-huh, y tú, yo hoy, y me acaba de pasar de una personaja que me hizo algo y que me dicen, es que anda diciendo, y yo volteé y le dije, no me pertenece. Eso habla de ella.
3: Es que justo
2: no habla de
3: que
2: mí.
3: Es la ley del espejo.
2: No habla de mí. Yo, ¿cómo se llama? Me lavo, o sea, no solo me lavo las manos, tengo la conciencia tranquila. Y entonces cuando uno suelta y dices, eso que el otro lado está haciendo no me pertenece, le pertenece, y no guardas ese resentimiento porque ni siquiera le das cabida en tu vida. Estoy hablando de cosas muy light. Hay cosas en las que este sentimiento ya es difícil de llevar.
3: Como, traumático.
2: Como platicaba Alberto del bullying, así que son cosas.
3: O situaciones más graves.
2: Graves,
3: también.
2: Así. Hay situaciones en las que qué difícil manejar el no tener resentimiento. Pero en cosas cotidianas, como dijo, me hizo, no me invitó. Cosas cotidianas.
3: Cosas muy comunes.
2: Que uno va guardando y que se crean grandes resentimientos no me invitó a su fiesta. Eso es bien común. Me invitó a su fiesta y entonces tengo el resentimiento y ya la dejé de invitar yo y ya no dejo que mis hijos se junten. Y de una tontería se hace un resentimiento enorme. Uh-huh. Ese tipo de cosas, si aprendemos como seres humanos a decir...
3: No es personal.
2: No es personal, no me pertenece, no me invitó porque ya no encajaba yo con el grupo de gente. Por lo que quieras. Creo que haríamos una vida más amable.
3: Completamente.
2: Hablo de lo muy light, a lo mejor, que es fácil de llevar. Yo sé que hay situaciones en las que manejar el resentimiento necesita una guía y una terapia.
3: Guía, completamente. Yo creo que sí, pues desde nos vamos al inicio del programa, lo que comentaba yo, que decimos los healers, los Theta Healers, que nunca, o sea, si no tuviéramos, por ejemplo, el contexto de vida que tienes, o la historia que tienes y tiene que ver el contexto social, familiar, el contexto de vínculos en todos los sentidos, en tus relaciones, tiene que ver para que tú tengas resentimiento o no. Uh-huh. Por quién fuiste creado, como los límites que te ponen tus padres, cómo tus padres te enseñan a poner límites también. Y entonces, desde esa forma, creo que nos podemos relacionar mejor.
2: Claro.
3: ¿Verdad? Porque creo que no deberíamos de vivir en una sociedad que permita o normalice la violencia, o normalice la agresión. Hace poco estaba una persona aquí de Ensenada, estamos en el negocio de uñas y curiosamente me dice, oye, tú que eres terapeuta, ta, ta, ta, ta, y me pregunta, ¿no has hecho una investigación? Se me hizo muy interesante, fíjate, me dijo, hay muchos minerales en el agua de Saltillo. Me dice, ¿y si sabes que los minerales, si tú te bañas con minerales, causa un agotamiento y una tristeza más grande? Dice, hay estudios que... Y me empezó a decir, me dijo, me pasó los estudios, tal. Me dijo, sería bueno que investigaran tú y varios terapeutas sobre esta situación y quizá tiene que ver con los índices de suicidios en Saltillo. Qué interesante, ¿no?
2: Ay, qué interesante.
3: Porque se vuelve muy interesante la forma en la que cómo el ecosistema y el ambiente
2: te hace guardar resentimiento.
3: Y te hace vivir en una emoción.
2: Te voy a decir algo que creo yo acerca del resentimiento. Creo yo que cuando uno vive resentido de alguna situación grave, sobre todo, ensombreces y entristeces la parte bonita de tu vida.
3: Completamente.
2: O sea, puedes tener ese recuerdo de algo que te lastima, que hace, y estás viviendo una situación muy bonita, bla, bla, bla, y ese pequeño detonante que te hace recordar te va a ensombrecer ese momento bonito. Entonces yo siento quien tenga guardado ese resentimiento o ese dolor, vaya y sánelo a terapia. O sea, vaya a una hipnosis, haga una terapia sanadora. Hay terapeutas clínicos, hay psiquiatras.
3: Todo.
2: O sea, cada quien se acomoda en el tipo de terapia que le ayude.
3: Y creo que todos tienen su lugar. O sea, por ejemplo, yo creo que hay cosas que los psicólogos, es con los psicólogos.
2: Sí, y hay
3: cosas
2: que le acomoda ir y hacer una energética y con esa tienes.
3: Yo, por ejemplo, hay cosas que sí, desde mi autoconciencia, digo, esto es con un psicólogo y los mando con un psicólogo o con un psiquiatra.
2: Pero sí siento y yo insto a Kelly.
3: Tomen conciencia
2: que hay sentimientos que te crean resentimiento.
3: Sí, completamente.
2: Que uno tiene que aprender, más allá de perdonar, a olvidar para poder avanzar. Algo bien importante es que el resentimiento no solo te creas un sufrimiento en el estar recordando y reviviendo ese momento, sino que a la larga, ya lo decíamos, te puede crear algún tipo de enfermedad. Entonces,
3: completamente.
2: El ejemplo más claro que digo, uno sufre por lo que te hicieron, la otra parte anda por la vida feliz.
3: Completamente.
2: Ni se acuerda que te dijo o que te hizo daño o que nada. Y uno que se supondría que es el afectado.
3: Claro.
2: Deberíamos estar de la misma manera. Entonces, sí, el hacer conciencia que esto, dependiendo de la gravedad, hay cosas que se pueden autosanar en el decir, ay, ya, o sea, necesito quitarme el resentimiento de que mi mamá, cuando yo era chiquita, le compraba más paletas a mi hermano.
3: Claro.
2: O le compró los tenis y a mí no me los compró, o Santa, que eso es una de las cosas que muchos tienen. Ay, es que Santa lo me trajo la bici y a mi hermano le trajo el balón. Pasa. O sea, hay cosas que pasan y que a veces no son justas.
3: Se me hace muy bueno.
2: Pero siento que si no te las arreglas, vas cargando con ese dolor que te va a empañar muchas cosas bonitas en el futuro.
3: Y imagínate que inclusive nosotros mismos, siendo terapeutas, y hablo en plural porque yo a mis colegas los conozco, al menos a los que estuvieron conmigo en Avemed, psicólogos muy, muy reconocidos aquí en Saltillo, hablo de ellos y veo que todos, inclusive nosotros vivimos y tenemos que liberarnos de estas emociones. Ahora imagínate cualquier ser humano, todos somos humanos y todos tenemos estas emociones. Hay que empezar a normalizar el que la terapia es necesaria en los seres humanos, y creo que vamos a vivir una vida, una calidad de vida mejor.
2: Mejor. Y
3: una estabilidad.
2: Cuando uno anda cargando estos sentimientos desde chiquito.
3: Sí.
2: Porque te digo, el resentimiento, yo creo que es uno de los sentimientos primeros que aprendemos.
3: Completamente.
2: Es más, es bien común que cuando un niño se cae, andan aprendiendo a caminar.
3: Claro.
2: Se cae y tú estás parado al lado y el sentimiento es tú lo empujaste.
3: Ah,
2: si
3: claro.
2: Te ha tocado esos niños que andan enseñando y que estás paradita la tía o la mamá al lado y voltean enojados como tú me empujaste, no, te caíste.
3: Sí.
2: Y eso tu cerebro lo guarda y ella me empujó.
3: Sí.
2: O sea, hoy es muy común eso.
3: Lo decían de que, ay, es que, en coaching nos enseñaban de que hazte responsable cuando el niño tira el vaso de agua o el vaso de jugo. Y se me cayó, o se cayó. Más bien dicen, se cayó.
2: Se cayó.
3: No, se me cayó. Hazte responsable tú.
2: Y igual cuando alguien te lastima y es que me hizo. No, hizo. Eso yo lo he aprendido mucho. Me dijo. No, dijo. Cuando aprendamos a no apropiarnos.
3: Claro.
2: De esas cosas que el otro hizo.
3: Creo que ya estamos un paso adelante.
2: Y vamos a dejar de vivir en el resentimiento.
3: Sí. Así cerramos.
2: Qué bonito tema.
3: Muy bonito, muy bien estructurado, me encantó.
2: Amé porque siento que pues sí, es parte de vivir en paz, vivir tranquilo. Acuérdense que el resentimiento mantiene vivo una herida. El perdón no cambia lo que pasó, pero puede cambiar cuánto podemos seguir teniendo sobre nosotros.
3: Ay,
2: entonces,
3: qué grande.
2: A veces nos cuesta trabajo, pero perdone usted para que pueda seguir avanzando.
3: Para que pueda vivir más en paz.
2: ¿Dónde te pueden encontrar, Liz?
3: Deeply Confident en Instagram y Facebook.
2: Ok, busque el teléfono.
3: Es 811-91-70-113. Voy a dar el de Monterrey. 811-91-70-113.
2: Mande mensajito, vaya a terapia, haga la hipnosis.
3: Y vivo aquí en Saltillo, aunque sí tengo número de Monterrey.
2: Oigan, y hagan la hipnosis, de verdad jala, ¿eh?
3: Sí, es
2: de
3: muy verdad, buena, muy liberadora.
2: Sí, es muy liberadora. Uh-huh. Yo ya hice con Liz y no me dejó enganchada.
3: Sí, ya. Entonces, desapegada.
2: No me manipule. Pero sí hágala, no, porque sí vale la pena, sobre todo soltar. Para soltar esas pequeñas cosas que
3: hay que dejar ir.
2: Sí, que nos atan a seguir viviendo en una herida que claro, no queremos vivir.
3: Claro.
2: Gracias,
3: claro.
2: Liz, regresa, gracias, por favor.
3: Ay, claro que sí, encantadísima.
2: Y a usted, querido Radio Escuchas, fin de semana, si toma, no maneje, por favor. Y descanse, el lunes estaremos de vuelta aquí en punto de las 10 de la mañana. El programa se queda grabado en Facebook, La Primera 88.9, también estamos en Spotify y en YouTube, búsquenos por ahí. Y bueno, nos vemos el próximo lunes, que tenga un fin de semana espectacular. Bonito, bonito viernes.
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0: las 11.
1: Temperatura 26 grados.
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3: Conato de incendio moviliza a Protección Civil en Ramos Arizpe. Detecta operador fuego en las llantas de una tolva y logra desenganchar el tractocamión para evitar que el incendio avanzara. Sismo de 6.7 remece los Andes peruanos, aunque sin daños reportados al momento. Olas de calor en Europa complican cosechas de uva para el champán. La Hormiga González se une a la lista de futbolistas mexicanos que jugaron en Grecia. Ibanez Hopenkotten se reporta salvo tras ser perseguida por un coche en la Ciudad de México.
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5: Temperatura, 26 grados.
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1: Temperatura 26 grados.
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0: Las 11:15.
1: Temperatura 26 grados.
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1: Temperatura 26 grados.
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1: Temperatura 28 grados.
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Y ya son las 11 de la mañana con 29 minutos. Tenemos 28 grados de temperatura aquí en la zona universitaria. Y nosotros seguimos Público Radio Escucha con su amiga y servidora Valeria Salas, escuchando lo mejor de la música country en este bonito día. Viernes 21 de agosto, señoras y señores, ya fin de semana. Ya fin de semana donde todos nos estamos preparando para un fin de semana espectacular. Pero sobre todo también nos han venido unas cosas que qué barbaridad, señoras y señores. ¿En cuanto a qué? En cuanto a muchísimas cosas. Simple y sencillamente para todas las personas que el día de ayer estuvieron ahora sí que visualizando la tempestad del cielo. Bueno, pues hay que tener en cuenta una de las cosas esenciales. El clima es algo muy importante y ayer le sacó un susto a varios. Y es que estuvieron saliendo imágenes donde se creaban como estilo tornados o torbellinos en la sierra, donde se veían las nubes, que estas son denominadas estas nubes de como tubulares. Bueno, pues ahí como que un tornado. Esto ya lo estuvimos checando, estuvieron explicando los rasgos de este tipo de nubes, y la verdad es que muchos saltillenses tomaron el miedo de pensar que se podría crear un tornado. Ya sentían que la película Tornado estaba aquí en Saltillo. Pero no, señoras y señores, no se asusten, es simple y sencillamente un evento del clima que, bueno, pues al final del día no lleva mayor riesgo más que hubo un fuerte viento, hubo una sensación térmica bastante extraña, pero de ahí en más solo es lo único que sucedió, es lo único. Así es que tranquilos todos ustedes, el día de hoy les vamos a seguir compartiendo la cuestión climática, porque a raíz de esto también se han estado viendo en las redes sociales que, bueno, pues ya comienza a cambiar el climita, que ya comienza a verse un poco más la nube de lluvia, ya comienza un poco más a verse la cuestión fría, la cuestión del viento fuerte, la cuestión de que ya está siendo un poquito más de fresco. Entonces ahí hay que cuidarnos y sobre todo también hay que tener muchísima atención, porque también ya vienen los pequeñines de regreso de vacaciones. Muchas personas ya están ahora sí que aprovechando este último fin de semana casi para, bueno, pues tener todo lo necesario para poder participar en lo que va a ser el inicio de las clases para todos los pequeños. Así es, desde aquellos que entran a un ciclo nuevo, a una escuela completamente nueva, que vienen a un nuevo, ahora una nueva institución, hasta aquellos que se van a quedar en la misma escuela, pero pasan a un grado más, que siguen viendo a sus compañeritos, que siguen compartiendo pues todo lo que tiene que ver con lo que es su misma escuela. Entonces, bueno, pues ahí la participación de las nuevas personas que se cambian a otros grados escolares también, y pues a checar qué es lo que nos falta, que no nos falte la pluma, que no nos falte el lápiz, que no nos falte la regla, que no nos falten tampoco el compás, ni mucho menos los cuadernos bien forrados. Y el terror de todos, tanto papá como mamá, el margen de todos los cuadernos, hijo eso, que ya nos encargó la maestra que todos los cuadernos van con margen. ¿A poco no, señora? La ha estado sufriendo con los márgenes de todos los cuadernos de su hijo o de su hija, y más de aquellos que van a primaria, que es el cuaderno rojo en margen rojo, que el cuaderno amarillo en margen amarillo, que el cuaderno verde en margen verde. No, ha sido ahora sí que un calvario para muchas mamás, a las cuales ya se les hizo hincapié de esto que es el margen. Pero bueno, pues ahora sí que todo sea por los pequeñines, que ya van a un nuevo ciclo, que ya van a una nueva escuela. Bienvenidos sean todos ellos a este nuevo ciclo escolar, y todos los que todavía se quedan en su misma escuela, pues ojalá les siga yendo tan bien como hasta ahora. Y sobre todo también por, bueno, las tendencias que han salido últimamente en redes sociales. Pero bueno, de todo esto y mucho más estaremos platicando el día de hoy, viernes. Viernes, fin de semanita, señor, señora, ¿qué va a hacer hoy? ¿Va a prender el carbón? ¿Va a hacer la carnita asada? ¿Se va a salir con la familia a algún restaurante? De igual manera, ¿va a tener la fiesta en grande? A lo mejor tenemos boda, 15 años, no sé, a lo mejor también tenemos despedida de soltero o de soltero, simple y sencillamente ya tenemos la revelación. Dígame usted, ¿qué va a hacer este fin de semana? Pero por lo pronto, siendo ya las 11 de la mañana con 33 minutos, 28 grados de temperatura, yo le voy a seguir compartiendo un poco más de lo mejor de la música country, y el día de hoy les tenemos sorpresas al público radio escucha, así es que ponga muchísima atención. Teléfono en cabina 844-101-6375, porque en este bonito día estaremos compartiendo con ustedes algo muy especial.

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1: Temperatura 28 grados.
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1: 11:44.
2: Temperatura 28 grados.
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1: Temperatura 28 grados.
0: Es mediodía. 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
1: 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Son las 12.
2: Temperatura 28 grados.
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0: las 12:10.
1: Temperatura 28 grados.
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3: Conato de incendio moviliza a Protección Civil en Ramos Arizpe. Detecta operador fuego en las llantas de una tolva y logra desenganchar el tracto camión para evitar que el incendio avanzara. Sismo de 6.7 remece los Andes peruanos, aunque sin daños reportados al momento. Olas de calor en Europa complican cosechas de uva para el champán. La hormiga González se une a la lista de futbolistas mexicanos que jugaron en Grecia. Ivanesa Hoppenkotten se reporta salvo tras ser perseguida por un coche en la Ciudad de México.
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0: 12:14.
1: Temperatura 28 grados.
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0: 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Las 12 con 28 minutos.
1: Temperatura 29 grados.
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1: Son las 12:30.
2: Temperatura 29 grados.
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0: Buenas tardes, bienvenidos a una nueva edición de Noticias. Les saludamos con mucho gusto en este viernes ya, viernes 20 de agosto de este año 2026. Quédese con nosotros aquí en Noticias de Primera del Grupo Multimedia, el diario de Coahuila. La temperatura está en estos momentos, me decías, mi Ángel, 29 grados centígrados, son ya las 12:32. Y bueno, pues estamos listos, preparados para llevarle toda la información más importante que se ha recabado durante las primeras horas de este viernes y también lo más importante que pasó mientras usted y yo dormíamos durante la madrugada. Sin más, ¿qué le parece si arrancamos con el pronóstico del tiempo? Porque habrá cambios para este viernes.
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0: La temperatura máxima para este viernes, según el pronóstico, se espera que alcance entre los 31 y 32 grados. Por la noche, las condiciones podrían descender entre los 17 y 18. Tendremos, a pesar de que ahorita estamos registrando, presenciando un cielo completamente soleado, al menos aquí donde nosotros nos encontramos, en Avenida Universidad número 1035. Más adelante se va a tornar un cielo parcialmente nublado. De hecho, hay baja, eso sí, probabilidad de precipitación, podría estarse presentando con más, pues ahora sí que presencia en la parte norte de lo que es la ciudad, toda vez que en Ramos Arizpe el día de hoy sí hay pronóstico de lluvia para este viernes, entonces podría alcanzar un poco la parte norte de lo que es la ciudad, pero no será pues extensivo para los demás puntos cardinales de lo que es Saltillo, Coahuila. Así que, bueno, pues este viernes estas serán las condiciones. Estará una noche fresca, 17, 18 grados. Para el día de mañana sábado, la máxima será de 31, la mínima de entre 18, 19, ya con un cielo completamente soleado y despejado por la tarde, tarde-noche. El domingo la máxima se espera que alcance los 30, 31 grados, la mínima de entre los 18, 19, también con un cielo completamente soleado. Más información para los municipios de la región sureste del estado. En Ramos Arizpe, le decía, hoy hay pronóstico de precipitación. La máxima podría alcanzar 31, la mínima entre 16, 17 grados. En Arteaga, la máxima será de 29. Se descarta el pronóstico de lluvias. De hecho, tendrán un cielo completamente soleado, al igual que General Cepeda, que el día de hoy la máxima se espera que alcance 32 grados. Y Parras de la Fuente, la temperatura máxima también 32, 33 grados para esta tarde, con cero probabilidad de precipitación estos tres municipios. Hasta aquí el pronóstico, pasamos a noticias.
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0: Un flamazo ocurrido mientras se realizaban maniobras con un boiler provocó un incendio al interior de una vivienda ubicada en la calle Mandarina de la colonia Saltillo 2000. De acuerdo con los primeros reportes, se habría registrado una acumulación de gas que al entrar en contacto con una fuente de ignición durante los trabajos de un calentador que se hacía, ¿no?, a un calentador de agua, generó el flamazo y posteriormente el fuego. El estruendo alertó a vecinos de la zona, quienes solicitaron la intervención de los cuerpos de emergencia a través del 911. Elementos de la Dirección de Protección Civil y de Bomberos de Saltillo y corporaciones de seguridad acudieron al domicilio para controlar la situación. Los bomberos lograron sofocar las llamas antes de que se extendieran a otras áreas de la vivienda. El incendio ocasionó daños en inmuebles, artículos personales y otros objetos que se encontraban en el interior de esta vivienda. No se reportaron personas lesionadas, aunque el incidente dejó daños materiales que deberán ser cuantificados por los propietarios. Las autoridades realizarán la revisión correspondiente para determinar con precisión las condiciones en las que ocurrió el flamazo y también, bueno, pues saber si esta vivienda todavía es habitable o no, o qué daños pudo haber generado este incidente. 12:36. En más noticias, bueno, pues en Ramos Arizpe también se dio un conato de incendio, pero en una tolva que era o que es utilizada para el transporte de cemento. Y bueno, pues esto sobrevino cuando por la lateral del bulevar Miguel Ramos Arizpe, a la altura de Los Pinos, pues un conductor se dio cuenta de que una de las llantas de su unidad estaba, pues ahora sí que prendida en fuego. Bueno, pues de acuerdo con información de Protección Civil de Ramos Arizpe, el incidente se originó en la parte trasera de la unidad, específicamente en el lado del conductor. No se reportan no se reportaron personas lesionadas. El conductor fue identificado como César, de 48 años, quien señaló que había salido de las instalaciones de Holcim a Pasco con dirección a Derramadero para entregar pues este material. Durante el trayecto, el operador detectó que comenzaba a salir fuego de la llanta, por lo que decidió orillarse y detener para desenganchar el tracto camión de la tolva, para así evitar el incidente y que además, pues, avanzara hacia la unidad. El tráiler, bueno, o la unidad, mejor dicho, pertenece a Transportes López y corresponde al número económico 49. Personal de Protección Civil acudió al sitio para atender la emergencia y realizar las labores correspondientes. Por fortuna, pues todo terminó, pues, en daños materiales, ¿no? En esta parte de la unidad. Y bueno, pues no se reportan, le decía, personas lesionadas. 12 ya con 39 minutos, la temperatura en los 29 grados. Y ponga mucha atención si usted es de estas personas que le gusta comprar, pues, artículos en Facebook, artículos en TikTok, en el marketplace. En mis tiempos se llamaba segunda mano, segunda mano, después ya fue adquirido por Facebook. Y bueno, pues tenga mucho cuidado, porque una mujer está denunciando que contactó a una supuesta pues ferretera, le hizo el depósito por la cantidad de cerca de 9,000 pesos y no le entregó el material. Todo fue, pues ahora sí que en redes sociales, en WhatsApp, en Facebook, en WhatsApp, y bueno, pues mediante transferencia. Una mujer denunció públicamente haber sido víctima de un presunto fraude luego de realizar la compra de materiales para la construcción a través de una persona que contactó por Facebook y posteriormente, pues, atendió o la atendió mediante el WhatsApp. De acuerdo con el testimonio de la afectada, el contacto comenzó el pasado 5 de agosto, cuando solicitó una cotización de materiales que incluía cemento, varilla mixto, clavos y alambre recocido. La persona le envió una cotización con un logotipo y datos que, según la denuncia, o la denunciante, correspondían a una empresa de construcción conocida aquí en la localidad. La afectada señaló que le ofrecieron realizar el pago directamente a una tienda o mediante transferencia bancaria. Al tratarse presuntamente de un negocio ubicado en Ramos Arizpe, pues decidió efectuar la transferencia. Error, primer error, ¿verdad? El pago se dio por un monto de cerca de los, bueno, pues decía, de la cantidad que ya le había mencionado. Fue realizado el 19 de agosto a una cuenta BBVA a nombre de una persona identificada como ingeniera. Según relató, después de enviar el comprobante de pago, le indicaron que el material sería entregado al día siguiente y que el chofer llevaría además un comprobante de la mercancía pendiente por entregar. ¿Y qué pasó? Pues ya no le entregaron nada. Tampoco manifiesta, me entregaron el dinero y después me bloquearon de WhatsApp. Bueno, pues dice la afectada, yo le hice el pago confiando en la cotización que me enviaron y en que al día siguiente me entregarían todo, comentó así Teresa Esquivel. La mujer manifestó su preocupación debido a que la persona que con la que tuvo contacto continuó utilizando redes sociales para ofrecer materiales, por lo que decidió hacer público su caso como una evidencia para otras personas, o una advertencia, mejor dicho. Hasta el momento no se cuenta con información que permita establecer si la empresa cuyo nombre o logotipo fueron utilizados tuvo o tendría alguna participación en la operación. Por el contrario, su identidad habría sido, pues, si no, utilizada sin su autorización, ¿no? O clonada. La afectada indicó que conservará la cotización, conversaciones y comprobante de la transferencia como respaldo de la operación y analiza o analizará acciones correspondientes para solicitar la devolución del dinero y esclarecer lo ocurrido. También recomienda o se recomienda a quienes realizan compras mediante redes sociales, pues verificar directamente la identidad y los datos de la empresa, confirmar que las cuentas bancarias correspondan al establecimiento y evitar realizar transferencias sin comprobar previamente la existencia del negocio y las condiciones de entrega. Finalmente, la mujer anunció que tomaría cartas en el asunto a través de una denuncia ante la Policía Cibernética de Coahuila. Entonces ya con 42 minutos, temperatura se mantiene en los 29 grados. Y ponga usted atención a estos datos que nos ofrece el Hospital General de Saltillo, en donde manifiesta que registra hasta dos accidentes de o atiende dos accidentes relacionados a motociclistas a la semana. En promedio de dos accidentes o un promedio de dos accidentes de motociclista a la semana recibe el Hospital General de Saltillo, sin considerar otros nosocomios donde se reciben pues también urgencias médicas y que también atienden este tipo de accidentes. Así lo aseguró su director Luis Gómez, quien señaló que la resolución quirúrgica en estos casos llega a tardar hasta 3 semanas. Esto significa que tan solo en este nosocomio, en el Hospital General, son atendidos alrededor de 104 accidentes de motocicleta al año, los cuales en su mayoría llegan en estado grave, con politraumatismo, distintas fracturas e incluso fractura cráneoencefálica. De acuerdo con el directivo del hospital o del nosocomio, la mayoría de los pacientes que llegan a raíz de un accidente de esta índole suelen ser jóvenes entre los 15 a los 30 años. Indicó que gran parte de los afectados no porta la indumentaria necesaria de seguridad que, pues, considera, va desde un casco hasta la ropa específica de protección. La atención médica de estos accidentes implica un elevado gasto de recursos económicos para este hospital, incluso más que los hospitales privados, al no permitir la fluidez de otros pacientes. Por otra parte, mencionó que los pacientes con fractura generalmente llevan mucho más tiempo porque no es una urgencia real, y posterior a su llegada al hospital, en un principio se tiene que estabilizar el área fracturada, posteriormente desinflamar, pasar a piso y estabilizar al paciente. Todo esto pues lleva un promedio de 3 a 4 semanas debido a la misma fisiopatología de la enfermedad y el curso de esta, pues la fractura no permite realizar otro tipo de intervención. Las 12 ya del mediodía con 44 minutos, temperatura en 29 grados. Vamos a la pausa comercial y ya regresamos.
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3: Las 12:44.
4: Temperatura 29 grados.
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3: 12:47.
4: Temperatura 29 grados.
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2: Ya estamos de regreso, son las 12:48 PM, temperatura se mantiene en los 29 grados centígrados. Y bueno, pues elementos de la Policía Ambiental detuvieron la mañana del día de ayer en flagrancia a un camión de volteo de la empresa KMP, constructora obra civil e hidráulica, propiedad del exfuncionario estatal Cristian Menéndez Recio, quien ocupó en el 2015 el cargo de comisionado de seguridad pública estatal, luego de que uno de sus empleados arrojó más de 18 toneladas de escombro a un costado del arroyo del pueblo. Bueno, pues el diario de Coahuila captó justo el momento en el cual se efectuó la maniobra en la zona norte de Saltillo, casi en los límites con el municipio de Ramos Arizpe, lugar en el que muchas personas suelen acudir durante el día y la noche para tirar todo tipo de basura, no solamente escombro. En este sitio también fueron captados otros vehículos tirando basura ante la falta de vigilancia de la Policía Ambiental. Una vez que se denunció el hecho, personal del agrupamiento Violeta acudió en primera instancia para detener al conductor del vehículo de volteo con capacidad de almacenaje de cerca de 14 metros cúbicos. Sin embargo, en el lugar tuvieron que transcurrir cerca de 40 minutos hasta que llegó el personal de la Policía Ambiental, el cual en ese momento se encontraba atendiendo la captura de una serpiente en el sector oriente de Saltillo. El conductor del tractocamión señaló que recibió instrucciones de su jefe para tirar el escombro en este lugar, acto que era recurrente cada vez que participaban en la construcción de una obra, la cual pues se viene haciendo desde hace meses, imagínese usted. Bueno, pues el personal de la Policía Ambiental solicitó una grúa de arrastre para trasladar el camión hasta un corralón municipal y el detenido fue puesto a disposición del juez calificador, quien determinará la sanción contra el operador y contra la empresa constructora por no hacer disposición oficial del escombro en los lugares autorizados para este fin. De acuerdo con el director del medio ambiente de Saltillo, Emanuel Olach, en este caso podría aplicarse la máxima sanción económica municipal, que sería de alrededor de los 60,000 pesos, más la reparación del daño ambiental, lo que implicaría en una primera instancia, pues ordenar el retiro del escombro para su disposición correcta en los sitios autorizados. De acuerdo al personal de la Policía Ambiental de Saltillo, este tipo de acciones se repite de manera constante en diferentes lugares de la ciudad, pero desafortunadamente, pues solo se tiene 4 unidades para poder llevar a cabo las acciones de vigilancia en lugares que son recurrentes para la comisión de este tipo de fallas administrativas que, pues, atentan contra el medio ambiente de nuestra ciudad. Pues ahí está esta lamentable información que, bueno, pues el día de hoy estuvo en las portadas de su periódico El Diario de Coahuila y que usted puede encontrar con más detalles en el portal web de www.eldiariodecoahuila.com.mx, ¿no? Imagínese, 4 unidades para andar haciendo el recorrido. Pues es muy corto, ¿no? Estamos en una ciudad grande que cada día va creciendo y que ya estamos, pues, por encima del 1,000,000 de habitantes. Imagínese usted 4 unidades. Entiendo yo que si usted hace su reporte, seguramente, pues, van a, en primera instancia, van a responder, pues, otras agrupamientos, ¿no? Como el caso del agrupamiento Violeta o elementos de la Comisaría de Seguridad y Protección Ciudadana, ¿no? Pero, pues, ahí está la información. Yo creo que debería de haber más elementos, ¿no?, de la Policía Ambiental para que, pues, evitar, ¿no?, que personas como esta empresa, de manera sistemática, estén pues tirando escombro en donde no deben. Ahora, este es un punto, pero imagínese usted cuántos arroyos están así, cuántos arroyos son visitados por, pues, a lo mejor no camiones tan grandes como este, pero sí con camionetitas que van y tiran escombro, pues, cada que hacen trabajos de albañilería, ¿no? Y esto lo multiplica por, pues, no sé, por cientos, y la cosa se vuelve pues se torna mucho más complicada. Por eso es que no se da abasto el gobierno municipal en limpiar un arroyo y a los 2-3 días siguientes vuelve a estar lleno. Se quita más de 2 toneladas de basura, pero ¿qué pasa? Orden dada y no supervisada. Pues usted se la sabe, ¿verdad? Ese refrán. Así que, pues hacemos un atento llamado ahí al gobierno municipal a que, pues, destine más recursos, más elementos, ¿no? A la policía ambiental. Le digo, usted, aún así, sigue haciendo su reporte porque, pues, en primera instancia, otro agrupamiento, otra unidad podría llegar, a lo mejor no de primera la policía ambiental, pero sí, pues, la policía municipal, el agrupamiento Violeta o qué sé yo. Y bueno, pues poder atender esta situación, que es un grave problema que sucede aquí en Saltillo, ¿no? Están todos los arroyos taponeados, empieza a llover en la época de lluvia y bueno, pues vemos cómo se inunda nuestra ciudad, ¿no? Por los cochinones, como en este caso este exfuncionario del gobierno del estado. En otro orden de ideas, déjeme le platico a usted esta información. Le hemos estado mencionando en estos últimos pues ediciones de noticiero acerca de que los saltillenses pues ya están con todo, ¿no? Preparados para este regreso a clases, pero hay algunos que de plano los agarró con los dedos en la puerta. ¿Y qué tienen que hacer? Pues como buen padre de familia, ¿no? Buscar el dinero donde haya dinero, donde exista recursos. Y uno es, pues precisamente, empeñando algunos artículos para, pues, solventar estos gastos, ¿no? De la lista de útiles escolares, de colegiaturas, de ir a comprar, pues, el uniforme completo o inclusive los zapatos o tenis para que el niño o la niña, pues, acudan el próximo lunes a clases. Bueno, pues le platico que la presencia de familias en las casas de empeño aumentó las primeras semanas de agosto, principalmente para hacer frente a los gastos relacionados con el regreso a clases y la necesidad de completar, pues, los ingresos de la quincena. Según se pudo apreciar, las amas de casa llevan, pues, de todo, electrodomésticos, los padres de familia, pues, tienen que llevar principalmente teléfonos celulares, tablets, computadoras y hasta las herramientas que tienen en casa para obtener algo de recurso y así, le decía, solventar estos gastos. Aunque los usuarios acuden durante distintos horarios, la mayor afluencia se registra por las tardes, particularmente después de las 5 de la tarde y durante los sábados. Un trabajador de una casa de empeño, quien solicitó proteger su identidad debido al reglamento de la empresa, mencionó que hacen un sondeo para saber, pues ahora sí que quienes acuden a realizar el trámite, ya que deben cerciorarse que las prendas realmente les pertenezcan y que en ese paso, bueno, pues les dicen para qué quieren el recurso. Señaló que en las últimas semanas ha aumentado el número de personas que, pues, dejan aparatos electrónicos a cambio de efectivo, con el compromiso de cubrir posteriormente el préstamo más los intereses para recuperar sus pertenencias. Y nos vamos con esta noticia. Le platicamos también el día de ayer acerca de el Ramos Arizpe Fest, que va a comenzar la próxima semana, el 28 de agosto. Pues también ya tenemos otro evento importante en puerta, es el caso de lo que es el Festival de la Paella. Bueno, pues el gobierno municipal de Saltillo participó en la presentación de la edición 16ª del Festival de la Paella 2026, que se llevará a cabo el próximo 26 de septiembre y espera reunir a más de 40 equipos amateurs y profesionales. En representación del alcalde, el jefe de gabinete y proyectos estratégicos, César Iván Moreno Aguirre, destacó la importancia de trabajar en equipo con la iniciativa privada y los diferentes sectores para impulsar actividades que fortalezcan la oferta turística y gastronómica de la ciudad. Durante la rueda de prensa realizada en la Universidad La Salle de Saltillo, se informó que el Festival de la Paella proyecta una derrama económica por el orden de 1.8 millones de pesos. Asimismo, dio a conocer que un porcentaje de las ganancias será destinado a becas estudiantiles de la Universidad La Salle y a obra educativa en el Club Rotario Saltillo de Valle Arizpe. Los boletos para el evento ya se encuentran disponibles a través de la plataforma JR Tickets. Como parte del encuentro, Canirac Saltillo también entregó un cheque simbólico de 100 mil pesos a la Universidad La Salle, correspondiente a un donativo obtenido de lo recaudado durante el pasado evento, que fue el Festival del Cabrito. El gobierno municipal de Saltillo reiteró su disposición de continuar trabajando de manera coordinada con el sector restaurantero para impulsar eventos que promuevan la ciudad y contribuyan a su desarrollo económico y turístico. 12:59. Con esto nos vamos. Gracias por su sintonía y su preferencia aquí en la primera 88.9. Hasta el próximo lunes. Tenemos una cita en punto de las 12:30. Le informó su servidor Galad de la Rosa. Y yo le dejo con Joaquín López Dóriga.
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1: Las 12:59.
3: Temperatura 29 grados.

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2: La 1-2.
3: Temperatura 29 grados.
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3: Mañana, nuestra querida, amada, la estrella de la radio, Maxime Woodside, cumple años. Y esta vez lo va a celebrar aquí en México, porque por años lo que hacía es que el día de su cumpleaños solo iba a pasar en algún lugar del mundo que su astróloga le decía.
4: La Giovanita.
3: Entonces, muchas felicidades. El domingo es tu cumple, Emilio Gamboa, muchas felicidades, te mando un abrazo. Y si esto de los altos es hoy, nos quiere decir Laura Pérez Cisneros de quién va a ser santo mañana. Mañana sábado y 22 de agosto.
4: Mañana, Joaquín, vamos a festejar a Sinforiano, Timoteo, Filiberto e Hipólito. Muchas felicidades a todos ellos.
3: Bueno, pues esto es algo de lo más importante que ha ocurrido y que está ocurriendo hoy en México y en el resto del mundo. Con mucho que es muchísimo de todo lo que usted leerá y escuchará mañana por la mañana. Y vamos, muchísimo de todo lo que usted leerá, escuchará y verá esta tarde, esta noche. Vamos ahora en el correr de las próximas horas. Pues con la novedad hoy, sí, Rubén Rocha Moya, gobernador con licencia de Sinaloa, anunció que deja la licencia y que retoma el gobierno de Sinaloa lo que ocurrió esta mañana. Felicitos Trujillo.
5: Gracias. Pues hoy temprano, pues de manera sorpresiva llegó Rubén Rocha Moya al Palacio de Gobierno, ante la sorpresa precisamente de un colectivo de personas buscadoras quienes estaban ahí, y fue captado precisamente llegando luego de permanecer con licencia del 1 de mayo. Fue a través primero de un comunicado a través de sus redes sociales en los que Rubén Rocha Moya pues informaba de la decisión de regresar, asumir su cargo para el cual fue electo hasta el 31 de octubre de 2027. Dice que en todo este tiempo fue pues investigado por la propia Fiscalía General de la República, como ya lo han informado, y que no existieron elementos de prueba que sustenten su participación en conducta penal alguna. Así es que pues hoy regresa, ya fue captado en el Palacio de Gobierno. Lo primero que hizo pues fue tener una reunión con todos los integrantes de su gabinete, y también le tomó protesta a Geraldine Murillo Valverde, ahora como secretaria general de gobierno, quien lo estuvo pues cubriendo por estos poco más de 3 meses.
3: En 112 días, eso sí, nadie la vio venir. Y Ulises Soriano, esta mañana, como le había adelantado ayer, llegó en un avión Grumman 4.5 de la Marina de México. Llegó a las 3:03 a la base de Marina en el Aeropuerto Internacional de la Ciudad de México. Pues el excontralmirante Fernando Farías Laguna, acusado de liderar una red, la red de contrabando de hidrocarburos más grande del mundo. A eso de las 6:00 a.m, un helicóptero lo llevó al altiplano. Ahí se encuentra en este momento, pero tú tienes toda la información. Ulises Soriano.
6: A las 3:03 a.m. arribó procedente de Buenos Aires, Argentina, el avión que contenía al pasajero más esperado del gobierno mexicano. Es Fernando Farías Laguna, excontralmirante acusado de liderar una red de contrabando de hidrocarburos. Alrededor de las 5:45 a.m, un helicóptero despegó con rumbo al altiplano y posteriormente salió de estos hangares del Aeropuerto Internacional de la Ciudad de México una unidad blindada de la Fiscalía General de la República. Joaquín, más adelante todos los detalles con las imágenes de Miguel Ángel Brígido y Julio Reyes.
3: Gracias, Ulises Soriano. Mientras tanto, Juan Antonio Jiménez, tú estás en el altiplano.
2: En punto de las 6:18 a.m. arribó este helicóptero en donde era trasladado el vicealmirante Fernando Farías Laguna, en donde precisamente ya se encuentra aquí, en donde nos encontramos en el Centro Federal de Readaptación Social número 1, el Altiplano. Te quiero comentar, Joaquín, que hasta el momento no hay todavía una hora para que se lleve a cabo la audiencia inicial en su contra, para que precisamente lo estén señalando por el delito que se le acusa, que es el de delincuencia organizada bajo la hipótesis de cometer delitos en materia de hidrocarburos. Pero más adelante, Joaquín, tendremos el detalle de esta información.
3: ¿Las cuánto tiempo llevas ahí?
2: Estamos desde las 6:30 a.m, Joaquín.
3: Ah, bien, bueno. Bueno, pues ya. Muy bien, gracias, gran reportero Juan Antonio. Oscar Zúñiga, ¿qué dijo el embajador Johnson?
7: Joaquín, anuncia el embajador estadounidense Ron Johnson que México y Estados Unidos refuerzan ofensiva bancaria contra el crimen organizado y destacó el trabajo coordinado entre las administraciones de ambos países para asfixiar la estructura económica de las organizaciones criminales. Joaquín.
3: Gracias, y voy contigo, David Galván, que dice que ese golpe de la defensa.
8: Joaquín, la Defensa Nacional en tres acciones distintas efectuadas en Sinaloa aseguró armamento e inhabilitó en el municipio de Culiacán un laboratorio clandestino para la elaboración de drogas sintéticas, donde fueron aseguradas casi 2,500 litros de precursores químicos. Derivado de otros operativos, también se dio el decomiso de 172 artefactos explosivos improvisados y el aseguramiento de 7 armas largas, entre ellas un fusil Barrett.
3: Gracias, y le informo lo siguiente, la presidenta Claudia Sheinbaum dio a conocer esta mañana que se encuentra, que tiene gripe, fiebre y tos, y que el médico de plano le dijo, descanse. Pues es que mire, se levanta a las 4:00 a.m. A las 11:00 p.m. todavía está mensajeando y hablando con sus colaboradores. No ha descansado un fin de semana. Pues así no hay cuerpo que resista. Lo fundamental es el descanso. Por eso le dijo el médico, usted hoy descansa. Y alégale. La secretaria de Gobernación, Rosa Isela Rodríguez, encabezó la mañanera. Voy contigo, Israel Aldave.
9: Así es, Joaquín, ¿qué tal? Gracias, muy buenas tardes. Y justamente la presidenta de México, Claudia Sheinbaum, se encuentra en reposo este viernes, a diferencia de otros días, Joaquín, cuando es constante el ir y venir de funcionarios que la visitan en sus oficinas. Hoy Palacio Nacional permanece en completa calma. Tú lo señalabas, Joaquín, por este motivo la secretaria de Gobernación, Rosa Isela Rodríguez, ocupó el lugar de la presidenta en la conferencia de prensa de esta mañana. Entre otras cosas, Joaquín, la encargada de la política interior, se refirió a este reciente encuentro que sostuvo con el embajador de los Estados Unidos en México, Ron Johnson, a quien le pidió que se deje de enviar a los mexicanos que son deportados a terceros países. Le adelanto, Joaquín, y por supuesto el detalle más adelante.
3: Gracias, Israel. Y Marco Morales, pues con todo y su visa dorada, ¿sí vieron que la visa dorada? Yo creo que es más fake que de Noroña. Dijo que él ya tiene la visa dorada, ¿y de dónde sacó el dinero? ¿Sí? Pero no tenía ni foto, ni número, ni... No, nada. Un fake como él. ¿De dónde a dónde? Además cuesta $15,000 y hay que dejar $1,000,000 de inversión. ¿De dónde también? ¿De dónde salió lo de la finca de aquí, de Morelos? ¿De ahí? Pues él ya celebraba que no tenía que pedir disculpa pública. ¿A quién? A Grecia Quirós, la alcaldesa de Uruapan, porque un tribunal le echó para atrás el fallo, el acuerdo del Tribunal Electoral del Estado de Michoacán, que lo obligaba, y lo van a poner además en la lista de agresores. Ya celebraba, dijo, a mí más en los mandados, yo tengo inmunidad parlamentaria, tómala, mexicanos de primera y de tercera. Él de primera. Noroña tiene inmunidad parlamentaria. Bueno, y los diputados, y los senadores, y los alcaldes, y los gobernadores. Ellos son de primera, nosotros somos de tercera. Mire, le mostró esta. Pues es como una tarjeta de crédito de Visa. ¿Sí? Muy mentiroso.
10: ¿Será para entrar al aeropuerto?
3: No, hombre, esa es una. Esa es una mentira más. Bueno, pues estoy contigo, Marcos Morales, el revés que le dieron al de la visa dorada.
11: Joaquín, buena tarde. En esta ocasión para informarte que Gerardo Fernández Noroña recibió la orden para ofrecer una disculpa pública después de que el Tribunal Electoral del Estado de Michoacán volvió a acreditar que se incurrió en violencia política contra las mujeres en razón de género, en perjuicio de Grecia Quirós, presidenta municipal de Uruapan. Joaquín, en breve los detalles.
3: Gracias, bueno, voy a ir contigo, la verdad. Eso sí, él ordenó que un ciudadano fuera a pedirle perdón cuando era presidente de la mesa directiva del Senado, y fue ahí, le pidió perdón, y lo transmitió en los canales del Congreso. Pero él no puede pedir perdón, pues ¿cómo? Si él es ñoroña y tiene visa dorada. Bueno, el clima, preocupación y alertas. Laura Cardoso.
12: Joaquín, y el pronóstico meteorológico para hoy combina lluvias fuertes, calor extremo y vientos intensos. Durango, Nayarit y Jalisco tendrán las lluvias más intensas, mientras que Baja California enfrentará temperaturas superiores a 45 grados. El Servicio Meteorológico Nacional pide atender los avisos de protección civil por posibles inundaciones, caída de árboles y otros riesgos. El reporte.
3: Gracias, gracias, y en el resto del mundo, Laura.
4: Gracias, Joaquín. Exalumno ataca con una espada a tres estudiantes de una secundaria de Suecia. Policías le disparan y detienen. Rusia bombardeó un centro comercial en Ucrania. Hay muertos y heridos. El presidente Zelensky lo califica de un acto cobarde. El presidente Lula invita a Trump a explicar públicamente un nuevo arancel del 25% a productos de Brasil. El saldo actual por terremoto en Colombia, 31 muertos, 257 desaparecidos, más de 300 muertos, perdón, 257 desaparecidos y 4,595 heridos. En más información, la FIFA sanciona con partidos sin jugar a cuatro jugadores argentinos y a uno español por un incidente en la final del Mundial. El Papa León XIV alerta que innovación tecnológica se convertiría en un colonialismo ideológico o económico. Joaquín.
3: Gracias, Laura. Sí, esto es en el mundo, esto es en las finanzas. En este momento el dólar interbancario se está cotizando en 16.91. Sigue abajo del piso de los 17. En ventanilla se vende en 17.46. 43, 17.43 en los bancos, en 17.61. Un euro en el mundo se sigue manteniendo en por el dólar 14. Y aquí un euro se vende en 21.27. Y le recuerdo que hoy estrenamos capítulo de Joaquín Marín de Doping Güey con el gran Carlos Marín en todas mis redes y en todas las plataformas. Y que en esta tarde de viernes y 21 de agosto de este año de 2026, le voy a tener a usted todo esto.
4: Este más, mucho más, hoy aquí con López Dóriga. Le recuerdo, siga a Joaquín en todas sus redes. Aquí en Grupo Fórmula ya estamos más que listos porque damos poder a tu voz. Que tenga un estupendo fin de semana.
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0: Una 16 minutos.
15: Temperatura 29 grados.
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5: 1:19.
6: Temperatura 29 grados.
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1: A las y los mexicanos. El día de hoy he retomado el ejercicio de mi cargo de gobernador constitucional del estado de Sinaloa. Dice, es mi deber cumplir con el mandato de las y los sinaloenses, quienes me eligieron como titular del Poder Ejecutivo de Sinaloa para gobernar hasta el 31 de octubre de 2027. Durante el lapso que comprendió mi licencia temporal del cargo, que solicité al Congreso el 1 de mayo, al Congreso del Estado, me puse a la orden del sistema de justicia de nuestro país para ser investigado de las falsas acusaciones que con motivaciones políticas e injerencistas de la ultraderecha nacional y extranjera me hiciera sin ninguna prueba una oficina del gobierno de Estados Unidos pretendiendo lesionar con sus dichos y calumnias nuestra soberanía nacional. Tú tienes la información. Felicitos Trujillo.
2: Darte, Joaquín, así es, a través de un comunicado en su red social X, en su cuenta oficial, el gobernador Rubén Rocha Moya anunció que retomaría formalmente el ejercicio de su cargo como gobernador constitucional del estado de Sinaloa de 112 días de licencia solicitada ante el Congreso del Estado. También informó que se habría puesto a disposición de la Fiscalía General de la República para ser investigado por las acusaciones que sostuvo fueron realizadas sin pruebas y con motivaciones políticas. Aseguró que la Fiscalía General de la República determinó que no existían elementos de prueba que sustenten su participación en algún delito, por lo que se declaró inocente de los señalamientos. Dijo que regresa con la frente limpia y en alto, refrendó su respaldo con el proyecto de la Cuarta Transformación. Acudimos al Palacio de Gobierno, Joaquín, que pues ahí estuvo, de hecho, llegando el gobernador Rubén Rocha Moya, fue de manera sorpresiva, no se conoció la hora de su llegada para retomar precisamente sus funciones. De hecho, se le cuestionó al respecto y nada más dijo que venía a tomar posesión de nuevo. Estaba también una madre buscadora haciendo una manifestación, Reinalda Pulido Chavira, quien lo saludó y le entregó una carpeta, pues con el expediente que busca precisamente en la localización de sus familiares. No, Rocha Moya no respondió más preguntas y pasó precisamente al interior del Palacio de Gobierno con la escolta acostumbrada de pues elementos de las fuerzas federales, estatales y municipales. De hecho, ya en sus primeras acciones al reincorporarse a sus funciones, tuvo un encuentro con todos los integrantes de su gabinete, quienes le dieron la bienvenida. Y de hecho, pues en esto se aprovechó para ponerse al corriente de todos los asuntos que se trataron en su ausencia. También, pues agradeció a Geraldine Bonilla Valverde por estar como gobernadora interina. De hecho, le tomó protesta para que ella fuera reincorporada como secretaria general de gobierno y también, pues participando en estas reuniones como su primera actividad, Joaquín.

0: Gracias, muchas gracias. Y mire, en este momento exacto, la Secretaría de Gobernación está informando. La decisión del doctor Rubén Rocha Moya de reincorporarse a sus funciones como gobernador del estado de Sinaloa responde exclusivamente, dice la Secretaría de Gobernación, a una determinación de carácter personal. Voy a repetir esto, en este momento me está llegando en este momento. La decisión, dice la Secretaría de Gobernación de Rocha Moya, de dar por terminada su licencia y volver al gobierno de Sinaloa, responde exclusivamente a una determinación de carácter personal. Esto tenemos que verlo como un deslinde. Así lo veo yo. Dice, en su momento, dice la Secretaría de Gobernación, que está a cargo de Rosa Isela Rodríguez, en su momento la Fiscalía General de la República informó que mantiene abiertas carpetas de investigación relacionadas con las 10 personas señaladas por el Departamento de Justicia de Estados Unidos, entre ellas el gobernador de Sinaloa. Asimismo, agrega, la Secretaría de Relaciones Exteriores ha solicitado de manera reiterada al Departamento de Justicia de Estados Unidos que aporte las pruebas correspondientes que sustenten los señalamientos realizados. En este sentido, corresponde a la Fiscalía General de la República, en el ámbito de sus atribuciones y de acuerdo con el avance de las investigaciones, proporcionar la información adicional que considere pertinente. La Secretaría de Gobernación reitera su respeto y esto y al debido proceso. Bueno, refrenda su respeto a las facultades de las instituciones competentes y al debido proceso en el desarrollo de cualquier investigación. Es decir, la Secretaría de Gobernación está dando a conocer, y esto hay que leerlo muy claro, que el regreso de Rubén Rocha Moya al gobierno de Sinaloa y el fin de su licencia responde exclusivamente a una determinación de carácter personal. Así. Y voy contigo, Óscar Sataray.
1: El avión Grumman 450 de la Marina con el excontralmirante Fernando Farías Laguna aterrizó poco después de las 3 de la mañana en el Aeropuerto Internacional de la Ciudad de México. Llegó procedente de Buenos Aires con escala en Cali, Colombia. Esto ocurrió después de 8 horas frenéticas en torno a la situación del marino. Todo empezó en la conferencia mañanera del jueves cuando la presidenta Claudia Sheinbaum respondió a una pregunta sobre el retraso en el traslado a México de Farías Laguna. La presidenta dijo que se había postergado por un trámite que promovió ante un juez.
2: Pero hoy en el gabinete, los representantes de la fiscal que vienen al gabinete nos dijeron que no esté en duda pues su traslado.
3: Llegarían las próximas horas, esperarían.
2: Pues ya que la fiscalía lo informe, okay. Para no...
1: Un momento después, a las 9:15 de la mañana, el periodista Claudio Ochoa entrevistaba a Félix Lowe, el abogado que encabezaba la defensa en Argentina de Fernando Farías, quien negaba ese trámite solicitado ante un juez y revelaba que agentes del FBI y el representante legal de la embajada estadounidense en Buenos Aires lo habían entrevistado en la cárcel de máxima seguridad de Ezeiza. Poco antes de las 3 de la tarde, el Poder Judicial de Argentina declaró falta de mérito para proceder o sobreseer a Fernando Farías Laguna y se ordenó su salida del penal de Ezeiza. A las 3:39 de la tarde, la Fiscalía General de la República subió un mensaje a sus redes para informar que en ese momento estaba llevando al cabo el traslado a México de Fernando Farías. Es decir, en menos de 8 horas, la entrega del contralmirante había pasado de la duda mañanera al defensor argentino negando su extradición y al envío a México en el avión de la Marina. Esta mañana, el gobierno argentino reveló que Fernando Farías Laguna le solicitó asilo, pero que se lo negaron, según informó la ministra de Seguridad Nacional, Alejandra Monteoliva.
4: En abril lo encontramos y lo detuvimos. Y hoy lo expulsamos definitivamente de Argentina. Nuestro país no es refugio de delincuentes. Acá, el que las hace, las paga.
1: En Grupo Fórmula, Óscar Sataraín Fernández.
0: Bien, y así, gracias Óscar. Y así efectivamente, Ulises Soriano llegó a la base de la Marina en el Aeropuerto Internacional de la Ciudad de México a bordo de este Grumman 4.5 de la Marina Armada de México. Te escucho.
5: Efectivamente, Joaquín, fue a las 5:45 de la mañana que después de que se le aplicaran todos los trámites necesarios, donde un médico legista con la finalidad de lo certificó médicamente para después ser trasladado al Centro Federal de Readaptación Social número 1, el Altiplano. Fue trasladado después en un helicóptero de la Secretaría de Marina que salió desde los hangares y sobrevoló la Ciudad de México para después trasladarlo hasta Almoloya de Juárez. Instantes después salió un convoy con 3 camionetas de la Marina que se presume fueron la custodia que estuvo presente durante estos trámites. Además, la Fiscalía General de la República también movió a un vehículo blindado de alto tonelaje que se presume fue el lugar donde se le practicaron estos estudios. Joaquín, déjame decirte que pues prácticamente el aeropuerto se mantuvo sin una vigilancia extrema como se pudo apreciar en otros operativos. Solamente fueron estas 3 camionetas las que identificamos y las que dieron a conocer que ahí estuvo precisamente el excontralmirante, que hoy es juzgado y que será juzgado por liderar esta compleja red criminal dedicada al contrabando, dispersión y distribución de combustible, como lo definió a través de un mensaje en la red social X, la Fiscalía General de la República, Joaquín.
0: Gracias, vamos a continuar con este tema. Primero voy a un corte, después de los anuncios. No se nos olvide este testigo clave, Fausto Corrales, que acompañó a Héctor Melesio Puen a aquella reunión donde secuestraron al Mayo Zambada. Esto fue el 25 de julio de 2024, allá en una granja de Culiacán. Ahí lo secuestró, ahí asesinaron a Héctor Melesio Puen. Él es el testigo clave. Del gobernador Rubén Rocha, se dijo que él debería saber muy bien de ese tema. La respuesta de él entonces fue que no asistió a esa reunión porque estaba en viaje en Los Ángeles. De la mano de esto, acaban de posponer en Chicago la audiencia de preparación de sentencia de Joaquín Guzmán López. Iba a ser en 10 días y la pasaron para enero. Sigue negociando. ¿Quién es Joaquín Guzmán López? El que se llevó al Mayo Zambada allá a Arizona y lo entregó al FBI en una aeropista de Nuevo México, el mismo, aquella misma tarde del viernes 25 de julio de 2024. Continuamos.
4: Pero primero hay mensajes, quédese aquí en Grupo Fórmula.
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8: Temperatura 28 grados.
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15: Una 33 minutos.
8: Temperatura 28 grados.
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0: mire, el tema se ha venido presentando, se ha venido informando. Yo creo que se había dado hace muchos años. Lo que pasa es que pues no se decía, no se sabía. El tema de los desplazados. ¿Por qué? Por la inseguridad. Desplazados por la miseria extrema. Desplazados, por ejemplo, en el caso de Guerrero, pues por la delincuencia, por el crimen organizado. Y el punto es que el tema de los desplazados no corresponde al gobierno federal, corresponde a los gobiernos de los estados, que los dejan, miran para otro lado. Siempre han mirado para otro lado. Bueno, usted sabe que los gobernadores solo miran para donde ellos quieren mirar. Entonces yo le aprecio mucho hoy al maestro Arturo Medina. El maestro Arturo Medina es subsecretario de Derechos Humanos, Población y Migración de la Secretaría de Gobernación. Maestro subsecretario, ¿cómo estás? Buenas tardes.
1: ¿Qué tal? Muy buenas tardes, Joaquín. Muchas gracias por invitarme a tu programa y a platicar con tu auditorio.
0: A ver, Arturo, en lo que hemos tenido desde hace tiempo es los conflictos desplazados ahí en la montaña baja, ahí en de Guerrero, lo que es Tula, Jicotlán, Alcozacán, ¿sí? Hemos sabido de ataques armados, agresiones con drones, armas, asesinatos, que llevó a, pues no sé, a centenares de personas a dejar, porque no pueden vivir ahí, a ser desplazados. Hasta ahí no llega la autoridad local, pero está empezando a llegar el gobierno federal. ¿Por qué lo hace el gobierno federal si además no le corresponde legalmente, para llenar ese vacío?
1: Claro, pues gracias por el interés en este tema, Joaquín. Comentarte y comentarle al auditorio que justamente este año, en el mes de mayo, se recibieron diversos reportes de violencias y de personas desplazadas en la montaña baja, pero también en la montaña alta de Guerrero. La montaña pues se conforma de cerca de 20 municipios y de 500 comunidades pequeñas, pero esto ocurrió solamente en algunas comunidades. En los primeros días de mayo, justamente la secretaria de Gobernación, la licenciada Rosa Isela Rodríguez, junto con la comisionada ejecutiva de atención a víctimas, la Guardia Nacional y la SEDENA, se trasladaron allá por instrucciones de la presidenta el 12 de mayo. Y desde ese momento hasta hoy hemos seguido trabajando, en coordinación también hay que decirlo con el gobierno del estado. Y cuando hablas de la atención a los desplazados, en efecto, cada entidad federativa debe de contar con una ley para atender el desplazamiento. Es un tema que está regulado desde el punto de vista local. Sin embargo, la presidenta, cuando conoce de este asunto, instruye, vayan a la montaña, platiquen con la gente, quiero saber qué pasa allá. Y desde ese día, 12 de mayo hasta hoy, seguimos allá en la montaña, todos los días, platicando con la gente, recorriendo las calles y llevando a cabo las acciones.
0: A ver, déjame hacerte la misma pregunta que le hizo la presidenta Sheinbaum a la secretaria Rosa Isela. ¿Qué pasa allá, Arturo Medina? Sí.
1: Pues lo que constatamos fue que había 7 comunidades en las que se había presentado desplazamiento, y algunas otras comunidades que habían sido receptoras de esta población y que también estaban en una situación de violencia por grupos delincuenciales, en los que además habían fallado los servicios, habían sufrido afectación en sus viviendas y habían tenido que salir de sus hogares 361 familias y que se fueron a vivir a otras comunidades con vecinos, con familias, incluso a Chilpancingo. Entonces, cuando llegamos y vemos que esto había ocurrido, pues empezamos una labor primero de atención inmediata a la salud de quienes habían sido desplazados, de alimentación, es muy importante porque había muchos pequeños, de vacunas, de medicamentos y de atención humanitaria inmediata para poder trabajar de manera coordinada con ellos. En esta primera visita incluso nos acompañó personal de Naciones Unidas para verificar que todo lo que hiciéramos fuera en el marco de esta atención. Y a partir de ahí hemos estado trabajando. Sumamos a este plan de la montaña, por instrucciones de la presidenta, a 19 comunidades. Hoy, afortunadamente, han regresado el 84% de las familias que fueron desplazadas. ya están en sus comunidades, estamos todos los días trabajando con ellos, mejorando su vivienda, ya hay agua potable, ya hay electrificación, la CFE está haciendo un trabajo extraordinario, al igual que otras dependencias, y el Plan de la Montaña, pues tiene por objetivo atender no solamente las necesidades inmediatas que verificamos,
0: sino las históricas.
1: Las históricas, y le das al punto. Entonces, la misión es que hay cuerpos de seguridad permanentes. La Guardia Nacional está ahí con cientos de elementos a lo largo de la montaña baja y alta, y está ahí permanente también con elementos de la Sedena. La gente lo sabe, lo siente, ya no lo ha dicho, agradece mucho la presencia y piden que esta continúe. Y vamos a continuar porque la instrucción de la presidenta es seguir
0: sí,
1: ahí.
0: Sí, porque en esos casos, pues, me ha tocado ver por años, uh-huh. Llegan, arreglan y se van. No. Y los vuelven a dejar desprotegidos.
1: Joaquín, llevamos mayo, junio, julio y agosto. Y vamos a seguir. Estamos trabajando, si me lo permites, lo sí. Digo muy rápido. Por ejemplo, con el IMSS Bienestar, las consultas médicas, las caravanas de la salud, los medicamentos, y estamos enviando enfermeras y médicos para que puedan todas las comunidades tener la atención, sobre todo de los niños. Nos piden mucho las vacunas
0: sí.
1: Y el sueros antialacrán para la atención inmediata. Con, por ejemplo, con SECTEI, que es la Secretaría de Comunicaciones, y el INPI, estamos trabajando con las comunidades 8 caminos artesanales que les van a dar conectividad y seguridad también, porque son brechas que actualmente son intransitables.
0: Y además les dan un ingreso mientras trabajan.
1: Vamos a invertir 52 millones de pesos ahí, que además se van a quedar en las comunidades, porque ellos mismos van a desarrollar estos proyectos. Se ha sumado más de 1,000 personas a programas de bienestar nacionales como adultos mayores. La SEP tiene La Escuela Es Nuestra. Vamos a incorporar más de 3,000 a jóvenes en las becas escolares. Y algo muy importante, la presidenta dijo, es de interés primordial atender a los jóvenes de estos 4 municipios que los que estamos trabajando, y estas 19 que comprenden estas 19 comunidades. El 100% de los jóvenes entre 18 a 29 años van a ser incorporados a Jóvenes Construyendo el Futuro, y estamos capacitando a los empleadores, ya sean del campo, ya sea del comercio, de la industria que está ahí, y de la mano de SADER, no solamente estamos entregando maíz para nixtamal, sino también estamos certificando productores, y como algunos ya no pudieron sacar adelante la cosecha, vamos a implementar programas de alimentación. Creo que la próxima semana vamos a ir para seguir atendiendo esto, y se está promoviendo con Cultura, con AFOR y la propia SADER la siembra de árboles que sirven para las artesanías en Olinalá. Ya nos fuimos a la parte alta de la
0: montaña. Sí, porque Olinalá también se perdió en un momento.
1: Claro, pero ahora ya estamos fortaleciendo la capacidad productiva de los árboles y de los artesanos en Tetisic, en el refugio, en Tecorral de las Minas. También estamos trabajando de la mano de la gente. Ahí es donde habían sido desplazados también algunas familias. El 100% ya regresó. Sabemos que hay familias que no han regresado y estamos haciendo todo lo posible para que regresen. Nos faltan 33 familias y algunas otras ya nos dijeron que no van a regresar porque tienen procesos de migración laboral, que van al norte del país y están allá trabajando, pero vamos a seguir en estas acciones. También la Comisión Ejecutiva de Atención a Víctimas apoyó directamente a cada una de las familias con entrega de recursos. Estamos trabajando en techumbres, todos los equipos, es impresionante. Si tú vas a Tula o a otras comunidades, vas a ver a servidores públicos de todos los niveles, no solamente que se dedican a las actividades de campo, sino también de oficina, como nos han dicho, siempre a territorio cerca de la gente, para trabajar. Y entonces estamos chaponeando, pintando banquetas, garantizando que en la noche enciendan las luminarias y que sobre todo haya condiciones de paz. Queremos una paz duradera y que no haya violencia que obligue a nadie, ni a mujeres, ni a niños, ni a hombres, a desplazarse de sus comunidades, Joaquín. En eso estamos, y sabemos que con la permanencia y la cercanía con la gente lo vamos a lograr.
0: Sí, pero aquí es fundamental la permanencia, claro. Arturo Medina.
1: Claro, creo que ese es el eje. Buena coordinación, sí. Permanencia, comunicación con la gente y un seguimiento constante.
0: Es decir, que no se vayan.
1: Ahí estamos y seguimos y vamos a seguir hasta que nos den luz verde. Y a la par de que estamos en la montaña, Joaquín, aprovecho para decir,
0: sube que estuviste ayer en la Tarahumara.
1: Exacto. Bueno, fuimos a ver temas de la tarahumara, estuvimos en Chihuahua por otras denuncias de desplazamiento también, y hablamos con varias organizaciones de la sociedad civil, platicamos con integrantes de la Rarámuris, ODAM, Guarijíos y otras comunidades. Estamos diseñando de la mano de ellos un programa de atención a quienes han sido desplazados, sobre todo del municipio de Guadalupe y Calvo, y que hoy se encuentran en las ciudades como Chihuahua, en Cuauhtémoc, en Ciudad Cuauhtémoc o en Delicias, y que
0: en la calle, ¿no? Y,
1: pues, algunos sí, algunos han tenido, se están viviendo en la calle, y la instrucción de la presidenta es: vayan, primero platiquen con quienes fueron desplazados y están viviendo o en la calle o rentando o hacinados en algún lugar, y tenemos que atender eso, pero también tenemos que atender los temas que originaron los desplazamientos, porque uno de los ejes de tanto del Gabinete de Seguridad como de la estrategia y también del Gobierno de México es la atención a las causas, y la atención a las causas nos obliga a ir al origen y a evitar también que estas conductas se sigan reproduciendo. Por eso la atención a los jóvenes y a los niños es fundamental, y por eso ir a las comunidades también. No hay forma de que un servidor público se entere de lo que está pasando si no vas.
0: No solo se entere, sino que lo sienta, que se estremezca al ver esas tragedias.
1: Lo dijiste muy bien, te estremecen y entonces te comprometen todavía más para poder trabajar de la mano de...
0: En el caso de estos planes médicos de apoyo, pues casi no hay clínicas en ese rumbo, ¿no?
1: No hay clínicas, pero estamos trabajando ahí. Primero tenemos clínicas cercanas, después tenemos casas de la salud. En las casas de la salud estamos llevando médicos y hay caravanas móviles. Entonces son tres: caravana móvil, casa de la salud, donde hay una enfermera y donde se puede un médico, y también las clínicas más cercanas.
0: Ahí hay
1: medicinas, y sobre todo suero antialacrán, y para los menores, sobre todo de los padecimientos más comunes en los niños que se enferman de la gripa,
0: Permíteme un momento, Arturo, tengo un corte y regreso contigo. Estoy con el subsecretario Arturo Medina.
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10: La FIFA confirmó los castigos a los futbolistas que se vieron involucrados en la pelea finalizando la final de la Copa del Mundo entre Argentina y España en el mes de julio. Para los del albiceleste, Leandro Paredes fue sancionado con 10 partidos. Nahuel Molina recibió una suspensión de 7 juegos. Ambos jugadores también recibieron una multa de $90,000. Thiago Almada únicamente recibió un partido y una multa de $30,000. Por el lado del campeón del mundo, solamente Gavi fue castigado con un partido y una multa de $30,000. De acuerdo con medios europeos, la UEFA y CONCACAF habrían iniciado conversaciones para organizar la Liga de Naciones en conjunto. En dicho torneo se estarían incorporando todos sus miembros. El objetivo es que la competición comience después de la Eurocopa de 2028 y que se realice cada 2 años, informó Alberto Campos. 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
2: Estamos de vuelta con...

0: Estoy con el maestro Félix Arturo Medina Padilla, subsecretario de Derechos Humanos, Población y Migración de la Secretaría de Gobernación. En el caso de los tarahumaras, también se da este fenómeno del desplazamiento. ¿Por qué se da?
1: Lo que nos han informado ayer que estuvimos en plática con ellos, con las personas desplazadas y también con las organizaciones que los acompañan. Hay que decir que con las organizaciones ya hemos tenido otras reuniones, dos más, y con los desplazados en campo, una. Nos dicen principalmente por los cacicazgos y también por la delincuencia.
0: Sí.
1: Entonces, les planteamos que la atención va a ir en dos vías. Primero, la primera instrucción de la presidenta es vayan, contacten a la gente, ayuden, al mismo tiempo se atiende en el territorio de donde fueron desplazados las causas que originaron eso. Entonces, pues vamos a ir trabajando a la par. Por un lado, los cuerpos de seguridad, la Fiscalía General de la República, la Secretaría de Seguridad y Protección Ciudadana, que también está sumada muy activamente en el Plan Montaña de Guerrero, también aquí en la atención de las familias desplazadas de Guadalupe y Calvo principalmente, pero no solamente ese, hay varias comunidades pequeñas también.
0: A ver, esa secretaría tuya que se llama Derechos Humanos, Población y Migración, la verdad es que yo nunca, hasta ahora me entero que se están ocupando, tu secretaría se ocupa, la subsecretaría a tu cargo se ocupa de los desplazados, pero tienen, por lo que veo, migrantes. Migrantes es la crisis mundial del nuevo milenio.
1: Sí, nos toca atender los temas de migración de la mano del comisionado del Instituto Nacional de Migración y de la Unidad Política Migratoria, también con la Comisión Mexicana de Apoyo a Refugiadas. Estas tres áreas que están sectorizadas ahí, vemos refugio y asilo, vemos repatriados en el programa México Te Abraza y coordinamos trabajos con el Instituto Nacional de Migración. También nos toca, Joaquín, atender los temas en coordinación con la Comisión Ejecutiva de Atención a Víctimas.
0: Claro.
1: Y la Comisión Nacional de Búsqueda, del Consejo Nacional de Población, del Registro Nacional de Población, por mencionar solamente, del CONAPRED.
0: O sea, los desaparecidos también es...
1: Es un tema que estamos atendiendo en la Secretaría de Gobernación y en particular en la Secretaría con la comisionada Marta Lidia Pérez Gumecindo, que es la comisionada, y estamos trabajando muy intensamente en jornadas muy largas de atención a familias. Cuando nos inviten, pues les platicamos de ese tema, porque Órale. Es uno de los temas donde más hemos estado trabajando.
0: Quiero que hablemos del tema migratorio, de los desaparecidos. Te toca Ayotzinapa también.
1: Sí, en efecto, también nos toca. Yo soy presidente de la COBAJ, que es la Comisión para la Atención del Caso Ayotzinapa. Uh-huh. Coordinamos trabajos con la GUEILCA, que es la Fiscalía Especializada para la Litigación del Caso Ayotzinapa. Y tú sabes que ese tema lo encabeza la presidenta de México, es de su interés.
0: Se van a reunir, ¿no?
1: Sí,
0: tengo la información.
1: Justamente el 27 nos vamos a reunir con los padres y madres de los jóvenes desaparecidos, a quienes, por cierto, les mandamos un saludo y reiteramos el compromiso de la presidenta, de la Secretaría de Gobernación y de todo el gobierno de México para dar con la localización de los jóvenes, conocer la verdad, que no haya impunidad y que se sancione a los responsables.
0: Bien, entonces ya quedamos, subsecretario Félix Arturo Medina Padilla, que vas a venir a hablar del tema migratorio. Ahora, por ejemplo, esto que se acaba de denunciar, que Estados Unidos está deportando mexicanos a países centroamericanos.
1: Ya salió un comunicado ayer sí. por parte de Gobernación y de la Cancillería, donde se ha expresado la posición del gobierno de México.
0: De rechazo.
1: Lo que decimos nosotros es, México ha estado trabajando desde enero del año pasado, con albergues, ustedes recuerdan que se instalaron
0: sí,
1: centros
0: sí,
1: de
0: me
1: atención.
0: Acuerdo.
1: Estamos listos, México está listo para recibir a nuestros compatriotas aquí.
0: Que la verdad que su uso fue mínimo, los albergues.
1: No se llevó a utilizar todos los albergues, pero estábamos preparados.
0: Sí.
1: Decían que iban a ser cientos de miles y nosotros, la presidenta nos dijo, tienen que estar listos para lo que venga. Y afortunadamente estuvimos sobrados, hoy se han ido reduciendo ya de 2.500 a 200 personas por cada uno y estamos trabajando en 8 aeropuertos también para la recepción de nuestros paisanos.
0: Bueno, y también el tema de los desaparecidos.
1: Cuando nos inviten con gusto.
0: Pues tú, yo mañana, mañana regresado, pero sí. Porque sí quiero que andemos en esos dos temas. Migración, que repito, es el siglo del nuevo milenio a nivel mundial, y el tema de los desaparecidos.
1: Claro que sí, Joaquín, queremos compartir, hay mucho trabajo que compartir, sobre todo decirle a las familias de las personas desaparecidas y no localizadas que primero tenemos la obligación de atenderlas, que de acompañarlas y de llevar a cabo todas las acciones para encontrarlas. Ahora que nos inviten, les vamos a contar.
0: Pues tienen la capacidad personal y esto.
1: Tenemos personal, tenemos incluso un nuevo puesto de mando que funciona 24/7, que está ahí en la Secretaría de Gobernación, lo ordenó la secretaria Rosa Isela. Y ahí se reciben llamadas y tenemos un nivel de resultados muy importantes. Ahora que nos invitan, vamos a contarles sobre esto y más.
0: Pues tú me dices.
1: Claro que sí, Joaquín.
0: Gracias, es el maestro Félix Arturo Medina Padilla, subsecretario de Derechos Humanos, le decía, Población y Migración de la Secretaría de Gobernación, porque sí ha habido un aumento de desaparecidos, ¿no?
1: Estamos trabajando y hemos incrementado las localizaciones, ya les contaremos cómo trabajando.
0: Pues yo por mí ya te dije el lunes, ¿sí? Cuando tú me avises.
1: Gracias, Joaquín.
0: Gracias, que estés muy bien, tengo unos anuncios y después de los anuncios vamos a ir al altiplano. Esta mañana fue ingresado el excontralmirante Fernando Farías Laguna. Ahí se va a encontrar con su hermano, el ex vicealmirante. Ya es viernes, el doctor Sandor Lozano dice lo que no nos enseñaron en la escuela. Y le voy a enseñar un video que, a ver cómo le digo, que siempre hay que tener presente que es un error escupir al cielo. Continuamos.
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4: Temperatura 28 grados.
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9: Los políticos. Decía don Braulio Fernández Aguirre que esto de la rumorología funciona como con los perros de rancho. Solo el primero sabe por qué ladró. Y ante la versión de que Leticia Rodarte va a la Secretaría de Cultura Estatal, se empezó a especular sobre quién la sustituiría en el Instituto Municipal. Quién sabe si con conocimiento, pero en una televisora local ya candidatearon para integrarse al Cabildo de Saltillo a Ana Sofía García Camil, que con capacidad y méritos sobrados sería un lujo para el Instituto Municipal. Si en verdad Javier Díaz piensa invitarla, puede considerarla hasta para responsabilidades mayores, incluida la Secretaría del Ayuntamiento, donde buena falta hace a alguien con su inteligencia, tacto y pulcro manejo. La dinámica económica no para en la región sureste. Hoy Canacintra, que preside Arturo Reveles, da a conocer en Daimler la agenda del Congreso de Excelencia Operacional, que va ya por su 11ª edición. Se trata de una apuesta por la mejora continua, donde directores, gerentes y mandos medios de la industria intercambian experiencias y conocen los modelos y metodologías que están teniendo éxito en el mundo. También hoy la Asociación de Mujeres Empresarias, que aquí preside Boreque Martínez, presenta su cumbre empresarial que se realizará en la segunda semana de octubre.
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2: Son las 2.
4: Temperatura 28 grados.
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1: Así es, Joaquín, gracias. Bueno, pues ya se encuentra aquí en este Centro Federal de Readaptación Social número 1 el contraalmirante Fernando Farías, y que bueno, pues déjame decirte que a las 17:30 se estará llevando a cabo esta audiencia inicial, la cual será presidida por la jueza Alejandra Ramírez de la Vega. Así que bueno, pues será este mismo viernes cuando se lleve a cabo esta diligencia. Estamos hablando prácticamente de 11 horas después de que arribara en un helicóptero aquí a este penal de máxima seguridad de Almoloya de Juárez, en el Estado de México. En esta diligencia se le va a acusar por el delito de delincuencia organizada bajo la hipótesis de cometer delitos en materia de hidrocarburos. Este ilícito es considerado como grave, por lo que no podrá tener ningún tipo de beneficio. También, bueno, pues la defensa ha señalado que van a solicitar que esta diligencia sea abierta, que los medios de comunicación puedan ingresar para que escuchen todas las pruebas que tiene la Fiscalía General de la República. Sin embargo, ya también el propio Ministerio Público de la Federación ha señalado que ellos buscan por seguridad nacional, debido a que aún faltan algunas personas por ser capturadas, en este caso, que sea esta diligencia cerrada. Esta determinación la tendrá la impartidora de justicia en un caso que se ve que es uno de los más complicados en materia de estos daños al erario público en las últimas décadas, Joaquín. Y que bueno, pues entonces confirmamos, 5:30 p.m. se estará llevando a cabo el inicio de esta audiencia en contra del contraalmirante Fernando Farías, y que bueno, pues estaremos nosotros al pendiente de lo que ocurra en todos estos casos.
2: Gracias, Juan Antonio. Mira, el tema es lo que les he estado reiterando. Esta maxi organización criminal de contrabando de combustibles no puede toparlas en los dos exmandos de la Marina. Hay, por supuesto, muchísimos más. Es una organización que, le decía, importaba, compraba en el extranjero, conseguía petroleros, buquetanques, pues. El caso de Ramos Arizpe, 129 carrotanques de ferrocarril con 15 millones de litros de combustible. ¿Dónde consiguieron 15 millones de litros de combustible? ¿A quién se lo compraron? ¿Cómo consiguieron esos carrotanques? Luego ya que esos, y solo hablo de un caso, esos 15 millones de litros, ¿cómo? En este caso los aseguraron antes, pero ¿cómo los iban a distribuir? ¿A quién se los iban a vender? ¿Quién iba a cobrar? ¿Quién iba a lavar ese dinero? ¿Cómo? ¿Cuándo? ¿En dónde? O sea, es toda una organización, todo lo que tiene que ver con el tipo administrativo. Yo no creo que haya habido una organización criminal de estos niveles empresariales y de eficacia empresarial. También está la otra parte, que es la central. ¿Quién los cubrió? ¿Quién los protegió? ¿Quién les garantizó esa impunidad? ¿Quién les abrió ese negocio? ¿De quién fue la idea? Porque esa no fue nada más. Oye, pues vamos a traer de contrabando combustible, ¿no? Sí, órale, vamos, pues órale, mañana. No es así. ¿Quiénes en el gobierno? ¿Quiénes en la política? ¿Quiénes en las aduanas? ¿Quiénes en los puertos? Esto no es de un, en su momento, un vicealmirante y un contraalmirante. Pueden haber sido importantes, incluso quizá hasta ejes, pero no están solos. A lo que me refiero, que nunca estuvieron solos. Ellos son una parte del, quizá fundamental, pero no única, de toda esta organización criminal, que siempre le cito la cifra que dio en la Cámara de Diputados la Procuradora Fiscal de la Federación, que el daño, nada más el daño de huachicol, el daño fiscal era por 600,000,000,000 pesos. ¿Se imaginan los cientos de miles de millones, o los miles de millones de combustible de contrabando que metieron? Y por eso repito, dos marinos, con todo respeto, no tienen la capacidad para llevar a cabo, desarrollar todo este negocio. Sí, para formar parte de él. Sí, quizá para ser una llave maestra. Pero no son los únicos, ni son todos. Faltan muchos, dijo la fiscal Ernestina Godoy, dijo que iban 15 detenidos. Ojalá que podamos conocer la lista de los 15 detenidos, por qué y en qué. Y además el tema de los muertos, ¿sí? El tema de los muertos es central. El tema de los muertos es, repito, central. ¿Por qué? Porque aquí hay una serie de muertes que ya se olvidaron. Hubo un almirante, un contraalmirante, que fue a dar toda la información al entonces secretario de Marina, Rafael Ojeda, y apareció muerto. No apareció. Lo ejecutaron a tiros en Manzanillo. ¿Sí? El almirante Fernando Rubén Guerrero. Él estaba comisionado allá en Puerto Chiapas. Y desde allí pidió venir a una audiencia con el almirante Ojeda. Hay una versión que se le habría conseguido uno de los hermanos Farías. Y ahí le dijo todo, toda la organización criminal. Y además se grabó con una calidad sorprendente. Es la mejor grabación, es la mejor calidad de audio que hemos escuchado de una conversación privada. Y después lo matan en Manzanillo. Matan a la subdelegada de la fiscalía. Matan en un ejercicio de fuego real a otro integrante del grupo. Aparentemente se suicida uno más en Veracruz. Y todas estas muertes se están investigando. ¿Quiénes los mataron y por qué? Ese es el punto. Ese es el punto. Y en fin, voy contigo, Israel Aldave, porque hoy pues se nos anunció la presidenta que estaba con fiebre, gripa muy fuerte y tos, y que el médico le dijo, usted tiene que descansar, y no fue la mañanera, pero fue la secretaria Rosa Isela Rodríguez en su lugar. Te escucho, Israel.
3: Sí, así es, Joaquín, ¿qué tal? Gracias, muy buenas tardes. Como tú lo señalas, desde temprana hora, a través de sus redes sociales, la presidenta de la República, Claudia Sheinbaum, informó, Joaquín, que padecía un cuadro fuerte de gripe, de tos y de temperatura, que por ello no iba a estar presente en la conferencia de prensa de las 7:30 que inicia aquí en Palacio Nacional, que su lugar lo iba a ocupar la secretaria de Gobernación, Rosa Isela Rodríguez, y que ella se iba a mantener al pendiente, Joaquín, del acontecer nacional y de la agenda que tenía ya programada para desarrollar, por lo menos en trabajo de oficina. Y así ha sido, Joaquín. Fíjate que hace unos cuantos minutos el director del IMSS, Zoe Robledo, subió también a sus redes sociales una fotografía en donde se observa a la presidenta de la República, ella en su oficina aquí en Palacio Nacional, usando un cubrebocas. Dice Zoe Robledo, el director del Instituto Mexicano del Seguro Social, que de manera virtual, junto con gobernadores de los distintos estados del país, la titular del Ejecutivo estuvo revisando todo lo que tiene que ver con la conformación del Sistema Universal de Salud. Y así ha sido, se ha dicho, Joaquín, por parte de las autoridades aquí en Palacio Nacional, que a lo largo del día el titular del Ejecutivo sí está guardando pues este reposo, pero continúa trabajando de manera virtual, atendiendo a los distintos temas de
2: Israel. No está guardando el reposo, le dijeron repose, y mírala, ahí está en la oficina. Eso no es reposar.
3: Exactamente, Joaquín. Y está usando pues cubrebocas, Joaquín. Tenía también programado un evento hoy, Joaquín, una supervisión de la línea 12 del metro. Esta, por supuesto, se suspendió. También tenía programados eventos para este sábado y domingo aquí en la capital de nuestro país. Hasta este momento no se ha confirmado si va a participar en estos eventos que ya se tenían agendados con antelación. Como lo comentábamos, Joaquín, la secretaria de Gobernación, Rosa Isela Rodríguez, ocupó el lugar de la presidenta Sheinbaum Pardo en la conferencia de prensa de Palacio Nacional. Entre otros temas, se refirió a la encargada de la política interior, Joaquín, a esta reciente reunión que sostuvo con el embajador de los Estados Unidos en México, Ronan Johnson, ante quien le pidió, Joaquín, pues que se respete el acuerdo que existe entre México y los Estados Unidos, y a los paisanos que son deportados de la Unión Americana no se les esté llevando, tal y como está ocurriendo, Joaquín, a terceros países. Muchos de estos casos, los paisanos, pues son llevados a Guatemala, incluso incluso hasta Costa Rica, y vaya el padecer que tienen en estas naciones. Y esto fue lo que destacó Rosa Isela Rodríguez de esta plática que sostuvo con el diplomático norteamericano.
4: Pues son enviados en esta nueva decisión de Estados Unidos hacia Guatemala, Honduras y también a Costa Rica. Entonces nosotros manifestamos que respetamos las decisiones que tomen en otros países en política migratoria, pero que no compartimos que nuestros connacionales sean trasladados a un tercer país antes de llegar a México, puesto que nosotros los estamos recibiendo de manera directa.
3: Ahí, Joaquín, aparte de los temas que abordó con el embajador Ronan Johnson. Por otra parte, Joaquín, la secretaria de Gobernación, también se refiere a esto que está sucediendo en los organismos autónomos y en otros poderes de la Unión, como este caso del Poder Judicial, en la conformación de sus presupuestos para el próximo año. Les recuerda, Joaquín, que estos son tiempos de austeridad y pues que se aprieten el cinturón.
4: Son tiempos de austeridad, no solamente para el Ejecutivo Federal y para el Poder Legislativo, también para el Poder Judicial y para los organismos autónomos. Eso ténganlo por seguro. Entonces, sobre esa línea vamos a estar caminando. Y el INE tiene conocimiento de esa línea. Lo hemos hablado con la presidenta y con algunos de los integrantes del Consejo. Sabemos de la autonomía, pero también sabemos de las prioridades del gobierno. Entonces, tendrá que haber prudencia en cuanto a las solicitudes excesivas.
3: Allí está, Joaquín, les recomienda prudencia en la conformación de sus presupuestos. Es el reporte que te tengo con las imágenes de Alejandro Elizalde, Joaquín.
2: Bien, gracias, muchas gracias. Gracias, Israel Aldave. Ya mostró las fotos en un acuerdo, bueno, un acuerdo, sí, yo creo, con Zoe Robledo, el director del Seguro Social. Pues mire, voy a unos anuncios y después de los anuncios le quiero decir que este anuncio que es muy importante, la Secretaría de Salud unifica la atención de la diabetes, hipertensión y enfermedad renal. ¿Cómo se nota cuando hay un hombre experto y honesto y dedicado a esto, como es el doctor David Kersenovich, a diferencia de aquel doctor muerte, Hugo López-Gatell, que el gobierno, todos los mexicanos seguimos manteniendo con una representación inexistente ante la Organización Mundial de la Salud, allí en ¿dónde? En Ginebra, en Suiza. Y después de eso voy a recuperar aquel video donde Andrés Manuel López Obrador se burlaba de, pues, de la obesidad de Agustín Carstens. No hay que esculpir para el cielo. Continuamos.
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7: 2:15.
8: Temperatura 28 grados.
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5: 219.
6: Temperatura 28 grados.
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1: La carrera pública, ¿sabe qué? ¿Y cuáles son los méritos? ¿De quién? Es José Ramón, ¿verdad? Sí. Así, déjenme esa imagen y póngame cómo hablaba López Obrador de Agustín Carsten, por favor.
2: Todo respeto, no sabe el secretario de Hacienda. Es más, no sabe ni comer, porque toma mucha Coca-Cola, jugos del Valle, puras aguas puercas, come sabritas, gansitos, pura comida chatarra.
1: Ahí le dio la dieta. ¿Cómo lo definiría ahora a su junior? Le diría lo mismo que le dijo a Agustín Garcés. Ahora mire, si me da tiempo de presentarle aquella, como le decía usted, la conversación, pues un punto fundamental. Sí, estoy, permítanme por favor, un aspecto fundamental de lo que tiene que ver con el caso de los almirantes. ¿A qué me refiero con el almirante, el caso del almirante? Se lo voy a decir así. El contralmirante Fernando Rubén Guerrero Alcántara, él estuvo comisionado en el sistema de aduanas cuando López Obrador le dio las aduanas a Marina. Él denunció directamente ante el entonces secretario de Marina, almirante José Rafael Ojeda Durán, una red de corrupción vinculada al huachicol fiscal. En sus señalamientos aparecían, entre otros, los hermanos Manuel Roberto y Fernando Farías Laguna, Manuel Roberto vicealmirante y Fernando Farías contralmirante, sobrinos políticos de Ojeda. Este contralmirante Fernando Rubén Guerrero Alcántara había sido comisionado por Marina para trabajar en las aduanas después de que el gobierno de López Obrador se les entregó a la Marina. Tuvo entre otros cargos, imagina, director de la aduana marítima de Veracruz. Entonces él fue a entregar ese documento, pidió una cita con el entonces, le decía, secretario Rafael Ojeda. La cita fue el 3 de junio de 2024 y la difundió en febrero del 26 Carmen Aristegui. Está hablando Rafael Ojeda, el secretario de Marina, con este almirante que después asesinarían, Fernando Rubén Guerrero Alcántara. Vea la claridad y se escucha mejor el almirante, el secretario, que el contralmirante. Así le daba los detalles.
3: Bueno, miren, aquí hay dos: o destapamos todo esto y me vale madre a mí quien caiga, porque yo no estoy metido en eso.
4: Sí, sí.
3: O tratamos de cerrarlo aquí nosotros con el cambio de toda esta bola de

0: mandarlos a otros lugares. Lo que sí quiero es que eso que te dijo a ti me lo haga usted por escrito y lo firma y me lo entrega a mí.
1: Sí, sí.
0: ¿Eh? Con toda la red de vínculos, con todo la, eso que dice que Climaco y que Manuel y que Fernando.
2: Habla el secretario Ojeda.
0: Todo ese tipo de cosas. ¿Sí? Este, pero yo quiero hacer unas preguntas. A ver, ¿usted recibía dinero?
1: Sí, sí.
0: ¿Quién se lo daba?
1: Miguel.
0: ¿Quién?
1: Miguel Ángel Solano Ruiz.
0: ¿Quién es ese Miguel Ángel
1: Solano? El capitán de corbeta retirado.
0: Ah. Miguel Ángel Solano. ¿Y él cómo le hacía para tener ese dinero? ¿Cómo hacía él para tener ese dinero?
1: Pues lo que se dedicaba a hacer era explotar comercialmente la banda. Él hacía, él por su parte, él tenía su agencia aduanal, o conseguía agencias aduanales y tenía clientes. El chiste es que la aduana tuviera, o sea, que fuera bien vista por los importadores para que él, ¿cómo se llama? Él pudiera recomendar Manzanillo a Lázaro Cárdenas porque no hubiera corrupción, que porque no fuera el despacho fuera rápido, que hubiera aseguramientos, que hubiera incremento.
0: ¿Y ese dónde está? ¿Dónde vive o qué?
1: Él vive aquí en la Ciudad de México, pero anda, tiene como 3 domicilios, yo le conozco más uno, y en Veracruz. Su esposa y sus hijos viven en Punta Tiburón, por la Laguna 6, pero no conocí su casa.
0: Bueno.
2: Ahí está. Le dice el secretario que él, que le dé todos los nombres, porque o se los lleva a la chingada o se arregla ahí en ese momento. Fernando Rubén Guerrero Alcántar fue comisionado, le decía, en Marinas, después estuvo. Cuando vino a decir esto, lo pasaron a la región, al frente de Puerto Chiapas, exactamente. Y después, pues llegó hasta Ojeda, Carmen Aristegui dio a conocer este audio. Y luego, Raimundo Pedro Morales, ya designado secretario de Marina por Claudia Sheinbaum, también lo recibió porque dijo que le tenía información y se la dio. Se la dio y después se fue de vacaciones a Manzanillo. Y el 8 de noviembre de 2024, a las 11:30 de la mañana, conducía su vehículo por la avenida Lázaro Cárdenas, en la colonia Las Brisas de Manzanillo. Dos hombres que viajaban en una moto se emparejaron y la dispararon. Ahí quedó muerto. Quiero decirle que esto fue 5 meses después de haber hablado con el almirante Rafael Ojeda. Y esto es fundamental. En la investigación de la Fiscalía General de la República aparece algo más contundente. ¿Por qué? Porque al relatar el homicidio de este contralmirante Guerrero Alcántar, la Fiscalía sostiene que su asesinato tuvo como finalidad impedir que se hiciera pública su denuncia contra los Farías Laguna, que dejó una carta por escrito. Esa es la que yo no conozco. Y ya es. No es que la Fiscalía haya acusado a Rafael Ojeda de ordenar matarlo o participar en el homicidio, no. Pero que hay una relación, causa-efecto, entre la información que tenía el contralmirante y su asesinato. Voy a ir a unos anuncios y después de los anuncios. La DEA advierte sobre emojis como lenguaje secreto para vender fentanilo y cocaína a estudiantes. Eso allá en Estados Unidos. Y sigue el incendio de un tanque de la terminal Pajaritos de Pemex y el doctor Lozano en un momento. Continuamos.
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6: Las 2:28.
7: Temperatura 30 grados.
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1: 2:31.
2: Temperatura 30 grados.
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1: Yo te adoro, te admiro y siempre te veo. Gracias por decir la verdad. Para mi mamá siempre fuiste alguien muy especial y por eso te quiero dedicar la canción de mi mami, pero me gusta la de Franco de Vita porque sé que te gusta, entonces te voy a dedicar esa, ¿qué te parece? Te mando muchos besos. Te amo.
2: Doria, mi teacher era muy muy amigo de mi mami y quiero dedicarle esta canción porque es que me encanta. Es con Franco de Vita y hace muchos años. Disfrútenla, te admiro, teacher, gracias por tu apoyo siempre.

0: Bueno, claro que sí, querida Alejandra, qué gusto verte, muchas gracias, sí. También te conozco desde casi niña, te mando un beso y un abrazo. Qué alegría verte a todo dar ya. Y así para adelante, ¿eh? Y hoy es viernes de la canela fina de Rubén Cortés, que no solo traje una canela fina, trajo este libro que acaba de publicar, que se llama Carne y Deseo. ¡Qué nombre!
1: Es una novela erótica.
0: ¿Ah, sí?
1: Ajá. Pues sí.
0: A ver, ¿tú escribes novelas eróticas, Rubén Cortés?
1: Ya me vas a...
0: Estoy preguntando nada más.
1: Una novela erótica.
0: No te conocía esa faceta, digo.
1: Ah, pues sí, sí. Soy un gran...
0: ¿Esto es autobiografía?
1: No, para nada. De hecho, explica que cualquier similitud con la realidad, pues es pura coincidencia.
0: Ah, yo creí que era pura realidad.
1: No. Es una novela erótica. Explora Joaquín. Es un personaje, es un conversador. Yo vengo de... Me crié y me he formado en una estirpe de... grandes conversadores. Tú eres un gran conversador, y estoy rodeado de ti, Eliseo Alberto, Pedro Juan Gutiérrez, muchos, y es un personaje que conversa una noche con alguien y empieza a hablar de erotismo, y explora, una de las aristas es, explora cómo la aparición de los fármacos para la erección en 1998, cambió la vida erótica de los hombres, y equiparable a la aparición de la píldora anticonceptiva de la mujer en el año 60. ¿Por qué? Porque el hombre empezó a ser más libre. Creo que la píldora, la pastilla para los fármacos, son varios, para la erección, liberaron al hombre sexualmente. El hombre se siente más seguro, a la hora del sexo, a la hora del erotismo.
0: Oye, este es un horario de niños, ¿eh?
1: Los temores es un horario, por eso te decía.
0: Ah, entonces te voy a...
1: Entonces, explora eso desde el punto de vista de la mitología, de la literatura, del arte, de las artes plásticas, y cómo significa eso. O sea, y creo que es el sexo, como escribe Anaïs Nin, o de las pioneras en la literatura erótica, es algo que tenemos que... nos ayuda a conocernos.
0: Mira, vamos a ampliar esto el próximo viernes, ¿te parece?
1: Ah, muy bien. Sí. Lo lees y ya nos...
0: Y ya podemos hablar
1: de... entrevistas.
0: Carne y Deseo de Rubén Cortés. Continuamos.
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14: La Corte de Apelaciones de Estados Unidos resolvió en favor de Aeroméxico y Delta para que continúen con su acuerdo de colaboración. El tribunal calificó como arbitraria la orden del Departamento de Transporte de terminar la alianza bajo el argumento de ventajas competitivas en el Aeropuerto Internacional de la Ciudad de México. La Secretaría de Defensa informó 3 acciones efectuadas en Sinaloa. En Culiacán, fuerzas federales inhabilitaron un laboratorio clandestino e incautaron más de 2.000 litros de químicos para droga sintética. En Concordia y Mazatlán aseguraron 172 artefactos explosivos improvisados, 97 cargadores, 8.095 cartuchos, un fusil Barrett y 6 armas largas, así como equipo táctico. La audiencia intermedia de preparación de sentencia en Estados Unidos de Joaquín Guzmán López, detenido en 2024 junto a Ismael El Mayo Zambada, se pospuso para el 1 de marzo de 2027, de acuerdo a un oficio de la Corte del Distrito Norte de Illinois.
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0: 10 de hoy, como todos los viernes, el doctor José Antonio Lozano Díaz, presidente de la Junta de Gobierno de la Universidad Panamericana y del IPADE, con lo que no nos enseñaron en la escuela. La era de las respuestas necesita mejores preguntas.
16: Querido Joaquín, muy buenas tardes a ti y a todo el auditorio que nos escucha el día de hoy. Aquí en viernes, lo que no nos enseñaron en la escuela. ¿Cuántas cosas hemos estado viendo durante estas últimas semanas que no nos enseñaron en la escuela? Algunas porque se nos olvidaron, otras porque el mundo ha cambiado y son cosas que hoy se requiere enseñar a los niños. Quizás las condiciones actuales son las que no permiten que los niños se desarrollen en algo. Y hoy te quiero hablar de una de estas cuestiones que me parece fundamental. Pido que piense el auditorio por un momento que recuerde cuándo fue la última vez que escuchó alguna pregunta inocente de un niño. Esas típicas preguntas que hacen los niños que pueden parecer una obviedad, pero que tienen auténtica, genuina curiosidad. ¿Por qué el cielo es azul? ¿A dónde se va el agua cuando sale por el drenaje? Tantas preguntas que nos hacen los niños, a veces en esa época de los porqués. Y ahora pido que cualquiera de nosotros adultos hagamos una pregunta así de genuina: ¿cuándo fue la última vez que nos la hicimos a nosotros mismos? El mundo nos parece que es normal, que las cosas van ahí y pocas cosas ya nos sorprenden. Y hay un dato, especialmente en las escuelas, que debería de inquietarnos a todos los que hemos pasado por allí. Investigadores, y este fue un experimento que se hizo recientemente, colocaron cámaras en salones de clase durante meses y encontraron que en preescolar, niños más o menos de 4, de 5 añitos, 6 años, los niños producen entre 2 y 5 episodios de curiosidad genuina, de preguntas genuinas, preguntas reales, no de examen, cada dos horas. Para quinto de primaria, esa cifra cae entre 0 y 2. O sea que se pierde hasta el 80% de nuestra capacidad de preguntar en los primeros años de la escuela. Hemos dejado de preguntar. No nacimos sin curiosidad, Joaquín. Nos la fueron apagando un año escolar a la vez. ¿Por qué? Porque durante siglos la escuela tuvo una misión clara: transmitir respuestas. Las capitales, las fórmulas, las fechas, las reglas gramaticales. Un alumno exitoso era el que memorizaba y repetía mejor esas respuestas. Eso lo recordamos todos, quizás hoy. Ese modelo tenía sentido, Joaquín, en un mundo donde la información era escasa y costosa de conseguir. Hoy, a diferencia de entonces, cualquier persona con un teléfono celular puede obtener en segundos una respuesta razonable a casi cualquier pregunta. Yo me acuerdo cuando era estudiante teníamos que ir a las bibliotecas, inclusive a bibliotecas públicas, para buscar cierta información. Tardábamos días. A veces eso era lo que costaba en una tarea que nos dejaban quizás en la secundaria, en la preparatoria, más aún en la universidad. Hoy eso no hace falta. Hoy lo tenemos inmediato, son respuestas que están ahí. Por eso hoy quiero dar una idea que puede sonar provocadora, pero que es fundamental para el sistema educativo. La escuela nos enseñó a responder, pero nadie nos enseñó con la misma disciplina a saber preguntar. Y hoy, en un mundo donde las respuestas ya están disponibles para casi todos, esa omisión se ha vuelto la más costosa de todas. Hoy, en el mundo de la inteligencia artificial, donde lo que vale para poder usarla es precisamente lo que se llaman los prompts, o sea, las preguntas que le hacemos a la inteligencia artificial, se vuelve fundamental saber preguntar. Pero saber preguntar es un arte que hemos perdido. Y fíjate, Joaquín, algunos datos duros que llevan a esto que les estoy comentando. El primero ya lo mencionaba. La curiosidad medida en preguntas auténticas cae hasta un 80% entre preescolar y quinto de primaria, según el trabajo de la psicóloga Susan Engel de la Universidad de Williams. No es que los niños se vuelvan menos inteligentes, es que la escuela, sin proponérselo, premia la respuesta correcta y castiga con la mirada, con el tiempo, con la prisa del programa, la pregunta que interrumpe. Un segundo dato que me parece importante también, que me llamó la atención. El dato que conecta esto con la inteligencia artificial. Un estudio del MIT Media Lab del año pasado, de 2025, dirigido por la investigadora Natalia Cosmima, dividió a 54 personas en tres grupos para escribir ensayos. Uno sin ayuda, otro con buscador tradicional, o sea, con Google o cualquiera de estos buscadores de Internet, y otro con inteligencia artificial, con el ChatGPT. Con electroencefalogramas que pusieron en la cabeza de estas personas, midieron la actividad cerebral durante esa tarea. Y fíjate nada más el resultado, este es del año pasado. El grupo que usó inteligencia artificial mostró 55% menos de conectividad neuronal que el grupo que escribió sin ayuda en las mismas redes cerebrales asociadas. Y algo todavía más revelador, 83% de quienes usaron inteligencia artificial no pudieron recordar ni una sola frase de lo que acaban de escribir minutos antes. Esto va llevando a que la OCDE, por ejemplo, en un marco que el que llamó recientemente Brújula del Aprendizaje para 2030 y 2040, dejó de poner, la OCDE, el conocimiento memorizado en el centro. Colocó ahí en cambio lo que llaman la agencia del estudiante, la capacidad de fijarse en metas propias y actuar con responsabilidad. Porque ahora lo que importa ya no es saber, sino saber preguntar y ubicarse. El bienestar, las actitudes y los valores. Y no es casualidad, son precisamente las capacidades que exigen preguntarse para qué y no solamente el cómo. Y en esto me quiero detener, querido Joaquín, porque me parece que es fundamental entenderlo. Nos enseñaron a responder exámenes, pero nadie con la misma insistencia nos enseñó a hacer nada. Cuatro preguntas que en la vida son fundamentales para cualquier persona y más en el tiempo actual. Cuatro preguntas que deberíamos de enseñar a hacer a los niños. Cuatro preguntas que nosotros deberíamos de volver a importar, a traer a nuestra vida. Cada vez que tengamos algo enfrente, la primera pregunta que tendríamos que hacernos, y muy poca gente la hace, por cierto, es ¿para qué? No solo es cómo lograr algo, sino si vale la pena lograr algo. ¿Para qué logro esto? El sentido de las cosas. Primera pregunta esencial que tenemos perdida. Otra pregunta que es fundamental y tenemos olvidada. ¿A quién beneficia esto? Porque toda decisión, la tecnología, las cosas que hacemos todos los días, benefician a alguien más. Y merece la pena saber a quién estamos beneficiando con lo que hacemos como padres de familia, como estudiantes, como personas comunes y corrientes. Una tercera pregunta que es muy importante hacerse y que la gente muchas veces ni siquiera la tiene ni le pasa por la cabeza es ¿qué estamos perdiendo? ¿Qué costo tiene lo que estoy haciendo? Porque todo avance tiene un costo silencioso y casi nunca nos enseñaron a aceptar ese costo antes de aceptar la ganancia. ¿Cuántas veces los jóvenes empiezan con un proyecto y lo dejan a la mitad? Porque cuesta. ¿Cuántas personas que van haciendo algo a la mitad del camino lo abandonan por cansancio? porque nunca entendieron que hacer eso, la meta que se plantearon, tiene unos costos. Y eso hay que preguntárselos desde el principio. Y una cuarta pregunta, y me parece la más importante de las preguntas que tendríamos que hacernos en la vida con cualquier cosa que tengamos enfrente. ¿En qué clase de persona me convierte esto? ¿Esto que voy a hacer? ¿Qué está haciendo conmigo? ¿Estoy haciendo? Y es la pregunta más incómoda de todas, por cierto, pero la que es fundamental. No se trata de si algo es eficiente, de si algo es rápido, sino ¿qué está haciendo conmigo? ¿En qué me está convirtiendo? ¿Me está formando o me está deformando por dentro? Y es que, Joaquín, ninguna inteligencia artificial puede hacerse estas preguntas por nosotros. Puede darnos datos para responderlas, pero decidir hacérselas no es un tema de la inteligencia, sino de la voluntad. Y sostener además la incomodidad de esperar una respuesta sigue siendo y seguirá siendo siempre estrictamente humano. Por eso, Joaquín, una de las cosas que me parece esencial es que durante siglos evaluamos a las personas en la escuela, en el trabajo, en la vida, por la calidad de lo que respondían. Quizás hoy deberíamos empezar a evaluarlas y evaluarnos por la calidad de lo que preguntamos. Y aquí quiero dejar una frase que me parece esencial. Cuando todas las respuestas están disponibles, la calidad de una vida depende de la calidad de sus preguntas. En ese sentido, Joaquín, como siempre, intentamos dejar consejos al final del programa. ¿Qué podemos hacer para recuperar esa capacidad de pregunta? ¿Qué podemos hacer para transmitir a los niños esa capacidad de preguntar? Bueno, lo primero que es fundamental es recuperar la pregunta en casa y en la escuela. Aunque interrumpa, aunque retrase el programa, cada pregunta genuina que un niño hace y que un adulto no apaga es una neurona de curiosidad que sigue viva. Es un niño que está allí. Lo segundo, que me parece fundamental como consejo, es antes de usar la respuesta que nos da una inteligencia artificial, hacernos al menos una de las cuatro preguntas que acabamos de mencionar. ¿Para qué? ¿A quién beneficia? ¿Qué estamos perdiendo? ¿En qué clase de persona me está convirtiendo esto? Lo tercero, enseñar explícitamente a preguntar. Hoy es más importante aprender a preguntar que saber responder. Igual que dedicamos años a enseñar ortografía o la multiplicación, dediquemos tiempo a enseñar a formular una buena pregunta, que parece algo fácil, no lo es. Profunda, honesta, incómoda a veces si hace falta. Y lo cuarto, modelar la duda con dignidad. Un adulto que dice, cualquiera de nosotros, no lo sé, pero es una gran pregunta, le enseña a un joven más sobre pensar que 10 respuestas correctas memorizadas. En ese sentido, Joaquín, habrá que decirlo, dentro de algunos años, casi cualquier respuesta, de hecho ya lo está, disponible instantánea y gratuitamente. Cuando eso termine de suceder, cuando la inteligencia artificial ya tenga total ánimo, ambiente sobre nuestra vida, la diferencia entre una vida superficial y una vida profunda, entre una persona manipulable y una persona libre, no va a ser en cuanto sabe, va a estar en lo que se atreve a preguntar. Este es, hoy, quizás, una de las mayores necesidades que tenemos que enseñar en la escuela. Por eso la tarea que quiero dejar hoy no es memorizar una respuesta más, es quizás la más urgente y antigua de todas. Volver a preguntar como preguntábamos cuando éramos niños, cuando todavía no sabíamos que había preguntas prohibidas. Qué importante saber preguntar, enseñar a preguntar y vivir de preguntas, porque las respuestas ya las tenemos ahí. Querido Joaquín, una de las grandes cosas que hoy no nos están enseñando en la escuela, a enseñarnos a saber preguntar. Hasta aquí mi comentario de hoy. Deseo que sea para ti, para todo el auditorio, un gran fin de semana descansado y nos vemos por allá el próximo martes.
0: Gracias, doctor Lozano. Y voy contigo, Maru Rojas. Concluye pues lo que hace un año parecía imposible, que una panista, en este caso Kenia López Rabadán, presidiera la mesa directiva de la Cámara de Diputados. Lo logró.
17: Mi mamá era la que tomaba las decisiones en la casa y en su cocina económica. Y evidentemente, pues en mi casa era normal que las mujeres pudiéramos opinar, decidir. Y cuando yo llego a la política me doy cuenta pues de que eso no pasaba en la política, ¿no? En la política había un patriarcado, había una cantidad de hombres tomando decisiones tan alta que la voz de las mujeres en muchas ocasiones no se escuchaba.
18: Y si el choque con la realidad fue enorme, ahora la que presidió el Congreso este último año, Kenia López Rabadán, se prepara para lo que sigue, y es que a partir del lunes de la próxima semana serán las plenarias de todos los partidos representados en el Congreso, y el único tema será quién ocupe la mesa directiva. Por primera vez, el Partido Verde, quien solamente ha presidido un mes en 2015 con Tomás Torres. La primera vez que el Partido Verde tenga todo un año en el último de esta 61ª legislatura, ¿qué se necesita? No usar el hígado e inteligencia emocional, dijo Kenia López Rabadán.
17: Yo creo que ese es el problema de muchos que han estado en estas presidencias y toman decisiones malas, porque no se detienen un poco a pensar, a ver, todos tenemos derecho, todos somos pares. Porque si bien es cierto, yo presido esta Cámara de Diputados, todos somos legisladores, y cada legislador representa millones de personas.
18: Pendientes que deja, el más importante, que el legislativo sea reconocido por la población. Prestigiar la política y a los políticos para que el resultado sea en la vida diaria, pero también en las urnas, porque el cambio sí se puede, dijo la doctora Kenia.
17: Que tengas la posibilidad de salir y regresar sano y salvo a tu casa. Para eso necesitamos trabajar todos, no importa de qué partido político seas, porque cuando te asaltan, cuando te secuestran, cuando lamentablemente asesinan a una persona, no le preguntan por qué partido político votó o por cuál no votó. Es necesario que todos nos pongamos a trabajar para aquello que tanto anhela la ciudadanía, y claro que hay esperanza.
18: Momentos de tensión innumerables. Nunca pensó en tirar la toalla. Y sí, su llegada a la mesa directiva rebasó un día lo legal, porque no querían en la presidencia que ella recibiera el primer informe de la primer mujer presidenta de este país. Ya después, en las ceremonias oficiales, el trato fue laxo.
17: Siempre fue institucional, siempre. Y evidentemente había, pues, días, llamémosle así, complejos. O sea, estar en una mesa en donde 25 personas tienen una afiliación política y yo, solo yo sola, tener otra, pues digamos, se necesita mucha altura de miras. Y tengo que reconocer, di respeto y recibí respeto.
18: Este año, sin estridencias ni retrasos, se pasará la estafeta al verde ecologista, al diputado, vicepresidente aún, Raúl Bolaños Cacho Cue, y esa será otra historia. Con las imágenes de Miguel Ángel Brígido, Joaquín, mi reporte.
0: Y este soy el comentario de mi querido compañero y amigo José Fonseca. Le recuerdo su columna Con el Café, la encuentra en cafepolitico.com y en el periódico El Economista. Pepe, muy buenas tardes.
19: Buenas tardes, Joaquín. Buenas tardes al auditorio de Radio Fórmula. El oficialismo dice que por nuevas detenciones de personas relacionadas con el caso de Ismael Mayo Zambada, sabremos la verdad sobre lo ocurrido el 25 de julio de 2024, cuando los hijos del Chapo Guzmán, con la complicidad del gobierno de Rubén Rocha Moya, invitaron a Zambada a reunión de presunta conciliación, en la que mataron a Héctor Juen, el exrector de la Universidad Sinaloense, y en avión trasladaron al Capo al aeropuerto de Santa Teresa, cercano al Paso, Texas, donde ya lo esperaba el FBI. El gobierno solo confirmará lo que ya sabíamos, pues lo contó el Mayo Zambada en su carta del 10 de agosto de 2024, distribuida por su abogado. Tendrá las respuestas que, según dice el gobierno, Washington nunca le dio. Gracias, Joaquín. Buenas tardes y feliz fin de semana.
0: Gracias, don Pepe. Y bien, eso es todo. Gracias, buenas tardes.
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15: Las 2:57.
22: Temperatura 30 grados.
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29: Son las 3.
30: Temperatura 30 grados.
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2: Hola, ¿qué tal? Muy buenas tardes. Les saludamos ya en este día viernes. Ya es viernes 21 de agosto del 2026, cuando son las 3 de la tarde con un minuto y tenemos una temperatura de 30 grados centígrados aquí en la zona universitaria de Saltillo. Y pues la verdad es que continuamos con ese calorcito que nos dicen que ya está por terminar la canícula, pero según lo que hemos leído en la información pues meteorológica de los que saben, pues dicen que esta canícula pues prácticamente se va a extender, porque tenemos algunas zonas aquí en el norte incluso del país donde pues el calor está pues afectando muchísimo y no vemos pues indicios de que esta temperatura vaya a disminuir al menos en los próximos días. Entonces, pues aunque con agua, con tormentas, con distintas situaciones, ayer tuvimos muchísimo aire aquí en la capital coahuilense, pues aún así, pues se nos dice que la canícula termina a finales de este mes o principios del mes de septiembre. Entonces, bueno, pues prepárese porque la situación pues todavía es de riesgo en distintas pues afectaciones que tiene, no solamente el calor, sino también pues lo que esto implica, son enfermedades gastrointestinales. Cuide lo que tiene ahí en su casa todavía, porque pues en ocasiones pues estos ventarrones, el aire pues afecta la energía eléctrica en algunos sectores, y pues vienen los apagones, afecta pues no solamente pues la falta de agua con los pozos, las bombas de aguas que pues se ven pues afectadas, y en lo que se resuelve esta problemática, en lo que llega pues nuevamente el caudal del agua pues a la red de distribución, y luego en lo que llega a su casa, en lo que llega al tinaco, pues pasa un buen tramo y ahí es donde pues empieza pues el problema. Por higiene, por descomposición de alimentos y por todo lo que esto implica. Entonces hay que cuidarse pues en distintos frentes. Usa también por favor la indumentaria para cubrirse pues los rayos del sol. Use manga larga si es que está trabajando pues en el exterior. Si no tienes opción de permanecer pues dentro de su casa, pues cuídese de esa manera, y también de las lluvias. Hay que cuidarse por todos lados. Y bueno, hay información, pues ayer que estábamos en el programa hice un comentario, porque sí fue de golpe un mensaje que recibimos. Saludo y mando las condolencias a la familia de un compañero nuestro que fue en algún momento de nuestro medio, el ingeniero Juan Ricardo Martínez Recio, que ayer lamentablemente pues pierde la batalla contra la pues tuvo un infarto al miocardio y pues lamentablemente pierde la vida. Estuvimos hoy acompañándolos hoy al mediodía por lo menos unos minutos, pero pues es una tristeza siempre que perdemos a un ser tan querido, tan amable, tan lleno de vida. 52 años tenía el ingeniero, y pues los acompañamos en este proceso que ellos van a enfrentar, a él, bueno, a su hermana, a sus hijos, a sus familias, allegados que están lamentando, pues, resintiendo esta situación. Y bueno, pues, como todos los días, aquí hay información, y pues creo que el tema ahorita, que ya no entendemos qué es lo que está pasando a nivel nacional, no sabemos si se están perdiendo los hilos, si es parte de una estrategia, que más que todo yo podría advertir que hay una pérdida de control, que se están soltando de alguna manera los hilos, y estamos viendo lo que está sucediendo con el exgobernador Rocha Moya, tan cuestionado, investigado incluso, y pues ya no estamos viendo dónde está. Él no está solo. parece que lo están dejando solo, parece que está tomando decisiones, no creo que solo, creo que pertenece a un grupo de poder y que está retomando el control una vez que está siendo señalado por Estados Unidos, luego de que está siendo investigado. Es parte de las 10 personas, al menos de un grupo de 10 personas que está siendo investigado a nivel local, a nivel nacional, por este tema del huachicol. Y pues parece que se fue por la libre, porque hace yo creo que como una hora y media, la Fiscalía General del país, la Fiscalía General de la República, pues hace un emite un comunicado, un boletín nacional que está ya en todos los medios de comunicación y desde sus páginas oficiales, donde se deslindan prácticamente de la decisión que Rocha Moya toma hoy al aparecer y decir que pues ya está tomando nuevamente el control de la gubernatura, pues de manera oficial la Fiscalía General de la República pues está diciendo pues que esta decisión la está tomando de manera muy particular el exgobernador, es decir, que no vemos el respaldo de la Fiscalía, porque la Fiscalía dice que forma parte precisamente de este grupo de personas involucradas con este tema ya tan público, tan cuestionado, tan lleno de corrupción y que está ensuciando lamentablemente pues lo que es la gobernabilidad de este país. Vemos en un proceso donde se está ya trayendo desde Argentina pues también a un personaje ex militar que o relacionado con militares, que al parecer va a ser pues el chivo expiatorio de este tema del huachicol, y que como todos sabemos hay personajes de todo tipo involucrados en este tema, pero al parecer pues en este caso sería el único al que se le estaría pues fincando responsabilidades en este sentido, o al menos de manera pública, porque vemos personajes que van por la libre, que están libres, que están ni siquiera siendo sometidos o sujetos a una investigación, pero pues tal vez se le acabaron los padrinos a estas personas. El hecho de que Rocha Moya hubiera dejado pues durante un tiempo el poder, pues prácticamente él dice que se sujetó a las investigaciones, a todas las investigaciones correspondientes, pero creo que como mexicanos pues nos damos cuenta de lo que está ocurriendo y en ningún momento escuchamos que fuera sujeto a alguna investigación en particular. No vimos a nadie que estuviera diciendo pues se hizo un proceso legal, está sujeto a investigación, se abrió una carpeta de investigación, número tal, con folio tal, en fecha tal, y ya se le deja libre. Entonces no sabemos qué es lo que está ocurriendo, no sabemos en qué va a derivar esta situación, pero lo que sí sabemos es que al menos desde Estados Unidos pues hay una presión bastante grande para el Estado mexicano y para quien está encabezando pues este país desde el gobierno. Vamos a ver en qué deriva esto y cuál es la lectura que viene detrás de que Rubén Rocha Moya tome nuevamente el poder de una manera que creo que no lo esperábamos. Pero bueno, está ocurriendo y pues bueno, serán las autoridades correspondientes las que más adelante nos digan qué va a suceder, porque por lo pronto está este comunicado de la Fiscalía General de la República. Ya no vemos a ninguna entidad, a ningún diputado federal, a ningún senador de la República del partido Morena saliendo a las calles, en sus redes sociales, en defensa pues de este personaje tan cuestionado. No sabemos si viene a hacer pues una cortina de humo para quitarle los reflectores al hijo pues del expresidente de la República, que estaba siendo pues sometido a muy duros cuestionamientos después de que él anuncia hace unos días la pérdida de su visa por parte de Estados Unidos. Y bueno, pues a nivel local también hay más información y le platico que hoy estuvimos allá, pues hoy en el transcurso de la mañana, en un evento pues encabezado por la señora Liliana Salinas Valdés, que es la presidenta honoraria del DIF Coahuila, pues en una ceremonia, en un evento oficial donde pues 20 niños y niñas de Coahuila, algunos ya jóvenes adolescentes, pues a quienes se les volvieron a realizar una actualización de los procesadores cocleares después de que ellos años atrás fueron beneficiarios de algunas cirugías de implante coclear por temas auditivos, y que pues con ello les vienen a dar pues una nueva oportunidad de tener una vida pues completa, íntegra, con las posibilidades que tenemos o que tiene la mayoría de los niños de aquí de Coahuila. Estuvieron pues en un evento donde estuvo el secretario de Salud, Eliud Aguirre, estuvo pues ya dije la presidenta honoraria del DIF Coahuila, Liliana Salinas Valdés, estuvo también la directora del Centro Estatal del Adulto Mayor, algunos subsecretarios de salud, pues en este lugar dando seguimiento pues a este tema de cirugías que se tuvieron pues en el pasado, pero que se tiene que pues ir actualizando estos procesadores para que sigan brindando pues esa atención que se está dando a lo largo de los años. Estos niños fueron operados antes de los 2 años de edad, y con ello pues esa nueva oportunidad de vida. Voy a platicarles que en este lugar estuvo y tuve la oportunidad de saludar pues a una gran radio escucha que nos escucha ahí todos los días en este programa, Susana Haidar, que es parte de la Secretaría de Salud del Estado, y pues la verdad es que cuando nos dicen los estamos escuchando todos los días, me gusta el programa, pues la verdad es que es un incentivo porque trabajamos todos los días para ello. Estamos informando pues de lo que ocurre, y ahí fíjese que la señora Liliana Salinas Valdés nos decía que desde que el gobernador ahora, Manolo Jiménez, era alcalde de Saltillo, pues ellos levantan una lista de todos los niños que tenían esta problemática y que requerían pues un implante coclear. En ese momento había, dice ella, pues un programa que desde el nivel federal pues ayudaba a la realización de estos procesos. Son cirugías que tienen un costo de hasta 800,000 pesos por cada uno de ellos si estos procesos se hicieran en hospitales privados. Son de alto costo, pues tan solo el aparato tiene un costo más o menos de 450,000 pesos. Entonces, a la fecha, de una lista que se tiene ahora que llegan a la gubernatura, pues se hace una lista de 32 niños que tenían esta necesidad, y a la fecha ya van 20 niños que han recibido estas cirugías. Es un costo pues que implica un trabajo pues en coordinación, no solamente entre el DIF Coahuila, sino también participan los DIF municipales, y para ello se han tenido que hacer pues los eventos a beneficio. Usted recordará que cada año se hace pues algún partido donde colabora zaraperos, en el caso de Saltillo, acereros allá en Monclova, algodoneros acá en Torreón, y los recursos que son captados a través de esos juegos que le llaman juegos con causa, esos recursos van precisamente a la adquisición de esos aparatos de implante coclear. Porque pues también hay colaboración de algunos hospitales, de algunos médicos que están brindando sus trabajos, su participación en estas cirugías de una manera completamente gratuita. Los hospitales colaboran también sin costo. Entonces pues es parte de esta solución que se está dando, y la oportunidad de escuchar a niños. Hoy vimos pues este seguimiento a los beneficiarios que estuvieron pues reunidos ahí en el Centro Estatal del Adulto Mayor, con pues un trabajo pues bastante coordinado y, como usted dice, la participación de los coahuilenses que están aportando, apoyando estos juegos con causa, por ejemplo. Y bueno, ya son las 3:16. Nos vamos a un corte y enseguida regresamos.
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0: 3:16.
3: Temperatura 30 grados.
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3: Las 3:20.
4: Temperatura 30 grados.
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2: Ya son las 3 de la tarde con 20 minutos y tenemos una temperatura de 30 grados centígrados aquí en la zona universitaria, ya las 3:21. Pues bueno, quédese con nosotros porque hay más información. Le platico que también ahí en este evento pues vimos al secretario de Salud del Estado, el doctor Eliud Aguirre, quien nos habla pues de una reunión que tuvo hoy por la mañana con la titular de la Comisión Nacional de Arbitraje Médico, y usted recordará que esta comisión pues es un lugar al que usted como paciente o sus familiares, en el caso de que usted esté en el hospital y crea que hay alguna negligencia médica, que tenga pues alguna queja por algún procedimiento, incluso si no recibió pues algún medicamento, usted puede ir a recurrir a esta Comisión Nacional y poner pues ahí una queja donde deberían de resolver pues alguna con alguna solución respecto pues a cualquier situación que se presente. Entonces, bueno, hoy hubo esta reunión, estuvieron todos los directivos de hospitales públicos, privados y pues todo lo que suena hospital ahí con la Comisión Nacional de Arbitraje Médico abordando esta temática. Se firma un acuerdo porque lo que se busca es pues que haya una solución cuando cada uno de los pacientes tenga esta problemática, ir en todo caso trabajando en armonía y en un mismo sentido, buscando siempre el beneficio de usted que es el paciente y usted que es el derechohabiente y usted que es el usuario pues de cada uno de los hospitales. Entonces, en este sentido, le platico que el doctor Eliud Aguirre Vázquez, que es el titular de la Secretaría de Salud del Estado, nos comenta que a nivel estatal hay entre 5 y 7 quejas diarias en promedio por temas relacionados con atención a la salud. ¿Esto qué significa? Pues que son inconformidades de pacientes de ustedes que no están pues conformes con el servicio que se le da, y esto considera no solo los hospitales del estado, estamos hablando en general del ISSSTE, del Instituto Mexicano del Seguro Social, de los hospitales del estado, de hospitales privados, pues en temas relacionados con las distintas especialidades que pueden ir desde las quejas de odontología, de cirujanos plásticos, de traumatólogos, de cada una de estas pues especialidades. Entonces, en este tema se trabajó hoy, se firmó un acuerdo precisamente para lo que ya les comenté, el hecho de que puedan recurrir a este lugar a interponer sus quejas, pero les platico que en esta comisión también lo que se busca es que en su mayoría pues estas quejas se resuelvan de una manera pues conciliatoria, llegando siempre a acuerdos de la mejor manera. Esto es lo que nos platica el secretario.

0: secretario de Salud del Estado. Y por otra parte, pues también saludamos al doctor, se me fue el nombre, Iván Moscoso, que es el secretario de, subsecretario de Prevención y de Control de Enfermedades, también de la Secretaría de Salud. Le preguntábamos de este tema, del sarampión, a ver cómo vamos en este tema. Nos dice que se está buscando alcanzar una meta de vacunación del 95%. Actualmente estamos en el 89%, pero pues nos sigue haciendo referencia a esta temática, donde pues las madres de familia están tomando un papel bastante relevante en este tema de salud pública, que pues yo digo que en algún momento pudiera depender de las madres de familia el hecho de que los hijos o los niños en un momento pudieran pues registrar algún brote de alguna enfermedad porque las mamás están resistiéndose a la vacunación. Sí hay metas pues alcanzadas, pero cada vez más vemos madres de familia que están buscando pues que sus hijos no sean vacunados. Para que usted lo tome en cuenta, los brotes estos que se han registrado de sarampión, por ejemplo, que era una enfermedad ya erradicada en países europeos, pues surgen a raíz de esta ideología que va encaminada a la no vacunación. Estamos pues en ese proceso aquí en México. No ha sido el brote pues tan agresivo como en otros países del mundo, pero pues sí tenemos la enfermedad, una enfermedad ya erradicada que vuelve a resurgir. Y bueno, ya son las 3:26, el tiempo se me ha terminado. Yo le saludo con mucho gusto y le agradezco que haya permanecido con nosotros esta media hora. Soy Sonia Pérez y lo invito a que el próximo lunes en punto de las 3:00 p.m. nos acompañe en una edición más de Criterios.
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1: 3:27.
3: Temperatura 29 grados.
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1: 3:31.
2: Temperatura 29 grados.
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3: Hola, hola, ¿qué tal? Muy buenas tardes. Son las 3:32, la temperatura 29 grados. ¿Y saben qué? Esta es la temperatura completa, el clima ideal para entrar en acción. Este equipo entra en acción junto a ustedes. Los saluda su capitán Marcelo de la Peña Ochoa, y a través de la frecuencia correcta, que obviamente ya sabemos que es esta, la primera 88.9 FM del Grupo Multimedia, El Diario de Coahuila. Y este viernes es un viernes botanero, porque nuestro recorrido por el universo deportivo, el más apasionante de todos los universos, comienza preparando ahora sí que las botanitas, una rica y deliciosa botana. Y es que nos vamos a acomodar frente a la televisión, frente a la pantalla, porque si les gusta el fútbol mexicano, esta noche tendrán que elegir muy bien qué partidos quieren ver, porque tendremos la jornada número 5 de la apertura 2026 de nuestra gloriosa, bendita, majestuosa, como le quieran llamar, a nuestra Liga MX, que hoy tendremos nada más y nada menos que 4 partidos, 4 duelos, 4 encuentros, los cuales no se puede perder. ¿Por qué? Porque van a estar deliciosos. Ahora sí que para acompañar con una rica botana, qué mejor que el fútbol mexicano, que a veces lo criticamos mucho, pero tiene algo en especial que ahora sí que es icónico y majestuoso, y nos hace verlo una y otra vez cada semana. Ahí estamos viéndolo, ¿no? Y por ello vamos a visitar este mundo del fútbol dentro de nuestro universo deportivo. Así que queremos conocer cuáles son sus pronósticos. Mándenos sus mensajes al WhatsApp 844-101-6375. Apúntele bien, 844-101-6375, o escríbanos a través del Facebook y YouTube de la primera 88.9, así nos puede encontrar. ¿Cuál de los 4 partidos de esta noche creen que será el mejor? Así que les doy contexto, vamos a desarrollar. Comenzaremos en el volcán que hará erupción, el Estadio Universitario, porque a las 7 de la noche Tigres recibirá al Atlante. Y atención, muchísima atención, se prenden las alarmas con los felinos, porque están llegando, no me lo van a creer algunos, en el lugar número 16. ¿Lo escucharon bien? Lugar 16 de la clasificación para los Tigres, ya que solamente suman un simple punto, 1 de 12 posibles, y todavía ni siquiera conocen la victoria en el arranque de este torneo. Vienen de la derrota de 2-1 frente al Atlas, lo cual tuvo que provocar cambios, y es que será Víctor Manuel Bucetich, el Rey Midas, quien asume ahora sí que el interinato como entrenador, además también a su vez de vicepresidente deportivo. Así que esta noche comienza una nueva etapa para los felinos, pero enfrente tendrán a un Atlante que suma 5 puntos para el Atlante, que ya derrotó al campeón, al vigente monarca Cruz Azul, a la Máquina Celeste, y viene de empatar sin goles, pero igualando frente a los últimos bicampeones de nuestro balompié azteca, los Diablos Rojos del Toluca. Así que, les guste o no les guste, les cuadre o no les cuadre, ya no digo más, ya se la saben algunos. Los que no, vayan a buscarla ahí en el internet, seguramente encontrarán esta bonita porra para algunos. Ahí, atención, no se la vayan a poner a los niños, atención papás. Pero bueno, ¿quién ganará? ¿Tigres en el regreso de Bucetich o el Atlante con Miguel el Piojo Herrera? Y a esa misma hora, que es a las 7 de la noche, tendremos otro duelo para los regios. Así es, hoy, le busquen donde le busquen, se va a armar la carnita asada, porque el Monterrey, los Rayados, van a visitar, ahora sí que, terreno de la selva del León, porque la Fiera llega después de derrotar 2-1 al Necaxa, a los Rayos, y ya suman los panzas verdes 6 puntos. Mientras que los regiomontanos, los Rayados, llegan encendidísimos. Son terceros en la tabla con 9 unidades y vienen de golear 6-1 a Juárez. La mayor goleada que se ha registrado al menos hasta el momento de lo que va hasta la jornada número 4. Así que Rayados está encendido tanto en la Leagues Cup, que ya clasificaron a los cuartos de final en el torneo internacional, y a su vez son terceros en la parte alta, en la zona alta de nuestro fútbol mexicano. Así que, ¿quién gana esta noche? ¿León o Monterrey? Y nos vamos a ir directito a la frontera, porque a las 9 de la noche tendremos un partido entre los extremos de la tabla. ¿Por qué? Porque FC Juárez va a recibir al líder, el América. Obviamente ya se la saben, ya bien dirían todos los aficionados americanistas, ya se la saben, úsense en cualquier contexto. Y es que los Bravos llegan como últimos de la clasificación, todavía ni siquiera suman puntos, han marcado apenas solamente 2 goles y han recibido 13 atrás, han recibido 13 pepinos, todo lo contrario para las Águilas, que andan volando el equipo de Guillermo Almada desde que tomó la dirección técnica de este equipo, que llega como líder con 10 puntos, permanece invicto, no conoce la derrota aún y solamente ha recibido un solo gol en contra, 1 atrás. Además, viene a derrotar 3-0 al Atlético de San Luis, pero cuidado, cuidadito Wazowski. ¿Por qué? Porque en el fútbol mexicano nada está escrito. Y así el dramatismo se llenó en esta cabina, el silencio, le bajamos a la música, porque les tengo una pregunta muy especial. ¿Mantendrá el América el liderato o será Juárez quien conseguirá sus primeros puntos precisamente contra las Águilas? ¿Quién lo gana? ¿América seguirá el líder o Juárez seguirá de sotanero? Esa es la pregunta que yo les hago a todos ustedes. Y todavía tendremos un partidito más, no se me vayan, porque todavía habrá más emociones. Porque a las 9:10, 9:10 p.m. de esta noche, Querétaro va a recibir al Toluca, desde la Corregidora. Los Gallos Blancos llegan con 7 puntos, sorpresivamente ocupan el 8º lugar, mientras que los Diablos Rojos también llegan con las mismas 7 unidades y aparecen en la 5ª posición. Es decir, la diferencia de goles con los goles anotados y goles recibidos marcan la diferencia para que sea Toluca el que esté un par de peldaños por encima, pero tienen la misma unidad de puntos. Así que hoy se podrían estar compitiendo esa ubicación en la tabla general del fútbol mexicano. Así que tenemos 4 partidos esta noche. El primero, Tigres contra Atlante. Segundo, León contra Monterrey. Tercero, Juárez contra América. Cuarto, Querétaro contra Toluca. Así que a las 7 de la tarde, tarde noche, como le quieran llamar, ¿ustedes de cuáles son? Yo siempre acostumbro decirle 7 de la tarde, pero sé que muchos le dicen 7 de la noche, así que por eso lo estoy tratando de adaptar. ¿Ustedes de qué team son? ¿Las 7 p.m. es de la tarde o es de la noche? El punto es que a las 7 de la tarde noche, para no complicarnos, no meternos en problemas, Tigres contra Atlante y León contra Monterrey. Felinos frente a Potros y Fiera frente a Pandilla. Más tarde, al terminar estos 2 partidos, tendremos incluso otros 2 encuentros. Y estos duelos serán Juárez contra América y Querétaro contra Toluca. Es decir, Bravos contra Águilas y Gallos ante Diablos. ¿Cuál de estos 4 partidos es el que quieren ver? Mándenos sus mensajes al WhatsApp 844-101-6375. Apúntele bien, ahí va de nuez, 844-101-6375, nuestro contacto directo por WhatsApp y por Facebook y YouTube, nos encuentra y nos busca como la primera 88.9 en las plataformas digitales. Vámonos a la pausa de hidratación, porque al regresar de este medio tiempo, dejamos las canchas del fútbol mexicano y cambiaremos para hablar un poquito de hacer ejercicio y apoyar una buena causa, y a su vez, un piquitirri, diría yo, del balón, del ovoide, más bien. Porque la NFL continúa calentando sus motores y esta noche tendremos 3 partidos de pretemporada. No me le cambien, seguimos aquí, en acción.
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0: 41.
2: Temperatura 29 grados.
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0: 3:44.
2: Temperatura 29 grados.
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1: Son las 3:45 exactamente, qué puntuales, llegó a la hora indicada porque la temperatura también marca 29 grados, lo cual nos indica que es la temperatura, el clima ideal para entrar en acción nuevamente. Lo saluda su capitán, Marcelo de la Peña Ochoa, y gracias por formar parte de este tremendo equipazo y seguir con nosotros a través de la primera 88.9 FM, la frecuencia correcta del grupo multimedia El Diario de Coahuila. Y es que el día de hoy vamos a saludar a Clara, quien viene por parte de la Cruz Roja Mexicana. Qué gusto saludarte, sobre todo porque siempre tienen una buena causa, pero a mí me encanta que usen y estén cerca el tema del ejercicio como una forma de poder apoyar a la gente. Con el gusto de saludarte, invítanos, ¿a dónde vamos a ir?
2: Hola Marcelo, buenas tardes al auditorio. Venimos, sí, efectivamente, de Cruz Roja a invitarlos a todo México Salvando Vidas otra vez. Ya estamos en nuestra séptima edición. Ya hemos corrido 6 carreras juntos, los 32 estados de la República. Durante estos 6 años hemos salido a la misma hora, todos el mismo día. Y entonces ahora, por ser séptima ocasión, lo vamos a volver a hacer. Entonces queremos invitarlos, es el primer fin de semana de septiembre, el primer domingo, que es 6 de septiembre. Vamos a arrancar como hemos arrancado cada año, ahí en la ruta recreativa, en Avenida Universidad, a las 7 de la mañana. Entonces lleguen un poquito temprano para calentar, ¿verdad? Ya sabemos cuál es la dinámica, ¿verdad? Empezamos a las 7. En esta ocasión estamos esperando 850 participantes. Todavía tenemos lugares para que le apure, corra por su lugar, por su boleto, ¿sí? En esta ocasión va a costar 300 pesos. Vamos a tener las mismas modalidades, 10K, 5K y caminata 3K. Y efectivamente el objetivo, claro, es participar, es donar, es apoyar a la Cruz Roja, pero también al mismo tiempo con el ejercicio, pues promover primeramente hábitos saludables, ¿verdad? La salud es importante, cuidarnos es importante, pero también la familia, ¿verdad? Es una carrera familiar, es una carrera que, como todos los que ya la han corrido saben, son bienvenidas las mascotas, son bienvenidas las carriolas, las bicicletas, todo el mundo es bienvenido. Se trata de pasar una mañanita 32 estados en familia, con amigos, hacer deporte, hábitos saludables.
1: ¿Cómo no? ¿Cómo no? Y sobre todo hay que decirle a la gente que ya se está haciendo una tradición esta carrera, una gran forma de ejercitarnos, convivir en familia, y tercero, apoyar una buena causa como es la Cruz Roja. Y sobre todo, algo que la gente espera, más allá de competirla, también sabes que les gusta mucho las playeras, les encantan las playeras, y me gustaría que la gente que nos sigue por streaming en Facebook y YouTube, se las podemos mostrar. Este diseño de playeras, por favor, platícanos qué tal.
2: Ahora es azul. Hemos tenido blancas, ¿no?
1: Sí, blancas.
2: Estamos con blancas, seguimos con un par de negras y en esta ocasión es azul. La verdad es que está bien bonita. Yo ya me la probé y se ve bien padre en este color. Tiene la misma república, ¿verdad? El mismo título, las modalidades, nada más que en esta ocasión es en azul.
1: Úlala, muy fresco, ¿no? Creo que a la gente le va a encantar portarla porque es de esas que se quedan. Después de la carrera todavía las utilizamos, pero ¿sabes qué también se queda? Las medallas. Pero yo tengo una duda, ¿las medallas únicamente son para los primeros lugares o todos se llevan medallas?
2: Todos se llevan medallas. Los 300 pesos que usted va a pagar le incluyen su playera, le incluyen la medalla y le incluyen su kit de recuperación. La playera y la medalla, digo, la medalla no, la playera se la vamos a entregar el sábado. Okay, su medalla sí tiene que ir, sí tiene que caminar o correr exactamente para recibir su medalla y su kit. Y en esta ocasión, mira, vamos por la letra O de Cruz Roja. Ya hicimos la palabra cruz y ya hicimos la R el año pasado y ahora estamos con la O. La verdad es que está bien bonita. A mí me encantó la O. Sí, entonces esta es la medalla. Y su playera se la vamos a entregar el día antes de la carrera.
1: Ok, entonces estamos en el pendiente.
2: Sábado 5
1: de septiembre,
2: de hay que estar 9 ahí. De la mañana a 5 de la tarde en la delegación de la Cruz Roja, ahí en Carlos Saavedra Dávila, 2225 en Centro Metropolitano.
1: Entonces pasamos por ahí, pero antes de eso y por último preguntarte las inscripciones, ¿dónde me puedo inscribir y toda la gente que nos escucha?
2: Ok, en www.cronosport.mx.
1: Cronosport.mx,
2: ese es un lugar. Directamente también en la delegación de 9 de la mañana a 4 de la tarde, de lunes a viernes, ahí está un escritorio y ahí los van a estar esperando también para inscribirse. En la ruta recreativa los domingos estamos como de 7:30 a 11:30 de la mañana, ahí en la explanadita del Ateneo. Ajá. Ahí también, ahí aceptamos efectivo y transferencia, tarjeta efectivo y transferencia, sí. Y la otra forma, para los que ya se han registrado por teléfono, cambiamos de número, entonces quiero darles el nuevo número.
1: ¿Puedes pasar? ¿Nos lo dictas, por favor?
2: El 844.
1: 844.
2: 130.
1: 130.
2: 0699.
1: 0699.
2: Usted ahí puede mandar un WhatsApp. Y luego le van a contestar, le van a pedir sus datos, por ahí va a poder hacer su transferencia y todo lo va a poder hacer a través de el WhatsApp si se le hace más cómodo. Entonces, pues sí hay cuatro lugares, o sea, no está difícil, está sencillo.
1: Hay formas, no, hay que hacerlo.
2: Exactamente. Y también que no se nos olvide que vamos a tener nuestra tradicional tómbola, ¿okay? En donde pues vamos a tener bicicletas, electrodomésticos, electrónicos. Nada más recuerde que tiene que estar. O sea, si corre, si camina,
1: obviamente.
2: Ya, exactamente, hay que estar presente. Si no está presente su número, bueno, pues si sale, no se le puede entregar el premio, hay que estar ahí. Y ya después, pues se va con la familia a desayunar si quiere. Pero ya hizo ejercicio, a lo mejor ya se llevó su regalo. Y luego, pues ya, otro ratito de convivencia.
1: Apoyó una buena causa y convivió en familia. Así que son increíbles, Clara. Qué bueno que te diste la vuelta para escucharte. Y obviamente la invitación está hecha, que la gente va a inscribirse. Ya conoció los métodos de convocatoria para poder inscribirnos y bueno, desearles el mayor de los éxitos y que se junte la meta.
2: Sí, muchísimas gracias. El año pasado la cumplimos y la rebasamos, estamos esperando este año hacer lo mismo.
1: Y por más, que se multiplique obviamente. Así que te agradecemos, Clara, obviamente también a todo tu equipo, felicítalos de antemano por todo lo que están haciendo y el mayor de los éxitos ese fin de semana.
2: Muchísimas gracias, Marcelo, por recibirnos como siempre y bueno, los esperamos a todos, por favor, vengan, inscríbase.
1: Así es, y bueno, con esto despedimos a nuestra gran invitada del día de hoy y ahora vamos a ponernos el casco. ¿Por qué? Porque vamos a entrar de lleno en el emparrillado, porque la NFL continúa su pretemporada este viernes. Tenemos tres partidos que se van a jugar al máximo, con máxima intensidad, y se está preparando el camino rumbo al inicio de la temporada regular. Así que queremos conocer a todos los aficionados de la NFL que forman parte de este equipo. Mándenos sus mensajes al WhatsApp 844-101-6375, 844-101-6375, o escríbenos por Facebook y YouTube de la Primera 88.9. ¿Cuál es su equipo favorito de la NFL? ¿A qué equipo le va de la NFL? Porque el día de hoy, viernes botanero en el fútbol americano de la NFL, etapa de pretemporada, el primer balón se pondrá, el primer ovoide se pondrá en movimiento a las 5 de la tarde, 5 p.m., prácticamente una hora después de terminar este programa. Por eso me voy a tener que ir rápidamente de este estudio, porque los Jets visitarán a los Pittsburgh Steelers, Jets contra Steelers, el equipo de Nueva York contra el equipo de Pittsburgh. Media hora después tendremos otro partido, es decir, a las 5:30 de la tarde, los Carolina Panthers. Los Panthers visitarán a los Jacksonville Jaguars, a los Jaguares. Este duelo entre Jaguares y Panteras, el equipo de Carolina frente al equipo de Jacksonville, 5:30 de la tarde. Y para cerrar la actividad de este viernes, tendremos el partido que quizás genera mayor expectativa. Atención, presten muchísima atención. Los New York Packers visitarán a los Denver Broncos. Packers contra Broncos, Green Bay frente a Denver, a las 7 de la noche, 7 p.m., tendremos este duelo. Así que increíble lo que viviremos el día de hoy, porque tendremos al equipo de los Jets enfrentando a los Acereros, a las Panteras enfrentando a los Jaguares, y a los Empacadores enfrentando a los Broncos, porque justamente me gustaría decirles que en estos partidos de pretemporada, son precisamente ahí donde tenemos lo más interesante de los encuentros, porque la pretemporada no solamente sirve para observar a las grandes figuras cuando llegan a sus nuevos equipos y demás, sino para que muchos jugadores ellos mismos puedan afinar cada pase, cada recepción, cada tackle, y obviamente aprovechar cada oportunidad para que les signifique ganarse un lugar dentro del roster definitivo. Así que esta noche tendremos Jets contra Packers, Jets contra Steelers, Panthers contra Jaguars y Packers ante Broncos. Ahora queremos conocer sus pronósticos. ¿Cuál de estos tres partidos son los que ustedes van a seguir? ¿Se van a aventar el maratón completo? 3 de 3 o 2 de 3 o tan solo uno? cuál será y obviamente qué jugador es el que quieren ver durante esta pretemporada. Mándenos sus mensajitos, siempre estaremos monitoreando y al pendiente de lo que ustedes nos escriben y obviamente invitarlos a que nos sigan en la primera 88.9 a través de las redes sociales. También estamos en Spotify, en Instagram, en Facebook, en YouTube y el resto de las redes sociales. Y siempre aquí la frecuencia correcta, siempre con el mejor contenido, música country, este programa, entre otros, los cuales son de interés. Y con esto llegamos ahora sí al final de este recorrido por el apasionante universo deportivo. Hoy calentamos motores para este viernes botanero, cargado de una actividades, con el inicio de la jornada número 5 de la apertura 2026 de la Liga MX y la continuación de la pretemporada de la NFL, ahora en su semana 2, este fin de semana. Y ese justamente es precisamente el espíritu de En Acción. Aquí no solo seguimos un solo deporte, seguimos las emociones y las pasiones y las historias más emocionantes que hacen vibrar a un solo tono, a una sola voz, nuestro universo deportivo. Los invitamos a volver a encontrarnos este lunes, inicio de semana, a las 3:30 de la tarde, 3:30 de la tarde, por la primera 88.9 FM, la frecuencia correcta, y también decirles que a nombre de su capitán, Marcelo La Peña Ochoa, y de toda la producción y de todo el equipo que hace posible esto, todo lo que conforma el grupo multimedia, el Diario de Coahuila, les damos las más calurosas gracias y cordiales, obviamente, bienvenidas para que nos sigan acompañando y que sigan formando parte de este tremendo equipazo, porque ustedes son nuestro jugador estelar, nuestro refuerzo estrella, nuestro fichaje bomba. Y yo les digo que recuerden muy bien, recuerden que el deporte nunca se detiene, porque siempre está en acción.
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3: 3:57.
5: Temperatura 29 grados.

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5: Son las 4.
6: Temperatura, 29 grados.
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2: Rubén Rocha Moya, acusado de narcotráfico por Estados Unidos, retoma gobierno de Sinaloa. Fiscalía General de la República mantiene investigación sobre Rocha Moya, dice la Secretaría de Gobernación. Rubén Rocha Moya regresa. ¿Qué pasará con sus cuentas en Banamex, Banorte, Scotiabank, bloqueadas por la Unidad de Inteligencia Financiera? Segov aclara que el regreso de Rocha Moya al gobierno de Sinaloa es decisión personal. Abogado de Fernando Farías afirma que Estados Unidos intervino en su traslado de Argentina a México. Gobierno renueva acuerdo con empresarios para mantener precio de gasolina debajo de 24 pesos. México tiene 330 autoconsumos de combustible con permiso, pero hasta 20,000 operarían fuera de regulación. Muy buenas tardes, soy Javier Pastén y le doy la más cordial bienvenida a esto que es Zona de Negocios. 88.9 la primera, 4 de la tarde con 2 minutos, viernes 21 de agosto, 29 grados la temperatura aquí en la capital del estado de Coahuila, zona universitaria, parte norponiente de esta ciudad capital. Y le decía yo, abría este espacio informativo como con la información de que Rubén Rocha Moya, acusado de narcotráfico por Estados Unidos, retoma gobierno de Sinaloa. Rubén Rocha Moya, un político mexicano acusado de narcotráfico por Estados Unidos, regresó al gobierno del violento estado de Sinaloa, al norte de México, después de 3 meses de haber solicitado licencia para ser investigado por el sistema judicial mexicano. Hoy regreso al ejercicio de mi responsabilidad como gobernador de Sinaloa con la frente limpia y en alto, anunció este viernes el político en un mensaje en sus redes sociales en el que justificó su regreso por falta de pruebas. La decisión de Rocha Moya ocurre el mismo día en que la presidenta mexicana Claudia Sheinbaum se ausentó de su conferencia diaria por motivos de salud, reportando tener gripa con fiebre y tos. La Fiscalía Federal de Nueva York acusó al gobernador y a otros funcionarios de introducir a Estados Unidos grandes cantidades de narcotráfico a cambio de apoyo político y sobornos del cártel de Sinaloa. El gobierno estadounidense solicitó la extradición de los involucrados, pero las autoridades mexicanas respondieron que no cuentan con elementos de prueba para detenerlas y sería la Fiscalía General de la República, controlada por la exconsejera jurídica de Sheinbaum, la que determinaría si existen evidencias. Después de 112 días de investigación, Rocha Moya dijo que la Fiscalía General de la República ha informado que no existen los mínimos elementos de prueba que sustenten su participación en alguna conducta penal. O sea, no he cometido ningún delito, comentó. Ahora hay que ver qué es lo que responde el gobierno de Estados Unidos, porque seguro estoy, no se va a quedar con los brazos cruzados. Y entonces ahora sí, es muy posible que comandos del gobierno estadounidense especiales vengan por Rocha Moya. Así que ahí está, eso que usted escuchó es la música de suspenso por la captura futura por el gobierno de Estados Unidos de algún funcionario mexicano. El gobierno federal aclaró este viernes que el regreso al cargo del gobernador de Sinaloa por parte de Rubén Rocha Moya fue una decisión personal del funcionario y que la investigación en su contra, junto con otras 9 personas, sigue en manos de la Fiscalía General de la República. El gobernador y otros 9 funcionarios de su administración fueron señalados por la justicia estadounidense de su presunta implicación en una conspiración con líderes del cártel de Sinaloa para importar grandes cantidades de narcotráfico a Estados Unidos a cambio de apoyo político y sobornos. En un comunicado, la Secretaría de Gobernación afirmó que la reincorporación del gobierno a sus funciones responde exclusivamente a una determinación de carácter personal. Rubén Rocha Moya regresa. ¿Qué pasará con sus cuentas en Banamex, Banorte, Scotiabank, bloqueadas por la Unidad de Inteligencia Financiera? El regreso de Rubén Rocha Moya a la gubernatura de Sinaloa no implica por sí mismo el desbloqueo de las cuentas bancarias que fueron inmovilizadas por la Unidad de Inteligencia Financiera. Hasta ahora no existe información pública de que la UIF haya ordenado levantar la medida sobre las cuentas del mandatario sinaloense, a quien este viernes retomó sus funciones después de permanecer 112 días separado del cargo y también escondido en alguna de las partes del gobierno de Sinaloa o de la de esa entidad mientras estuvo con licencia. El secretario de Gobernación precisó este viernes que la reincorporación de Rocha Moya responde exclusivamente a una decisión de carácter personal y confirmó que la Fiscalía General de la República mantiene abiertas carpetas de investigación relacionadas con las 10 personas señaladas por el Departamento de Justicia de Estados Unidos, entre ellos el gobernador de Sinaloa. Eso huele a, ¿qué le digo? A tole con el dedo, ¿no? Así, pues, tengo la percepción de eso, entonces pues eso es mi percepción. No tiene un gran valor la percepción personal, pero lo que cuenta es lo que dice la Fiscalía de los Estados de allá del gobierno mexicano. Oiga, el gobierno renueva acuerdo con empresarios para mantener precio de gasolina debajo de 24 pesos y fíjese que la consultora Petro Intelligence mantiene que dice o dijo esta semana que el 84% de las estaciones de gasolina instaladas en Coahuila están cumpliendo este acuerdo, solo entre un 20 y un 14% no lo están respetando, pero es muy posible que esas empresas gasolineras no estén dentro de este acuerdo que el gobierno mexicano ha llamado. De este modo, la autoridad mexicana renovó por 6 meses más un acuerdo con empresarios para garantizar que los precios de las gasolinas regular se mantenga por debajo de 24 pesos por litro, como parte de los esfuerzos para evitar mayores presiones inflacionarias en el país. El acuerdo con gasolineros es similar al llamado paquete contra la inflación y la carestía, el PASIC, que firmaron el gobierno y las principales tiendas de autoservicio en México para garantizar un monto máximo de 910 pesos para el costo de la canasta básica. Los representantes del sector gasolinero reconocieron los avances logrados en materia de simplificación administrativa, combate al mercado ilícito de hidrocarburos, reducción en comisiones cobradas en ventas realizadas con tarjetas de crédito y otros medios electrónicos, así como en el reforzamiento de la seguridad pública. Todo esto en beneficio del sector y de México, dijo la empresa pública Petróleos Mexicanos en un comunicado. El acuerdo también establece que el diésel deberá tener un valor inferior a 27 pesos por litro, mientras que en las zonas fronterizas el precio de estos combustibles será todavía menor, derivado de la aplicación de una tasa del impuesto al valor agregado de 8%. El gobierno federal y los empresarios gasolineros acordaron mantener mesas de trabajo con el propósito de seguir avanzando en los esfuerzos de mejora y simplificación regulatoria, fortalecimiento de las cadenas logísticas y análisis de costos operativos a fin de garantizar la continuidad de la estrategia. Así las cosas. Y mire, ya que estamos hablando también de esta parte de los combustibles, hace un par de semanas o cuando mucho tres, la Secretaría de Energía emitió una normatividad en donde todos aquellos que tienen autoabastecimiento o instalaciones desde donde se pueden autoabastecerse de gasolina roja o verde, de diésel, bueno, tenían que regularse. Aquí lo publicamos en el Diario de Coahuila hace como unas 2 semanas, 3. Hace poquito lo han publicado medios como los que están en Venustiano Carranza, ¿no? Los dos lo publicaron 2 semanas o semana y media después de nosotros. Le digo porque yo lo escribí y yo obtuve la información. Y entonces, mire, México tiene 330 autoconsumos de combustible con permiso, pero hasta 20,000 operarían fuera de la regulación. Por ejemplo, en Ramos Arizpe, en el Parque Pideco, desde hace unos 20 años hay una empresa que tiene ahí su propia zona de abastecimiento. Y si nos vemos por esa zona de Ramos Arizpe y Arteaga, encontraremos como unas 4 o 5 empresas que tienen también su propia parte de abastecimiento. Y bueno, ¿esto qué significa? Mire, las grandes empresas de transporte de carga y de pasajeros necesitan una estrategia para abastecer de combustible a sus unidades sin provocar un desfile de camiones y tráileres en las estaciones de servicio cercanas. De ahí surgió la figura de los autoconsumos, pequeñas instalaciones ubicadas dentro de los patios de resguardo, carga, o trasvase de las compañías donde pueden abastecerse de combustible, principalmente diésel, a sus propias unidades. El problema es que una gran parte de estas instalaciones opera fuera de la regulación. En México existen alrededor de 330 autoconsumos que cuentan con un permiso vigente de la Comisión Nacional de Energía, mientras que las estimaciones de la industria apuntan que hay miles más que funcionan sin autorización. Hoy los autoconsumos no tienen permisos, solo hay 326 permisos de autoconsumo vigentes y se estima que hay miles regados a lo largo del país. Ahora lo que se va a buscar es ayudar a regularizar, pero seguramente habrá que pagar una multa, y las multas son millonarias, expuso Marcial Díaz, socio de Qua Energy Consulting. Así que, pues ahí está esta situación del autoconsumo y se les fue de control, ¿no? 4:12, viernes 21 de agosto, 29 grados la temperatura. Voy a una pausa, ahorita regresamos con Laura Reyes. No le cambie, por favor.
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0: 4:13.
3: Temperatura 29 grados.
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18: 4:17.
3: Temperatura 29 grados.
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3: Hoy estamos de regreso aquí en Zona de Negocios, 4 de la tarde, 18 minutos, 6 minutotes de intermediación. Y bueno, ya estamos aquí de reinicio con Laura Reyes, que tiene un tema muy interesante. Buenas tardes, Laura.
4: Hola, querido, ¿cómo estás, Javier?
3: Muy bien, pues, ¿tú?
4: Pues bien, también, aquí más puestos que nada, hoy, pues con una gran historia, que espero que sea inspiradora para todos los emprendedores que están empezando, y ya que él empezó así, igual que todos nosotros, o sea, nosotros empezamos la mayoría en ceros o con lo poquito que tenemos, y bueno, hoy les voy a hablar de don Roberto González Barrera, el rey de la tortilla, don Maseco, como le dicen también. Él nació el 1 de septiembre de 1930 en Cerralvo, Nuevo León, hijo de Roberto M. González Gutiérrez y de Bárbara Barrera. Él nació en una familia muy numerosa y de escasos recursos. Sus padres se fueron de braceros a piscar algodón a Texas y lo dejaron con su abuela junto con 17 primos. ¿Se imaginan a la pobre abuela? Bueno, él solo estudió hasta tercer año de primaria. Pero fíjense,

le contestó. Pues le dijo eso, haz eso, dedícate a eso. ¿Para qué haces tanta tontera de andar vendiendo esto, o sea, concéntrate, le dijo. Él trabajó duro antes de formar la empresa a la que les voy a decir. Trabajó para Pemex como conductor transportando explosivos en Veracruz y era el trabajo mejor pagado por el riesgo, ¿verdad? Por eso lo aceptó. Y bueno, nada más que se asoció a una plantación de coco, hizo 200,000 pesos, pero le dio malaria y tuvo que regresar. Fíjense, se enfermó y tuvo que regresar. Entonces, con esos ahorros, en 1948, a los 18 años, convenció a su papá y compraron un molino de maíz con 75,000 pesos, con una capacidad de 15 toneladas al mes. Tuvieron que vender todos sus otros negocios, todo lo que pudieron para hacerse de una plantita de luz y era con la que iluminaban a Cerralbo. En el 3 de mayo de 1949 fundó en Cerralbo Molinos Aztecas, que después se convirtió en Maseca, que significa masa seca. La primera harina de maíz nixtamalizado del mundo se industrializó y tenía un proceso que decían que venía desde los aztecas. Al inicio de esto nadie le compraba, le decían las señoras que jamás iban a dejar su metate, porque pues bueno, las señoras se levantaban a las 4 de la mañana y él decía, es que eso es un negocio, porque le estamos quitando pues ese trabajo de pues que le aventajaban como 3 o 4 horas, porque las señoras se levantaban a moler el maíz y todo eso. Entonces, pues bueno, al principio tuvo que ir casa por casa a regalar la masa para que la conocieran, y luego pues bueno, una señora le comentaba a otra y así se fue haciendo de la fama de evitarse de moler el nixtamal a mano en metate y para hacer sus tortillas. Y bueno, ya después él pues se fue haciendo de sus clientes, y todo el mundo, aunque le dijo que estaba loco, le dijeron, nadie te va a comprar harina, las señoras se van a querer hacer su harina propia, pero pues no. Entonces, aquí viene lo rescatable de esta historia, Javier, que todos los negocios siempre van a nacer de una necesidad, y esa fue una necesidad muy fuerte que había en ese tiempo, de que la gente pues hacía sus propias tortillas. Y bueno, ya cuando se pudo hacer el molino, el molinito de Cerralbo, ya después se formó lo que es hoy el grupo Gruma. Ese grupo está en más de 100 países y vende más de 4,000 millones de dólares al año. Él fue el primer creador de... Por eso le dicen el señor de la tortilla, el dueño de la tortilla del mundo, o el Maseco. Y todo empezó porque no vendió una harina, o sea, vendió pues ese descanso para las mujeres. No vendió cuando tenía ganas, vendió cuando había una necesidad, vendió cuando nadie le creía, regalando el producto al principio y pues perdía, pero ¿ustedes creen que esa chispa la tenía prendida siempre? No. Él también pues tuvo que sentirse desanimado porque pues todo el mundo le decía que no. Y bueno, la necesidad y que le empezaron a creer, pues hizo que su negocio pues creciera y que hoy pues sea nuestra base de la alimentación. Ya era, ¿verdad? Pero como que mucho más fácil. Y bueno, yo tengo muchos años de no hacer tortillas gracias a esta comercialización que tenemos y gracias a esas personas que, si no, imagínense ahorita yo moliendo en el petate, ¿verdad? Si no hubiera nacido esa

0: esa necesidad y esa creencia en que podía tener un negocio, de que podía solucionar algo para nosotros. Entonces todo esto es lo rescatable. Todos los negocios nacen de una necesidad. ¿Cómo ves, Javier?
1: Interesantísimo. Sobre todo hace poquito estaba yo viendo algo de neuromarketing y sobre todo también de esas técnicas para vender. Y una frase que me quedó muy clara de uno de los mentores que a veces veo es, di cuando vayas a vender, no quieras vender, sino soluciona un problema. ¿Cuál es tu problema? Eso, busca solucionar el problema de las personas, que son las necesidades que tiene, y entonces ellos solos van a adquirir, tú no les vas a vender, tú les vas a ofrecer una solución a un desafío que ellos tienen, y esa es la parte que puede garantizar de alguna manera que compren el servicio o el producto que se está ofertando, ¿no?
0: Así es, no vendemos un producto, vendemos soluciones para la caída del cabello, para manchas en la piel, para pues que te sientas bien en cuestión de todos los suplementos alimenticios, etcétera, etcétera, etcétera, o solucionando pues lo que todos comemos, lo que todos nos vestimos. Siempre hay algo que solucionar, nada más que hay que tener la visión de negocio para poder pues desarrollar nuestro negocio, como decía el abuelito de este señor, que dice, pues lo que te deje más dinero, o sea, en eso te tienes que enfocar, porque allí está la mina de oro.
1: Sí, tenía mucha sabiduría y mucha razón en lo que dice. A veces andamos como saltimbanqui de un punto a otro probando, y ya cuando se encuentra, de hecho dice la estadística y los estudios en materia de emprendedores que son al menos 10 intentos los que se tienen que realizar por parte del emprendedor, y en uno de esos 10 intentos que realice ya va a poder concretar su éxito en materia de venta de servicios, y eso obviamente va a redituarle, aunque también los tiempos han cambiado y hoy la parte que se está de las redes sociales ayudan muchísimo. Sin embargo, también hay una metodología para trabajar a través de las redes sociales. Hace ya algunos años, más de 10, yo les decía, las redes sociales son para profesionales, y como que las personas no lo captaron. Y hoy que estoy viendo un poco de cómo se manejan las redes sociales, para qué es un reel, para qué son cada uno de los productos que se tienen, ya sea en Instagram, en Facebook o en YouTube, cumplen funciones. Pero si no los entendemos, o en TikTok, si no los entendemos, entonces no vamos a poder lograr los objetivos que se tienen, porque hay miles o millones de personas haciendo exactamente lo mismo, ¿no?
0: Así es, Javier, y en todas las redes hay un mercado. Nada más hay que saber cómo llegarle, cómo utilizarlas para poder sacarle todo el provecho.
1: Totalmente de acuerdo. Mi estimada Laura, hemos llegado al término de esta edición de Zona de Negocios.
0: Pues muchas gracias, un saludo a todos y un beso, y nos escuchamos la próxima semana. Muchísimas gracias, Javier. Bye, bye.
1: Hasta luego. 4:00 p.m, 28 minutos, viernes 21 de agosto, 29 grados la temperatura aquí en la capital del estado de Coahuila. Hemos llegado al término de esta edición de Zona de Negocios. Le agradezco mucho a usted el favor de su atención. Le deseo que tenga un extraordinario fin de semana. En el streaming estuvo mi compañera Yuli Sánchez y en los controles técnicos estuvo Ángel Hernández. Soy Javier Pastén, que tenga una muy buena tarde. Dios bendiga su economía, sus finanzas y sus negocios. Hasta luego.
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2: 4:30.
4: Temperatura 29 grados.
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2: 4:33.
4: Temperatura 29 grados.
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Hey, ¿qué tal, mis queridos y estimados radioescuchas? ¿Cómo se encuentran el día de hoy? Yo espero que de maravilla. Siendo las 4:34 y una temperatura bastante ardiente como todos los días, 29 grados centígrados es lo que marca el termómetro aquí en la zona universitaria. Te saludo con gusto, como todos los días, desde el edificio del Diario de Coahuila, Avenida Universidad, 1035, Colonia Universidad. A través de la poderosa frecuencia correcta, tu voz y compañía, detrás del Control Master, Ángel Hernández, por 88.9 FM, la primera. Ángel Hernández, al aire. Esperando y deseando que la estés pasando de maravilla en este viernes, fin de semana, mi querido Radio Escucha. ¿Cuál es el plan? ¿A dónde nos vamos a ir? ¿Qué es lo que voy a llevar? Empezando por el hambre y la sed de la peligrosa. Te comparto nuestra vía de contacto en el WhatsApp de la cabina para que empieces a mandar tus mensajes, tus saludos, tus notas de audio. 844-101-6375. Repito, 844-101-6375. Por supuesto, para que pidas tus complacencias, que aquí estamos para consentirte un rato con todo el poder de la música country a través de 88.9 FM, la primera. Ángel Hernández, al aire. Te dejo con este temazo. 29 grados, zona universitaria, 4:36.

29 grados centígrados en la zona universitaria. Son las 4:40. Por aquí saludo a mi querido radioescucha que me dice: hola, Ángel presente después de mucho tiempo. Ándale. Saludos y abrazos. ¿Me puedes poner la de Chelsea en Texas? Hermano, lo importante es que estás en sintonía por 88.9 FM. Que la estés pasando de maravilla. Un fuerte abrazo y gracias por estar de vuelta. Vámonos con ese temazo.

0: Ahí quedó, mi querido Radio Escucha, que estés pasando una excelente tarde. Fin de semana. 444, 29 grados centígrados. 844-101-6375, nuestra vía de contacto en el WhatsApp de la cabina. Vámonos a un corte comercial, pero no le cambies, que ya volvemos con más.
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1: Las 4:44.
3: Temperatura 29 grados.
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3: Las 4:47.
4: Temperatura 29 grados.
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1: Temperatura en los 29 grados centígrados, zona universitaria. 4:48. Te sigue acompañando tu voz y compañía detrás del control master, Ángel Hernández, por 88.9 FM. WhatsApp en la cabina para que sigas mandando tus mensajes, tus saludos, tus complacencias. 844-101-6375. Repito, 844-101-6375. Por aquí saludo a mi querida Gaby que me pone: Oli, saludos presente. Gaby Esparza, pase de lista, mi querida Gaby. Te escucho rumbo a Monterrey. No sé hasta dónde alcance la señal. Y ponme una canción de Luke Combs, please. Un fuerte abrazo, mi querida Gaby. Que vayas y regreses con bien. Dios te me cuide y te me bendiga. Aquí te acompaño un ratito. A ver si te alcanza la señal. A ver si te alcanza.
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3: Temperatura en los 29 grados centígrados, 4:52. Ahí quedó mi querida Gaby. Un fuerte abrazo. Vámonos con más temazos.

29 grados centígrados, zona universitaria 4, con 55 minutos. Por aquí saludo con gusto al buen Genaro que me dice: buenas tardes, Ángel, pase de lista desde el sur de Saltillo, pase de lista, mi buen Genaro. ¿Podrías ponerme Take Me Home, Country Roads, por favor? Un abrazo, como no, un clásico de John Denver, mi hermano. Un fuerte abrazo hasta el sur de la ciudad. Que le estén subiendo a la radio.

0: Al aire. 29 grados, zona universitaria. 4:48. Ahí quedó mi buen Genaro. Un fuerte abrazo, hermano. 844-101-6375, vía de contacto en el WhatsApp de la cabina. Vámonos un corte, no le cambies, ya volvemos.
1: 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La frecuencia correcta. 4:59.
2: Temperatura 29 grados.
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4: Alcanza Coahuila el 89% de vacunación contra el sarampión. Van por el 95%. 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
4: Los políticos. Decía don Braulio Fernández Aguirre que esto de la rumorología funciona como con los perros de rancho. Solo el primero sabe por qué ladró. Y ante la versión de que Leticia Rodarte va a la Secretaría de Cultura Estatal, se empezó a especular sobre quién la sustituiría en el Instituto Municipal. Quién sabe si con conocimiento, pero en una televisora local ya candidatearon para integrarse al Cabildo de Saltillo a Ana Sofía García Camil, que con capacidad y méritos sobrados sería un lujo para el Instituto Municipal. Si en verdad Javier Díaz piensa invitarla, puede considerarla hasta para responsabilidades mayores, incluida la Secretaría del Ayuntamiento, donde buena falta hace a alguien con su inteligencia, tacto y pulcro manejo. La dinámica económica no para en la región sureste. Hoy Canacintra, que preside Arturo Reveles, da a conocer en Daimler la agenda del Congreso de Excelencia Operacional, que va ya por su 11ª edición. Se trata de una apuesta por la mejora continua, donde directores, gerentes y mandos medios de la industria intercambian experiencias y conocen los modelos y metodologías que están teniendo éxito en el mundo. También hoy la Asociación de Mujeres Empresarias, que aquí preside Boreque Martínez, presenta su cumbre empresarial que se realizará en la segunda semana de octubre.
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5,6, 29 grados centígrados. Por aquí, saludo con gusto a mi hermano que me dice, ¿qué pasa, mi querido ángel de la caridad? Vaya, motes, hermano. Oye, ¿podrás ponerme la de Back on the Chain Gang con Aaron Watson? Para que te ubiques, Selena hizo el cover de esta canción, se llama con ella Fotos y Recuerdos, la original es de 1981 con The Pretenders. Ándale, mi hermano, no sabía eso, Mira nada más. Pase lista, mi buen Quique. Un fuerte abrazo, mi hermano, vaya dato. Ya lo escuché. Fotos y Recuerdos. 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

0: No, pues sí es. Vaya temazo, no conocí ese dato, mi hermano, mira nada más. Back on the Schengen, con Tweeny, Aaron Watson. Nada más, qué temazo. Un fuerte abrazo, mi hermano, gracias por estar en sintonía. Por acá tenemos más mensajes, 844-101-6375, para que sigas mandando tus mensajes. Por aquí saludo a mi querida Dam, que me pone presente. Pase de lista, Dam. Excelente viernes, fin de semana. Hoy es viernes, fin de semana, pero ¿a qué costo? Con toda la actitud. Síganle subiendo la radio. 844-101-6375. Y atentos porque también en un ratito vamos a regalar unos boletos que nos dejaron por aquí. Así es. ¿Quién se quiere ir a ver un rodeo mañana? Pues bueno, aquí ahorita en un ratito hacemos una dinámica para que estén al pendiente. Que estén atentos, 88.9 FM, y sobre todo, que anoten el WhatsApp de la cabina. Aún no lo hacemos, pero vayan anotando el WhatsApp, 844-101-6375, repito pareja, 844-101-6375. Llegó el momento de irnos a un breve corte comercial, así que estás con Ángel Hernández, no le cambies que ya volvemos con más.
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2: Temperatura 29 grados.
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13: Soy Marcelo de la Peña Ochoa y las breves en acción comienzan un largo recorrido rumbo al fútbol europeo. Armando la Hormiga González dejó Chivas y emprendió una nueva aventura con el Olympiacos de Grecia. Antes de viajar, el delantero mexicano dejó clara una cosa: su decisión no fue por dinero. A sus 23 años, considera que lo más importante es crecer futbolísticamente y aprovechar la oportunidad de competir en Europa. La Hormiga deja Guadalajara después de disputar 69 partidos, marcar 29 goles y repartir 4 asistencias, además de haber llegado a la selección mexicana para disputar el Mundial de 2026. Ahora comienza desde cero en Grecia, con un objetivo que ya puso sobre la mesa: algún día disputar la Champions League, porque las Hormigas pueden recorrer enormes distancias sin dar grandes pasos. Para Armando González, Grecia no es la meta, es apenas el siguiente paso. Continúa recorriendo el camino del fútbol por la primera 88.9 FM del grupo multimedia El Diario de Coahuila.
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0: Temperatura 29 grados centígrados, zona universitaria. Son las 5:16 y estás con Ángel Hernández, tu voz y compañía. Por 88.9 FM.

521, 29 grados centígrados en la zona universitaria. 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

Temperatura 29 grados centígrados. Zona universitaria 844-101-6375.

0: 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La 528.
1: Temperatura 25 grados Celsius.

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3: 5:32.
15: Temperatura, 25 grados Celsius.
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25 grados centígrados, zona universitaria. Estás con tu voz y compañía detrás del control master Ángel Hernández por la primera. 5:33, WhatsApp en la cabina, 844-101-6375. Repito, pareja, 844-101-6375. Por aquí saludo al buen chavo que me dice, hi, Sir Angel. De nuevo sonando el 88.9. Radicando por acá en los USA. Excelente y bonito viernes. Pasando lista, a mi hermano. Y pedirte la melodía de Llevando tu Blues de Cuellos Rojos para ella que se merece todo y más. Esa señorita, chica bonita. Judith Lucio, mi corazón, mi todo. Ándale, vaquero enamorado. Pase lista para la afortunada. Que no se dé cuenta que hoy cae la semana. Bonito fin de semana. Dios me la siga bendiciendo, cuidando, y ya sabe cuánto la amo y la quiero. Saludos para ti, Angel. Suena el 88.9 y ponle Play DJ. A mi hermano, un fuerte abrazo. Dios te me cuide allá por los Uniteds. Y mientras, sube a la radio.

Ahí quedó, mi Chago, un fuerte abrazo, mi hermano, que sigas pasando un excelente viernes, fin de semana. 25 grados centígrados. WhatsApp en la cabina, 844-101-6375.

5:41, 25 grados centígrados. Por aquí saludo a mi querida Wendy que me pone: hola Ángel, ¿me puedes poner México, honey? Por favor, y saludos. Pase de lista, mi querida Wendy, un fuerte abrazo. Que estés pasando un excelente viernes, fin de semana. Algo de Casey Musgraves.

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1: 5:45, 25 grados centígrados. Vámonos un corte, ya volvemos.
0: 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La 5:46.
2: Temperatura 25 grados Celsius.
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4: La 550.
5: Temperatura 25 grados Celsius.
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5:50. Temperatura de 25 grados centígrados en la zona universitaria. Estás con tu voz y compañía, Ángel Hernández, en esta tarde de viernes, fin de semana, no es quincena, pero hay que aguantar. Que tu cartera te diga, estoy cansado, jefe, y tú también le vas a decir, yo también, así que hay que aguantarnos. Bueno, los que cobran por semana, pues no. Los simples mortales que cobramos por quincena, hay que esperarnos un ratito más. 844-101-6375. Por aquí saludo a mi querido Radio Escucha que me dice: hola, buenas tardes. Le escribo para preguntarte por una canción que dice: mi compañera, mi compañera, de noche y de día, tu amor incondicional, tarara, tarara. Pero por supuesto que sí.

5.50, 25 grados centígrados. 5.55. No, 50. 5.55. 25 grados centígrados. Ahí quedó, mi querido radio. Escucha, un fuerte abrazo. Por acá, saludo al buen Gil que me dice: hola, excelente inicio de fin de semana aquí en el Pase de Lista. Pase de Lista, mi Gil. Un fuerte abrazo, hermano. Saludos a la maestra Lucy de Labra, la más hermosa. Saludos. Un fuerte abrazo a la maestra Lucy de Labra. Un fuerte abrazo para ti, mi querido radioescucha. Que sigan pasando un excelente fin de semana. Inicio de fin de semana bastante de primera, mi hermano. Por acá, mi querida Tere me dice: hola, Ángel, aquí reportándome el pase de lista. Mi Tere, un fuerte abrazo. Y un saludo a Natalia, José Alberto y Javier. Pase de lista para toda la familia, que están teniendo un excelente también inicio de fin de semana. Porfa, si te puedes poner la de Tennessee Whiskey, no se diga más.